0: ¿Qué tal? Buenos días. En nombre de Mar Escobar. Hoy jueves 1 de octubre entran en vigor las modificaciones del Reglamento General de Circulación. La nueva normativa incorpora nuevas obligaciones de seguridad y modifica algunas normas de adelantamiento y circulación en situaciones especiales, pero sobre todo refuerza con importantes sanciones de por medio la protección de ciclistas, motoristas y usuarios de patinetes electrónicos y peatones. Mérida lleva a cabo una campaña de difusión. Felipe González es el delegado municipal de Policía Local.
1: Una vez que termine esa campaña informativa de 15 días, que empezará las próximas semanas, una vez finalizada esa campaña, comenzará una campaña de vigilancia y sancionadora a las personas que hagan un uso incorrecto e incumplan la normativa de circulación con respecto a los vehículos de movilidad personal.
0: En el mes de junio se realizó una campaña de formación para policías locales, guardias civiles y policía nacional de la ciudad impartida por un oficial de Policía Local de Mérida. De momento se va a aplicar este tal y como marca la DGT, aunque se está trabajando en una actualización y modificación de la ordenanza. Y en Badajoz vuelven las aulas del carnaval y el concurso de murgas infantil y juvenil gracias a la Fundación Caja Badajoz, un proyecto que se inició en torno a 2014 y que desde entonces han pasado entre 3.000 y 4.000 niños y que en este caso se trata de la 13 edición y será la Fundación Caja Badajoz la que tome el relevo del ayuntamiento en la realización del proyecto que incorpora además nuevas colaboraciones. Luis Rodríguez es el coordinador de las aulas de carnaval.
2: Estamos trabajando en el número de murgas, ya tenemos más del doble, tenemos 12, 13 confirmadas y estamos trabajando para que sean alguna más. Retomamos el concurso juvenil y con este concurso juvenil también vamos a intentar retomar para hacer el intercambio que hacíamos juvenil y al mismo tiempo estamos trabajando ya hablando con el Ayuntamiento de Mérida para hacer un intercambio regional, que haya un certamen regional de cantera con el carnaval romano. Ya veremos si se hace aquí, se hace allí o cómo lo vamos a hacer. Luego también tenemos este año la colaboración de Cala, que nos va a ayudar con talleres de escritura y vamos a intentar incorporar pues nuevas cosas al aula de carnaval, como estaban proyectadas hace 5 o 6 años, como el taller de guitarra, el taller de percusión, que poco a poco iremos incorporando.
0: Y nos vamos ya con los deportes, José Luis Vela.
3: La judoka pacense Nadia Remigio logra la medalla de bronce en la Supercopa de España Junior en Valencia, metal que se une al bronce en Canarias, dos seguidos en las Supercopas tras la quinta plaza en Ourense. Ayer fue una de las grandes protagonistas en SAR Deportivos Extremadura.
4: Sí, dos bronces seguidos, bueno, tres fines de competición en realidad seguidos y empezando con un quinto puesto que muy importante también después de estar saliendo de una lesión y tal. Y ahora pues estos dos bronces, pues muy contenta la verdad. Pues la última competición de Valencia fue bastante buena, aunque como siempre se podría haber hecho mejor. Nosotros siempre ponemos la vista a futuro en corregir errores y yo creo que me quedo con eso, en saber identificar los errores que he tenido encima del tatami, llevarlo después fuera a los entrenamientos y con la ayuda de mis entrenadores poder corregirlos y que en un futuro sirvan como aprendizaje y margen de mejora, que al final es de lo que se trata.
0: Y son las 8 y 23, vamos a conocer la previsión del tiempo a la Agencia Estatal de Meteorología.
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6: Buenos días en Badajoz. Hoy van a predominar las nubes altas con algún intervalo de nubes. Las temperaturas máximas o no cambiarán o irán en ligero descenso, alcanzando 28 grados en Fregenal de la Sierra y a la comarca de la Sierra Suroeste, 29 en Almendralejo, en Mérida y también en Don Benito, 30 grados en Zafra y 31 en Badajoz. En cuanto al viento, va a soplar flojo variable en general. Es una información de AEMET.
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0: Y antes de irnos a publicidad, recordarles que hoy en Mérida nueva concentración movilizándose por la vivienda. La plataforma de inquilinas emeritense que se constituirá posteriormente en asamblea de manera oficial. Hoy en la calle, concretamente en la Puerta de la Villa, a partir de las 8 para decir alto y claro, basta ya precios abusivos, desahucios y las leyes rentistas en Extremadura.
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0: Vamos con más asuntos. Recordamos, como les venimos contando, la vacunación escolar contra la gripe en Extremadura arranca hoy, 1 de octubre, y se llevará a cabo hasta el 15 de octubre en 466 de entre 3 y 11 años. Una vacuna intranasal que se administrará en centros educativos previa autorización de los padres para así facilitar el acceso y elevar la cobertura. La campaña busca aumentar la inmunización infantil y prevenir complicaciones graves.
14: Y decidimos llevar la campaña a los centros educativos para mejorar así la accesibilidad y facilitar la conciliación familiar. Las familias de esta forma no tienen que preocuparse por pedir cita a los centros de salud ni solicitar permiso en el trabajo o sacar a los niños de las clases al ir el personal sanitario al centro. Y así garantizamos de esta forma que todos los menores tengan el mismo acceso a la protección de forma cómoda y gratuita.
0: Y en clave política, el Partido Popular de Mérida reclama al Gobierno Municipal una respuesta concreta a las necesidades del atletismo. Los responsables y deportistas hayan vuelto a poner sobre la mesa las carencias que sufren las instalaciones municipales. El Ayuntamiento trasladaba ayer al Club Mitreo la realidad de la inversión municipal en las instalaciones de la pista. El portavoz municipal Julio César Fuster destaca esa inversión de más de 1,1 millón de euros en Diocles y el apoyo económico al club.
15: El Club Mitreo dice que tenemos unas pistas abandonadas. Desde 2021, este equipo de gobierno ha invertido más de 1.177.000 euros, que ellos saben perfectamente que ha sido así. La última se está reconstruyendo en la curva de contrameta, se está planteando un almacén, se ha comprado equipamiento deportivo, se está mejorando la zona de lanzamientos, etc.
0: Y en Badajoz, las escuelas deportivas municipales del Ayuntamiento alcanzan su 40 aniversario con la inclusión como novedad de actividades acrobáticas, con un total de 22 disciplinas que contempla 4.500 plazas iniciales. Lucía Herrero.
16: Las escuelas deportivas se desarrollarán del 6 de octubre al 15 de mayo de forma gratuita para los escolares, con un presupuesto de 480.000 euros, 255 grupos de trabajo, 62 instalaciones y casi 60 monitores. Y este año, como decíamos, con la novedad de la posibilidad de aprender actividades acrobáticas o circenses. Juan Parejo es el concejal de deportes del Ayuntamiento.
17: Como dato más relevante para la edición de este año, se incorporan las actividades acrobáticas, actividades circenses. Pudieron los que asistieron a la clausura ver una demostración.
0: Y vamos a Vegas Altas. Adjudicadas en Villanueva de la Serena las obras para mejorar varios caminos de titularidad municipal. Ser Vegas Altas, Cristina Paredes.
18: La Junta de Gobierno ha adjudicado el contrato de ejecución de las obras por un importe de 200.000 euros. Esta inversión se ejecuta con cargo al remanente de tesorería y se va a ejecutar en unos 6 kilómetros de los caminos de los Arrieros, de la Dehesa y de la Barca, y los tres se encuentran dentro de la zona regable del canal del Zújar, en la concentración parcelaria Zújar-Villanueva de la Serena y dentro del sector 1 de esta zona regable. Unos caminos claves, ya que de ellos también surgen otros secundarios. Se trata de una zona de regadío con un gran potencial de cultivos industriales, tomate y maíz principalmente, además de frutícolas. Tienen además un importante tráfico de vehículos agrícolas industriales y de vehículos particulares, ya que en la zona hay muchas segundas residencias. Hay que recordar que además el pasado mes de junio se confirmó la subvención de 3.852.601 euros concedidas por el Ministerio de Política Territorial y Memoria Democrática para el arreglo y reparación de los daños provocados este invierno, en los meses de enero y febrero, por la borrasca Leonardo y los temporales y lluvias encadenados en esos días.
0: Gracias, Cristina. Y recordamos hoy acto solemne de entrega a nuestro compañero, el que fuera nuestro compañero José Luis Capilla, a las 9 de la noche en el Cine Teatro Capitol. Llegamos a las 8. 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

0: interpretar el no han escuchado nunca. Medio y no soy consciente, o sea, no recuerdo nada de esa época, pero sí hay una huella que me ayuda a tratar de entender cómo, sí, que me facilita el entendimiento de las situaciones. Eso también hace que en mi caso hay más trauma, porque el cambio de ser de una manera a otra ha supuesto se han descolocado las jerarquías y demás en mis entornos, ¿no? Yo he pasado a, no sé, de ser oyente a otra cosa diferente, muy difícil de entender.
1: Lo pones por debajo, cuando dices
0: pasar a ser... Sí, lamentablemente, sí. Lamentablemente entendemos todavía la discapacidad como algo que jerárquicamente está por debajo. Sí. Eso es doloroso.
1: Me hablabas del... En ese océano que va desde los 7 años que pierdes la audición, 6 y medio, hasta los 30 que decides aprender lengua de signos, en ese océano... Mucha oscuridad.
0: Pues eso es un poco lo que se trata de reflejar en la novela. Sí, todos esos bagajes, las vivencias, muchas de todos los colores y de todos los tipos, graciosas, vergonzosas. El personaje de Sakia va transitando y va aprendiendo de alguna manera a ir poquito a poco revelándose y entendiéndose y dándose más prioridad.
2: ¿Y cómo perdiste la audición?
0: Tuve una otitis con una... Me medicaron aspirina. La aspirina tiene un ácido que es muy fuerte, que es etílico, y si por lo que sea tú tienes de alguna manera el órgano auditivo un poco vulnerable, pues ataca ahí. En los años 90, que fue cuando me ocurrió a mí y le ocurrió al personaje de la novela, a Sakia, las aspirinas se recetaban para cualquier cosa, así como muy rápidamente. No se tenía en cuenta que podían lastimarte los oídos. Y fueron muchísimas las personas que tuvimos pérdidas auditivas.
2: Y eras además, como cuentas, muy niña, 6 años y medio. ¿Cuándo entendiste o de qué forma entendiste que no podrías volver?
0: Yo no, ni Sakia, ni el personaje, ni yo hemos sido conscientes de eso. A Sakia no se le da un diagnóstico claro de lo que le pasa, porque no se le da esa información a su madre y a su padre, que son quienes le pasa. Solamente se le dice que es un poco despistada, que tiene que prestar más atención. Pero nunca jamás se le dice que no va a oír. Pueda ir construyéndose desde la autonomía, desde el empoderamiento, desde la seguridad, porque no entiende bien qué le ocurre. Y al confrontarse con el mundo va a ser cuando se va dando cuenta de que ella es diferente por causas que desconoce y que de alguna manera pues tiene que, de una forma intrusa, estar ahí tratando de llegar a la misma meta que el resto de las personas con las que se está relacionando, pero sin estar en igualdad de oportunidades ni en igualdad de capacidades.
3: Yo quería preguntarte cómo cambió la relación contigo misma el aprender la lengua de signos.
0: Pues mira, para mí esto ha sido uno de los regalos más grandes que me ha dado la vida, porque el aprendizaje de la lengua de signos me hizo por fin acceder, digamos, como que pude cambiar la forma de hablarme a mí misma, porque encontré el idioma natural con el que yo podía relacionarme conmigo misma.
3: Claro.
0: No uno ajeno, que además era un poquito brusco. Para mí,
3: claro.
0: Y conmigo, porque no tenía todo el respeto que yo necesitaba hacia la identidad sorda.
3: Claro.
0: Y ya por medio de la lengua de signos sí que he podido tanto hablarme a mí misma desde un lugar mucho más tierno y mucho más compasivo y rico, como entrar en contacto con toda la comunidad sorda y un montón de personas sordas que son las que realmente hacen que esto merezca la pena, porque tenemos un patrimonio precioso y un arte sordo y una historia sorda que hace que nos sintamos como que pertenecemos a un colectivo.
3: Maravilla.
1: Miriam, ¿por qué los oyentes que te están escuchando deberían leer Sakia? Volar con un ala rota.
0: Bueno, pues yo les invito a que lo lean porque es un libro que no habla solo de sordera, habla de muchas más cosas, habla de identidad, de pertenencia, de diversidad, de ternura. Y yo creo que personas nos interesan, habla de empatía, de conocer un mundo diferente, de respeto, de derechos humanos, que justo...
1: No, estamos, está muy vigente.
0: Estamos justo ahí, estamos necesitando todo eso y es solamente pues una apertura mental a no tener miedo a lo desconocido. Así que yo invito a todo el mundo a que lo lea y lo disfrute y también que le genere muchas dudas, reflexiones y se cuestione también en su día a día cómo se acerca a las personas con discapacidad.
1: Volar con una ala rota, de Miriam Garlo. Muchísimas gracias, Miriam.
0: Bueno, muchísimas gracias a vosotras y a vosotros.
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9: Yo crecí en las bibliotecas, o al menos esa es la impresión que tengo. Vivíamos en un suburbio de Cleveland, a pocas travesías de distancia de la biblioteca Bertrand Bus Branch, con su fachada de obra vista. Una de las sucursales de la red de bibliotecas públicas Shaker Heights. Acudí allí una semana con mi madre. Empecé a ir sin... y no dejé de hacerlo a lo largo de toda mi infancia. Cuando íbamos a la biblioteca, mi madre y yo entrábamos juntas, pero nos separábamos en cuanto atravesábamos la puerta y nos dirigíamos cada una a nuestra sección favorita. Al cabo de un rato, volvíamos a juntarnos con nuestros respectivos hallazgos en el mostrador. Esperábamos juntas a que la bibliotecaria, al otro lado de su escritorio, extrajese la tarjeta y estampase la fecha correspondiente en la máquina. Aquel sonoro chan-chang, como si fuese el puño golpease la tarjeta, imprimiendo una fecha de vencimiento bajo toda una serie de vencimiento anteriores y a otro tiempo.
4: La Biblioteca en Llamas, Susan Orlin, 2019.
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0: 11 de la mañana, 10 en Canarias. Primer desahucio que se paraliza por el nuevo decreto de vivienda que se va a votar mañana en el Congreso, pero que ya ha entrado en vigor. Ha ocurrido en Barcelona, Javier Llivara.
1: En concreto en el barrio de San Andreu. El desahucio a una mujer estaba previsto para las 10 de la mañana, pero la comitiva judicial ha especificado que el lanzamiento se suspende en base al texto que mañana tiene que convalidar el Congreso. Barcelona, Oriol Soler.
2: Macarena, una mujer que tenía una orden de desahucio prevista para hoy a las 9:30 de la mañana. Es una persona vulnerable. Hacía 10 años que vivía en su piso pagando el alquiler en efectivo y sin contrato, y cuando se negó a una subida abusiva de las mensualidades, el caso llegó a los juzgados y terminó en orden de desahucio. Hoy el sindicato de llogateras ha ido a la puerta de Macarena esgrimiendo el decreto Mari Carmen, y este ha sido el desenlace.
3: Acabamos de parar el primer desahucio gracias al decreto Mari Carmen que se aprobó el martes, y nuestra compañera Maca va a poder dormir en su casa.
2: En el escrito de la comitiva judicial pone explícitamente que, de acuerdo con el decreto aprobado en el Consejo de Ministros, el 29 de septiembre se decide suspender el lanzamiento.
1: La Comunidad de Madrid activa la vía judicial para desalojar a los manifestantes de la Puerta del Sol. Van a presentar esta mañana un recurso para que se desmantele inmediatamente la acampada. Radio Madrid, Javier Alonso, buenos días.
4: Buenos días. La presidenta madrileña ha confirmado también que en ese recurso contencioso administrativo pedirá medidas cautelarísimas, lo que obligaría a la justicia a pronunciarse en un máximo de 48 horas.
5: Lo que les anuncio es que esta misma mañana la Comunidad de Madrid va a presentar un recurso en el contencioso administrativo contra la inacción del delegado del gobierno que se niega a desalojar la acampada ilegal en la Puerta del Sol. Una acampada que nunca se debió permitir. Y por tanto vamos a solicitar medidas cautelarísimas para la inmediata desolución de esa ocupación ilegal en Sol.
4: Ayuso, que ha recuperado hasta en dos ocasiones su lema de comunismo o libertad, se ha referido a la oposición como señoría saltimbanco.
1: Mientras, los ministros de Exteriores de los 27 están moderando su discurso respecto a la situación en Ceuta. Corresponsal.

0: De las próximas horas. Deportes, José Antonio Duro.
1: Con Carlos Alcaraz ganando, aunque le ha costado el primer set a Michelsen, está defendiendo título en Japón el murciano. Además, a esta hora empieza el trabajo ya con Fran García de la selección en Las Rozas, mirando al partido del sábado, y un nombre propio en el día de hoy es el de Cristiano Ronaldo, que ha abandonado la concentración de Portugal, aunque el seleccionador decía que no había caso.
2: O Ronaldo no es el principal tema de estar aquí. De un caso que no había caso y no había nada
1: para hablar. Sí, el caso Portugal juega esta noche, lo hace en Dinamarca, en Copenhague, y no estará Cristiano Ronaldo.
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4: Ya lo han escuchado, Ayuso anuncia que recurrirá a la justicia para el desalojo de la Puerta del Sol después de que el delegado del gobierno haya reiterado que la policía no levantará la acampada. La izquierda en la asamblea afronta las palabras que pronunció sobre Mari Carmen, acusándola falsa. Manuela Bergerot, Más Madrid, Mar Espinar, PSOE.
5: Lo que es la vida, ¿eh? ¿Usted qué quiere? Picasso, toca ver una acampada por la vivienda enfrente de su despacho de la Puerta del Sol. ¡Bendita juventud!
6: Mire, escuchar sus provocaciones acerca del desahucio de una mujer de 87 años es repugnante. ¿Pero qué le pasa con las personas mayores, señor Ayuso? Se ríe de Mari Carmen, abandonó a 7.291 personas en las residencias. ¿Duerme usted tranquila por las noches?
4: Y los vecinos de Carabanchel acudirán hoy al pleno del día. La construcción de un mini palacio de los deportes. La comunidad busca un espacio cultural nuevo en la región después de que los vecinos de Chamberí. Proyecto Víctor Redondo.
7: Tras el rechazo de los vecinos de Chamberí, ahora son los residentes de la zona de Oporto los que se oponen a la construcción de un auditorio. Elena Sigüenza, portavoz de la coordinadora de asociaciones de Carabanchel, explica los motivos.
8: Es un descalabro total, en principio, porque los vecinos, y sobre todo los vecinos de esa zona, lo que menos han pedido ha sido tener un auditorio, porque tenemos el Palacio de Vista Alegre a 600 metros, y sin embargo, estamos infradotados de equipamientos públicos que son imprescindibles para el barrio.
7: Esta tarde, residentes y llevarán su protesta al pleno del distrito para exigir explicaciones a la Junta Municipal. Los vecinos, a consulta pública del pasado mes de mayo, el 69% de un polideportivo y una piscina pública, servicios de los que carecen en estos momentos.
4: 20 grados en el centro de la capital.
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9: Más destacado de la actualidad está la historia del supuesto ataque terrorista o amago de ataque terrorista en el avión a Tel Aviv desde Dubái, en el que un piloto apuñaló a otro piloto y que, como digo, Israel interpreta que es un ataque yihadista que intentaba empotrar el avión en algún punto de Tel Aviv. Y preguntas, ¿cómo es posible que entre alguien en un vuelo con un cuchillo encima de uno de los pilotos? ¿No pasan los mismos controles que los pasajeros? Ángel González, buenos días.
10: ¿Qué tal? Buenos días.
9: Ángel es piloto y subdirector técnico de SEPLA, el Sindicato Español de Pilotos de Líneas Aéreas, y queríamos preguntarle, por lo que sabemos, ¿qué ha podido fallar aquí?
10: Bueno, desde luego en la aviación aprendemos de este tipo de para aplicar estos posibles amenazas en un futuro y aplicar las medidas mitigadoras. Nosotros siempre decimos lo mismo cuando hay un incidente grave o un accidente, y es que hay que dejar tiempo a los investigadores de Arabia Saudí, que es donde ha aterrizado el avión, para que saquen las conclusiones, emitan un primer informe preliminar y luego más adelante un informe final, que idealmente sería en un año. Pero el primer mes vamos a saber exactamente un poco por dónde van los tiros. Intentamos pedir cautela a la hora de hacer ningún tipo de declaración. Sería muy aventurado por nuestra parte decir que ha sido un intento de secuestro, cuando a lo mejor lo que ha podido ser es que simplemente haya sido una discusión que se ha ido un poco de las manos. Realmente es complicado.
9: ¿Pero un piloto puede tener un
10: cuchillo? No puede tener un cuchillo dentro de la cabina. Vamos, un cuchillo entendido como un pues, de cocina, me refiero, para cortar a lo mejor la comida que tienes, pero suelen ser utensilios o bien de plástico duro o bien de madera y demás. No sabemos realmente si fue con un cuchillo o con alguna otra cosa que haya atacado al comandante. Realmente por eso decimos que hay que esperar a ver qué dice la investigación. Nosotros pasamos unos controles que son iguales que el resto de pasajeros, pero realmente por otro lado quizá tenemos algún tipo de exención a la hora de llevar algún líquido, porque pues pasamos muchas noches fuera y no tenemos ese límite en determinados sitios, no en todas las partes del mundo, pero por ejemplo en España podemos llevar algo más de 100 mililitros, pero realmente los controles es igual, es una máquina a la que pasas de rayos, igual que el resto de pasajeros.
9: Aquí una cosa que parece clave es que el piloto acuchillado consiguió abrir la puerta desde dentro, sí. Porque si no, no se podría haber entrado desde fuera de la cabina a la cabina, ¿no?
10: Bueno, ahí realmente la tripulación auxiliar sabe el código de desbloqueo, pero si desde dentro se quiere bloquear, se bloquea. Bueno, ahí estarían forcejeando. Yo es todo una suposición, o sea, hay que tomarlo con pinzas. Realmente, si estaban forcejeando y se oía forcejeos, el avión estaba en una actitud un poco fuera de lo normal, porque si estás peleando, pues lógicamente interfieres con los mandos de vuelo, pues a lo mejor desde fuera intentaron acceder con el código que sabe la propia tripulación auxiliar y pueden acceder a ver qué es lo que está sucediendo. Esto ya digo que es una completa hipótesis que hay que coger con pinzas y hay que esperar a los que realmente saben, a los investigadores, en este caso, ya digo, de Arabia Saudí. Estarán ayudados también por los propios de Emiratos Árabes, ya que es un avión de matrícula de Emiratos Árabes, sí, sí. Y probablemente Israel. Así que bueno, pues habrá que darle un poquito de tiempo al tiempo, pero ya digo que al final lo que yo resalto sobre todo es la gran capacidad de esos dos, son dos técnicos posicionados, iban a Tel Aviv, de la propia compañía Fly Dubai, parece ser que uno de ellos era de origen neozelandés, otro sudafricano, y han sido capaces de aterrizar un avión con el timón de dirección completamente seccionado, que es, bueno, pues para que los oyentes nos puedan entender, es como si pues en un coche el volante pues no te responde del todo a lo que tú pretendes hacer. Entonces es bastante, hay que felicitar tanto a los pasajeros, los que dieron una tragedia, como a los propios pilotos, que hay que poner en valor.
9: Ángel González, piloto, muchísimas gracias. Buenos días.
10: Gracias, un saludo.
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9: Thank you.
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26: Elia Fernández, ¿cómo estás?
27: Pues muy bien.
26: Antes de ser madre, ¿tú qué opinabas de la maternidad?
27: Pues yo pensaba que era algo para lo que no estaría preparada.
26: ¿Piensas de la maternidad?
27: Exactamente. Jamás.
26: Hoy en Dinastías hablamos de las madres.
27: Correcto.
26: Me temo que no voy a librar de tu pregunta, ¿no?
27: Como siempre. ¿No te ha pasado nunca que lees algo y te da rabia como por no haberlo escrito tú? Porque no...
26: A menudo.
27: Y me pasa mucho porque soy una persona
26: envidiosa. De hecho, te diría que casi todos los días.
27: ¿Verdad? Sí. Eso dice mucho de nosotros como personas.
26: Sí, sí.
27: Pues mira, te voy a...
26: A ti te pasa también, sí, ¿no?
27: A mí me pasa todo el rato. No todos los días, varias veces al día, te diría. Te voy a leer un fragmento. Porque yo soy muy envidiosa y, como te digo, en este caso dije, uff. Las madres cuya única razón de ser son sus hijos le caían mal. Le molestaba la presión que la sociedad ejerce sobre las mujeres para que se reproduzcan. Le jodía toda la parafernalia en torno a la maternidad. Y ahora estaba frustrada consigo misma por sentir algo tan poderoso como lo que experimentó. Ese amor extraordinario por esa criatura extraordinariamente común y corriente.
26: Ser tuyo.
27: Podría ser mío, pero no. Y como te digo, tengo envidia.
26: ¿De quién es?
27: De Eduard Sola, que este es un fragmento de su libro El Nido, y por eso le he pedido que envidiarle a la cara.
26: Eduard Sola.
28: Hola, buenos días. No estéis tristes porque yo también soy un envidioso.
26: Sí, ¿no?
28: Y
26: vale,
28: envidio mucha gente. Perfecto, o sea, todo bien.
26: Perfecto,
28: todo en orden.
26: Ya nos caes estupendo, ¿verdad? Oye, El Nido es la primera novela de Eduard Sola, que ganó un Goya por el guión de Casa en Llamas. Haznos tú la sinopsis, porque así nos evitamos los spoilers.
28: La sinopsis, porque hay spoilers de por medio.
26: Por eso,
28: pero
26: me
28: atrevería a decir que El Nido es una historia de maternidad. Es una historia, bueno, que reflexiona alrededor de los cuidados, de cuáles son estos cuidados, y especialmente de las caras ves. Es decir, de que nos... Las madres son estos seres de luz perfectos, maravillosos y geniales. Y resulta que no, que son personas también. Y resulta que la cagan y que también tienen envidia, ¿no? Por ejemplo, y que tienen otras cosas. Y bueno, es una reflexión.
27: Hay un punto de partida que es el abandono del nido. Los que se independizan. Que nos sitúa en una doble perspectiva. Es ley de vida, todos hemos llegado a...
26: Pero para los padres. Pero
27: para los padres, claro. Ese vacío, ¿no, Eduard?
28: Sí, yo no, todavía no lo he vivido. Bueno, sí que he vivido. Pero mis hijos tienen 2 y 6 años. Y yo ya me estoy preparando para irme a la esquinita a llorar para cuando se vayan. Yo ya me estoy preparando para ese momento.
27: A mí me pasa igual.
26: Total.
28: Creo que, claro, que es un gran momento vital. Es un poco la versión máxima del primer día de cole. contento de que se vayan al cole por fin después del verano, ¿no? Estás muy contento, pero por el otro lado dices, ay, ya se acaba el verano. Se acaba
27: total.
28: El verano.
27: Además, ¿sabéis? Mi hija mayor me amenaza constantemente con este momento. De, tú sabes que yo me voy a ir pronto y que si puedo estudiar fuera, lo haré.
26: ¿En serio?
27: Y yo digo, qué bien lo he hecho.
0: ¿Utiliza como palanca de negociación para algo?
27: No, está amenazando. Parándose con... Cuando hablamos de esto es como, oye, pero tú sabes que... Que lo haré y pienso que, por un lado, qué bien que la he educado en la autonomía y en la autosuficiencia, y por otro lado, digo, me necesita muy poco esta cabrona. Pero bueno.
26: Eduardo, tú has escrito los guiones de la serie Querer, de la peli Casa en Llamas. ¿La familia es la mejor inspiración a nivel narrativo?
28: Sí. No sé si una inspiración, pero sí el mejor material posible para hacer, para retratarnos. Entre otras cosas, porque todos tenemos una y todas son diferentes y todas son iguales, ¿no? Que pasa esta cosa muy extraña de que yo, que sé, que yo escribo una peli sobre unos catalanitos que están allí en una familia muy burguesa, muy catalana, muy una cosa muy concreta de aquí, y de repente es la representación de todas las familias, ¿no? Y dices, ¿ustedes cómo puede ser esto? Porque todas las familias están repletas de gente miserable, ¿no? Porque todos somos así miserables y lamentables. Y claro, cuando retratas un poco la lamentabilidad de las personas, pues bueno, pues todos nos sentimos así.
26: De todas maneras, o sea, todas las familias son iguales, pero a ti te gustan especialmente las madres particulares. A ti te gustan las madres que se salen del carril. Tiran esas madres atípicas.
28: Me atrevería a decir que todas las madres salen del carril. Lo que pasa es que no nos tomamos la molestia de... Bueno, nos hemos tomado la molestia institucionalmente, históricamente, socialmente, de poner las madres en un carril, ¿no? Eso es el tema. Y de repente, cuando exploras esa figura a nivel más concreto y con voluntad de eso, de explorarla, pues te das cuenta que obviamente están fuera de los carriles, ¿no? Por eso que decíamos antes, porque son personas.
27: De hecho, tú, tanto en el libro como en la serie, en las pelis, hablas de madres que mienten, madres que se drogan, madres que se confunden. Es importante que... porque mi sensación siempre es como que empiezas mostrándonoslas de una forma muy cruda para que luego digamos, uff, la he prejuzgado.
28: Es que hay una cosa aquí con la figura de las madres que es, ¿no?, que es muy bonita. Por un lado, la figura de la madre, así como en abstracto, es la figura del cuidado. O sea, yo celebro a saco que nos hayamos instalado en cuidados y celebremos los cuidados y celebremos nuestras madres y qué guay que son, porque cuidarnos, ¿no? A criarnos. Un mundo en el que los cuidados estuvieran en el centro. También me gustaría mucho, en paralelo, cuide, sea porque quiere hacerlo y no porque una sociedad le impone esos cuidados, ¿no? Y esas dos voluntades creo que son compatibles.
26: ¿Por qué nos da, te quiero preguntar ahora mismo, en 30 segundos, ¿Por qué nos da la sensación de que la madre, en el momento en el que se convierte en madre, deja de ser sujeto de objeto sexual? ¿Por qué nos da yuyu pensar en nuestra madre teniendo sexo? Te lo pregunto ahora mismo, aquí en Hoy por Hoy.
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26: Estamos aquí con Elia Fernández y en conversación con Eduard Sola. Y yo te quería preguntar, Eduard, a veces parece que una madre, a ojos de los demás, sufre una transformación en el momento que tiene hijos, que es que deja de cometer errores, deja de tener deseo sexual.
28: Sí, así en general los hemos cometido los hombres. Es una fatídica. O sea, esto de sexualizar a las madres, ¿en qué cabeza cabe, ¿no? Incluso hubo un tiempo en el que estaba como de concepto, ¿no?
27: La madre de José, está volviendo loco.
28: Sí, que es como un momento, pero eres tonto, ¿qué te pasa? ¿No? Como que eres tú quien le tiene que otorgar la sexualidad a la madre. No, perdona, esa madre estaba ya. Sexualidad pura y exonerante antes de que tú llegaras. ¿Qué me estás diciendo, chavalín? Un poco eso.
27: Que también está ahí el drama de, o sea, el drama, el tabú brutal de cuando algún niño o adolescente descubre a sus padres manteniendo relaciones, y ese es como el gran trauma, el gran miedo, porque nos parece imposible que eso pase.
28: Yo me atrevería a decir que no. Sí, si nos asusta el sexo en los padres cuando somos pequeños, ¿no? Porque el sexo forma parte de una cosa, ¿no? Sí. De otro mundo, digamos, del mundo adulto. Pero me sorprende que como adultos luego, ¿no? No hayamos dicho, ah, no, calla, que mis padres follan, ¿no? O con mis padres lo que sea, ¿no? Es sorprendente que nos quedemos con esa dessexualización de los padres. Que es como, ah, vale, nos hizo un día el bocata de nocilla y nos quedamos con esa madre haciendo el bocata de nocilla. Pues, ostras, como hemos avanzado en el... O sea, hay un momento
26: en el libro, la olla, y tú piensas, ha pasado a cualquiera, pero al mismo tiempo somos muy... La madre la que pierde el control.
28: Bueno, hay una estigmatización, o sea, hay una, bueno, esto que contamos antes, hay una fuerza social y histórica alrededor de la madre, de cómo tiene que ser una madre, ¿no? De eso que decíamos, de ese ser puro, fuerte, es muy fuerte. Y esto, así como las redes sociales son un buen lugar para encontrar compañía, en el sentido de compartir gente que y valorar la diversidad, también las redes sociales son al contrario, o sea, hay una presión en todo, es como estupenda. Como, bueno, no sé si es mejor sin tanto referente.
27: De hecho, yo estoy enganchada. Es que aquí cada semana hago yo una confesión de vergüenza, porque madres americanas que se levantan a las 4 de la mañana y antes de que a las 7, han hecho pilates, se han puesto una mascarilla con luz, dado un cochino, se han metido en la sauna, han salido, y cuando los niños se despiertan y están con el bucle para recibirles en todo ese proceso, que os puedo asegurar que difiere bastante de lo que yo
28: las mañanas. Total, y la pregunta es, ¿en esto lo hacen porque quieren? Si es así, importa. O sea, porque si no, no son eso que quieren ser. Ahí está la cuestión. Y ahí está, creo, la herramienta. O sea, como que hay pasos, especialmente, desgraciadamente, imponemos las cosas. Hacer hacia adelante para evitar esta presión.
26: Melón.
27: Melón.
26: ¿Estamos preparados para hablar de madres que se arrepienten de haberse...
27: En la conversación ahora, y creo que porque ojo muy duro, pero a la vez como todas las circunstancias de quedarse la maternidad, como social, como de circunstancias económicas, es lo que hay que pagar para ser madre. Ahí la pregunta igual no es tanto madres que por supuesto, pero sobre todo, madres quieran serlo, porque para mí hay que pensárselo mucho.
28: Me da la sensación de que está bien preguntar, entre otras cosas porque parte de la desacralización de la maternidad, ¿no? Es decir, como no nos pensemos o la crianza en general, el tener hijos, que nos bueno que bueno que tiene que las vidas que bueno momento mundo, pues hay veces que que aciertas y otras que hay veces como que reflexión, o sea, esto de tener también pasa por, bueno, en qué mundo tenemos estos hijos, ¿no? Estoy claro. Casi convencido que si todos tuviéramos las necesidades, pues toda esa gente, mucha gente que ahora se está pensando si tener o no tener hijos, que a lo mejor los tendría gustosamente, pero claro, es que pide también. Obviamente. Pero que hay mucha otra gente que son sus condiciones materiales lo que impide. Y luego nos quejamos de de niños, no sé qué, de quién va a pagar las pensiones. Pues mira, gente que paga las pensiones.
27: Mira, me pregunto, yo había llevado años, tendría mi hija. Le pregunté, ¿qué? Vamos a ser capaces de afrontarlo. Y yo que seguro, le dije, es la menor de tus preocupaciones. Ya no hablamos de pasta, hablamos, o sea, la hablamos de sacralidad
9: social.
27: Para mí el tema es el tiempo. El tiempo y al momento es miedo. Y eso creo que nadie te prepara para...
28: A mí me parece una cosa como surrealista casi, pero yo lo hemos vivido todos los que tenemos hijos, que yo antes de tener hijos era una persona como valiente. Bueno, eso me pensaba yo. Era una persona valiente. Nació mi hija, iba por la calle con la hija aquí colgando y yo todo el rato y se me cae la niña, ¿no? Como, pum. Y no solo eso, sino que pensaba, se me cae la niña. O iba a salir al balcón y pensaba, pero detrás, ¿no? Lo curioso en particular de la protagonista del nido de Sara, pasa, es que ha tenido... Y esto, cuando nace el segundo, hay un cambio aquí, en relación a los miedos y a la desgracia. Que es que quieras o no, y yo no sé por qué, tus porque cuando llevas al pequeño, al segundo, en brazos y piensas, se me va a caer, tú ya no piensas, me voy a tirar después. Tienes esa fuerza extraña que te porque tienes que alimentar y hacer crecer. Esto es una situación muy cruel y muy con psicólogos, ¿no? Pero esto creo que pasa. Y esto es lo que le pasa a Sara, que está muy vinculado a que vienen a la maternidad. Gracias por invitarme.
27: Gracias.
11: Elia, ¿tienes abierto el libro por qué página?
27: Lo tengo abierto. Creo que esta reflexión... Max nunca le ha agradecido todo lo que ha hecho por él, todo lo que le ha enseñado, en la mesa, besos. Y no es justo. No es justo ignorar su sacrificio. Así que creo que con esto nos quedamos hoy.

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0: 11 y 38 de la mañana, 10 y 38 en Canarias. Diego Luna, buenos días.
1: Hola, buenos días.
0: Bienvenido a Hoy por Hoy, Diego.
1: Gracias, me da mucho gusto estar aquí. Me da mucho gusto empezar

0: Estoy feliz por también por la sincronía de mi trabajo, que me da la oportunidad de acompañar la película en España, porque esta película sucede aquí, ¿no? Es una historia que tiene que ver con Latinoamérica y España, con México y España. Es importantísimo que se vea aquí, que se comente. Reflexión, de discusión en el mejor de los casos, y además pues que se presente aquí, porque es la forma de agradecerle y de regresarle al equipo la película, ¿no? Que la puedan compartir con sus familias.
1: Vamos a presentar una ceniza en la boca.
2: Háblame para hacer. De vos, pero te chingas por no contestar.
3: ¿Qué te pasa?
4: Es igualita a ella.

0: iba a sacar los dos.
1: Que viene el 9 de octubre, llega a los cines Ceniza en la Boca, que está basada en la novela con el mismo título de Brenda Navarro. Es una novela vivir sobre la migración de una familia mexicana a España, sobre la vida que conviven en su país, que ejerce la sociedad aquí, en su España. ¿Por qué le
2: es uno pertinente hablar y discutir sobre migración y sobre los crecí y mi casa es México, un país que sí, por un lado son es un país que décadas, ¿no? Tiene una historia de migrar a, y bueno, es en México, ¿no? Estas fracturas era la migración, mujeres y niños, donde ese es un tema retratado mucho. Paso del Caribe, del sur, pues destino de migrantes de América Latina, que a mí me parece, y es el a mí son lo demás.
1: Está pasando aquí en España con Ceuta.
2: Que el otro día la llega me hubieras puesto otro ejemplo. Y hace 10, y ojalá en así cambie, ¿no? Porque yo creo que el eslabón ahí donde hacer algo, donde algo es en la recepción, es en el estar preparados para. Será necesitando moverse.
1: Lo escuchábamos en contraria de lo que me.
2: Por eso un micrófono y habla de lo que le importa, porque a que pues lo que estamos haciendo, ¿no?
1: O sea, tú haces cine para eso, haces cine para.
2: Yo hago cine porque el cine. A forjar la persona que soy, ¿no? El cine en todos sentidos, porque no, yo me sentaba en una sala de cine y algo me pasaba ahí que distinto. El cine, me acuerdo cuando algo importante en mi vida la vida, pero sí, el cine te el cine te pone en los zapatos y eso es para ponerte en

0: cine, creo que en ese sentido, contra esta soledad en la que pronto ves una historia que sucede en otro país, en otro contexto, y te das cuenta que tienes una conexión. Y eso, pues esta soledad en los prendidos todo el día y demás, pues de pronto el cine ayuda a apaciguar, ¿no?
1: O sea, que podemos decir que Ceniza en la Boca es un artefacto contra el odio, la reacción de las sociedades occidentales ante la migración.
0: Espero que también pueda funcionar como eso. Mira, Ceniza en la Boca para mí, bien, esa cosa hermosa que pasa en el cine, que es lo que tú quieras que sea. Yo no te puedo imponer para qué te vas a ti Ceniza en la Boca, lo vas a decidir, espero. Interesa hacer Ceniza en la Boca porque me interesa hablar de las ausencias, me interesa hablar de eso, las heridas que la migración deja, las heridas familiares que la migración deja. Yo leí ese libro y tiene múltiples capas ahí. Dentro de ese libro existen múltiples películas, ¿no? Yo decidí hacer una sobre la lectura que yo hice. Y bueno, yo tengo una historia, desde muy, muy chiquito perdí a mi madre y pues yo donde película que veo, libro que leo, si hay un ángulo de ausencia materna, por ahí me voy. Aquí para mí era esa oportunidad de contar una historia sobre una mujer que crece sin la figura materna y de encuentro que la que migra primero a España va al encuentro y esta mujer viene cargando un abandono, ¿no? Lo que cree que es un abandono. Y cuando llega se confronta con la otra narrativa, la de su madre.
1: La madre, Isabel, una mujer mexicana que se marchó hace 8 años a España, dejando a 2 hijos atrás.
2: Yo me fui de México porque ya no podía más. Porque no tenía nada que darles y me sentía una mierda. Porque teníamos que vivir en esa pinche casa. No me fui para salvarme a mí. Me fui para sacarlos a ustedes. Y me tardé un chingo, más de lo que hubiera querido.
1: La madre merecería su propia peli. O sea, el personaje de la madre es.
0: Oh. Ah, no, sí, sin duda. Y si lees el libro, el hermano, y si lees abuelos y múltiples películas, te digo, el encuentro de estas dos actrices, de Ana Díaz y Adriana Paz, dos grandísimas canas, fue esa escena que pusieron ahorita, para mí es la médula. Es el es y es eso, es hija reclamando el abandono y la madre diciendo, me da mucha pena que lo veas así, pero yo lo que hice y es esa es la complejidad. ¿Por qué un niño de 13, 14 años tiene que entender? La mejor versión de la vida es con y ahí es cuando yo leo y bueno, yo no tuve esa oportunidad de decidir, lo de mi madre fue un accidente, pero siempre me la vivo fantaseando, ¿no? Y entonces cuando digo, oye, ahí hay una película que a mí me interesa muchísimo contar.
1: En el caso de las madres migrantes, las mujeres tienen que pagar un precio mucho más alto que los hombres por irse a pelear una vida mejor.
0: Sí, yo creo que sí, sin duda. Pero además, la generación, digamos, del otro lado, también pagan un altísimo, ¿no? Y esta como verdad implícita de las mujeres, además de tener que hacer, además de tener que sobrevivir, son las encargadas del
1: De todo,
0: cuidado,
1: de
0: ¿no?
1: todo.
0: Y punto. Entonces, es curioso porque en la novela, que además creo que es una de esas cosas que hace Brenda muy bien, la hija que crece sin el abrazo materno, sin la figura materna, sin ese cuidado, la obliga de alguna forma a ser humano, ¿no?
1: Lucila, que tras cuidar a su hermano pequeño en México, viene a España y nada es como creía que iba a ser.
2: Aquí siempre faltó algo.
3: Ya teníamos papeles. Pero nos faltaba México. Me quiero ir.
4: Llamadora Lucila.
1: Para ti que vives a caballo, o sea, siempre falta algo. Tú vives a caballo entre Estados Unidos, México, España. Al final hay un momento en el que te sientes un extraño en todas partes.
0: Fíjate que no, por eso también soy este, digamos que no puedo parar de hacer cine y de hacer teatro y de además de ponerme en todas las que esta profesión me permite. También eres útil a veces. Y tienes tantas experiencias que tengo que contar, tienes las herramientas para dirigir a otros actores, para yo soy eso, como muy agradecido de las múltiples oportunidades que he tenido de estar en esta vida del teatro y del cine y ver desde otra perspectiva, ¿no? Y eso me ha alimentado muchísimo. Y lo digo porque a donde voy se hace igual, ¿eh? Lo que hacemos es lo mismo. Y generalmente somos comunidades de mucha diversidad, ¿no? La gente viene de todo. Cuando filmé por 6 años más o menos en Inglaterra, estaba muy cerca de unos colombianos, unos brasileños, mexicanos. De repente, sí, los últimos episodios de esa serie los dirigía un mexicano, lo fotografiaba un mexicano y lo actuaba un mexicano con una mexicana también en el reparto. En fin, era como decir, bueno, pues no sé en dónde estoy. Hablamos otra cosa, comemos definitivamente algo que sabe distinto, pero en esencia...
1: Somos lo mismo.
0: ...es haciendo tantos años.
1: ¿Qué te queda por hacer, Diego Luna? ¿Qué te queda por hacer?
0: ¿Qué me queda? Pues fíjate que mucho, por suerte, porque creo que ir como actuar es un proceso que te permite renovarte constantemente, que te permite hablar de lo que te está pasando o aquello a lo que aquello que viene. Entonces siempre tiene que ver con mirar adelante, con no hay forma de que se agote la materia prima. El que te puedes agotar eres tú, y ese día cuelgas los zapatos, ¿no? Pero por ahora me veo haciendo esto por y con sentido de pertenencia, ¿no? Ceniza en la boca la verán, pero es producto de un interés muy personal y que luego se comparte con el interés personal de otros y de otras y se genera la...
1: La Boca, la nueva peli de Diego Luna como director, el viernes que viene en los cines de toda España.
0: De Diego, toda España, sí.
1: Mil gracias.
0: Gracias a ti por el espacio. Yeah.

Haré lo que pueda, se titula esta canción de Puño Dragón. Fantástico, es Puño Dragón. Mañana van a estar con nosotros en Aranda de Duero, en el espacio Ibercaja de Aranda de Duero. Esperamos a todos los oyentes de Radio Aranda. Un abrazo allí para brindar con un buen Rivera y para escuchar a Puño Dragón.

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0: son las 11, las... No, son las 12. Las 11 en Canarias. Ay, ya estamos a jueves. Tenemos noticia de última hora en Valencia. Valencia cierra todos los centros educativos a partir de las 3 de la tarde y suspende las clases para mañana por las fuertes lluvias que se esperan. Radio Valencia, Ana Durán, buen día.
1: Buen día, y es que en el caso de Valencia se esperan lluvias a partir de las 6 de la tarde que pueden acumular 90 litros en una hora o 180 en 12. Así que lo más razonable con ese aviso rojo es que todo el mundo se resguarde cuanto antes. Los centros educativos cerrarán como mucho a las 3 y además mañana no abrirán porque como el agua puede caer, revisar que los centros estén en condiciones. La misma decisión se ha tomado también en Castellón y en muchas otras localidades, volviendo a escuchar cosas como esta.
2: Se ruega a las personas que vivan en plantas bajas, suban a la zona más alta de su vivienda.
1: En Aldaya, en plena zona dana, ese bando pidiendo a la gente que esta tarde, noche, si llueve mucho, que suban a zonas altas.
0: Y además, Javier Libana.
3: La Iglesia Católica ve insuficientes los decretos de vivienda que se van a votar mañana en el Congreso y critica los episodios de violencia que dice se están viviendo en la Puerta del Sol por parte de los manifestantes. Esto pese a que, según ha podido saber la SER, no se ha registrado ninguno hasta el momento. Laura Gutiérrez.
4: Dicen que los decretos de vivienda son solo parches, piden altura de miras, un pacto de Estado que solucione el problema.
5: Se hacen promesas sobre nuevas viviendas, pero luego eso no se lleva a cabo. Y eso requiere, creo, un pacto de Estado de todas las fuerzas políticas.
4: Es César García Magán, portavoz de la Conferencia Episcopal, que se ha referido también a la acampada de Sol. Defiende el derecho a la protesta, que se tiene que conjugar, ha dicho, con el de vecinos y comerciantes, y advierte sobre episodios de violencia.
5: Y creo que algún episodio de violencia ya se ha producido por aquellos lares. Porque cuando uno utiliza la violencia para defender sus posturas, ha perdido la razón de esas posturas.
4: Celebra la Iglesia la visita de los reyes a Ceuta. Es importante, aseguran, que esté allí la máxima autoridad del Estado.
3: Por cierto, que el presidente del Gobierno, Pedro Sánchez, no va a acompañar a los reyes en esa visita a Ceuta y Melilla los próximos 13 y 14 de octubre. No es habitual que Sánchez, de todas maneras, acompañe a los monarcas. Por su parte, Sumar trata de meter presión a los socios para que mañana voten a favor de estos dos decretos de vivienda. Escuchamos al ministro Pablo Bustinduy.
6: Yo le auguro a quien se oponga y bloquee estas medidas de sentido común, a quien le dé la espalda al clamor social que hay en este país, que va a pagar un precio político muy caro. Muy caro. Y lo va a pagar en las urnas también, en las elecciones. Que no se equivoquen.
3: Y del exterior, Rusia sigue intensificando sus ataques sobre Ucrania. Hay al menos 6 muertos después de los bombardeos que han estado centrados en la infraestructura.
7: Se ha usado por primera vez drones con ojivas fabricadas de manera específica para destruir torres de alta tensión. Como dice, 6 muertos en toda Ucrania, cerca de 40 heridos. De luz en varias regiones, incluida Kiev, donde acaba de suspenderse hace 10 minutos parte del servicio de metro. En paralelo, los países amenazados por Rusia en las últimas horas mantienen que van a seguir ayudando a Ucrania. Dinamarca, por ejemplo, que consigue fabricar. Es lo que Rasmussen es su ministro de Exteriores. Atrás y ceder ante las amenazas de Rusia. En cuanto a los países vecinos, Lituania las considera una estrategia de presión psicológica. Letonia recuerda que está dispuesta a tener armas nucleares de la OTAN en su territorio. Hoy cazas de combate de apoyo a Polonia y Finlandia despliega F-35 en una base aérea de Laponia.
3: Deportes, Oscar Ejido, muy buenas.
8: Hola, Jaime, muy buenas. La selección española está realizando para jugar el sábado en el Tartiere contra Chequia en el tercer partido de la Liga de Naciones. Pero la noticia de las últimas horas es el abandono de Cristiano Ronaldo de la concentración de la selección portuguesa en Dinamarca después de una reunión con el seleccionador Jorge Jesús y con el presidente de la federación, Pedro Proença. Tras la reunión, salió a la sala de prensa el seleccionador, que dejó claro quién manda la selección.
9: O Ronaldo no es el principal. Estar aquí. De un caso que no había caso y no había nada para hablar.
8: No hay nada que hablar. Después Cristiano dijo en sus redes sociales, enfadado por haber. Después de calentar 30 minutos, anoche voló en su avión privado a Madrid, donde ha llegado a las 2 de la madrugada. Además, en la Liga de Campeones Femenina, hoy el Madrid busca su primera victoria, lo hace en su visita al City en Manchester. Hoy empieza la tercera jornada de la Euroliga de Baloncesto, con el Madrid buscando su primera victoria en la competición y la busca ante la VIP, ante la POEL. Y en el ATP 500 de Tokio está jugando Carlos Alcaraz, está haciéndolo con... Y van empate a 1.
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0: Javier Casal, buenas tardes.
19: Hola, ¿qué tal? Muy buenas tardes.
0: ¿Qué preguntas nos hacemos a esta hora en la SER?
19: Pues mira, la primera es muy poco original. Me vendo así de bien.
0: A ver.
19: ¿Hasta dónde llevará Junts el suspense, la tensión, la espera dramática para anunciar su posición? Decretos de mañana son... Pues nada, tendremos que esperar. Segunda, ¿en qué momento tu creador de frases necesita un descanso o incluso una jubilación?
0: ¿Por qué?
19: Ayuso hoy escribe en redes, de la moqueta a la caseta. Su partner, el alcalde, lo has contado, ha presentado una foto de un cuchillo a comer en la acampada de Sol como una peligrosa arma violenta. Y la tercera, Aymar, ¿qué pensará Woody Allen de la acampada de Sol?
0: Porque, ¿por qué?
19: Porque esto sí que es moqueta. El gobierno de Madrid, recordemos, patrocina su peli con 1,5 millones de euros. Promociona supuestamente Madrid. Y Woody Allen comparece ante los medios a la 1:00 de la tarde. Le preguntará a Pepa por la movilización de la vivienda en la Puerta del Sol.
0: Escucharlo. No está mal. Venga, hasta ahora, Javi. Adiós. Adiós. Y esta tarde, la ventana, Marta
20: ventana,
0: del Vado.
20: ¿Qué tal?
0: Del Vado, ¿cómo estás?
20: Muy bien.
0: Es que nos hemos quedado ahí esperando a la musiquita.
20: A ver qué pasaba. No.
0: A ver, sube. Ahí está. Esta tarde con Francino, la ventana.
20: Esta tarde con Francino, está de camino a Málaga. Uh-huh. Lo va a hacer allí porque mañana abrirá la ventana desde la línea de la Concepción. Entonces está...
0: Qué bueno.
20: Pero bueno, esta tarde, ¿qué pasa cuando juntas a conversar a una neurológica y a un filólogo?
0: ¿Qué pasa?
20: Pues que surge un diálogo sobre cómo leer transforma la biología del cerebro y también qué te pasa físicamente, qué mecanismos fisiológicos se activan al leer en esta época de la inmediatez digital. Reunimos en la ventana a Nazaret Castellanos y a Antonio Basanta, que acaban de publicar su nuevo ensayo, Un regalo de los dioses, neurociencia de la lectura.
0: Qué bueno.
20: Que va a estar muy guay, sí. Luego tenemos ventana de la tele y viene Victoria Martín a presentar la serie basada en su novela Se tiene que morir mucha gente.
0: Es buenísima la ¿verdad? Serie, a mí me encantó.
20: Sí, empieza una segunda temporada, creo. Uh-huh. Cuenta las vidas de tres amigas de la infancia, que se reencuentran 20 años después del colegio con sus crisis, sus miserias. Claro, cuando uno de sus protagonistas está a punto de dar a luz, pues pasan cositas.
0: Sí,
20: por ejemplo... También pasan cosas que no te esperas, como mentir a tu ginecóloga sobre por qué tu pareja no está aquí en el momento en el que sales de cuentas.
21: Mañana sales de cuentas, solo así que ya te... ¿Y Javier? ¿Tenía lío? Se ha muerto.
22: Elena.
21: Sí.
22: Lo siento muchísimo.
21: Muchas gracias, Marina.
22: ¿Pero cuándo ha sido?
21: ¿Cuándo? El martes por la tarde fue.
20: Cositas.
0: No creo que sea la primera que mienta a su ginecóloga, también te diré, ¿por qué no está su pareja? No sé. Igual con este argumento, ¿no?
20: Y luego te he traído una canción.
0: A ver.

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17: Rubio, ¿tienes ya todo preparado? Que nos vamos a Aranda, ¿eh?
18: Todo preparado, con doble posibilidades, como hay IU.
17: Tengo unas ganas de que nos salga por la callecilla y mañana.
18: Oh, tendremos buen tiempo.
17: Mañana, hoy por hoy, en Aranda.
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17: Ahí estaremos mañana en Aranda de Duero, en el espacio Ibercaja. A las 8. Daremos con un buen Rivera. Vamos a ver, Pepe Rubio. 6 razones por las que este programa de 6 horas.
18: No, había más.
17: Ah, vale.
18: Sí, siempre hay más. El primero, por la empatía de un oyente. Con la inmigración a través.
19: Y hoy me he levantado un bebé precioso que me enviaron ayer. Su chica que llegó hace poco tiempo y a la que contratamos en nuestra empresa. Al poco tiempo se quedó embarazada, pero la pobre decidió ocultarlo por miedo a perder su trabajo. Hallaba continuamente en su puesto. Finalmente nos dijo la verdad, pero tuve que prometerle que no pasaba la baja y vivía esperando. Solo entonces. Ayer y hoy no puedo dejar de pensar.
18: de cada inmigrante. La búsqueda dos años en Ceuta es, en este caso, la sinrazón del día.
17: La SER ha localizado en Marruecos a una edad que llevaba casi dos años tutelado por la Roma de Ceuta. El caso está ya en manos de la
20: justicia. Se llama Ahmed, tiene ahora 16 años, llevaba 24, como dices, en Ceuta, donde cruzó a nado, estaba tutelado, residencia, muestra y escolarizado. Militares, dice, la Guardia Civil no quisieron ni escucharle y lo ilegalmente Marruecos en la madrugada.
18: Lo expulsaron y esto es muy grave. Y yo creo que si lo quieren entender, deben leer la nueva novela de Jacobo Vergareche, Tío Buenísimo, Grande, tío que grande. Este viernes, por cierto, estará, ¿dónde? En Aranda. En Aranda de Duero. A 100 palabras.
21: ¿Va al carajo la economía? El personaje de los pobres con la deuda. Todos sus salarios, los ricos, cada año, solo para poder vivir en una casa. Los ricos usan ese dinero para comprar el resto de los activos de la clase media y el problema se hace cada vez más grande. Aparece el poder adquisitivo, aparece para siempre de la economía. Los ricos se hacen cada vez más asquerosamente ricos y los pobres, bueno, supongo que los pobres se mueren.
18: Y ya que estamos con la vivienda, vamos con la tercera razón. Frases que te pueden marcar para el resto de tu vida. La ha pronunciado esta mañana Isabel Rodríguez, ministra de Vivienda.
22: Si este decreto, el que incluye el grueso de las medidas económicas, se aprueba mañana, ¿no vamos a ver más desahucios?
23: ...de personas vulnerables en España.
22: Ninguno.
23: Más desahucios de personas vulnerables en España.
18: Bueno, espero que no sea como el IVA de los chuches. Lo que IVA es un palo es ver el próximo Madrid-Barça el 25 de octubre. La cuarta razón es una ruina, Alfredo Duro.
24: Los precios son 1.699 más un gasto de... La entrada. Camp Nou. No lo critico, simplemente lo cuento y lo cuento desde un punto de vista.
18: Menos mal. Gratis, gracias a nuestro croissant Ángeles Caballero.
25: Le vamos a dar un café con leche para un oyente que estará haciendo mientras no se escucha croissant. Y que ayer. Deliciosos, y él se llama, y le ha puesto su nombre a la pastelería, se llama Pierre Nicolas Croissant.
26: Chema, nuestro técnico.
27: Como mantequilla deshaciéndote en...
18: Bueno, es esta razón por la que merece la pena escuchar este hoy de primer octubre de 2026. Miriam Garlo, Goya por la película Sorda, y hoy... con una ala rota.
28: Es muy diferente la experiencia. Yo tengo muchas amigas que son sordas de nacimiento y con huella auditiva, porque la forma de interpretar el mundo es totalmente diferente a la mía. Yo escuché hasta los 6 años y no soy consciente, o sea, no recuerdo nada de eso. Que me facilita el entendimiento de las situaciones. Eso también hace que hay más trauma.
18: Ha sido muy bonita esa entrevista. Y por último, es un traigo. Hemos tenido un momento esta mañana cuando dabas paso a Alejandro Becerra en La Puerta del Sol. Un
29: poco ortopédico.
18: Sí, dijiste algo que unido a un hito impactante.
29: Violencia.
30: ¿Lo escuchan?
29: Ortopédico, sí. Pero oye, mira, también.
18: Ha quedado muy bonito.
29: Ha quedado muy bonito, efectivamente. Pepe Rubio, mil gracias.
18: A ti.
29: Y gracias a ustedes. Mañana más desde Aranda, hoy por hoy, mañana en Aranda de Duero.
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30: El asunto de la vivienda y todo lo que está pasando estos días en Madrid está marcando ahora mismo el pleno del Parlamento Autonómico. Los decretos que mañana vota el Congreso de los Diputados, los desahucios o la... están sobre las intervenciones políticas de esta mañana. Y la presidenta Ayuso ha anunciado que va del desalojo de la Puerta del Sol al Tribunal de lo Contencioso Administrativo. Así que vamos a acercarnos al pleno de la Asamblea. Buenos días, ¿cómo está siendo, Javi? Hola. A ver, Javier Alonso, debido a haber ahí algún problema, enseguida recuperamos la conexión con nuestro compañero Javier Alonso. Se pueden imaginar este pleno de jueves en la Asamblea. Todo el tema ya tenemos, lo hemos recuperado a Javier Alonso. Hola, Javi.
31: Hola, aquí estoy recuperado.
30: Venga, cuéntanos cómo está siendo el pleno de este jueves.
31: Te comentaba que la presidenta confirmó no va a presentar ese recurso por lo contencioso administrativo. Quiere que sea la justicia la que obligue a delegación de gobierno a desmantelar la acampada de la Puerta del Sol y además quiere que sea de manera inmediata, en menos de 48 horas.
34: Lo que les anuncio, la Comunidad de Madrid va a presentar un recurso en el contencioso administrativo contra la inacción del delegado del gobierno que se niega a desalojar la acampada ilegal en la Puerta del Sol. Y por tanto vamos a solicitar medidas máximas para la inmediata disolución de esa ocupación ilegal en Sol.
31: Ayuso ha rescatado esta mañana hasta en dos ocasiones su lema de comunismo o libertad ante lo que llama un viviendas a la izquierda, a la que se ha referido como señorías saltimbanquis con Macintosh, de instrumentalizar el caso de Mari Carmen. Desde Más Madrid y PSOE, de mofarse de una mujer mayor desahuciada y de mentir cuando dijo aquello de que le avisen a ella. Vamos a escuchar a Manuela Bergerot, Más Madrid.
35: Desde la terraza. Y ahora le toca por la vivienda. Despacho de la Puerta del Sol, bendita juventud.
36: Mire, escuchar sus provocaciones acerca del desahucio de una mujer de 87 años es repugnante. ¿Pero qué le pasa con las... Se ríe de Mari Carmen, abandonó... 291 personas en las residencias. ¿Duerme usted tranquila?
31: A Mari Carmen le subieron de afeados final, mientras Bertirot apela en el Congreso. Hay que estar, ha dicho.
30: Bueno, así está siendo esta mañana el pleno. Javi Alonso, volvemos allí contigo al Parlamento. Venga, cuídate, Javi, un besito.
31: Un saludo.
30: Ya saben que el Ayuntamiento ha enviado un documento a la delegación de gobierno. Se levante urgentemente la acampada por la vivienda de la Puerta del Sol. Hola, Carlos Cala, buenos días.
4: Hola, buenos días. Un documento con 9 fotografías para verificarlos. Una de las fotografías se ve un cuchillo de cocina, unas rebanadas de pan y un bote de humus. El ayuntamiento considera que se puede utilizar ese cuchillo como arma para causar lesiones.
30: La mañana no va a haber cuchillos ni adoquines en la vía pública porque...
8: Creo que es grave banalizar la presencia de esos objetos prohibidos en la plaza. Sí tenemos constancia de altercados con incidentes de hostigamiento. Las que simplemente estaban cruzando la plaza y lo que allí estaba ocurriendo, se han visto hostigados y ha sido necesario sacarlos.
30: Bueno, los supuestos altercados a los que se refiere la vicealcaldesa tienen que ver con la presencia de agitadores ultras, acciones... los acampados.
4: Sí, la verdad es que no ha habido violencia en Sol, al contrario de lo que ocurrió en manifestaciones contra el PSOE en Ferraz. En aquel momento el alcalde Almeida también se refirió a aquella protesta y las diferencias y matices son más que evidentes.
30: Vamos a recordar estas diferencias. Explícanos.
12: ¿Qué tal? Buenos días. Lo que pasó en noviembre de 2023 en Ferraz no fue esto. Miles de personas se concentraban frente a la sede del Partido y los grupos organizados de extrema derecha sembraron el caos, quemaron contenedores, lanzaron vallas y adoquines contra la policía. Una de las noches terminó con 30 agentes heridos, pero Almeida quitó importancia a los altercados.
13: Una gran mayoría de manifestantes que actuó de manera muy violenta.
12: Sobre los daños, decía esto.
13: Si no me equivoco, tenedores y 5 cubos de basura. Y van a ser hoy por el Ayuntamiento de Madrid. 2.000 euros, 5 tenedores y 5 cubos
12: de basura. La comunidad denuncia las pintadas que han hecho el oso y el madroño y la indumentaria con la que lo han revestido. Pero el alcalde defendía el derecho a la manifestación a ultranza.
14: Es obvio que se están produciendo molestias a los restaurantes. Esto Ferraz pasa cada vez manifestación.
12: En el consistorio ahora sí ponen el foco en los efectos que está teniendo la acampada en los comercios de...
30: Valeria Chamorro, gracias. Esta es la situación, esta es la comparativa. ¿Cómo ve todo esto la oposición? Reyes Maroto, portavoz del PSOE en el ayuntamiento, decía lo siguiente esta mañana.
15: Pues que deje de hacer el ridículo. Lo que yo espero del alcalde es que haga un informe para que dé la vía libre a que se movilicen esas 1.300 viviendas vacías municipales.
30: Rita Maestre nos atiende al teléfono, portavoz de Más Madrid en el Ayuntamiento. Buenos días.
16: ¿Qué tal?
30: Ese documento y los...
16: Pues risible y ridículo. Me leía a Santa Olalla en Twitter, decía, bueno, hay que efectivamente puede ser tan fuerte, considerado un arma, pues creo que es un buen resumen. Que ha tardado más tiempo, ha dedicado más tiempo en hacer ese informe con esas fotos que en cumplir para garantizar una vivienda a todas las personas en Madrid, la suya y la de la señora. En convertir un problema político, como es vivienda en esta ciudad, como son los precios, como es las consecuencias de la vivienda, problema de orden público. Es ridículo porque como tenemos todos móviles y vemos vídeos a todas horas, todos hemos podido ver lo que pasa en Sol, que son miles de personas organizándose pacíficamente. Y por tanto todos los intentos de protesta pacífica en un problema que no quieren hablar ni Ayuso ni Almeida.
30: ¿Qué le parece que Ayuso haya anunciado decisión de la delegación de gobierno de no actuar contra Rita?
16: que ya he dedicado más tiempo a la campana de Sol de lo que le he dedicado a Mari Carmen y a cualquiera de los 25.000 desahucios que se han producido en Madrid durante los últimos tiempos. Que lo ve estar viendo toda España y que lo... Eso ya no lo... ni un día completo, porque la realidad de la vida. Yo siempre lo digo y invito a todo el mundo a buscarlo. El artículo 26 del Estatuto de la Competencia en materia de la Comunidad de Madrid, y como ella es la responsable, no tiene casas, tiene que buscar cuál debe ser la atención. Ha encontrado la campana para no hablar de su responsabilidad y del trabajo que ella. Y eso ha demostrado que buscar casas sabe. Automático de 6 millones. Esto los vecinos de Madrid, y ahí es donde no tiene que estar ella.
30: Rita Maestre, por tanto. Además de todo esto, les estamos contando hoy en la portada del programa más asuntos, por ejemplo, que conversación para los profesores en los centros educativos.
4: No se van a incorporar hasta el mes de enero. Y eso que son las personas que ayudan a las competencias en conversación de los alumnos.
30: Cuéntanos, Karim Agarbi.
0: Buenos días. Ha pasado de tener auxiliares de conversación a tener 1.400. Más ha reducido de 10 millones de euros hasta los 11,5 millones destinado al programa. No lo... Los auxiliares de conversación son personas cuya lengua nativa son el inglés, el francés, el italiano, que los alumnos tienen competencias orales en los proyectos bilingües. Mari Carmen es madre de una alumna del Instituto Beatriz Galindo, donde imparte el bachillerato en francés. A finales de abril se examinarán de la selectividad en francés y con exámenes orales. Por eso, para ellos, practicar la conversación es fundamental para obtener una buena nota.
1: Lo más importante es que los estudiantes pierdan el miedo a hablar con personas inglesas o americanas. Estos niños y estas niñas están acostumbrados a contarle la vida a los auxiliares de conversación desde lo que han hecho de vacaciones, sobre su día a día.
30: Bueno, esta es la situación. Les invitaremos al programa también para que nos cuenten. Y hoy de aquí a las 2 un montón de...
4: Pues sí, danos más de una investigación que puede ayudar a salvar vidas, una investigación interna de cardiología. Universitario Puerta de Hierro. Y de una a dos nos visita nuestro amigo Conde, que viene a hablarnos, entre otras cosas, de un viaje muy particular, con mucho propósito y con mucha historia que acaba de hacer a París.
30: Bueno, pues todo esto de aquí a las dos, Carlos Cales, que hoy hemos ido con la lengua fuera en la portada del programa porque había mucho que contar. Así que quédense, de aquí a las 2 de la tarde un montón de cosas. Carlos, gracias.
4: Hasta luego.
30: Pausa y volvemos enseguida.
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22: Vetusta, la muy noble y leal ciudad, corte en lejano siglo, hacía la digestión del cocido de la olla podrida y descansaba oyendo entre sueños el monótono y familiar zumbido de la campana de coro que retumbaba ya en lo alto de la esbelta torre en la Santa Basílica. La torre de la catedral, poema romántico de piedra, delicado himno de dulces líneas de belleza muda y perenne, era obra del siglo XVI, aunque antes comenzada de estilo gótico. Pero cabe decir, moderado por un instinto de prudencia y armonía que modificaba las vulgares exageraciones de esta arquitectura. La vista no se fatigaba contemplando horas y horas aquel índice de piedra que señalaba al cielo. No era una de esas torres cuya aguja se quiebra de sutil, más flacas que esbeltas, amaneradas, como señoritas cursis que aprietan demasiado el corsé. Era maciza, sin perder nada de grandeza. Y hasta sus segundos corredores, elegante balaustrada, subía como fuerte castillo, lanzándose desde allí en pirámide de ángulo gracioso, inimitable en sus medidas y proporciones. Como haz de músculos y nervios, la piedra enroscándose en la piedra trepaba a la altura, haciendo equilibrios de acróbata en el aire. Y como prodigio de juegos malabares, en una punta de caliza se mantenía cual imantada una bola grande de bronce dorado. Y encima, otra más pequeña. Y sobre esta una cruz de hierro que acababa en pararrayos.
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0: Aquí continuamos en Hoy por Hoy Madrid y se lo avanzamos en portada. Carlos, vamos a hablar de una investigación que puede ayudar mucho a salvar vidas.
1: Sí, un equipo de cardiólogos del Hospital Universitario Puerta de Hierro en Majadahonda ha participado en un estudio internacional que permite identificar con mucha más precisión que pacientes con una enfermedad del corazón llamada miocardiopatía dilatada tienen un mayor riesgo de sufrir arritmias graves o incluso muerte súbita. El trabajo, que ha sido publicado en una revista científica, ha analizado a 925 pacientes de 22 hospitales de España y Países Bajos y plantea una nueva forma de evaluar el riesgo combinando genética y técnicas avanzadas de imagen cardíaca.
0: Carlos, muchísimas gracias. Pues Sara, vamos a conocer mejor esta investigación con los profesionales que han formado, que forman parte de este equipo. Nos acompaña en estudios en directo el doctor Pablo, jefe de la unidad de cardiopatías familiares. Doctor, ¿qué tal? Bienvenido a Hoy por Hoy Madrid.
2: Muchas gracias.
0: Bueno, qué orgullo formar parte de esto.
2: Pues sí, la verdad es que ha sido un proyecto internacional que ha puesto a muchos profesionales de más de 20 hospitales distintos de España y Holanda para poder alcanzar un objetivo y ayudar a nuestros pacientes.
0: A mí me encanta contar cosas de estas porque siempre reivindicamos mucho en el programa, bueno, pues lo público, la sanidad, que tanto ayuda y sobre la que tanto también demandamos como ciudadanas, como ciudadanos, la educación, la vivienda. Entonces, contar también buenas noticias nos parece algo tan extraordinario y tan importante. Y nos acompañan también los doctores Jesús González Mirelis y la doctora Noemí Ramos. ¿Qué tal, doctores? Buenos días, bienvenidos
3: Hoy
0: por Madrid.
3: Encantado de estar aquí.
0: Para empezar, les quería preguntar al doctor García Pavía. Antes de hablar del estudio, ayúdenos a entender el problema. ¿Qué es exactamente una miocardiopatía y cómo afecta a quien la padece, doctor?
2: Pues la miocardiopatía es la enfermedad que motiva un trasplante de corazón con más frecuencia. Es una enfermedad en la que el corazón se va dando de sí, se va agrandando y va perdiendo fuerza. Cuando no tiene fuerza, pues el problema es que, claro, el corazón es nuestro motor, lo que nos envía toda la sangre a los músculos para que podamos hacer nuestras actividades del día a día. En la miocardiopatía dilatada, pues por causas que no tienen que ver con un infarto, no tienen que ver con la tensión elevada, no tienen que ver sino con cosas externas, sino que es un problema intrínseco del músculo del corazón, pues ese corazón empieza a dilatarse, empieza a no funcionar bien y eso pues tiene desgraciadamente las complicaciones que hemos ido contando en los pacientes.
0: Doctora, cuando escuchamos hablar de muerte súbita, parece que es algo que ocurre como sin avisar. ¿Qué relación tiene esta enfermedad con el riesgo de muerte súbita?
4: Pues, como ha dicho Pablo, pues puede dar insuficiencia cardíaca porque el corazón se agranda y no bombea bien, pero otro problema muy importante de la enfermedad es la muerte súbita, que es lo que ha motivado nuestro trabajo, porque además un poco sin avisar en pacientes que se encuentran bien, pues que esta enfermedad hace que tengan un sustrato en el corazón que les predispone a poder tener una muerte súbita en algunos casos.
0: ¿Quién sería candidato para hacerse de repente una revisión? Porque no ha tenido hasta ahora ningún síntoma, se encuentra bien y dice, oye, voy a mirarme por si acaso, ¿no?
4: Pues en muchos casos puede haber algún síntoma previo, por ejemplo, palpitaciones o algún problema de síncopes al hacer ejercicio o incluso en reposo, que eso sí que debería motivar una evaluación.
0: ¿Qué notaríamos? O sea, ¿cómo es un síncope? ¿Cuáles son los síntomas de un síncope? Porque yo he oído mucho hablar de esto, digo, pero ¿cuáles son los síntomas?
4: Sí, pues una pérdida de conocimiento. Vale. En el caso de que sea de origen cardíaco suele ser además súbito, sin mucho mareo previo, y eso sí que debería motivar una evaluación.
0: Y doctor Jesús González Mirelis, estamos hablando de una enfermedad frecuente. ¿Cuántas personas pueden verse afectadas por esto?
3: Pues los números así redondos, por transmitir una cifra, uno de cada 250 sujetos puede tener esta enfermedad.
0: ¿Uno de cada?
3: 250.
0: Vale.
3: Esa es la prevalencia. Pero la sensación que tenemos cuando hacemos análisis es que posiblemente esté infradiagnosticado. O sea, que haya muchos más, pero que no tenemos las herramientas para identificar a la población exacta, ¿no? Más. Pero esas son las cifras aproximadas.
2: Si el paciente no tiene síntomas, pues claro, no viene al hospital o no consulta a sus médicos y no pueden ser diagnosticados. En ese sentido, es muy importante. Vemos que esta enfermedad tiene un componente genético muy importante. El 40-50% de los casos es en la familia. Entonces, ese es un muy buen indicador para a las personas que nos estén escuchando, si

0: tu familia hay antecedentes de pacientes que tengan miocardiopatía o una miocardiopatía dilatada en este caso, pues es conveniente que tú te hagas una evaluación para ver si tú también puedes padecer la enfermedad o estás en riesgo de sufrirla en el futuro.
1: Claro, es que a veces, o sea, lo complejo de todo esto, cuando explicábamos lo de la muerte súbita, es que no da síntomas, con lo cual al final dices, hago un cribado selectivo y me presento, aunque no tenga nada, para hacerlo. Ahí, más en hombres, más en mujeres, a partir de factor de riesgo es el genético, es decir, mirar para atrás si alguien lo ha sufrido, pero entiendo que también a lo mejor, pues no sé, pienso, el tabaquismo, el alcohol, ¿eso pueden incidir también o eso no tiene nada que ver?
0: El tabaco no, el tabaco puede dar otros problemas de corazón, como puede ser tener infartos y también problemas a otro nivel, pero por ejemplo, alcohol, algunas quimioterapias, algunos otros factores, incluso enfermedades por virus, efectivamente pueden dar lugar a miocardiopatía dilatada. Claro. Todo eso son factores externos que dañan el corazón y efectivamente nos pueden dar lugar a esta enfermedad.
1: Le pregunto a la doctora Noemí Ramos, para que lo entendamos bien, ¿qué le ocurre físicamente al corazón cuando se dilata y pierde parte de su capacidad de funcionar correctamente? Esto como si nos lo explicasen a los niños en la escuela para entenderlo sin mucho tecnicismo. Venga, doctora.
2: Pues el corazón funciona como una bomba que es capaz de expulsar la sangre fuera del corazón y que llegue a todos los tejidos. Entonces, si eso no funciona, pues nos puede dar insuficiencia cardíaca, sensación de cansancio, que se hinchen las piernas, por ejemplo, todos los síntomas.
1: Eso es un síntoma, unas piernas hinchadas,
2: sí,
1: por ejemplo.
2: Dificultad para respirar también. Y eso es porque la función de bombeo no está funcionando. Y luego, por otra parte, pues también hay una alteración estructural del músculo, fibrosis de las células cardíacas y eso predispone más a arritmias, por ejemplo.
1: Claro. ¿Y hay una edad en la que es a partir de la que es lo mismo tener 30 que tener 57 años, ¿no?
2: Pues se produce en todo el espectro de edad. Puede haber también en niños, pero frecuentemente es una enfermedad que empieza en la edad adulta y dependiendo incluso de la genética de cada paciente, hay casos que empiezan antes o después. Hay casos que se diagnostican en edad avanzada, pero sobre mediana edad, 40, 50 años suelen ser el grueso de los pacientes.
1: ¿Más hombres, más mujeres?
2: También afecta a hombres y mujeres, puede que haya más afectación en hombres y en algunas mutaciones en concreto tienen peor pronóstico los hombres.
1: Fíjate. Pregunto ahora para el doctor Jesús González Mirelis. Hasta ahora los médicos han tomado decisiones muy importantes basándose en algo que se llama fracción de eyección. Para entenderlo de la forma más sencilla, ¿qué es? No es una técnica lo suficientemente precisa.
3: Una herramienta que tenemos en cardiología para cuantificar, para medir el volumen que sale del corazón en cada latido. Uh-huh. Entonces lo expresamos en forma de porcentaje y es un porcentaje que expresa el volumen. Si, por ejemplo, el volumen del ventrículo son 100 mililitros y la fracción de eyección es 60%, significa este 60% que 60 mililitros de los 100 salen por la válvula aórtica, que es la salida del corazón. Uh-huh. O sea que es una forma de expresar el volumen que sale del corazón. De alguna forma, eso expresa la función del corazón. Cuanto más normal, cuanto más próximo, más normal es la función del corazón, porque ese porcentaje de sangre, ese volumen de sangre, hace lo que debe, o sea, satisface las necesidades de oxígeno y es suficiente. Si empieza a bajar ese porcentaje, es cuando puede haber síntomas, enfermedades, insuficiencia cardíaca. Ha servido durante mucho tiempo, pero que cada vez más se está revelando que no tiene toda la información que necesita para identificar bien a los sujetos que están en riesgo. O sea que es una herramienta muy útil, sigue siendo útil, pero cada vez vemos algunos en ese método.
1: Claro. Pablo García Pavía, ¿qué algunos pacientes considerados de riesgo terminan sufriendo una arritmia grave?
0: Hasta ahora clasificábamos a los pacientes un poco basados en este parámetro que se llamaba la fracción de eyección. Si la fracción de eyección era muy baja, pues considerábamos que la enfermedad estaba... Ese paciente estaba en riesgo de tener muerte súbita, tener una arritmia ventricular que se le parara el corazón. Sin embargo, nos hemos dado cuenta que, aunque la fracción de eyección nos mide muy bien cuánto volumen de está pudiendo expulsar el corazón, no es tan buen parámetro a la hora de decirnos si ese paciente está en riesgo de tener una muerte súbita. Uh-huh. Entonces teníamos que buscar cosas alternativas, porque podía haber un paciente que tuviera una fracción de eyección, por ejemplo, vamos a hablar, normalmente en esos rangos, pues los pacientes no tienen síntomas, pero sí tienen la posibilidad de fallecer por una arritmia. Entonces era crítico identificar qué otras cosas podemos emplear para identificar esos pacientes, porque hoy en día a esos pacientes se les puede poner un desfibrilador. Un desfibrilador es un aparato que, bueno, pues habréis visto en la televisión o en, bueno, pues en, incluso por la calle se ven algunos, aunque esos se llaman externos. Estos son aparatos que se colocan dentro del cuerpo como si fueran un marcapasos, que lo que hacen es vigilar el ritmo del corazón. Y en caso de que aparezca una arritmia de estas características, lo que hace es que pega una descarga. Es como, yo le explico a los pacientes que es como el cinturón del coche. No evita el accidente, pero evita las consecuencias del accidente. Pues el desfibrilador un poco hace lo mismo. No evita que le aparezca la arritmia al paciente, pero sí evita que esa arritmia le provoque una muerte súbita.
1: Qué bueno. Doctora, ¿podríamos decir que hasta ahora teníamos un escapar algunos pacientes que estaban en peligro?
2: Nosotros llevamos ya años dándonos cuenta, tanto por la práctica clínica como por los registros que hay, que con esta clasificación de pacientes basada en la función del ventrículo izquierdo, en la fracción de eyección, pues se nos quedaban muchos pacientes que estaban en riesgo de sufrir una muerte súbita. Y de ahí surge también este trabajo de intentar buscar otros parámetros, como puede ser la fibrosis y la genética del paciente, para estratificar mejor el riesgo de muerte súbita.
1: Pregunta para el doctor Jesús González Mirelis. Una de las claves de ese trabajo internacional es la resonancia magnética cardíaca avanzada. ¿Qué información puede ofrecer esta prueba que hasta ahora no teníamos?
3: Es una técnica de imagen. La forma de estudiar el corazón de forma estándar, más accesible, es a través de la ecografía de corazón. Y la resonancia magnética cardíaca es una resonancia magnética como a otras partes del cuerpo, que la gente suele conocer, ¿no? Porque se emplea con mucha frecuencia, pero aplicada al corazón, lo cual conlleva ciertos retos en su adquisición, pero que finalmente nos proporciona una calidad de imagen y una calidad de una información sobre los tejidos del miocardio que otras técnicas no son capaces de identificar. Una de las características que permite identificar de forma más avanzada es la presencia de fibrosis en miocardio. Que son las que funcionan, las que se contraen, pero puede verse infiltrado por un tejido conectivo, un tejido colágeno que no es funcional, que se entremezcla con las células y que altera su función, ¿no? Y esta fibrosis es identificable a través de la resonancia cardíaca y no lo es con otras técnicas de imagen.
0: Es como si fuera una cicatriz. ¿Vale? Es decir, nos permite ver la cicatriz del corazón. El corazón normalmente no tiene cicatriz, es solo músculo. Pero en estos pacientes que tienen miocardiopatía dilatada, el problema que tiene es que van perdiendo células del músculo y eso se sustituye por cicatriz. Y es ahí, en esas cicatrices, y lo que nos permite evaluar muy bien la cicatriz para saber si esa cicatriz da riesgo de que aparezcan arritmias.
1: Qué bueno. Doctora, en los llamados corredores de conducción lenta. ¿Esto qué es exactamente?
2: Pues como han dicho mis compañeros, el corazón puede tener una cicatriz que está formada por células que están muertas. Entonces puede haber una cicatriz que sea muy homogénea, es decir, que todas las células de la cicatriz están muertas y entonces no puede pasar el impulso eléctrico. Simplemente el impulso eléctrico como que va y pasea esa cicatriz. Pero en cambio lo que nosotros queremos ver es que hay cicatrices más heterogéneas que pueden tener una mezcla de células muertas pero con otras células que todavía pueden conducir la electricidad pero de forma mucho más lenta. Formarían como una especie de canal dentro de esa cicatriz por donde el impulso eléctrico sí que puede pasar, pero de forma mucho más lenta. Esto lo podemos identificar con la resonancia, viendo los distintos componentes que hay dentro de la cicatriz, y si encontramos esos canales por donde la electricidad podría pasar de forma más lenta, pues son cicatrices más heterogéneas y de más riesgo. Y es que identificamos con la resonancia.
1: Esto lo han integrado el equipo de cardiólogos del Hospital Universitario Puerta de Hierro en Majadahonda. Este estudio internacional, ¿qué supone, doctores, haber estado ahí?
0: A Madrid y a España. La verdad es que nuestro hospital y la cardiología española tiene un papel de liderazgo en torno a estas enfermedades genéticas cardíacas.
1: Qué bien.
0: Tremendo. La verdad es que es para estar orgulloso de la sanidad pública y de la sanidad de España, porque es un ámbito de la medicina donde claramente nuestro país es líder a nivel mundial. Y lo que ha permitido este estudio es, oye, vamos a poner todos nuestros datos de un montón de pacientes que hemos podido recoger a lo largo de los años en estos centros y vamos a ponerlos todos juntos para presentar un problema. Y bueno, pues la verdad es que lo hemos conseguido. Ahora habrá que evaluarlo en otras cohortes, en otros grupos de pacientes de otras partes del mundo, pero bueno, es un estudio que se ha publicado en una de las revistas más importantes del mundo del ámbito cardiológico y bueno, pues en este sentido estamos especialmente orgullosos del trabajo.
1: Qué bien. ¿Y ahora a qué otros países va a llegar esto? Es decir, porque esto es como una especie de colaboración internacional donde está el Hospital Puerta de Hierro, que no representa Madrid, representa España. ¿En qué otros lugares va a poner esto?
0: Hallazgos han creado mucho interés a nivel mundial, porque en el fondo una resonancia magnética se puede hacer en todos los sitios del mundo. Entonces, esas resonancias ya estaban hechas y nosotros lo que hemos hecho es aplicar una tecnología nueva que, como ha explicado la doctora Ramos, permite ver el interior de la cicatriz. Eso de poder ver la cicatriz con una especie de microscopio, que en realidad aquí es la resonancia magnética y es un programa informático, pues nos permite determinar este paciente está en riesgo de tener una muerte súbita y por tanto vamos a ponerle un desfibrilador para que eso no ocurra. Este paciente, por contra, pues no tiene cicatriz o la que tiene es muy homogénea, es decir, no tiene esas islas de tejido que comentaba la doctora y, por tanto, no tiene riesgo de tener una muerte súbita.
1: Claro. Esto es una investigación de la que se han interesado otros países del mundo. ¿Qué países se han interesado?
0: Pues en Estados Unidos, en Francia, el Reino Unido, pues múltiples países. Nosotros, cuando se publican estas revistas, pues los compañeros a nivel internacional están atentos a los avances que surgen. Bueno, claro, ¿no? Claro. Y dicen, oye, pues esto lo podemos mirar nosotros en nuestros pacientes también. Pues así es como avanza la ciencia.
1: Pero ¿y esto ahora mismo va un paciente con una sospecha de que hay un problema de cardiología al Puerta de Hierro? ¿Esto todavía no se está aplicando? ¿Tardará?
0: Sí, sí, no, nosotros ya lo podemos aplicar en nuestros pacientes.
1: Qué bueno.
0: Entonces,
1: ¿vale?
0: Nosotros este programa informático que trabajan los doctores, pues lo que permite decisión, estas imágenes cardíacas adquiridas con la resonancia y dar ese plus de poder analizar el tejido de cicatriz como es.
1: Doctor Jesús González Mirelis, la gran pregunta es cómo puede cambiar este hallazgo la vida de los pacientes. A partir de ahora, ¿qué cambia? Porque esto ya está funcionando y se va a aplicar en otros países después de haberse publicado en esta prestigiosa revista sobre cardiología, que es una revista internacional. ¿Qué puede cambiar?
3: Bueno, pues vamos a ser más capaces de cuidar mejor a los pacientes y, digamos, tomar la decisión correcta sobre a quién poner un desfibrilador. Y esto tiene dos direcciones. Por un lado, ponérselo a quien le hace falta, a quien con la tecnología y herramientas no se lo hubiéramos puesto porque no incurría en las categorías que considerábamos de riesgo, pero se quedaba realmente tenía riesgo y se quedaba fuera. Con esta tecnología podremos identificarlo como de riesgo y a la vez aquellos que veíamos que sí, que tenían riesgo, pero que en realidad con la nueva información descubrimos que no tenían ese necesitamos ponérselo a esos que podrían causarle un problema, porque un desfibrilador es un aparato que se puede infectar, que puede tener complicaciones y por lo tanto evitar ese daño, digamos, por culpa de sobreprotegerles. Así que proteger a las personas que realmente lo necesitan.
1: Qué bien, pues un orgullo, quiero felicitarles públicamente. El doctor Pablo García Pavía, jefe de la Unidad de Cardiopatías Familiares del Hospital Puerta de Hierro, Jesús González Mirelis, doctor, y doctora Noemí Ramos, cardiólogos del Hospital Puerta de Hierro, participantes en este estudio internacional que nos coloca una vez más en la guardia. Así que gracias a todos. Enhorabuena.
0: Muchas gracias.
2: Gracias.

0: Es la una, las 12 en Canarias.
1: Ayuso pide a la justicia que desaloje la Puerta del Sol. Las acampadas se extienden por otras ciudades antes de la votación de mañana en el Congreso de los Diputados, en la que Junts sigue sin desvelar el sentido de su voto ante los dos decretos sobre vivienda.
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1: ¿Qué tal? Buenas tardes. Vuelven a poner en jaque parte del Mediterráneo. Protección Civil de Cataluña prepara ya enviar a todos los móviles a zonas de Tarragona, mientras que Valencia, estas dos provincias, nivel máximo. Muy buenas tardes.
2: ¿Qué tal? Buenas tardes. Los avisos rojos se activan a partir de las 6 y son especialmente preocupantes durante la noche. Rubén del Campo, portavoz de AEMET.
3: Atención. Muy adversa, la combinación de una atmósfera inestable con vientos procedentes del mar Mediterráneo favorecen la formación de grandes nubes de tormenta capaces de descargar una gran cantidad de precipitación en poco tiempo.
2: A la combinación de estos factores se suma la orografía que hace que estas grandes tormentas se queden clavadas entre las zonas montañosas y la costa y ahí descarguen. La zona más preocupante es el litoral de Castellón, ahí el modelo da 250 litros en 12 horas.
1: A partir de las 2:30 explicaremos el porqué de este nuevo cambio de tiempo. Una de la tarde y un minuto. Mientras tanto, a 24 horas, el gobierno dice confiar en que salgan adelante los dos decretos de vivienda que se van a votar mañana en el Congreso de los Diputados. Podemos ha confirmado su sí esta mañana y todas las miradas están puestas ya en el partido de casi siempre en esta legislatura, en Junts, que de momento no revela lo que va a votar. Esta mañana la ministra de Vivienda, Isabel Rodríguez, ha dicho en Hoy por Hoy con Aymar que con estas medidas no habrá más desahucios a personas vulnerables.
4: Personas vulnerables en España.
5: Ninguno más.
4: No va a haber con este Real Decreto más desahucios de personas vulnerables en España.
1: Hace unos minutos el presidente de la patronal, Antonio Garamendi, ha dicho soluciones sobre la vivienda es de las administraciones y que esto nunca debe derivar en una invasión de la propiedad privada. Y criticando además la situación en Ceuta, ha dicho lo siguiente.
6: Por cierto, os hago una reflexión. ¿No es el intento de desahucio de más de 80.000 españoles de sus casas, como algunos quieren?
1: La patronal, Garamendi en este caso, mezclándolo todo. Además, decenas de personas se concentran a esta hora en la Plaza do Obradoiro, en Santiago, donde han pasado su primera noche extendiendo la imagen de la Puerta del Sol de kilómetro cero de Madrid. Ahí en Santiago está Íñigo Caínzos. ¿Qué tal? Buenas tardes.
7: ¿Qué tal, Casal? Buenas tardes. Sí, este campamento se va extendiendo. Ahora son más de 20 tiendas de campaña extendiéndose por la Plaza del Obradoiro hacia la Catedral de Santiago, en una imagen potente porque los turistas se alucinan entre la Catedral de Santiago y esta protesta. De hecho, varios se han acercado para preguntar qué es lo que está pasando, con carteles que dicen Casa para Todos, Todas Somos Mari Carmen o Tourist Go Home, porque el turismo destruye ciudades. Ahora quedan más o menos unos 50 jóvenes, sobre todo gente joven, aquí sentada en el suelo, acampando, comiendo, merendando, también hablando, debatiendo, porque este movimiento asambleario decidirá a las 4 de la tarde si deciden quedarse más noches aquí o no, viendo si siguen protestando aquí o no. De momento, ahora mismo con temperatura agradable, pero después de esa primera noche que ha sido muy fría aquí en Santiago de Compostela.
1: Santiago de Compostela, una ciudad que conoce bien además el problema de la vivienda. Una de la tarde y 3 minutos.
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1: Con más cosas, Javier Liébana, ¿qué tal? Muy buenas tardes.
8: Buenas tardes. Y lo último, está pasando justo a esta hora en Ceuta con la visita de Sira Rego a la especial Adrián del Pozo. Buenas tardes, cuéntanos. No tenemos ahí a nuestro compañero Adrián del Pozo. Vamos a intentar recuperar a nuestro compañero. Pero mientras tanto te cuento, Casal, que cinco personas, entre ellas dos menores, han sido detenidas en Tabernes de la Valdiña, en Valencia, por la marroquí. Radio Gandía, Enrique Bodí.
9: La Guardia Civil ha detenido a cinco varones, dos de ellos menores de edad, por las agresiones sufridas por dos jóvenes de origen magrebí y senegalés ocurridas el pasado mes de septiembre en Tabernes de la Valdiña y que están siendo investigadas como delitos de odio. Fuentes de la Guardia Civil han informado que los tres detenidos mayores de edad serán puestos a disposición judicial este jueves, si no hay cambios. Recordemos que las agresiones, una de las vídeo y difundida a través de las redes sociales, se produjeron la noche del pasado 19 de septiembre, en las fiestas del municipio, y en las mismas, un joven de origen magrebí fue apaleado y otro senegalés sufrió una agresión, que tuvo como resultado una fractura de mandíbula y que requirió su ingreso en un centro sanitario.
8: Los farmacéuticos defienden que sean las farmacias quienes elaboren los medicamentos contra la menopausia ante el desabastecimiento que hay en nuestro país. Desde su congreso anual están poniendo a disposición de las comunidades este recurso que ya ha activado Cataluña. Ahí está Marina Fernández, buenas tardes.
5: Buenas tardes. Es una alternativa, sostiene el presidente del Consejo General de Colegios Farmacéuticos, que debería estar al alcance de todas las mujeres, independientemente de su código postal.
10: En cuanto al tema de la formulación magistral y lo que dice la agencia, yo creo que más que el último recurso es el recurso. Se debería hacer que ante una falta de un medicamento, por las razones que sea, desde el punto de vista industrial, se le pida al farmacéutico, como lo puede hacer, magistral.
5: Respuesta de Jesús Aguilar a Sanidad. El medicamento que, como cuenta EFE, considera que la formulación magistral de estrógenos debe ser el último recurso porque su nivel de absorción es mucho menor.
8: Y vamos a volver a Ceuta con lo que está ocurriendo hasta ahora con esa visita de Sira Rego. Ahora sí, enviado especial Adrián del Pozo, cuéntanos.
11: Ahora sí, ¿qué tal? Buenas tardes. Pues sí, Sira Rego está previsto que llegue en unos 15 minutos después de dar un paseo por esta barriada del Príncipe Alfonso de Ceuta. Antes de irse les había dicho a los vecinos que efectivamente no puede ser que haya cientos de menores durmiendo todavía en las calles de este barrio, por lo que iba a proceder a llamar a la policía para que los filiasen. Eso ha hecho que el boca a boca se corra y aquí ahora mismo en la puerta de esta asociación de vecinos hay unos 100, algo más de 100 menores esperando para ser filiados, con lo que se está formando un poco de caos aquí en la puerta a la espera de esa visita de la ministra Sira Rego.
1: Quedamos pendientes de lo que diga la ministra Sira Rego en los próximos minutos y lo contaremos a partir de las 2 en hora 14. Nos quedan los deportes. Con Soria Luz, ¿qué tal? Muy buenas tardes.
12: ¿Qué tal, Casal? Empezamos con tenis porque Carlos Alcaraz ha derrotado a Mikkelsen. Ya está en la segunda ronda del Abierto de Tokio. Está jugando Davidovich contra Berrettini y por delante el partido de Jodar ante el paraguayo Vallejo. Además, último entrenamiento de la selección en Las Rozas. Mañana viaje a Oviedo para el tercer partido en la Liga de las Naciones contra Chequia, que será el sábado. Y en rueda de prensa ahora mismo, Víctor Muñoz respondiendo a la siguiente pregunta. ¿Qué selección es mejor, la de 2010 o la de ahora?
13: La verdad que la España del 2010 es un equipazo con leyendas, con jugadores que han hecho historia con España. Y bueno, pienso que responder, porque la verdad yo creo que sería un partido increíble y que sería, seguro que sea bonito de ver.
12: En Madrid está también Cristiano Ronaldo. Ha llegado esta madrugada en su avión privado tras abandonar la concentración de Portugal en Dinamarca después de una reunión con el seleccionador y con el presidente de la federación.
1: Pues con esto y más, regresamos a partir de las 2, la 1 en Canarias.
0: Hora 14. 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
46: Una y 14 minutos. Aquí continuamos. El que vamos a saludar ahora. Hacía tiempo que no le saludaba en antena. Fue en antena mucho, pero en antena no. Y además, nunca le había recibido diciéndole bienvenido a tu querida Gran Vía. A ver, mi dramaturgo favorito, mi querido Víctor Conde, ¿cómo estás?
0: Hola, Marta, pues estoy muy emocionado, muy contento de estar aquí. Muy extraño al no llevar un guión,
46: ¿sí?
0: ¿Sabes? Porque yo siempre venía aquí con todo mi guión repasado y con todas mis cosas preparadas, y de repente estoy aquí como por una entrevista un poco abstracta y me hace mucha ilusión.
46: Sí, bueno, le hemos cogido a Lazo porque se va ahora a las dos, tiene ensayo de Los Miserables, lo hemos dicho muchas veces, es el director de Los Miserables, de la función que sale mal, y yo decía, bienvenida a tu querida Gran Vía, porque ayer que estábamos comiendo juntos, yo de repente te dije, oye, ¿cómo empieza? Porque Víctor es un madrileño ya, pero de Barcelona. Digo, ¿cómo es tu periplo teatral en Madrid? Y me dices, pues enfrente de la cadena SER, en la Gran Vía, donde estrené por primera vez.
0: Yo estrené en lo que era el Teatro Avenida, que había sido el Cine Avenida, que ahora es una tienda de ropa, pero es una tienda de ropa de esas que da entre nostalgia y terror, ¿no? Porque entras y pones sala A, sala B, o sea, no se han gastado el dinero ni en quitar los nombres de las salas que están dentro, entonces tú te pruebas ahí pues una camisa en lo que era pues el escenario de un teatro, ¿no? Y ahí estrenamos hace muchos años La Tienda de los Horrores, el musical.
46: Sí, ¡qué fuerte!
0: Sí, sí, yo era muy jovencito y pensé, ostras, ya con veintipico años ya estoy entre... Y a qué me queda por hacer, ¿no? Y me quedaba todo por hacer, porque al final te das cuenta que la vida son muchos ciclos, y sobre todo que la vida lo que haces es experimentar y empezar de nuevo todo el rato, y ahí está la ilusión de las cosas, ¿no? Entonces...
46: Luego cerraremos esta entrevista preguntándote por Los Miserables, porque te vas al teatro ahora corriendo, has quedado ahí con el elenco las dos para ensayar.
0: Tengo ensayo. Los Miserables siempre se están ensayando, ¿sabes? Nunca se termina de ensayar Los Miserables. Es un espectáculo que para luego la calidad que tiene y para que mantenga el rigor que tiene, siempre se está ensayando.
46: Es una maravilla. Y además, tú ya dirigiste Los Miserables en su... ¿Que se estrenó en qué año y en qué teatro fue?
0: En el año 2015...
46: Te lo sabes de memoria.
0: ¿Sabes qué pasa? Yo he estrenado Los Miserables 5 veces en diferentes ciudades y lugares del mundo. Entonces, es como que me acompaña en la vida de alguna.
46: Dirigiste Los Miserables, por ejemplo, en Australia, que te fuiste ahí al West End, a Londres, te hicieron casting y dijeron, este señor le mandamos allí.
0: Que le mandamos a Australia.
46: A dirigir en... ¿Y fue y dónde fue?
0: La producción de Los Miserables en Brisbane. Luego esa producción sí estuvo en Sydney y estuvo en Melbourne también. Y luego un híbrido de esa producción más un elenco inglés también en Asia.
46: Claro. Me dice por los cascos Fermín, ya me está regañando. Dice, dejar de hablar de Los Miserables. Ah, ya hablaremos de Los Miserables.
0: Sí, porque además Fermín ha sido como un pistolero, ha acertado, puesto la música de Abu Soufflé, la película de al final, claro, de La Escapada, la película de Godard.
46: Porque este verano te hemos tenido en París haciendo lo que hemos llamado, lo que nosotros llamamos un viaje con propósito. ¿Qué te has marcado, Víctor?
0: Un Marta González Novo cuando se va en busca de Lorca.
46: Pues a Nueva York.
0: He hecho yo lo mismo en París, alrededor de la figura de Jean-Luc Godard. Sobre todo, lo que he intentado hacer, yo estoy montando un proyecto personal que es de experimentación con cine analógico, ¿no? Con cine fotoquímico, y porque hoy en día es muy complicado, ¿no? El tener una libertad creativa en el cine, o sea, es como si tú quieres de repente hacer un coche, es muy difícil que tu coche que te has inventado, que no tiene nada que ver con los coches de ahora, que son todos iguales, pues la Renault o la Ford te diga, pues... Entonces, el cine al final, ya queda muy poco cine fotoquímico, hay muy pocas películas, Spielberg rueda en película y Christopher Nolan, La Bola Negra se ha rodado en 35 milímetros, Ricardo Gómez, el gran actor, acaba de hacer también una peli en 16 milímetros, pero son elementos muy contados, ¿no? Entonces, yo que estoy preparando una película ya hace un tiempo, y es muy difícil también pues acceder al 35 milímetros, pero luego también lo que sucede es que tú, una vez accedes a eso, tampoco puedes experimentar demasiado, porque al final el cine depende de productoras, de plataformas, de cadenas, y yo lo que quería de alguna manera era
46: ser libre.
0: Exacto, era coger película y hacer
46: experimentos. Con tu cámara.
0: Con mi cámara de 16 milímetros.
46: Más en cine, en la escuela, en Barcelona y en Madrid, de repente descubres a Jean-Luc Godard y te conviertes en un loco del cine de arte y ensayo de Jean-Luc Godard, ¿no?
0: Me convierto en un loco de esa corriente cuyo máximo exponente seguramente es Jean-Luc Godard con Al final de La Escapada, aunque llega un porque antes estaba pues Truffaut y toda esa serie de cineastas franceses, Agnès Varda, ¿no? Que, por ejemplo, Agnès Varda inventa una cosa que ella llamaba la cinescritura, uh-huh. que lo que hace es que no hay un guión, no hay un guión en un papel, uh-huh. sino que tú vas con tu cámara, ruedas cosas y el montaje, la música, la película, lo que hace es crear tu propia película. Claro, hoy en día un productor no puedes decir, voy a hacer... Dame usted 1 millón de euros para hacer cine escritura, pero yo con mi cámara 16 milímetros, con mis amigos de Sales de Plata, que es un laboratorio de Madrid con el que yo normalmente trabajo, y tuve acceso a esa Bolex de 16 milímetros, pues me fui con esa cámara que pesa como una piedra, tú te tiras con esa cámara al río y te hundes, ¿no? Y fui recorriendo...
46: No hiciste la prueba en el Sena, ¿no?
0: No hacía falta. Fui recorriendo todos los lugares, elegí una película como máximo exponente, que es Al final de la escapada de Jean-Luc Godard, y fui recorriendo, de alguna forma, los lugares donde se había rodado en el 59 esa película en París, y volví a rodar esos lugares desde una mirada un poco introspectiva, ¿no? Uh-huh. Desde mi punto de vista, desde mi mirada a esos lugares, pues tantos años después, ¿no? Con el paso del tiempo. Entonces he vuelto con 300 fotografías analógicas, wow. y 6 carretes de película 16 milímetros, con todo un experimento que se ha ido construyendo.
46: Y que es fascinante, porque ayer en la comida me lo estabas explicando y me ibas enseñando imágenes de la película de Godard,
0: sí.
46: ¿vale? De diferentes planos, y el momento actual, contemporáneo de este mismo sitio. ¿Has llegado a dormir? Sí. ¿En dónde? En París, a ver.
0: Anoche localicé el hotel donde pasa la conversación entre Jean, pues nada, 25 minutos, absolutamente improvisada por Godard allí en esa habitación de hotel. Localicé ese hotel, hablé, preguntaron dónde había estado esa habitación, porque el hotel está bastante reformado, aunque las ventanas que dan al Sena son las mismas. Y entonces dormí esa última noche ahí. Y entonces esa noche pues, me dediqué como todo el viaje a hacer de lo que yo iba más o menos viendo esos lugares. Y ahora tengo una amalgama de fotografía, de película, de escritos, que lo para ahora con mi editora y mi montaje.
46: Tiene un documental de historia, ¿no?
0: Que es Jorge, y ahora todo eso. Sabemos lo que es, porque precisamente con esa cineescritura que, uh-huh. que crea o que populariza Agnès Varda, pues lo que vamos a hacer es que el proyecto cobre vida de alguna manera, uh-huh. solo, ¿no? O sea, sensibilidad y las vivencias que tengo anotadas en un cuaderno y todas esas imágenes del París, que es muy curioso porque París, a diferencia de como Madrid y uh-huh. como sobre todo Barcelona, ha cambiado muy poco. Uh-huh. Entonces yo iba y la ventana era la misma, las escaleras las mismas. O sea, está todo limpio, está todo muy cuidado, pero prácticamente...
46: Qué maravilla.
0: Muy Marta González Novo. Y una vez ahí, colarme en puertas, hablar con vecinos, entrar en un apartamento. O sea, que al final no solo yo iba con mi lista de lugares de rodaje.
46: Yo te diré que lo mío tenía un poco más de, porque o sea, un poco más de riesgo, en el sentido de que en Nueva York, como extranjera, voy a terminar en prisión aquí.
0: Sí.
46: París, no sé si son tan estrictos, pero bueno.
0: París son muy suyos. Sí. Entonces yo tenía un truco.
46: ¿Alguien te paró los pies?
0: No me venía a llamar la atención, pero entonces yo hacía el esfuerzo de hablarles en francés. Uh-huh. Porque ellos veían que yo era extranjero y veían que si me hablaban en inglés yo lo entendía. Pero yo cuando les decían «Je préfère que vous me parlez en français, s'il vous plaît», y entonces empezábamos una conversación como en francés,
46: te los ganabas.
0: Eso me los ganaba y entonces me dejaban entrar en todas partes.
46: Bueno, y que nos queda muy poquito tiempo, vendrás otro día a contarlo cuando esto esté más armado porque te tienes que ir al ensayo de Miserables.
0: Sí.
46: Cuéntame lo del dibujo que hiciste esa noche en la habitación y dónde lo dejas.
0: Bueno, en la habitación donde Jean-Paul Belmondo pasa la noche con Jean Sever, yo hice un retrato de Jean Sever de una famosa secuencia y al día siguiente lo dejé sobre la tumba de Jean Sever, para que la lluvia y el viento se lo lleven.
46: Vamos. Volverás, Víctor Conde. Gracias.
0: Siempre.
46: Gracias. Vayan a ver. Además, y hoy queríamos hablar de Jean-Luc Godard. Conde, gracias.
0: Gracias.
46: Adiós.
0: A ti, Marta.
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0: Bueno, es jueves, eso significa que la última parte del programa la dedicamos a la música. Por este laboratorio musical han pasado muchas y muchos artistas de todo tipo y de todas las edades, pero es la primera vez en la historia del Hoy por Hoy Madrid que el laboratorio musical lo protagoniza un hombre como el que nos acompaña, Saraí.
1: Es verdad, ¿eh? Han venido niños, han venido adolescentes, artistas pues que también se dedicaban, por ejemplo, a la docencia, como puede ser Jorge del Secreto de las Tortugas, que no salía el nombre, o por ejemplo cantantes que también eran intérpretes, que se dedicaban a la producción, que nunca antes en el laboratorio musical cantante, arquitecto, cura.
0: Y es que... A ver, perdón, repítelo. Cantante, arquitecto...
1: Y cura, y religioso.
0: Cura, ¿sí? Vale.
1: Y es que ya os adelanto que, como decimos aquí en la radio, este hombre tiene una entrevista. Así que como tiene una entrevista... Obviamente no vamos a perdernos en el laboratorio musical del Hoy por Hoy Madrid, Jaime Salmoreno.
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0: más grande y pequeño. Jaime Salmoreno, bienvenido y por hoy Madrid.
1: Muy buenas, muchas gracias Marta.
0: A ver, vamos.
1: Muchas gracias Aray.
0: Entonces, yo es que estoy... eres sacerdote de la diócesis de Alcalá de Henares. Es que no estamos tan nerviosas, ¿sabe yo? Eres sacerdote de la diócesis de Alcalá de Henares y también... ¿Cómo empieza todo esto?
1: Bueno, pues empieza siempre con una llamada, ¿no? En la que uno adquiere como de la predilección de la trascendencia de Dios para una tarea concreta, en mi caso, la del sacerdocio.
2: Claro, porque vamos a remontarnos años atrás.
1: Ajá.
2: Tenías 27 años, arquitecto,
1: más o menos, sí.
2: Estás en Nueva York trabajando. Ajá. Un hombre exitoso.
0: Trabajabas en Nueva York.
1: Sí.
0: Con 27 años, vale.
2: ¿Cómo era tu vida allí?
1: Pues bueno, a ver, fue todo como muy vertiginoso. Es decir, yo me fui a la aventura con mi maleta y mi guitarra. Y la primera noche, de hecho, es que, bueno, entonces no había ni siquiera smartphones. O sea que el hotel en el que, bueno, el hostel en el que apliqué para tener una habitación, pues al haber llegado como 6 horas más tarde el vuelo, pues cerró la accesibilidad. Bueno, al final, lo que es la primera noche durmiendo en la calle... Y...
0: ¿Dormiste en la calle la primera noche?
1: Bueno, hasta las tantas de la mañana que pude encontrar un lugar un poco así. Dios. Para refugiarme.
2: Sí, claro.
1: Pues pasé en una semana, ya tenía trabajo y un lugar donde vivir.
0: ¿Y que empezaste a trabajar de arquitecto allí?
1: Exacto. Recién cogido.
0: ¿Dónde te licenciaste?
1: En la Universidad de Alcalá de Henares.
0: Vale. Nueva York. Eso la primera
1: es.
0: Semana medio la pasa, la primera noche medio la calle y de repente la semana ya tienes... ¿Contratan de arquitecto dónde?
1: Contratan en un estudio de arquitectura en Union Square. Bueno, el estudio se llamaba Clean Room Office.
0: Uh-huh.
1: Y bueno, pues tenían proyectos muy interesantes. Entre ellos, el primero en el que yo participé fue la fiesta de inauguración de uno de los primeros edificios después del World Trade Center.
0: Uh-huh. ¿Qué dices?
1: Sí, sí, entonces pues...
0: O sea, ¿estamos hablando de qué año?
1: 2008, 2007. Vale. Uh-huh. Yo llegué en 2007,
0: uh-huh.
1: Sí. Y fue en 2007, de hecho, sí.
2: Y pasan las semanas y es una... No sé, tener 27 años, tenías éxito total. Trabajabas de lo que te gustaba, como Nueva York, disfrutando.
1: Exacto.
2: De las fiestas que te ofrece una ciudad como Nueva York y sobre todo la zona en la que vivías. ¿Pero qué pasa estando una noche de fiesta?
1: Bueno, eso ya...
2: Por resumir mucho.
1: Sí, sí, sí. Pasaron unos meses, entré en otro estudio, que era Richard Mission, y esto está acá en Tribeca, en la zona, digamos, donde vivían
2: las
1: artistas.
2: Estrellas.
1: Y además, Richard me hizo pues un colaborador esencial del estudio y me estaba tramitando la Green Card, la ciudadanía americana. Y bueno, pues recuerdo una fiesta que en este caso no iba relacionada con el estudio, pero en la que de alguna manera me colé con mis amigos. Bueno, me colé invitado a la fiesta al final y en un punto de uno de los rascacielos de Tribeca. Pues un fiestón maravilloso. Ir a las relacionadas con el jazz.
0: Mm-hmm.
1: En Columbus Circus, ahí tienen hay diferentes garitos donde tocan jazz. Y bueno, pues me gustaba mucho ir allí a Columbus. Ya tocó Tribeca, ¿no? Y entonces estuvimos hasta las... Y nada, yo me acuerdo cuando volvía de la fiesta que decía, madre mía, pues esto es... Estás...
2: Lo más...
1: A lo que tú podías llegar, es lo que a lo que siempre has aspirado, ¿no? Pero a mí me ha pasado siempre que en la medida que he ido consiguiendo éxitos, pues nunca me han satisfecho lo suficiente, ¿no? Estaba bien, ¿no? Siempre he sido una persona feliz y disfrutona, pero con un deseo, con una sed mayor de lo que en ese momento me reportaba la vida. Y también me consideraba en ese sentido, pues oye, ¿cómo eres tan desagradecido, ¿no? con la vida, con Dios, por no estar pletórico, ¿no? Estaba bien, pero era como...
0: ¿Porque ahí tenías cuántos años?
1: Ahí 28, uh-huh. Ya cuando la fiesta, ¿no?
0: Uh-huh.
1: Y bueno, pues el caso es que en mi interior siempre, bueno, siempre, desde unos años atrás, tenía como el deseo de alguna manera de, no sé, quizá de vivir el compromiso de la fe, pues de un modo más intenso. Ciertamente yo había sido en un grupo que era La Voz del Desierto, un grupo donde había seminaristas, sacerdotes y laicos, y que tenía cierto éxito en aquella época, y luego después también tuvo bastante éxito. También el hecho de ir a Nueva York suponía como una huida hacia adelante, ¿no? Para conseguir como mis propios sueños, para ser yo, entre comillas, ¿no? En esa edad, como voy a ser yo el dueño de mi vida, ¿no? El que decida. Y bueno, pues me daba cuenta de que todos mis sueños se hacían realidad. Y
0: qué fuerte esto con 28 años, ¿eh?
1: Y que no resultaban ser suficiente. O sea, por
0: Exacto. Tú pedías algo, la vida te daba todo,
1: sí,
2: pero no eras plenamente feliz.
1: Exacto, porque yo sabía lo que quería, pero no lo que necesitaba. Había alguien que sabía lo que yo necesitaba.
2: ¿Y quién?
1: Pues el que luego me lo hace ver de una forma más clara, ¿no? Tenía el síndrome este del impostor, ¿no? Que dices, estoy viviendo lo que quiero, como quiero, tenía buenos amigos, unas relaciones
2: bonitas.
1: Estabas
2: en Nueva York,
1: estaba en Nueva York,
2: arquitecto.
1: Vivía en Central Park, en una esquina, en un octavo.
0: Iba a fiestas hasta las 6 de la mañana.
2: En Tribeca.
1: Además vivíamos
0: de jazz.
1: Vivíamos 5 en un superapartamento, que era como era como Friends. Yo me acuerdo que era divertidísimo
2: pero
1: vivir con ellos.
2: No eras plenamente feliz.
1: Pero era como la sensación de que eso no era para mí.
2: ¿Y entonces qué hiciste?
1: Pues nada, recuerdo que pues el jueves después de la fiesta, el miércoles había sido miércoles de ceniza, pero como salí de trabajar un poco más tarde y tal, pues no me dio tiempo a ir a la ceniza. Digo, bueno. Entonces quise ir el jueves a un sitio dentro del Upper West Side, una parroquia a la que yo solía ir los domingos, que cantábamos jazz, teníamos un coro jazz y me gustaba ir allí los domingos por la tarde. Y nada, fui un jueves. Así, un día un poco random, pero como el día anterior había sido miércoles de ceniza, digo, bueno, pues voy a ir a misa. Bueno, y me encontré como con el desastre. Un barrio inmensamente grande, pues solo 4 personas en la misa, ¿no? Y entre las cuales, pues creo que ninguno éramos, solo había un local, ¿no? Había una mujer con rasgos asiáticos, otra mujer con rasgos hispanos atendiendo a una señora, pues, de más de 85 con su respiradero.

0: me sorprendió porque un segundo antes yo había pensado, vaya desastre. Y esa certeza fue como cuando una brújula se aimanta y por fin tienes el norte.
1: Lo entiendo.
0: Y lo comparé con ese fiestón, ¿no?, que había habido el sábado, que era donde yo quería estar. Y sin embargo, no era lo que mi corazón. Mi corazón no ardía en ese lugar. Y sin embargo, ahí entre esas cuatro personas, algunas de ellas desahuciadas, ahí estaba mi sitio, ¿no? O sea, mi corazón como que encontró su lugar. Donde estoy yo está tu casa. Y esa certeza se convirtió en una forma de vida. Pues con las mismas entendí que no podía seguir pretending, que no podía seguir pretendiendo, o sea, como falseando mi vida, ¿no? Y nada, pues volví a España, entré al seminario
1: Y aquí estás, en la
0: y aquí
1: cadena
0: estoy.
1: SER, en el Hipori Madrid. Perdona, me he puesto a llorar, porque es que tendrían que verle la cara contando esto, ¿eh? Esta es tu casa, aquí tienes tu
0: Esta
1: casa.
0: es tu casa.
1: Es que es...
0: Es que esa certeza jamás me ha abandonado desde entonces y nunca he vuelto a tener el síndrome del impostor. Todos los lugares donde he estado, durante 10 años he estado en un pueblo y yo soy muy urbanita. O sea, quiero
1: Tú eres
0: decir,
1: madrileño.
0: yo soy de Alcalá de Henares, nacido en
1: Sí.
0: Alcalá de Henares, ¿no? Aunque he estado viviendo pues en Sevilla porque estuve trabajando allí un año antes de terminar el fin de carrera, porque, pues bueno, por un concurso de la Caja de Arquitectos que fortuitamente gané.
1: Sí.
0: Y luego, y además trabajé para Holanda, para el Rijksmuseum, con lo cual también había conexión con ese lugar. Y luego en Nueva York, ¿no?
1: Sí, Cristina, la vida te sonreía tanto con 27 años recién licenciado en arquitectura. Es muy
0: Exacto,
1: fuerte.
0: sí. Sí, o sea, mis amigos se han reído muchas veces porque he tenido mucha suerte, he sido un chico con mucha suerte, mucha potra. Esto de que te estudias una cosa y dices, no me voy a presentar,
1: Bueno.
0: que solo me he estudiado esto y justo sale en el examen eso que has estudiado, ¿no? O sea, eran asco, ¿eh?
1: Sí,
0: Lo
1: lo entiendo,
0: entiendo,
1: los
0: lo
1: que dicen voy a
0: entiendo.
1: suspender y luego sacan un 10, ¿no?
0: De esos, de los que dan asco.
1: Ahora imagino, Marta, a muchos oyentes diciendo, no entiendo nada, o sea, el laboratorio musical, pero no están hablando de música. Sí,
0: Sí.
1: hay que decir que Jaime Salmoreno, además de ser párroco, además de ser arquitecto, eres cantante, porque vamos a la parte musical.
0: Así
1: ¿Cuándo
0: es.
1: llega la música a tu vida?
0: Desde pequeño, hombre, yo con mi hermana y mi hermano jugábamos a... O sea, mi hermano hacía de jueces y nos tocaba en los diferentes países y nosotros teníamos que hacer como una canción por cada actuación y lo que fuera, ¿no? Casi siempre ganaba mi hermana porque ella era más artista que yo solo tenía voz y ella tenía cambios de...
1: Más lucida,
0: Ahí ella era más luz.
1: digamos.
0: Entonces, bueno, y luego pues hacíamos muchas veces pues covers así a nuestra manera, grabando con las cintas de canciones, pues yo qué sé, pues de Madonna o de U2 o
1: Y
0: de
1: hay
0: lo
1: una
0: que hay.
1: cover que te lanza a, voy a decir al estrellato, que es esta canción de Lady Gaga, y que la voz de Jaime Salmoreno suena así.

0: hace mucha gracia porque no hubo alrededor.
1: Me encanta.
0: Dice, qué bien canta.
1: Sí, sí, muy fuerte.
0: Bueno, gusta. Gusta covers, a la gente le gusta, se suben a internet, la gente flipa. Y aquí estás para presentar tu nuevo trabajo. Se llama Tú eres la luz y lo vamos a escuchar por ellos.

0: Estaba pensando en ese momento de la iglesia de Nueva York, que tienes una, esa especie, esa revelación, ¿no? Digo, lo mismo se refiere a esa luz, de alguna forma.
1: Tiene una comparación que se puede entender a nivel humano, ¿no? Que es cuando tú, amor, captura todo lo que tú eres y amor como que te sobrecoge porque no puedes contener tanto. Y pues lo que es la reacción de la experiencia religiosa, que es pues como romper a llorar emocionado, ¿no? Pero al mismo tiempo esa experiencia es fundante y da sentido a mi forma de mirar, ¿no? Aprender a mirar no con los ojos de Jaime, sino desde una potencia amorosa mucho más grande. Y del en que la luz pasa a través de una vidriera en una iglesia, ¿no? Y la vidriera con sus propias cualidades tamiza esa luz en unos tonos de luz, ¿no? Pues amar con la potencia de Dios, pero con las características personales. Aprender a vivir de esa manera es una tarea, pero también pues es un descubrimiento y un gozo.
2: Jaime, una pregunta. Contéstala si quieres. ¿Tú te habías enamorado? ¿Todo te habías enamorado de alguna persona? ¿De hueso?
1: Lo que pensaba que yo tenía una inmadurez afectiva, porque me duraba muy poco.
0: ¿Te duraba muy poco? O sea, te desenamorabas enseguida,
1: sí,
0: ¿no?
1: Sí, era como pues, el estallido, ¿no? Pero luego había en mí como un... ¿Esto para toda la vida? ¿O esto tiene que...? Yo no puedo estar con esta intensidad o con esta...
0: ¿Qué? Esto lo hemos hablado, Sara, y yo en alguna ocasión. Esa intensidad.
1: Y bueno, el caso es que enseguida como que me cansaba, ¿no? Y yo pensaba pues eso, que era una inmadurez afectiva, miedo al compromiso, o llamarlo de cualquier manera, ¿no? Pero cuando entré al seminario y empecé a relacionarme como una... como alguien que no es de nadie, o de Dios, encontré mi lugar. O sea, no era miedo al compromiso, porque compromisos iba adquiriendo y muchos en la vida. Era que mi corazón estaba hecho para, siendo solo de Dios, ser para todos, ¿no? O sea, a mí lo que me pasaba era, cuando yo estoy con alguien, toda mi atención, mi cariño, mi afecto se centra sobre esas personas o esa persona que tengo delante, ¿no? Pero cuando termino, voy a la siguiente persona y vuelve a centrarse mi atención y mi cariño y mi afecto, ¿no? Pero siempre desde un orden concreto, ¿no? Que hoy lo puedo decir con un lenguaje más teológico, el orden de... Es decir, desde lo que es la entrega de mi ser, pero no de mi totalidad, porque mi totalidad es solo de Dios, ¿no? O sea, al final, el modo en particular en el que me entrego a cada persona depende de lo que percibo que esa persona pueda necesitar. Honestamente, de Dios a través de mí.
0: Y ahí aparece la música, o la música ya estaba. ¿Y qué supone la música en ese contexto?
1: La música es un modo de experiencias humanas, pero también las experiencias que me comparte. De recibir muchas experiencias humanas, de que mucha gente, pues hablando con Dios o tratando de buscar un consejo que le acerque a Dios, me confiesan o me comparten experiencias muy, a veces muy crudas, otras veces muy bonitas, pero sí que muy íntimas, ¿no? Entonces, si algo tengo como la gracia, la suerte de vivir, es un contacto humano muy cercano. Eso a mí me afecta, claro que me afecta. Y yo entro al lugar de... a mi lugar de descarga, que es el sagrario, ¿no? Y en ese lugar, todo lo que me afecta ocupa su posición correcta, digamos, en la estructura de mi vida y de mi corazón. Roto, está hinchado, está seco. No, tiene muchas características al mismo tiempo que hacen que yo pueda empatizar con personas, pues en un modo que de alguna manera Jesús lo hacía, ¿no? Jesús lloraba con los que lloraban, sentía unido a lo humano, un foco, un origen, que el de este mundo, que el de esta mera, compongo, ¿no? Porque comparto lo que percibo, no lo mío, sino de las personas que me lo comparten.
0: Cuando les dijiste a tus padres, me voy de Nueva York, dejo el estudio de arquitectura en el que me han contratado y me han hecho socio, dejo la casa de Central Park en la que estoy y
2: me voy a Alcalá de Henares a un seminario.
0: Quiero hacerme cura. ¿Qué te dijeron tus padres?
1: Bueno, fue un drama muy grande.
0: Claro.
1: Muy grande.
2: ¿Y qué te dijo tu jefe del estudio de arquitectura?
1: Bueno, te puedes creer que no tuve el valor. Le mentí como un bellaco. El valor de decirle por qué me iba. Le dije que...
2: Luego te confesaste, ¿no?
1: Sí. Que me habían contratado en la universidad. Que era un puesto importante y tal. Y todo lo que...
2: No me hagas...
1: Pues imagina la decepción que puedo sentir en este momento, ¿no? Y yo bajé la cabeza y me fui. ¿No? Con Richard Mishan para comentárselo, porque me consta que él era una persona religiosa, era católico además, pero en ese momento, como no quería que nadie se enterara, porque quería que primero se enteraran mis padres, no quería, bueno, se habían enterado, digamos, al que se le había comentado, y un amigo mío, mi más íntimo amigo en Nueva York, éramos un poco el todo por el todo, ¿no? Esas eran las personas en España que era seminarista, ¿no? Esas son... Y no quería que nadie más entrara hasta que ni mis amigos ni nada, hasta que mis padres lo supieran primero, un poco por respeto a ellos, ¿no?
0: ¿Y cuando se lo dijiste a tus padres?
1: A ellos, pues si yo entraba en septiembre, se lo dije en junio, a finales de junio, ¿no? Y bueno, pues fue un drama muy grande, porque claro, tú imagínate, ¿no? O sea, yo intento meterme en su mente, ¿no? Pues para unos padres, mi hijo pues es de alguna manera su orgullo, ¿no? Mi padre además me lo había confesado, que él me decía, cuando quiero ser como tú, me decía, ¿no? De alguna manera mi vida estaba siendo de todo lo que... Entonces, su parte, ¿no? También ellos también querían tener nietos de mi parte, ¿no?
0: Claro.
1: Bueno.
0: Más hermanos en la
2: de Eurovisión, la que ganaba siempre los concursos.
1: Somos tres.
0: Bueno, claro.
1: Y el hermano que lo organizaba todo.
2: Claro, claro, o sea, vamos.
1: El hermano mayor que lo organizaba todo.
0: Posibilidad de nietos sí hay, sí hay. Vale.
1: No, de hecho ya tienen una. Pero bueno, también, pues, lo que para ellos, pues, cuando uno no lo vive desde la gracia, desde el lenguaje de la gracia, le cuesta mucho entender por qué alguien consagra su vida a Dios, ¿no? Pues es perder la vida, o vaya desaprovechamiento de persona.
2: Con mirarte, o sea, entiende, o sea, eres de las personas que más paz transmite, de las que he conocido, te lo digo de verdad. Y feliz. Tienes unos ojos que te están brillando con... Hablas de tu relación con Dios y se te ilumina la cara. Que ya está, no hace falta entender más. O sea, te lo digo de
0: verdad.
2: Tienes
0: una mirada conectada que atraviesa.
1: Bueno, pues yo trabajo por eso, ¿no? Trabajo por no desconectarme, por seguir unido. Y bueno, pues así es mi vida, ¿no? Mi vida, necesito rezar bastante tiempo, necesito celebrar misa, necesito lo esencial y luego el resto, luego viene el resto.
0: Esto ya es un poco broma. Después de la misa, cuando celebras misa en Torrejón, algunos feligreses o feligresas te dicen, oye, ahora cántanos. ¿Esto te ha pedido alguno?
1: Bueno, canta y algo canto, o sea que ya se llevan la música.
0: Del disco.
2: Claro, porque a ti ahora, insisto, todo lo que tú quieras contestar, sino no, ¿a ti qué te hace más feliz? ¿Subirte a unas canciones? No todo el mundo puede decir, cualquier artista que puede cantar sus canciones y que gusten tanto, o dar misa en la parroquia de Torrejón de Ardoz.
1: Mira, hay un momento en la misa que es el momento más importante, ¿no? Se llama doxología, bueno, es el momento cuando el cura levanta el sagrado cuerpo y la sangre de Jesús, ¿no? Y dice, por Cristo, con él y en él, a ti, Dios Padre omnipotente, ¿no? Eso de alguna manera lo que es la vida, ¿no? pan y el vino elaborado. Significan pues mi vida, mi trabajo, mi esfuerzo, mis tristezas, mi cuerpo. Y Dios en la misa que lo que hace es que eso, que es ya un producto elaborado, lo transforma en su cuerpo y en su sangre, ¿no? Uh-huh. O sea, lo que está diciendo, o sea, tú de alguna manera entregas algo, Dios uh-huh. te pide algo, uh-huh. y eso él lo transforma en algo suyo. De modo que ese momento está como que tú vas a ser en él, ¿no? Uh-huh. Pasas a sigue siendo tú, ¿no? No se pierde uh-huh. la autonomía ni, uh-huh. ni el principio de individuación, uh-huh. ¿no? Pero eres en él, ¿no?
0: Es lo que escribía
1: Cruz. O lo que decía San, eso, uh-huh. eso, lo que decía pues San Pablo en Gálatas 20, ¿no? Dice, vivo yo, pero no soy yo. Uh-huh. Es Cristo quien vive en mí, ¿no? Y eso sucede en varias ocasiones, ¿no? Por ejemplo, cuando viene un feligrés o cuando viene alguien que de repente te viene de... Es que decirle. Uh-huh. Pero... Que tú... pues que tú percibes que le tienes... Como uh-huh. palabras remanidas.
0: Que te
1: o,
0: nace.
1: O, no, sencillamente... a lo mejor la acompaña sin más, ¿no? Y notas que una caricia de Dios y que esa persona recibe como esa paz, uh-huh. eso es tremendo. Ser canal de la gracia de Dios, el remanso de paz que eso deja al que está siendo canal...
2: Más que miles y miles de personas. No,
1: mira, si yo me subo a un escenario ante miles y miles de personas, pues lo disfruto, pero lo que importa no es que se suba a un escenario. Lo que importa es que es... O sea, yo... si tengo un... O sea, si hay un momento que disfruto mucho es cuando cierro la... Ya terminado, cierro la parroquia, ¿no? Con la sensación de hecho y vuelvo a Sagrario y le miro y digo... Pues aquí estamos. Y a lo mejor cojo la guitarra y...
0: Y tú ahí... Quedo con esas dos escenas. Perdonadme, no he parado de llorar en toda la entrevista. Estoy sobrecogida. Con la de la iglesia, después de jazz hasta las... Te encuentras en esa iglesia con gente desahuciada, con esa mujer de rasgos asiáticos, con esa iglesia prácticamente vacía, con cuatro personas, y miras y ves la luz. Y que hoy, muchos años después, cuando se cierra la iglesia, con la guitarra... Un placer haberte conocido.
1: Un placer enorme, muchas gracias por invitarme.
0: Pues Sarai, no sé ni cómo despedirla.
2: Pues te iba a decir siendo amén. Es que...
0: Jaime Salmoreno, padre, gracias.
1: Gracias, que Dios os bendiga.
0: Gracias.

0: Son las 2, la 1 en Canarias. 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
1: ¿Qué tal? Buenas tardes. Y a esta hora, tras sonar los avisos en los móviles, Tarragona, Castellón y la provincia de Valencia se preparan para una tarde que puede ser muy, muy complicada porque se anuncia. Así cae esta mañana en Tarragona, aviso naranja que va a pasar a aviso rojo a las 6 de la tarde. Las autoridades han pedido desplazamiento, se suspenden también las clases. ¿Qué zonas y en qué momento vamos a asistir a lo peor? Buenas tardes.
2: Buenas tardes. La idea general es que en la mitad este de la península, en prácticamente cualquier punto, se formarán tormentas, muchas con granizo y lluvia torrencial. Pero es esa área que tú concretabas más, entre Tarragona, Castellón, Valencia, incluso con lluvia torrencial, granizo y fuertes rachas de viento, sino que estas vendrán marcadas por la persistencia. De hecho, tendremos dos episodios de tormenta, uno a partir de las 6 hasta la medianoche y después otro hasta bien entrada la madrugada. Y en este caso, de producir más problemas, porque serían acumulaciones, insistimos, entre Tarragona, Valencia y Castellón, que podrían superar los 250 litros por metro.
1: Ampliamos y nos acercamos a la Comunidad Valenciana, donde hoy sí, con muchas horas de antelación, pues han sonado las alertas. La ministra de Juventud e Infancia, Sira Rego, responde a la noticia destapada esta mañana por la SER y confirma que hay ya varias denuncias que se están siendo juntas torturas a migrantes. Hoy nosotros hemos avanzado que militares civiles han expulsado ilegalmente a un menor que llevaba en Ceuta 2 años y que estaba tutelado, es decir, que ya vivía en España bajo la tutela del gobierno de la ciudad autónoma. Sira Rego.
3: Preocupa cualquier tales y me consta que hay unas que ya han llegado, ya se están investigando y cuando quede acreditado, o sea, en caso de que quede acreditado, lógicamente tiene que haber consecuencias.
1: Hoy se ha confirmado que los Reyes visitarán Ceuta y Melilla los una fecha nada casual en un contexto que luego vamos a analizar con María Manja. Esta mañana el gobierno de sus conversaciones con Ceuta decía ayer el presidente ceutí vivo judicial que intentó sin éxito llamar a Moncloa en los días previos y advertir completo de llamadas.
4: Y están registradas las llamadas. Y en el 30, diciendo que el presidente no tenía por qué hablar con la migración, por tanto, estaba tratándose de manera y adecuada.
1: Luego, aunque hoy la declara Ceuta que lo mezcla todo, pero sobre la presidente de la patronal, Antonio, mezcla la vivienda y lo de Ceuta.
5: Las fronteras de Ceuta, de España y de Europa han sido vulneradas en lo que permitir. Necesitamos que se actúe con contundencia, no nacional, sino para evitar. Por cierto, os hago una reflexión. ¿No es el intento de desahucio de más de 80.000 españoles de sus casas como algunos quieren en el tiempo?
1: Cara mañana ya sabemos que por decreto sobre vivienda en el Congreso de los Diputados, la posición de Junts sigue siendo hasta ahora. Va a reunir a su ejecutiva, veremos qué deciden. Y Pedro Sánchez, que sigue con su razonable, hace unos subido este vídeo.
6: Los parlamentarios tendrán que elegir a quién protegen, a las personas que viven en las casas o a quienes hacen una fortuna con ellas, a los pequeños propietarios o a los fondos. Ha exigido medidas y ahora nos toca cumplir. Este viernes, cada grupo parlamentario tendrá que decidir de qué lado está. Nosotros ya lo hemos hecho, estamos de lado.
1: Rodríguez esta mañana con Aymar defendía el decreto, aunque ha terminado admitiendo que muchas de las medidas, por ejemplo, la regulación de las habitaciones de alquiler, van a necesitar de un mayor control, que siempre ha sido uno de los puntos débiles de todas las regulaciones. 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Hoy, por cierto, ya con los decretos en vigor, se ha evitado un desahucio en Barcelona. El primero que se frena, se extiende la sacada del sol que se replica en Santiago, en Barcelona, en la plaza de... Está Gemma Alegrí, ¿qué tal? Buena tarde.
7: Hola, ¿qué tal? Buena tarde. Donde se empieza a llover en Barcelona, así que los organizadores están sacando ya para... Ahora alrededor de unas 60 tiendas. El primer día eran unas... 50, hoy unas 60. Estamos pendientes también de saber si se suma más gente. Hay llamamiento del sindicato de Llogateras, la organización en Cataluña que está moviendo, que está relacionada con todo el tema de la vivienda, aunque pendientes también de la lluvia para ver cómo las lluvias que pueden caer hoy en Barcelona a esta acampada.
1: Gracias, Gemma. Ayuso en Madrid lleva ahora a los tribunales la acampada. Ayuso quiere que delegación del gobierno actúe ya y que levante esa acampada.
0: Hora 14.
1: Más cosas que repasamos con Toñi Fernández a esta hora. ¿Qué tal? Muy buenas tardes.
8: Muy buenas. Que siguen. Una semana se han aupado hasta los 119 por cada 100.000 habitantes. Estos días ha bajado, sin embargo, la incidencia de la gripe. Y la gasolina cuesta 11 céntimos menos que ayer porque hoy ha entrado en vigor el nuevo escudo anticrisis. El litro cuesta de media 1,84. El 23% de las estaciones de servicio. El 8% mantiene las gasolinas por encima de los 2 euros.
1: Con la producción de Aldo Gómez y con Elena Sánchez y Carlos Nicolás en la realización. Son las 2 de la tarde y 6 minutos.
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9: Buenas tardes. Ayuso lleva la acampada de sol a los tribunales.
10: Les anuncio es que esta misma mañana la Comunidad de Madrid va a presentar un contencioso administrativo contra la inacción del delegado del Gobierno que se niega a desalojar la acampada del sol, una acampada que nunca se debió permitir, y por tanto vamos a solicitar medidas cautelarísimas para la inmediata disolución de esa ocupación ilegal en sol.
9: La presidenta lo ha anunciado en el pleno de la Asamblea mientras la oposición ha arremetido contra ella por no ponerse nunca del lado de los que más lo necesitan. Con todo el Partido Popular denunciando el carácter violento de una. Ningún incidente grave desde que comenzó el pasado sábado. El del carácter violento que inició ayer el alcalde Almeida y en el que ha insistido hoy la vicealcaldesa Inma Sanz.
11: ¿Alguien? En el caso de una reyerta, de una intervención policial, de que esos adoquines o esos elementos punzantes no iban a ser utilizados por otra persona. Primero, está prohibido llevar ese tipo de cuchillos en la calle. Y he visto banalizar, y me parece gravísimo, que se pueda banalizar esta situación por parte de algunos.
9: En nuestra página web, en radiomadrid.es, pueden ver las fotografías con las que el ayuntamiento ha documentado esta denuncia. Cuchillos de grandes dimensiones. Cocina con los que los acampados se preparan sus comidas, los adoquines los están usando para anclar las tiendas de campaña. Jueves 1 de octubre, vamos con la información del tráfico. Primero en las carreteras de la región. DGT, Daniel González, buenas tardes.
12: Buenas tardes, pues en estos momentos se encontrarán complicaciones en la entrada a Madrid por la 2 a su paso por Torrejón de Ardoz, bien en Alcalá. Es en estos puntos y ya en A1 a su paso por Alcobendas, la M40 densa en Vicálvaro sentido A3 debido a una incidencia que sigue dejando cortado el carril derecho de la vía.
9: Información ahora desde el Gabinete de Tráfico del Ayuntamiento de la Capital. Beatriz Gómez, buenas tardes.
13: Hola Cristina, buenas tardes. Entramos en la hora punta de mediodía de este jueves y el tráfico se complica ya y mucho, sobre todo en las entradas, donde ya encontramos complicaciones en el acceso por la A1, el nudo norte hacia el Paseo de la Castellana y en las salidas por la A5 desde el Olivillo y Santa María de la Cabeza. En el arco oeste de la M30 también vemos complicaciones entre Avenida de América y Puente de Vallecas en sentido A4, pero sin duda el panorama más difícil está en el centro, primero en la calle O'Donnell, conductor izquierdo debido a unas obras que mantienen cortado en sentido M20, creando retenciones en la zona, por lo que les otros puntos también difíciles en torno de Gran Vía, donde además un accidente mantiene cortado el carril de calle Alcalá entre Cibeles y la plaza.
9: Previsión del tiempo. Tenemos 23 grados ahora mismo en el centro. Danos.
2: Entre esta tarde y la próxima madrugada tendremos Madrid, siempre con la situación. La lluvia no será generalizada, serán fenómenos localizados. En una misma ciudad lloverá mucho en unos barrios, en otros poco. El sol que ha hecho durante la mañana continúa haciendo ahora y hará hasta media tarde. La temperatura vaya subiendo y una tarde más va a hacer calor, con máximas de más de 20. cerca de los 27-28 en la mayor parte de poblaciones. Calor con algo de bochorno, que será un poco el combustible de las tormentas que a medida que irán sobre todo la próxima noche y la madrugada. Localmente dejará mucha agua en poco tiempo, granizo y fuertes rachas.
9: Dirección técnica de Elena Sánchez y de Carlos Nicolás y con Lidia Payo en la producción.
14: 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Yo la utilizo en... 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Muchísimo.
15: Harina Yolanda. Repostería. En la sección de harinas de...
9: En el Ayuntamiento de Madrid insisten en denunciar el carácter violento de la campaña. No ha habido un grave desde que comenzó el sábado, pero ayer el alcalde de Inma Sanz insisten en que estamos ante todo un problema de seguridad. Todos hemos podido... Cuchillos a los que se refería ayer el alcalde Almeida son cuchillos de los acampados para... Y a pesar de que los adoquines del acopio, que podían ser del ayuntamiento, los están usando para anclar las tiendas de... Ha documentado su denuncia, las pueden ver en nuestra página web, en radiomadrid.es. Adrián Prado, buenas tardes.
16: ¿Qué tal? La situación en la plaza supone un peligro y considera muy grave que se intente banalizar la denuncia sobre la presencia de cuchillos u objetos punzantes. Inma Sanz, vicealcaldesa.
11: La ley lo que dice es que se califica como infracción grave portar, exhibir o usar prohibidas o lugares habilitados para su uso. ¿Alguien puede garantizar de una intervención policial de que esos adoquines, esos elementos punzantes no iban a ser contra ellos o contra cualquier otra persona?
16: Reitera lo que ya dijo ayer el alcalde. Según la vicealcaldesa, se están registrando incidentes en la Puerta del Sol.
11: Que ya está bien del paripé de hacer ver que esto es una manifestación muy pacífica y muy normal. Está habiendo altercados también en cuanto al orden público. A cualquier persona que simplemente no comulga con sus ideas y se ven hostigados. Hemos visto agresiones a medios de comunicación que se están produciendo allí.
16: Habla de medios de comunicación en referencia a la plaza con intención de provocar a quienes allí están concentrados. El ayuntamiento si va a ejercer acciones legales contra el delegado del gobierno, como ya ha hecho la comunidad. Si apuntan a lo que está pasando en Sol porque no está ejerciendo sus... El consistorio también anuncia que va a ejercer todas las acciones que sean necesarias administrativas mediante multas para recuperar su patrimonio en referencia a la estatua de los... vandalizada.
9: Y que ya está mañana por el ayuntamiento, por esa pintada en la que hay uso, cuidado. Los creadores del Me gusta la fruta, que se grita Pedro Sánchez, hijo de puta, ahora sí, les parece una... Si hay uso, cuidado, y también unos carteles en los que se ven las cabezas del alcalde y de la presidenta clavadas en palos. Es la diferente vara Almeida, que ahora pide contundencia contra los acampados en Sol, fue, por ejemplo, en la calle Ferraz. Vamos a...
17: Almeida quitó importancia frente a la sede de 2023. Pese a que grupos organizados de extrema derecha actuaron noche tras noche en las manifestaciones. A la policía, 30 agentes han... en una de las protestas, pero decía esto.
18: Hubo es que actuaron de manera y una muy violenta, sin respaldo a las instituciones.
17: En Ferraz, la... por el momento no se han registrado incidentes violentos. El alcalde reitera que hay riesgo del oso y el madroño. Hace 3 años, los daños en Ferraz no eran para tanto.
18: Si no me equivoco, son 3 contenedores y 5 cubos de basura. Y van a ser repuestos inmediatamente. Hoy, el espacio público recupere su normalidad. 2.000 euros, 3 contenedores y 5 cubos.
17: Local, entonces había que entender que el derecho a la manifestación En la Constitución.
19: Es obvio que se están produciendo molestias a los comercios y a los restaurantes. Esto no pasa únicamente en Ferraz, pasa cada vez que se ejercita un derecho constitucional a la manifestación.
17: Ahora el alcalde pone el foco en los efectos que la acampada puede tener en el comercio de la Puerta del Sol. La mayoría son muy... doble rasero.
11: Es que parece una broma pensar que va a haber incidentes contra los policías cuando no han... La policía nacional ha sido por allí. Los incidentes que se produjeron en Ferraz, en su caso, a cargo efectivamente de una minoría que allí hubo, precisamente cuando les desalojaron y cuando les sacaron de esa concentración. Insisto, difícil que haya incidentes contra la policía cuando no ha estado presente.
9: Un relato este creado de Madrid por el gobierno de Almeida, que a pesar de que no se corresponde con la realidad, va calando. Dilo que algo queda. Y en esa está también el Partido Popular. Su portavoz en la Asamblea esta mañana ya no hablaba de cuchillos. Carlos Díaz Pache hablaba de machetes.
20: Veremos si pasa algo. ¿Quién dijo que había un riesgo y quién dijo que son cosas menores y que son cuchillitos pequeños? Si son cuchillitos pequeños, pues no pasa nada. Si son machetes grandes, pues serán para partir papaya, supongo.
9: Y hasta los obispos se han quedado con la idea. El portavoz de la Conferencia Episcopal, César García Magán, ha empezado diciendo esta mañana que le parece bien...
21: ...que algún episodio de violencia ya se... Cuando uno utiliza posturas, ha perdido la...
9: La acampada comenzó no un incidente, peleas de las que habla Almeida. Hoy termina el plazo de 48 horas que tanto la comunidad como el ayuntamiento dieron a la delegación del gobierno para... Por ahora sigue en la Puerta del Sol. Buenas tardes.
22: Buenas tardes, Cristina. La campana no deja de crecer, no para de llegar gente con sus sacos y tiendas. La Puerta del Sol está desbordada, el campamento es tan amplio que se han organizado calles y plazas dentro de la acampada para poder circular. El ambiente es pacífico, es reivindicativo. A esta hora muchos comen, otros instalan más toldos y tiendas, pintan pancartas o simplemente descansan. Y sobre las acusaciones...
23: Pues bueno, un poco cabreados por un lado, ¿no? Porque es un poco indignante que se nos acuse de algo que... de una acción violenta cuando somos una acción pacífica, sobre todo porque los adoquines, la realidad es que los pedimos a la obra para poder hacer peso y sostener las lonas, ha llovido y los cuchillos pues se dan comidas, hay que partir para hacer bocadillos.
22: Aquí ya tienen la mirada puesta en esta tarde hacia esa cacerolada en el Ayuntamiento de la capital, la votación de este sábado.
9: Gracias, Gerard. Son las... Seguimos.
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9: La acampada del gobierno, por lo que ya decía, ninguna intención de amar para que la...
24: Cumple ese plazo. La propia Comunidad de Madrid. Mañana de hoy voy a dirigirme tanto al gobierno como al Ayuntamiento de Madrid. Que, por supuesto, desarrollando nuestras actuaciones, las actuaciones... procedentes, siempre, siempre, en cumplimiento estricto del... Como no puede ser de otra manera. Y en particular, en respeto del ejercicio del derecho de reunión.
9: Ha tenido efecto. Ayuso ha decidido ya llevar la acampada a los tribunales. Lo ha anunciado esta mañana en el Pleno de la Asamblea, mientras la oposición arremetía contra ella por no ponerse nunca del lado de los que más ayuda necesitan. Vamos a la Cámara de Vallecas. Javier Alonso, buenas tardes.
25: Buenas tardes. Ayuso quiere así que la justicia obligue a desmantelar la acampada en como mucho 48 horas.
10: Lo que les anuncio es que esta misma mañana la Comunidad de Madrid va a presentar un recurso en el contencioso administrativo contra la inacción que se niega a desalojar la acampada en la Puerta del Sol para que nunca se debió permitir. Y por tanto vamos a solicitar medidas cautelarísimas para la inmediata desolución de esa ocupación ilegal en su...
25: Este recurso ya está presentado y en él el gobierno regional sostiene que se están excediendo los límites constitucionales y legales que delimitan el ejercicio del derecho. Aporta un informe en el que defiende que las pegatinas pintadas podrían constituir un delito de expolio contra el patrimonio cultural. Y es que Ayuso ha sostenido hoy en la Cámara que Madrid se enfrenta de nuevo a un pulso entre comunismo o libertad. A la izquierda, la presidenta solo busca deslegitimar una protesta, como ha hecho también, dice, con Mari Carmen. Ayuso de mofarse de esta mujer cuando dijo aquello de que le avisen de a qué edad puede dejar ella cuando Mari Carmen en realidad la renta. Escuchamos a Manuela Bergerot de Más Madrid y a Mar Espinar del PSOE.
3: Mira, usted que quería ver la casa de su madre desde la terraza. Ahora le toca ver una acampada por la vivienda enfrente de su despacho de la Puerta del Sol. Bendito. Provocación.
4: Por favor,
3: de una silencio. Mujer de 87 años es repugnante. ¿Pero qué le pasa con las personas mayores, señor Ayuso? Se ríe de Mari Carmen, abandonó a 7.200...
25: Ayuso, Cristina, ha llegado a calificar a las portavoces de la izquierda como señorías saltimbanquis.
9: Javier, comienza la tramitación. Era un nuevo marco regional, tiene como objetivo simple burocracia. La oposición lo que va a conseguir es ahondar en la privatización.
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9: Madrid ha reducido a la mitad el número de auxiliares en los centros bilingües de la región. Lo venimos contando hoy en la SER en Madrid. Son personas extranjeras que apoyan a los profesores de inglés, de francés, italiano y alemán para mejorar las competencias en conversación de los alumnos. Ahora
29: ha pasado de tener 2.800 auxiliares de conversación durante el curso pasado a 1.400 más tarde de la reducido desde los 28 millones de euros hasta los 11,6 el presupuesto destinado al programa bilingüe. Los auxiliares de conversación son fundamentales para aprender la lengua y para que los alumnos enfrenten con soluciones externos. Andrea es profesora de primaria y tiene más de 20 años de experiencia en este tipo de proyectos.
30: Lo más importante es que los estudiantes puedan hablar con personas americanas. Niñas están acostumbrados a la vida, a los auxiliares de conversación, desde lo que han hecho de vacaciones, sobre su día a día. Entonces,
29: la consejería achaca los retrasos a los problemas con la Inspección de Trabajo y el Ministerio de Educación. El pasado curso se multó a varias comunidades autónomas por no correctamente los auxiliares, entre ellas no estaba Madrid, pero la consejería no explica por qué han decidido reducir a la mitad el personal y el presupuesto.
9: Y los vecinos de Carabanchel van a acudir esta tarde al Pleno del Distrito para mostrar su oposición a la construcción de un mini palacio de los deportes en esa zona. De momento es solo una idea, pero el Gobierno regional se plantea construir entre 5.000 y 7.000 localidades en el antiguo campo de fútbol. Otra posible ubicación en Chamberí, Víctor Redondo.
1: Los vecinos y asociaciones de la zona de Oporto denuncian que el barrio ya cuenta con el Palacio de Vistalegre a escasos metros y destina a paliar la falta de instalaciones deportivas. Además, resaltan que el proyecto se ha planteado con prisas, oscurantismo y sin haber mantenido ninguna reunión previa con ellos. La coordinadora vecinal expuso sus demandas este miércoles en la Ventana de Madrid.
2: En toda esta zona en Carabanchel, es decir, para más de 100 que son los vecinos y vecinas de esa zona que llega hasta Plaza Elíptica, y yo no tenemos ni una piscina. Y los vecinos, en mayo, un 69% dijo que quería un equipo.
1: Asociaciones acudirán al pleno del distrito presidente de Carabanchel, advirtiendo de que las movilizaciones no pararán hasta conseguir frenar el proyecto.
9: Y desde hace un día, Allen, que el lunes nueva película colaborando cada uno con 1,5 millones de euros. En cambio, estará en el título. Allen está presente en los teatros del canal. Pepa, buenas tardes.
11: Hola, buenas tardes. Y dice que lo tiene todo preparado para ese inicio del rodaje, que escribió el guión antes de saber que sería Madrid, pero que es la ciudad que quería porque tiene una atmósfera fresca que necesita esta película.
12: And I was very because it
11: decía que estaba muy interesado y muy contento de elegir Madrid, acompañado de sus dos actores. Y ya con Ayuso y Almeida fuera del escenario, le han dado la bienvenida, le han regalado una guitarra, algo que ha dejado un poco perplejo al neoyorquino, la verdad, y preguntado varias veces en la rueda de prensa por si había visto una acampada en sol, y respondía:
12: You know, I know only what I read in the newspapers. No.
11: Que solo sabía lo que había podido leer en la prensa, pero que tampoco tenía el conocimiento suficiente decir qué se debe hacer. Hasta político dejaba claro que se centra en las relaciones humanas y de hecho de eso va a ir esta película.
12: It's a comedy with romance.
11: Una comedia con romance, con todos los ingredientes, decía Cristina, para que guste a todos los espectadores. Todavía no tiene título, aunque sí sabemos, dices, que va a ser parte de ese acuerdo alcanzado, acuerdo que recordó con 1,5 millones de euros.
9: La película comienza el próximo lunes, sobre todo en Madrid, que como por ejemplo Aranjuez, tarde 27 minutos.
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9: Juan Antonio San Pedro, buenas tardes.
16: ¿Qué tal, Cristina? El central del Real Madrid, Raúl Asencio, ha sido operado esta mañana con éxito de la fractura por estrés en la tibia de su pierna derecha. El proceso de recuperación va a variar entre 3 y 4 meses. En el Atlético, Sorloth sigue trabajando sobre el césped, apunta a que la próxima semana entrene ya con el grupo. Se espera que también se sume Grimaldo, una vez ha regresado de la selección por las molestias en el cuádriceps. Además, a las 9 de la noche tenemos Manchester City-Real Madrid de la segunda jornada de la Champions femenina y tercera de la Euroliga. 6 de la tarde, Apoel Tel Aviv-Real Madrid en Bulgaria. Pedro Martínez, entrenador blanco.
17: Que no nos afecte mucho la dinámica que estamos teniendo en esta competición. Evidentemente hay que ir ganando, pero lo llevamos en la jornada 38.
16: Si pierden, será el peor arranque europeo de su historia con 3 derrotas en 3 partidos.

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1: 2:30, 1:30 en Canarias. Hoy sí, hoy con muchísima antelación ha sonado este mensaje de alerta en los móviles en Valencia y Castellón, avisando de las fuertes lluvias. Misma. A 6, estas. Tan distinta a la que vivimos hace unos años ahí en Valencia. Fundido la población. Claro y muy rotundo, ¿no?
2: Muy claro y muy rotundo. Además, dos mensajes de alerta diferentes. Uno para las zonas en aviso rojo, otro para las zonas en aviso naranja. Y desde esta mañana, reuniones de coordinación en la Generalitat, en los ayuntamientos, con muchísimas medidas que se han adoptado ya. Las clases centros cerrados desde este mediodía en Castellón y Valencia, por ejemplo, en las ciudades. Y mañana no habrá clase tampoco, porque lo peor se espera hasta madrugada y no da tiempo a evaluar si los accesos a los coles e institutos van a estar en condiciones o si los propios centros lo van a estar. Lo peor se espera en el litoral de Castellón, con acumulados de hasta 250 litros en algunas zonas, como por ejemplo la cercanía al aeropuerto de Castellón. También pueden caer en zona dana, muy vulnerable todavía por la tragedia de hace casi dos años. Así que, como naranja, hemos recibido esos mensajes de la situación y ya se empiezan a tomar medidas. Sanidad ha cancelado también las intervenciones no urgentes, las consultas y las pruebas. Renfe ha cancelado también empresas privadas tomando medidas, como la Ford en Almusafes, que no va a tener turno hasta mañana mediodía, o los supermercados de Consum, que cierran a las 5 mientras se mantenga el aviso rojo.
1: Ana, seguimos hablando.
2: Hasta luego.
1: Mucha precaución, porque va a llover mucho, lo dice AEMET y lo recuerdan todas las autoridades que carretera. Cayeron con este mismo sistema de tormentas 400 litros por metro cuadrado en apenas 3 horas. Y todo tiene una explicación. La temperatura del mar es más alta en esta época del año.
3: A 25, 26 grados está ahora mismo el agua del mar Mediterráneo frente a Valencia. Ese dato lo explica todo.
4: Cada vez está más caliente. Si hay lo último, pues tenemos el cóctel perfecto para que se generen precipitaciones extremas.
3: Y hay 24 grados ahora mismo en Berlín. Ese dato también es importante.
4: Se ha formado un anticiclón muy potente en Centro Europa y esa posición favorece que lleguen vientos de levante que sobrevuela 16 grados en algunas zonas de septiembre que de principios de octubre.
3: Y además las montañas.
4: El relieve de la zona hará que se regenere sobre la misma zona y que se desplace de registros muy.
3: Así que lo de Montpellier es un aviso.
4: Más de 400 litros por metro cuadrado. Y
3: caución, por tanto.
1: Hay tres. Y se suma a todas las denuncias que hemos ido conociendo sobre las posibles torturas y malos tratos propinados a los del ejército español. De la Fiscalía, pero desgraciadamente la crisis. El ejército y agentes expulsaron a un menor que ya estaba en desde la entrada masiva del pasado 30 de julio y que estaba además tutelado, algo absolutamente ilegal y que va en contra de los derechos de los menores, expulsado cuando ya estaba aquí y además en un centro de menores. Nosotros hemos hablado con él, lo hemos hecho en Marruecos, lo ha hecho nuestro compañero Nicolás Castellano.
5: Acame, que es un hombre ficticio, tiene 16 años y lleva 2 en Ceuta. En la madrugada del 10 al 11 de septiembre se quedó asombrado cuando un grupo de militares primero y la Guardia Civil lo empujó a la frontera con Marruecos.
6: Tengo derecho, no puedo. Tengo mis papeles, todo. Ahora quiero vencer.
5: Jura que intentó dirigirse a ellos en castellano en varias ocasiones, intentó que llamaran al centro de acogida en el que está. Ha pasado en estos 2 años por varios centros. Está escolarizado y, sin embargo, le propinaron golpes en la cabeza. De la Fundación Raíces está judicializado en lo contencioso administrativo, en el juzgado Ceutí, en el que se le pide a la delegación del gobierno el retorno inmediato de este menor porque se considera que se han vulnerado todos sus derechos.
1: Le hemos preguntado a la ministra de Justicia, Sira Rego, que estaba precisamente esta mañana en Ceuta.
7: A mí me preocupa cualquier vulneración de derechos fundamentales y mucho más si es a un menor, por supuesto. Me consta que hay una de denuncias que ya y cuando quede acreditado
1: la gravedad de lo ocurrido, que ha expresado su deseo de regresar a España, de que se cumplan sus derechos. Nosotros hemos preguntado en el Ministerio de Defensa por esto. A esas 2 de la tarde y 35 minutos se Como digo, he escuchado así la ministra a los menores, hay muchos enviado especial. Entran en. Buenas tardes.
8: Buenas tardes, eso es, entre medio millar y un millar son cientos de menores, Casal, Carlos, pero al menos 600 es lo que cifran los dando y cada vez van llegando más. Príncipe, al menores que les filien después de dos meses durmiendo en la. Nos cuentan los vecinos, la ministra les ha dicho que iba a hacer todo lo posible, una promesa que ha hecho que se corriera la voz. Han pasado a esto, a varios, casi 1000. Los vecinos como Fátima los están organizando como pueden en una cancha de fútbol.
9: Y aquí los vecinos lo están clasificando de menor a niños incluso de 9 a 10 años, para que tengan prioridades a la hora de afiliarlo en caso
8: pero
9: de que
8: vengan a afiliarlo. Como te decía, cada vez siguen llegando más chavales a Ceuta con la esperanza de que por fin les den un techo, pero de momento, Casal, aquí no ha aparecido ninguna autoridad, no hay ningún policía proceder a dar tutela, a dar cobijo a estos niños y niñas.
1: Pues mantendremos este punto de conexión abierto con Adrián del Pozo. Todo esto además en el mismo día en el que Zarzuela y el gobierno han confirmado la fecha del próximo viaje de Lilla. Los Reyes estarán allí los días 13 y 14 de octubre, todavía con una agenda por determinar. María,
2: buenas tardes.
1: Es importante la visita, ¿no? Pero también es simbólica la fecha, porque este viaje se va a producir justo después de la festividad del 12 de octubre.
2: Sí, a de octubre. La fiesta nacional nos ha anunciado el viaje. No hacerlo creaba incomodidad. Y de ahí ya a Ceuta y Melilla. Y salvo la fecha, ¿qué sabemos más, Javi? Que no va el presidente Sánchez, no es que le acompañe siempre el ministro de Jornada, que en este caso parece que será Ángel Víctor. No sabemos dónde van a ir. Como los incendios, determinar dónde van, qué visitan, porque van a estar con las autoridades, sí, pero quieren con los ceutíes. Y fácil no va a resultar, y siempre hay un precedente, Paiporta, que lógicamente preocupa efectos de seguridad. El va a detallar el Palacio de la Moncloa.
1: María, el contexto. Entonces Juan Carlos y aquello ya fue en su día de una
2: crisis de. Llamó a consultas al embajador y entonces lejos la situación como ahora ya. Tanta sintonía. Del Estado, el rey no haya hecho ninguna visita a Ceuta y las comunidades autónomas, salvo en estas dos ciudades. Y nos tenemos que remontar, como tú decías, a 2007, casi 20 años. Los reyes, Juan Carlos y Sofía, a Ceuta y Melilla, aquí. Con mucho hasta que cuajó y se hizo, recordamos, bajo el mandato de Zapatero.
1: María, gracias.
2: Abrazo.
1: La polémica. El gobierno destapa el contenido de todas sus conversaciones con. De los migrantes, es decir, Juan Jesús Vivas, que ayer aseguraba durante su declaración ante el juez que llamó hasta en 10 ocasiones a Moncloa entre los dos gabinetes que han para tumbar la versión de este en que todas estas llamadas fueron atendidas.
10: ¿Qué tal, Casal? Buenas tardes. Los teléfonos del presidente del gobierno, de su y de las secretarías de ambos. En ninguno de esos terminales consta la decena de llamadas perdidas. Pablo Vivas. De julio, uno entre los dos y seis atendidos, menos dos, pero fue porque el gobierno de Ceuta hubo dos conversaciones más para preparar la visita del jefe del Ejecutivo. Aún así, Vivas insiste en que no se atendieron.
11: Registradas las llamadas y podemos demostrar que se hicieron. Nos contestó el presidente diciendo que el presidente va a con migración y que, por tanto, estaba tratándose de manera.
10: Finalmente, Vivas y Sánchez se hablaron, lo hicieron el 30 de julio. En lo que sí coincide el relato de ambos gobiernos, el 9 de julio, el día previo al estallido de la crisis, nadie llamó a nadie, pese a que el CNI estaba avisando de las convocatorias para entrar de forma ilegal.
1: Ceuta y la otra gran cuestión del día, que sigue siendo la vivienda. Porque estamos en las horas previas a la votación de mañana de los dos decretos en el Congreso de los Diputados. La verdad es que vivienda es importante, es de actualidad, pero cosas en una misma declaración, pues parece que se puede. Antonio Garamendi, presidente de la patronal de la COE, lo ha hecho. Sobre la campada de Sol, el decreto Mari Carmen y lo que ha ocurrido en Ceuta.
12: Lo que quiero es que no nos olvidemos de Ceuta. Hay 80.000 compatriotas. Yo estaba allí. Y vemos lo que pasa. Y parece ser que puede haber gente que lo que quiere en el tiempo es desahuciar a 80.000 personas para que se vayan de Ceuta. Eso es lo que he dicho. Y por tanto creo que a que no nos...

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14: Pues lo dicho, Ayuso eleva a la justicia su petición para que los manifestantes salgan de la... Ya tiene 24 horas para responder. Ayuso, que ha continuado un día más con sus eslóganes, la fruta, el bulo del culo y hoy el de la moqueta a la caseta, porque esta es su fijación ahora, los manifestantes de Sol, acabar con los decretos sobre vivienda y que Madrid mande el mercado y no los madrileños. Ayuso esta mañana en la asamblea.
15: 8 años de moqueta, venga ahí con los rulos, con... Y dando lecciones con el canapé, el amigo sindical. Venga, nos vamos a buscar. Ya de repente se acaba. Vamos a... Nos vamos a la puerta. Si son ustedes los del poder, que son ustedes los que han pactado una ley de vivienda con los de Bildu, los bilduetarras, que han decidido las leyes... En España, en los últimos años.
14: Votará no mañana. La estrategia de Feijóo de llevar los decretos a los tribunales si se aprueban como estrategia sin sentido. Visto, lo tenéis de hecho en la web, en cadenaser.com, que entre las pruebas que aportó el Ayuntamiento de Madrid para alertar de la inseguridad de la foto de un cuchillo, humus, insuperable. Qué curioso, qué mal envejecen algunas declaraciones políticas. ¿Qué decía Almeida, el mismo Almeida, cuando los manifestantes cortaban la calle Ferraz y Esperanza Aguirre también cortaba el tráfico como si fuera un agente más del ayuntamiento? Aquí no hubo ninguna petición. Ni tampoco la justicia, ¿no, Roberto? Buenas tardes.
16: Buenas tardes, Casal. Frente a la campaña. Lo que pasó noche tras noche en noviembre del 23 fue esto. Miles de personas se concentraban frente a la sede del PSOE en Ferraz y grupos organizados de extrema derecha sembraron el caos y la violencia en la ciudad. Tenedores que contra la policía, 30 agentes terminaron una noche heridos y Almeida al día siguiente dijo esto.
17: Y lo que ayer hubo es una gran mayoría de manifestantes de manera pacífica y una muy violenta.
16: En la pacífica solo había un grupo muy pequeño de violentos. En la los daños.
17: Si no me equivoco, son 3 y 5.
16: Ahora está Madroño y de que Casal el impacto en los comerciantes. De hecho, la manifestación de la Constitución.
17: Lo
5: produciendo molestias a los comercios y a los restaurantes. Esto no pasa únicamente en Ferraz, pasa cada vez que se ejercita un derecho constitucional a la manifestación o a las reuniones.
16: Los comerciantes de Sol, donde por cierto solo quedan multinacionales ya, tienen todo el apoyo de Almeida. Está también...

0: También muy preocupado el ayuntamiento porque la gente no puede atravesar la Puerta del Sol y ponen esto por escrito. Tienen que bordearla obligatoriamente.
1: Gracias, Torijas. Sol se le atraganta al Partido Popular mientras la acampada suma cada noche más tiendas y más gente. Y claro, hay quien compra el discurso de la violencia. García Magán, el portavoz de la Conferencia Episcopal, que sí defiende los decretos sobre vivienda, pero cuando le hemos preguntado por la acampada de Sol, ahí ya...
2: Creo que algún episodio de violencia ya se ha producido en los lares. Porque la violencia, posturas, ha perdido la...
1: Bueno, esto es lo que dice el portavoz de la Conferencia Episcopal. 2:47 PM. En cuanto a las votaciones de mañana, ya sabemos que, guiado por el sindicato de Inquilinos, va a votar a los dos en Televisión Española.
3: Van a votar sí mañana a los dos decretos.
1: Pero lo que no sabemos, ahí, redoble de tambores, música de suspense, no sabemos qué va a hacer Junts, que se reúne esta noche, esta misma noche a su ejecutiva para decidir su posición, manteniendo, como digo, ese suspense. Si...
4: ¿Qué tal?
1: Que, claro, deja la salida adelante del segundo de los decretos sobre... ¿Se va a oponer a ese segundo decreto?
4: Sí, acabamos de... Apoyará el primer... Por lo que el segundo texto no va a salir adelante. Sobre el primer decreto, el que el grueso de las medidas, hay que esperar a Junts, convocado a su ejecutivo, para anunciar la votación. Sus 7 diputados son imprescindibles y después de que Podemos haya confirmado su sí, haría falta al menos una abstención de Junts para convalidar el decreto con el grueso de las medidas. En las últimas horas, los de Puigdemont han ido desinflando su apoyo inicial al primero de los de mala técnica legislativa. He pedido retirar este decreto y traer uno nuevo. Estos son los decretos y en el gobierno de Junts no... Y luego... El segundo, un texto que también era muy criticado por Junts, es el decreto con...
1: Bueno, pues es importante... Extremo... A esta hora. Hace unos minutos tenía sus redes sociales.
5: Este viernes los grupos parlamentarios van a elegir a quien protegen. Pequeños propietarios o a los que han salido a la calle y ahora nos toca cumplir. Este viernes, cada grupo parlamentario tendrá que decidir de qué lado está. Nosotros, ya lo hemos hecho, estamos del lado de la gente de a pie.
1: El segundo decreto, por tanto, no saldrá Rodríguez, la misma de la SER con Aymar.
6: Hay un texto más maduro y hay un texto que se incorpora al debate público español y que ambiciona esa mayoría, que requiere de un posicionamiento político, porque hay una demanda también social de ese posicionamiento político. En cualquier caso, creo que lo relevante es que estamos ante avances normativos que estamos trabajando desde el inicio de la legislatura y que nunca habíamos tenido tan cerca.
1: Isabel Rodríguez hablando de un texto más maduro, con lo que se intuye que hay uno que está menos maduro y es evidentemente ya con el no del PNV, pues mañana no va a salir adelante en el Congreso de los Diputados. Por cierto, sobre los decretos, ya sabemos que el Partido Popular va a votar no, pero ahora sabemos también, Julia Molina, ¿qué tal? Muy buenas tardes.
7: Buenas tardes.
1: Que los gobiernos autonómicos del Partido Popular estudian llevar ante la justicia el contenido de esos decretos por invasión de competencias. Es una posibilidad muy avanzada que se baraja ya en la sede nacional de Génova 13, aunque primero quieren esperar, Julia, a que se aprueben estos textos, estos decretos.
7: Sí, Génova prefiere esperar a confirmar si el decreto sale adelante mañana antes de hablar de las medidas que pueden tomar desde las comunidades autónomas por una posible invasión de competencias. Fuentes del Grupo Popular en el Congreso sí admiten que los servicios jurídicos están estudiando si se han producido defectos de forma en la presentación de los decretos para poder recurrirlos. Insisten en que haberlos desgajados puede generar inseguridad jurídica y pronostican muchos conflictos en los tribunales. Juan, vivienda del PP.
8: Estos dos decretos lo que traerán es confrontación. Generará una ola de recursos en el ámbito judicial y enfrentamiento entre el arrendador y el inquilino.
7: El PP reitera el no a los dos decretos, hablan de una normativa improvisada que puede traer consecuencias en los tribunales y en la retirada de viviendas del mercado del alquiler.
1: Gracias, Julia. De momento, hoy ya con el Real Decreto sobre Vivienda, el primero, el que entró en vigor ayer, vamos, una mujer que llevaba 10 años residiendo en esa casa de San Adrià. Allí se encuentra.
9: Orden de desahucio prevista para hoy a las 9:30 de la mañana. Es una persona vulnerable. Hacía 10 años que vivía en su piso pagando el alquiler en efectivo y sin contrato. Y cuando se negó a una subida abusiva de las mensualidades, el caso llegó a los juzgados y terminó en desahucio. Hoy, al sindicato de llogateras ha ido a la puerta. Decreto, Mari Carmen. Y finalmente este ha sido el desenlace.
10: Acabamos de parar el primer desahucio gracias al decreto Mari Carmen que se aprobó el martes y nuestra compañera Maca va a poder dormir en su casa.
9: Los sindicatos de vivienda aseguran que solo esta mañana se han suspendido 3 desahucios más en Barcelona, todos en base al decreto Mari Carmen.
1: La foto en San Andreu de ese desahucio paralizado y la foto también de la espera en la Puerta del Sol, donde desde el pasado sábado, y ahora sí que se aprecia además ya muy bien, hace además bastante calor, cada vez hay más. Con más historias que sigue recopilando allí en directo Gerard Salón. Buenas tardes.
11: Buenas tardes. Realidades que se dejan ver en esta acampada, que no deja de crecer, no para de llegar gente con sus sacos y tiendas. El campamento es tan amplio que se han organizado calles y plazas dentro de la acampada para poder circular. El ambiente es pacífico, es reivindicativo a esta hora. Otros instalan más toldos y tiendas, pintan pancartas o simplemente descansan. 24 años, nos explica por qué está aquí.
12: No sé si voy a poder gestionarme un alquiler cuando tenga 30 años. También estoy por mi hermano pequeño porque no sé si va a poder independizarse con la novia. Tiene 60 años y sigue de alquiler y no va a poder comprarse una casa. Entonces no sé qué será, pero también qué será de mi madre. O sea, mi madre no se puede manifestar porque está trabajando, ya es mayor, está a trabajar. Pero mi madre también tiene derecho a una vivienda digna y todos mis hermanos.
11: Aquí nos explican, van a seguir en Sol, lo que haga falta, ya tienen la mirada puesta en qué.
1: Gracias, Gerard. 2:00 p.m.
13: Hora 14, última hora.
1: Dejábamos hace unos minutos a nuestro compañero en Ceuta, Adrián del Pozo, pendientes de la situación que se estaba viviendo en una cancha deportiva de la ciudad autónoma después de que la ministra de Infancia, Sheila Rego, hiciera un llamamiento, una promesa a la filiación de esos menores. Adrián, las cosas se están complicando porque cada vez va llegando más gente y ya cada vez hay más presencia policial ahí, ¿no?
14: Sí, acaba de llegar policía, son unos 10 agentes de Policía Nacional que realmente pensaban que venían a ver si había alguna pelea, no sabían muy bien a qué tenían que venir, vienen sin una orden. Por favor, que hagan algo, la policía les ha dicho que no pueden hacer nada. Y una hora más de 1000 menores ya aquí, es bastante enfadados y lo que están diciendo es, oigan, si no hacen algo, estos menores cancha es que van a acabar en delegación de gobierno en la puerta manifestándose para que por fin les den un techo. Así que la tensión sigue aumentando aquí a la espera pues de que se tome alguna orden para de orden, nunca mejor dicho, a estos vecinos que están aquí esperando un techo.
1: Última hora desde Ceuta, gracias Adrián del Pozo.
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13: Hora 14. Javier Casal.
1: Y esta es sin duda una de las historias del día.
2: More breaking news tonight, a failed execution in the state of Tennessee. Witnesses say the state failed to carry out the
1: ejecución por inyección letal de Krista Pike, una mujer de 50 años que llevaba 3 décadas en el corredor de la muerte por matar. Hasta en 2 ocasiones le han la inyección letal a la que ella ha sobrevivido ante el asombro de todos los allí presentes. La mujer ha tenido que ser trasladada al hospital y hasta ahora se desconoce su estado de salud. Pablo Morán, ¿qué tal? Muy buenas tardes.
22: Buenas tardes. Las autoridades investigan qué ha ido mal. Afirman que el pentobarbital utilizado ha demostrado su eficacia de forma constante, pero no lo fue con Krista Pike. Los testigos presentes en la ejecución reconocen su perplejidad. Cuentan que Pike dijo sentir que el brazo le reventaba tras la primera dosis. Describen que las cortinas... ...ella todavía viva. Abrieron 3 minutos después, cuando los ronquidos de Pike eran todavía perceptibles, y que volvieron a correr las cortinas a los 15 minutos, a pesar de que seguían escuchándola respirar. El protocolo para la pena de muerte en Tennessee contempla la administración de una segunda dosis al reo si no llega con una, pero no aclara qué hacer si eso sigue siendo insuficiente. No está claro el estado de Pike. Sus abogados han confirmado que está hospitalizada, tiene 50 años y lleva 30 esperando en el corredor de la muerte por el asesinato de una compañera de instituto. Esta es la segunda ejecución este año. En mayo se tuvo que posponer otra porque no encontraron la vena del preso en la que debían administrarle la inyección letal.
1: Pepa Blanes, ¿cómo estás?
23: Bien.
1: Has estado con Woody Allen, rendido a Madrid además, claro, le han untado bien.
23: Sí, rendido a Madrid con 1,5 millones de la comunidad. Ayuntamiento para hacer esta película que no tiene título todavía. Imagínate. A Ayuso Almeida le han dado una guitarra, se han hecho una foto y aparte de esa foto, pues luego Woody Allen ha estado hablando de Madrid, de la ciudad y de la película. Le preguntábamos, ya que había estado unos días por Madrid, si había pasado por la Puerta del Sol. Solo sé lo que he leído en la prensa, no tengo el conocimiento suficiente para hablar de vivienda, no soy un cineasta político. Decía que se centra en esta comedia, un romance que va a tener de todo, muchos escenarios madrileños, pero sí que era tajante con el fascismo.
24: I'm always concerned with
23: pues contra el fascismo.
1: Allen, bien pagado, bien pagado. Gracias, Pepa. Hasta mañana.
25: Láser. Pensábamos que habíamos jubilado a Cristiano Ronaldo cuando España eliminó a Portugal del Mundial, pero no, el Mundial no acabó con Cristiano, sino que es Cristiano... En fin, porque lo de Noruega tiene pinta de pataleta de... Se enfada y después abandona la concentración. Y ojo, que aquí también hay una batalla de egos. Cristiano ha sido siempre un futbolista con un ego gigantesco, pero yo... Y necesita dejar... Manda al entrenador. ¿Quién tiene razón? Pues es difícil saber. Equivocó, haciéndole calentar si no pensaba utilizarle. Tampoco puedo olvidar que la selección no es su cortijo. Y... Que desplazarse de urgencia... Es que el incendio es de los difíciles de extinguir. Quizá... de marcharse una leyenda, porque después de todo lo que ha ganado terminar así. Son las 3:01, empezamos.

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1: Y con todo el equipo de deportes de la cadena SER. 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Buenas es para escuchar la radio con Sonia, Adrián Moreno y Eloy Sánchez en la producción, y con Juan Carlos Fernández y Carlos Ródenas en la parte técnica. Desde horas a las 4 os vamos a contar cómo ha sido la mañana y cómo viene la tarde. El día de abandonar a Portugal, viaja Oviedo para jugar contra Che, partido 41 sin perder. Ahora ampliamos todo, pero primero vamos con los titulares de este jueves. Vamos a la noticia, la imagen, el protagonista y el sonido de la jornada. Y la noticia es el incendio que se ha montado en Portugal con ese abandono de la selección de Cristiano Ronaldo en Noruega por Jorge Jesús. Y esta madrugada ha aterrizado con su avión privado en Madrid. Los hechos nos los contaba anoche. Noticias Nuno Luz, que fue el periodista que adelantó la noticia.
2: Aquí Cristiano es lo que... Y no merece tener un final de este. Final... Pues... Después del Mundial, tenía casi decidido que no volvería a la selección de Portugal. Jorge Jesus. Tenía sentido, sí. Y que Cristiano podía mucho a la selección. Y entonces. El primer partido contra Gales. Y el último partido, que es domingo, sí. Contra casa. Partidos fuera, no jugaba. Quería que él quedase a entrenar en Portugal. Sí. Y la... Quería estar con sus compañeros. Sí. En Dinamarca. El día de mañana, Jesús. Y conto contigo para jugar 30.
1: Nunca imaginamos que la relación de Cristiano Ronaldo con su selección. Sí, porque escuchando el sonido del día. El encontronazo aparece que ahora mismo.
3: Hacer lo que quieras, soy un entrenador al jugador. No ibas a jugar, te voy a llevar al banquillo. Si te necesito 30 minutos, vas a jugar. Si no te necesito, no vas a jugar. Y como vi el partido a mi manera, decidí que no entrara, porque ni siquiera Cristiano va a imponerme sus ideas. Ni él, ni el presidente, ni nadie en el fútbol. Nunca.
1: Cero. Concentración en Dinamarca. Y se pronunció en sus redes sociales. Por eso la imagen es la del enfado de Cristiano amenazando a José Antonio Duro con contar la verdad. Muy buenas.
4: Y es un comunicado que deja una incógnita, Ejido, que es si... definitivo temporal en un parón de selecciones... Desea suerte a sus compañeros y a la selección. Lo hacía a la par que cogía ese avión que le traía a España. Ronaldo, que apuntaba en redes sociales... Después de la rueda de prensa y después de una conversación con Proença, el presidente del fútbol portugués, y sobre todo, ¿por qué motivo quisieron marcharse de la concentración?
1: Presidente Pedro Proença, y tras de él, lo que pasa es que su esfuerzo fue en vano, porque, igual que Fran García, rompió con el Real Madrid y... con el protagonista de las últimas horas, que es el actual lateral izquierdo del Betis. Fran García llegó ayer a la concentración de la selección española lesionado Grimaldo, y luego por la noche confesar la Manu Carreño cómo fue su salida del Real Madrid.
5: Hablo con mi representante, me dice que bueno, que por ahora la plantilla va a ser así, que no va a venir ningún refuerzo. A los dos días de Cucu con mi repre y digo, al final, si se han hecho dos fichajes la última temporada por un de 60 y 50 millones, si alguien tiene que tener prioridad a la hora de jugar, yeah. Entiendo que van a ser ellos.
1: Te mandan el... Lo mejor es marcharse. Los que sí son... Más cosas. Con todo y mucho más, son las 3 y 6, tenemos poco tiempo, mucho que contar, así que vamos al lío.
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1: La selección española ha realizado esta mañana en la ciudad del fútbol de Las Rozas el penúltimo entrenamiento antes de viajar mañana viernes a Oviedo para jugar ese tercer partido de la Liga de Naciones contra Chequia. Y obviamente el ambiente de nuestra selección es la de Portugal. Y eso que tenemos titulares que ahora empiezan desde el banquillo, pero que saben esperar con paciencia que les llegue la oportunidad, como por ejemplo Javier Herráez, el protagonista de esta mañana en la sala de prensa. Muy buenas.
11: ¿Qué tal, Ejido? Muy... El equipo en Oviedo va a ser el partido frente a la República Checa. Volverán al 11 jugadores como Rodri y como Laporte. Veremos si juega la principal incógnita, al menos de inicio. Va a jugar minutos seguro, pero de inicio veremos si juega él o este futbolista, Víctor, del Liverpool, que estuvo el pasado año en Osasuna, que se ha forjado en las categorías inferiores del Castilla, del Real Madrid. Jugó con Gonzalo. No jugó nada en el Mundial, por la cual recayó, pero hoy en rueda de prensa ha querido recordar a que agridulce, ganó, no jugó nada.
12: Pues mira, fueron porque yo ya de ir a un mundial es ganarlo con esta familia increíble, pero también tuve haciendo las cosas bien y tienes ese premio de ir al mundial. Luego notas que tu cuerpo no llega cayendo, se va alargando la y no
1: se pasaba por el larguero, el último en llegar a la selección, el lateral izquierdo de que acontó no se esperaba la llamada de Luis de la Fuente.
5: Pues series que nos quedaba por tener, hemos ido a mirar toda la llamada de
13: ¿no? ¿Te esperabas algo?
5: No esperaba para nada un tipo de noticia ni nada. De hecho, ya...
1: ya. Vosotros no hagáis planes tampoco para... Un vistazo al rival, porque la selección de Chequia viene de perder con Inglaterra y los de Santi Edina están... ...de San Pedro. Si...
4: Buenas, Óscar. Y ya no solo de con mantener esas opciones, sino también... con... el grupo, perder el España es la derrota a dos. Tenía, no han comenzado nada bien. C lo tienen verdaderamente dos derrotas. Modric Terra, los dos en Praga contra España. Denia poder contar con su mediocentro título.
1: El escenario del partido es el Tartiere. Está por las calles de Oviedo. ¿Cómo está el ambiente y cómo va la venta de entradas, Jali González? Buenas tardes.
14: Buenas tardes. Pues la ciudad está completamente volcada con la selección. Para regresar la roja. Cita en aquella ocasión. Eslovaquia. Clasificación. Y por aquel entonces había asturianos en la convocatoria como Santi Cazorla o Juan Mata. Ahora es verdad que no hay ninguno que contagia a cualquiera tanto a la venta, así que habrá lleno y será que van a abarrotar
1: este sábado el partido España-Chequia. En el otro partido de nuestro grupo se enfrentan Croacia e Inglaterra. Ganar a España en la primera plaza. Y en Inglaterra, Pablo Montaño, han destacado dos de la Liga, Gordon y Trent Alexander-Arnold. Muy buenas.
15: Así es. Mientras que el de Anthony Gordon está siendo el nombre propio del parón, a disfrutar con los Three Lions mucho tiempo de... El 1-1 ante España en Wembley encarriló la de la selección inglesa, anotando por segundo partido consecutivo, y se llevó, además del premio MVP ante Chequia, los piropos de los pundits ingleses, que afirman que Gordon está a un nivel de estrella de clase mundial desde que llegó al Barça. En Praga también salió de inicio Alexander-Arnold, su primera titularidad con Inglaterra 2 años después, y además de asistir a Gordon, cuajó una actuación brillante, y es que, como dijo el madridista, él siempre creyó en que volvería a jugar con su selección.
1: En estos días se juegan más partidos de selecciones en la Liga de Naciones, y hasta ahora la única que junto a España lleva 2 victorias en 2 partidos es la Francia de Zidane, que sin Mbappé mañana va a buscar ante Italia Anderson Rubio su tercera victoria consecutiva. Muy buenas.
16: Pues mañana Zidane regresa al Stade de France. Mundial de 98 contra Brasil, se medirá a Italia, el país que le vio nacer, y contra el que también curiosamente se retiró como jugador en la final del Mundial de 2006 con aquella expulsión. Terazzi, el marsellés, por la mínima, los 2 primeros encuentros han tenido 2 victorias que demuestran que Francia puede ganar a Mbappé. Zidane busca un triunfo que supondría frente a una Italia que poco tiempo una guerrida, una Italia que llega para y ante un estadio esta vez desde el banquillo.
1: Además, hoy tenemos más partidos con el tercer encuentro de Holanda, hoy en Grecia, y con el club que hoy recibe a Serbia. Bueno, cogió las riendas del conjunto.
3: Xavi, buenas tardes. Oscar, 9-4, victoria frente a Grecia, precisamente la misma selección que impidió el primer triunfo de el pasado 27 de septiembre, un grupo, el A2, en el que Grecia va líder con 6 puntos, seguido por 4, Alemania con 2, y puesto del que tendremos que buscar, porque si Alemania terminara ahí, la selección jugaría el play.
1: Estamos pendientes del encuentro que la selección española sube Marino, Finlandia ante Rumanía, y Luis Sánchez, la clasificación matemática para el europeo. Muy bueno.
4: Necesitan ganar contra San Marino para recuperar el liderato del grupo. Con un no falla. David solo tendrá la baja de Chema Andrés por acumular. Y en caso de lograr la victoria, España se la posición contra Rumanía el próximo 6 de octubre.
1: Y para cerrar la información de las selecciones, una punta, hay que contar la victoria de la sub-20 ante México en esa un Ceuta.
4: Sí, el partido arrancaba fuerte con un gol de minuto 17. Cada México tenía mucho que decir del descanso, un arreón que los de Paco Gallardo pudieron aguantar y que terminó con otro gol de José Antonio Morante para rematar el partido con un 2-0 final.
1: 3:15, hasta aquí las selecciones.
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1: Vamos con 2 telegramas de 2 lesiones porque Rafinha ha llegado hoy a Barcelona. Muy buenas.
22: ¿Qué tal? Sí, minutos después de unas horas, los médicos del Barça ya han visto las imágenes de la resonancia que se le hizo en la total. Edema. Bien, mañana va a ir Rafinha a la Ciudad Deportiva y le quieren tratar como se debe. Tranquilo. Y pues que, de hecho, ante el Getafe.
1: Noticia que ya han operado a Raúl Asensio. Buenas tardes.
0: ¿Qué tal? Buenas tardes. Esta mañana. Que va a estar fuera aproximadamente 3 meses. Hay diagnósticos como el doctor Ripoll que apuntan a 4 fuera de los terrenos de juego, pero el Madrid confía que a principios de una fractura en la tibia por estrés. De días pensando, toma la decisión para que la recuperación.
1: El pasado lunes, el director deportivo del Español, Monchi, y merecía la. Y ahora es un Kitty Jugger de Radio Barcelona, Elena de Diego, que le daría el galardón a un ex del Barça. Muy buenas.
2: ¿Qué tal, Óscar? Siempre se ha declarado fan de Lionel Messi y Brian Zaragoza. El Balón de Oro tendría que ser siempre para él.
6: Mi ídolo y el mejor de es el Leo, el Messi.
23: Si te soy sincero, para mí, de mientras que estés vivo, deberías de ser el Balón de Oro. Con lo que has hecho en el Mundial con 39 años, no es normal.
2: Contado que tiene el reto de reencontrarse a imparable.

0: 5 campeona sub.
1: Hola, Ro. El España femenino, ¿qué hiciste? Esas están en octavos de final de la Copa de Europa. Tras conseguir una cantera de más, la.
2: Está elegido, muy buenas. La Real era muy superior al Hertz y rápido. El combinado es en la primera mitad de penalti y Ainhoa Campo en la segunda. El cuarto. Pasada por agua, rayos y truenos. Que la chupa hacen por repetir una ronda. Será octavos.
1: 18 hasta. Hoy empieza el baloncesto con el Real Madrid buscando su primera victoria. Marta Casas en Tel Aviv.
0: Real Madrid su primer. Con un 0-3 en. Contra. Que se quedan. Dice en el banquillo. Se juega a las.
1: Es en el. Ozubi, muy buenas.
3: Al partido, ¿no? 7-6, luego perdió 6-4. De joder, ante un. Yo le voy a parar un poquito. También cayó Davidovich. Y esto en. No, casa de aquí. Es el. Pero.
1: Cuenta Jesús Balseiro en el diario AS que Fernando Alonso seguirá en el 28. Si.
4: Muy buenas, Óscar. Sí, el gran interrogante es si Honda va a presentar un motor para que el Aston Martin pueda competir en 2026. Pasan porque el motor del 2 para evitar otro.

0: desde ahora hasta las 4 vamos con... Vamos a los que ya hemos hablado. El resto de la información deportiva marcado por la espantada de Cristiano Ronaldo en la selección de Portugal. Ser deportivos es Luis Cristóbal, el compañero de Antena 1. ¿Cuánto te ha sorprendido todo lo que ha pasado? Y la...
1: De sorpresa, pero también... No, terminando aparentemente su carrera en la selección, no de la manera más positiva, pero en un momento que ha sido de parte del grupo Jorge Jesús. La verdad es que tenemos un seleccionador que también un poco esa tensión, creo que lucha de egos, de poder dentro del equipo, y así que no es bonito, es un espectáculo.
0: Y lo que no sé si sabéis es qué castigo o qué consecuencias puede tener.
1: Oficialmente la podrían castigo, pero no veo la Federación Portuguesa intentando imponer una situación disciplinaria a Cristiano Ronaldo. Cristiano ha hablado con el presidente de la federación antes de salir del estadio en Copenhague, lo que podrá ser visto como una opción personal y no como una situación disciplinaria.
0: Era difícil, como has dicho, imaginar que el adiós de Cristiano a la selección fuera a ser de esta manera. ¿Ha desaprovechado Cristiano la oportunidad de retirarse a tiempo después del Mundial?
1: Pues yo creo que sí, aunque se dice en Portugal que tendría esa visión de la selección de la última Copa, que el entrenador, el presidente, ha pedido para

0: sus prestaciones en la selección. De sí propio y eventualmente saliendo de una más altura de su y de su significado para el fútbol.
1: Es que yo no sé cómo lo ves tú. Yo desde España la sensación que tenemos, Cristiano ya no está para ser titular con por excesivo que era, pero
0: Sí, eso. En las situación, dando a Cristiano la titular 2 minutos, que también ayuda a alguien de importancia desmedida en este momento. Jorge no va por ese camino. En el banquillo, durante 15, 20, 30 mostrado que era probablemente un problema que sus antiguos entrenadores habían.
1: ¿Quién es el seguramente lo va a tener más fácil?

0: más. Hablar de...
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0: Audio de WhatsApp al 680-5050. Story del Instagram de Carrusel, que todas las semanas pone Lucía Fernández. Y ahora sí vamos al lío, porque con todo esto y mucho más, vamos a esta... Y como ves, tenemos cara a cara y Antón Meana. Ni os mováis. Estaba esperando porque nos faltaba uno de los carrillos de la cara. Tenemos el carrillo izquierdo y nos faltaba el carrillo derecho. Es jueves y todos los... Tenemos cara a cara con los dos periodistas de la cadena SER que más saben del Real Madrid y que, curiosamente, también son los dos que más saben de la selección española. Javier Ray, muy buenas de nuevo.
2: Hola, ¿qué tal? Muy buenas.
0: Hola de nuevo, Antón.
3: Presente, Gido, aquí estoy, muy buenas.
0: Pensé que no querías estar... Las preguntas no te gustaron, digo, a lo mejor Antón esta semana se borra.
3: No, me hace mucho... personalmente, así que gracias por seguir contando con nosotros.
0: Pregunta... poner con sinceridad desde vuestro punto de vista. ¿Preparados?
2: Venga, va.
3: Sí, primero Israel, venga.
0: Empiezo por la noticia de las noticias. Como tirarla, porque claro, es una guerra de egos, es un no saber quién es el culpable, un no sé qué sé yo, que casi que decir vosotros los que pide al cuerpo, porque es una auténtica bomba.
2: Bueno, es que se vaya en su avión particular y se vaya para Madrid, luego para su casa, pues hombre, no queda bien. Saberse ir no debe ser fácil cuando eres una estrella como Cristiano. Pero es que a mí me encanta el jugador y la persona. Se ha calentado, pues se ha marchado. Seguro que tenía un mini acuerdo con su entrenador. Él se lo ha tomado a mal y ojalá lo arregle y hay un homenaje para Cristiano que se lo merece. ¿Que si debe de estar o no la selección? Pues eso depende de su seleccionador. Si la ha seleccionado, pues, si está, pues sabes que quiere jugar. No sé cuánto, 5 minutos, 10, 15... Ahora, tenerle calentando en la banda para luego no ponerle, pues me parece un absurdo, no lo convoques. Haces una rueda de prensa, hablas con él antes y le dices, mira, oye, ya no te convoques. Pero convocarle y luego no ponerle nunca o no ponerle nada, yo no sé, no me...
3: Y sabe. Siguiendo lo que dice Javi, si compras a Cristiano, compras el pack completo. No y no la estrella que tiene privilegios. Es Cristiano, siempre lo ha sido. Y no hay un delantero que a que él. Entiendo que lo que dice... Portugal, la selección lusa antes, pero tampoco Portugal ahora mismo rompiendo. Yo o que se retire y deje la selección. Y por tanto, que Cristiano, que no ha sido tan mal compañero como la primera imagen puede imaginar.
0: Os voy a preguntar por otro tema peleagudo. ¿Veréis lesionados y no dejaríais ver acompañados de vuestra pareja saliendo de noche en otro país?
2: Bueno, no te pega mucho. O si sales, pues, de forma... No sé, tampoco... Esperando que pasen los días.
3: Exacto. Yo creo que si estás lesionado de una cosa que no es muy grave, deberías quedarte con tu selección. Lo digo de Mbappé y lo digo de cualquier... Importante hacer equipo. Y si estás... Pero por Mbappé, que es por el que nos pregunta. Si te les volverte por un mínimo gol pocos días ya
0: a buen entendedor, pocas palabras. Vamos con nuestra selección, la invencible otra final. ¿Hay en el mundo ahora mismo una selección que pueda ganar a la
2: no, ahora mismo mejor. Está claro que España la mejor. Y Ferran marcó en. Pero yo creo que la más. Y oye, en un campeonato mundial, una Eurocopa, tú puedes perder en octavos, en cuartos o en semifinales en una mala tarde. Pero es difícil. España ahora mismo es la mejor selección con mucha diferencia sobre la segunda. Mucha diferencia.
3: Sí, en el fútbol. El trabajo del. Oye. De la final. De. Y sobre todo que porque es una suerte ver al equipo nacional.

0: estas que pudierais votar. Y hoy.
1: Aquí se vota. Te gusta. Personal y el mejor. Un fútbol. Hombre. Lo doy a un español. Yo creo que Mbappé no ha hecho mérito. Es un gran. Y el Bayern de Múnich.
2: No tendría que cambiar mi voto.
0: Así es más sencillo. Habéis dicho antes de jugadores que lo ha dicho Meana, si son leves, que se queden con la selección. Eso le pasa a Rafinha. Tanto lesionarse, ¿dejaríais de ir con la selección a jugar amistosos de este tipo?
1: No, no, a mí me encanta Rafinha, yo es que soy muy de Rafinha. Es que este tío todo lo hace bien. Marca goles, pisto, desacredita el torneo. Ha hecho la selección, no llegó lejos. Increíble. El mejor. Mucha diferencia.
2: Evidentemente, pero no creo que la solución sea dejar de jugar con la selección bajo la federación, que bajo el paraguas de los clubes en general, los futbolistas centrado con la selección, al futbolista del país que sea le viene fenomenal, otros compañeros de trabajo, equipos potentes. Para mí el problema
0: es que Brasil necesita preguntaros.

0: no es el otro.
1: Vale, porque
0: que
1: es...
0: no, hay una vez, luego la vi con Ejido en la redacción. Es una campaña. Dejamos. Brasil ha tenido parte del cuerpo. Sido por va bien. Ya, es una broma que hacen
2: ya
0: en Brasil,
2: que
0: pero
2: que es la chorrada de la semana.
0: ¿Pensado? Creo que como está gracia sabiendo que es mentira y luego creo que Vinicius no está bien, pero creo que Vinicius y que es un trabajo que tiene que hacer su entrenador, su seleccionador.
1: Vamos, que este Vini no es el Vini que...
2: Sí, sí. Es un
1: ah, vale, esto o sea, ya me...
2: Diferente.
1: El periodismo...
2: Voy a ir venido a la carrera. Directivo del Madrid, ¿te alegrarías de que Jürgen Klopp no haya venido?
1: No. A mí me ha encantado Klopp, a la afición le gustaba Klopp. Intermitente, alguno médico que podía entrenar y se ha demostrado que puede entrenar. Y por lo que fuera, en su de prensa, y empezó, se va por si hay una filtración. Que, pero tú quién eres, eres entrenador de fútbol. O sea, te dedicas que dar a una pelota. ¿Quién eres tú para sentarte en una sala de prensa a darnos lecciones de qué? O sea, Jürgen Klopp a mí, personalmente, pero no porque la pierda, que me parece un gran día, pero últimamente
0: a la presidencia del Madrid eligieron entrenadores, uno dijo Klopp, el otro dijo Mourinho, creo que no eran ninguna de las mejores opciones para el Madrid. Creo que el Madrid necesitaba un entrenador más actual, más en forma, y por tanto ni creo que Klopp fuera lo mejor, ni creo que Mourinho fuera.
2: Otro tema de la semana. Si el City es culpable, ¿dejarías de creer en la justicia deportiva si no?
1: Bueno, deportiva, como hay que creer siempre en ella, como toda la justicia. Está, evidente. Eres. Hablamos. Desde Inglaterra, ¿no? Hombre, si eres culpable, no sé cuáles son. Aparte de lo económico, que la pasta la tienen por castigo, pues tiene que haber una sanción de darle puntos, pero que lo que no vale es con una red. Hombre, pues habrá que pensar que son culpables, ¿no?
0: Hay unas ganas de al City tremenda. Yo creo en la aquí en Inglaterra y en Europa. Lo explicaba el otro día un sufrió de categoría. En juego, en función castigo y espero lo que diga la... para mí
2: lo de
0: ¿cómo? Madre mía,
2: sería aquel... serio en broma, pero bueno,
0: no has estado
1: no, Ejido. Ejido, si encima que te apoya.
2: Me van a errar, tienes que atacar los. Oye, me cojo el lunes ya.
1: Hasta luego, Antón. Hasta luego.
2: Próxima por antes.
0: Chao. Chao.
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0: La GT World Challenge. Y es que Dani Juncadella afronta Barcelona citas más importantes de la temporada porque incluso aspirar a ser campeón de nociones al título. Dani,
1: ¿qué tal? ¿Cómo estamos?
0: Vamos a empezar justo por aquí, por lo que tienes en Barcelona. De la GT. De la general. ¿Cómo

0: Increíble. Max, un tío que... Ha sido la tónica de la temporada. Empezamos como un equipo muy nuevo. Pero sí que hemos tenido una mejora. Y cada vez vamos a mejor, ¿no? Está muy involucrado. Empuje hacia adelante.
1: Llevas ya un año con él en el equipo. ¿Cómo es más? ¿Como jefe?
0: Bueno, es un tío muy, obviamente, muy estricto. Lo que quiere es rendimiento absoluto. Y al final es lo que la deportiva. Y es alguien que está súper involucrado en el día a día. Es que hacemos, está en los meetings que hacemos después de cada entreno, cada carrera. Y eso hace que el equipo esté motivado, ¿no? Al final, cuando que tiene una pasión tan grande por algo, pues siempre es más fácil hacer pasos hacia adelante. Y básicamente eso. Bien. A la hora de relacionarse.
1: Así que Max al final pide lo que él da. Hablando pilotos, Dani, Martín, está como piloto de... Se ha confirmado hace 2 días esa renovación de Fernando Alonso. ¿Cómo se vivió? ¿Cómo se vive esa noticia dentro del...
0: No es que sea una sorpresa. Bueno, al final la edad, pues a veces puede formar parte de una decisión de futuro. Y obviamente, pues es un piloto que tiene una cierta edad, que ya lo vemos, que al final en darle la vuelta a la situación actual del equipo, bueno, lo lejos que está por luchar por resultados, que es lo que en este sabor agridulce. Retirar su con un coche que no es competitivo y tener esas ganas, esa ilusión es increíble y al final que equipo yo no tanto porque obviamente yo seguir luchando.
1: Equipo, además, tú conoces motores de falta de punta de velocidad. Se habla incluso de que se pierdan hasta 2 segundos.
0: De ninguna manera. Si estás tirando 2 segundos, es difícil recuperar. Es increíble. Puedes tener lo mejor de la parte, pero si de motor y cuando hablas de 2 segundos es mucho, es muy difícil, sobre todo en los circuitos en los que el motor tiene una influencia.
1: De hacer una unidad de potencia en 2028 que haga que Fernando siga no un año, sino dos más.
0: Y eso seguro, o sea, al final es un equipo que tiene una capacidad de reaccionar porque tienen presupuesto, tienen todo y tienen todo, o sea, tienen vuelta, pero obviamente la situación actual pues es grave, ¿no? Y es frustrante para todos, pero bueno, ya vemos que hasta los más mayores quieren seguir luchando, o sea que de eso no hay duda.
1: Tenemos a Fernando luchando, tenemos a Carlos Sainz en Williams también luchando. Lleva una temporada complicada. Tú que conoces perfectamente lo que está en el coche, ¿a qué punto un piloto mantiene impacientes o se pueden controlar?
0: Yo soy bastante. A ver, yo soy una persona que tengo bastante. Creo que soy bastante paciente, tengo mucha paciencia, pero sí que es verdad que cuando es algo muy repetitivo, pues es complicado. En el caso de Aston Martin, pues es tan obvio y tan. Bueno, no te queda. Tampoco es que puedas dar diferencia tan grande. Entonces, bueno, que ha demostrado tener Fernando, yo creo que al final, pues ya son muchos.
1: De semana, tener paciencia, así que vamos a empezar o vamos a terminar como empezamos. Si el domingo, ¿a quién vas a llamar primero? A llamar.
0: Estaré cruzando la meta y el tío estará viendo la carrera, o sea, es que eso no hay duda. No sé cuál es el cambio horario o su carrera del. Pero sí, o sea, al final tiene tantos ojos en eso, pero bueno, no creo que llame a mucha gente porque al final.

0: pues ganar en casa tiene su la gente.
1: Pues Dani Juncadella. O no seas tú el que llama Verstappen, sino que sea Verstappen el que te llama a ti corriendo.
0: Exacto.
1: Pues Dani, muchísimas gracias y mucha suerte para la carrera.
0: Gracias, un abrazo.
1: Esperemos que Dani Juncadella el domingo sea. Y nosotros seguimos en este Ser Deportivo con otra campeona. 8 mundiales.
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0: a cerrar objetivos. Conquistó su octavo mundial. Susana.
1: Hola, buenas.
0: Mundial y en casa, ¿qué significa para ti? Se piensa en la meta y comprueba que otra vez.
1: Por el... Pontevedra es la ciudad donde. Lo mundial con mi familia. Un momento, un poco que en el 2023 el mundo ya tenía una experiencia. No, por lo menos no dependiera de mí, que así que bueno, pues cuando terminé súper feliz y también pues me quité un poco esa cosa que tenía ahí de
0: sanción injusta.
1: Realmente otra vez es que nos pusieron una sanción en el ciclismo que sí que era con pinzas, pero era justa, pero cuando fuimos luego a, digamos que a pagar la penalización, que eran 10 segundos, pues la jueza que debía de estar con el cronómetro en la mano mandarnos salir, no tenía el reloj ni nada, entonces empecé a perder 10 segundos y al final había quedado segunda a 30 segundos. Me ha sacado totalmente de carrera, que es una experiencia de la que aprendí cosas por manejar los imprevistos y poder manejar lo que toca. Al final tenía ese recuerdo ahora quedarme con él. Bonito.
0: No hay mal que por bien no venga. Y ahora ya son 8 mundiales. ¿Hay alguno que tenga un significado?
1: Bueno, quizás el primero. El primero y... Bueno, porque... El paratriatlón, que era... Todavía no era modalidad paralímpica. No teníamos ni... Y... porque aparte de mi tierra invierno presión que contra la última fecha que nos permite de ruedas el poder recuperarme bloque de entrenamiento en condiciones de poder pelear por todo. Bueno, tuve recaída. No, pues ningún retroceso y bueno, pues bajar un poco contrarreloj, tomar decisiones.
0: Oye, estos últimos años tu destino deportivo está... ¿qué hace? Va a ser la pareja a batir.
1: Pero equipo muy sólido, una forma bastante similar de interpretar el deporte, de la pues nos gusta pues revisar las cosas, los detalles, ir a 100.000 veces para hacerlo mejor. Es lo que saliendo bien, pero también hemos hecho una manera muy rendimiento, las dos tenemos la misma edad deportiva, entonces individual que es.

0: vivido ella también sus propias. Es lógico que también en la que pues tiene ha podido ayudarme mucho y ha conseguido lo mejor de mí.
1: Y este mundial son de rodilla por la que pasaste por quirófano, tú que además eres sí.
0: De entrenamiento temporada puedas ir realizando todo el trabajo que

0: nada, el único y todavía se mantiene. Y entonces estaba enfocada en podía hacer. Totalmente del alrededor. Puesto con las redes sociales y demás, y bueno, pues todo. Y sabes, porque al final fisioterapia fuerza también es muy importante. Y pues con mi entrenador, al final esta situación también era nueva para todos. Y bueno, pues sabes, y yo reconozco que no es una que la de ningún deportista, porque no nos gusta. Y obviamente lo que me gusta ya todo fue como avanzando, ¿no? Y para mí lo peor fueron los meses que estaba sin correr, que hacía todos los ejercicios, iba a fisio todos los días y no mejoraba. Sí que era un poco, ¿sabes? Desde que o una solución que podía tener a nivel anímico también eso te ayuda.
1: Para poner en contexto a los siguientes, digamos, el médico por la mañana, más historia, trasciende mucho. En pandemia fuiste portada deporte para persona, no ya ser tú un referente.
0: No te queda. Pues años, pues mal con mi el MIR posteriormente. A coger este año porque pero tuve ahí con un no tienes y ya pues porque al final es algo que pasa y no vuelve. Esfuerzo de que la en Pontevedra, un par de colegios que llevaron a los niños y niñas a ver la carrera del paratriatlón, creo que pues vida del cole que pueden hacer y que creo que les aporta muchísimo. Poco tienes oportunidad de las más que ¿no? Y fue muy emocionante porque los niños comprometidos a 100% nos dijeron
1: y cómo se vuelca la gente con lo que 28 cuando
0: venga gracias.
1: Una triatlón Oviedo para jugar contra Chequia. Vamos a ver cómo evoluciona Ronaldo.

0: Son las 4 de la tarde. Más dudas. Vivienda, una vez que el. Dado que. Segundo decreto. Eso en un. Dan su apoyo crítico al que recoge. La situación de los pequeños propietarios. Mientras. Convocado un. Tras las. La campaña. Y acabamos de. La delegación. Radio.
1: De España, de Palma, desde principios de. El Ayuntamiento de Palma, la acción del gobierno fue de inmediato para poner fin el plazo comunicado a la acción para paralelamente esta tarde a las 8, como ocurre en otros puntos del país. De Palma, el Sindicato de Inquilinas de Mallorca, nada para pedir medidas que solucionen el problema.
0: Seguimos pendientes de él. Nos vamos a ir. No más. Situación. Un día. Jefe de gabinete del dimitido. No, Isabel Vega.
2: Ficado como testigo. El aviso que recibió el día 29 de julio procedente del CNI acerca de la posibilidad de una entrada masiva. Al día siguiente, el 3. Jurídicas, el ex jefe de gabinete que tuvo que dimitir cuando Pérez Triano dijo públicamente que no le había informado, pero ha defendido la delegación del gobierno desde los días previos a. Que se incorpora.
0: Y estamos pendientes. Porque la EMET activa. Hacia Castellón y el.
3: Prolongarán al menos acumulaciones superiores a menos de 6 horas con riesgo de crecidas subidas ambientales. La roja se pide extrema.
0: Vamos ahora el láser.
4: Una mujer de tráfico a su paso por el término municipal de colisionar su coche con el lugar de los hechos antes de
5: como tú decías en la carretera M404 término municipal oeste tan brutal que falleció. Carlos Domingo es el jefe de bomberos que ha intervenido en el rescate.
6: Y la persona que está. Rescate y extracción.
5: Aunque el nivel de afectación.
4: Ha respondido a las educadoras y el sindicato de inquilinos del nuevo arco chino por parte del ayuntamiento. Ha presentado estructura, panfletos y han gritado consignas por la vivienda y la huelga de las escuelas infantiles. El alcalde dice bajar a los madrileños.
7: Hay algunos que entienden que hay que gritar mucho, hay otros que entendemos que lo que hay que hacer. Llevarlas adelante. Y es una buena. Estoy diciendo por parte del gobierno.
4: Mañana la agencia está. Comentas. Fue. De la mañana y de. Granizo y fuerte.
0: Quintana.
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0: Hola, buenas tardes. Me de la letra de que estaríamos hoy, votación parlamentaria, yo no sé si tanto como trascendental, pero desde luego muy gravísimo problema de la vivienda. Yo creo que nadie nos lo hubiéramos creído, ¿no? Mañana realmente si nos convalida los decretos aprobados por el gobierno del PNV, renovación automática de los contratos de alquiler, no sabe el segundo decreto, si no hay una gran sorpresa. Bueno, ¿qué se intenta con estas medidas? ¿No? Poner coto, al menos temporalmente, fondos de inversión, libre en los turísticos, y ahora, desahucios en viviendas o de habitaciones, los caseros que rebajan, suban el... Bueno, una serie de medidas que sin ser... ...profundizando o harán, ¿no? Alguna positiva tendrán. Bueno, pues todo esto, hay que recordarlo también una vez más, todo esto no ha caído del cielo ni ha sido fruto de una profunda reflexión. Ocurre a partir del caso Mari Carmen, del pollo que se montó. Ocurre porque ha habido, y hay, una movilización social en toda Madrid, en la principal seña de identidad, desde luego la más mediática, con el liderazgo, por cierto, de una organización como un movimiento notable en todo el escenario político. Aunque me temo que esto no gusta ni a la derecha más derecha que hay en este país, que es la de Madrid. Lo de Vox es otra cosa, ¿eh? Yo todavía distingo entre unos y otros, pero bueno, da igual. Madrid, nada. Empresarios, ni a los obispos, o sea, lo que ha dicho hoy el portavoz de la conferencia episcopal, el otro día ya con lo de los desahucios y el aborto, ya se lució, pero bueno, hoy dando por buenas las palabras del alcalde, en el sentido de que ha habido episodios violentos en la Puerta del Sol. Coño, ¿qué episodios? Sin noticias de GURB, si no ha habido nada, no se sabe nada, y la foto del cuchillo para extender el humus como prueba del armamento, entre comillas, que almacenan los acampados, bueno, esto se traca. Vaya, pues el portavoz de los obispos ha dicho que sí, parece que algo ha habido por esos lares. Muy bien. Y el presidente de los empresarios está sugiriendo, diciendo directamente que el gobierno pretende desahuciar a 80.000 españoles en referencia a la población. Y suena muy fuerte, ¿no? Suena, pero es lo que hay, y con esas cartas hay que jugar. Marta Delgado, buenas tardes.
1: Hola, buenas tardes.
0: Isaias.
2: Hola, buenas tardes.
0: Hola, Chollín, ¿qué tal?
2: Hola, ¿qué tal? Muy buenas.
0: ¿Qué tal el comienzo de la gira por Bilbao? Perdona, lo primero es lo primero. ¿Qué tal el fin de semana?
2: Nada,
0: a ver, ¿qué tal?
2: Fue muy especial. Tengo que decir que a estas alturas y después de tantísimos años me volví a emocionar, y eso es algo que para mí...
0: Lancé algo de un artículo que mañana... que se titula Las armas de sol, y que dice, entre otras cosas, el alcalde de Madrid advierte de que la gente que acampa en sol es peligrosa. Dice que está armada, que ha hecho una pintada en el monumento de la Osa, que pone en riesgo el orden público y perjudica el negocio de los locales de la zona. El alcalde de Madrid quería mentir para quitar legitimidad a la protesta, pero en realidad tiene más razón de lo que piensa. Hay un arma en sol mucho más peligrosa que un cuchillo para untar rebanadas, que se llama hartazgo y tiene una hoja afilada. Con hartazgo se puede cortar privilegios, inmobiliarias, mondar precios y afeitar gobiernos que nos engañan. Claro que la gente del sol es un riesgo para el orden, pero no para el orden público, sino para el orden establecido. Por delante de los vecinos, en lugar de inquilinos. Mira, has hecho una rima ahí. Ningún peligroso acampado de sol vendió bloques de pisos a fondos de inversión. Ninguno. Y concluyes. Así que, alcalde, tiene usted razón. La gente acampada en sol está armada y es peligrosa. No haga como Ícaro. Aléjese de sol. No sea que se le derrita la alcaldía por querer tocar lo que no se toca. Joder, Chollín, te has sembrado, ¿eh? No, de verdad, de verdad. Ha sido una síntesis, no sé, muy acertada.
2: Sí.
0: En mi opinión, ¿eh? Es mi opinión.
2: En Infolibre me engañaron para que hiciera una... En realidad rima todo, si lo lees de determinada manera, sí. Y me siento cómodo escribiendo así, lo que no me siento cómodo es contando lo que veo porque no me gusta. Pero
0: yo creo... tú esto podrías cantarlo incluso.
2: Sí, se pone una...
1: Tío, pues, cortando alguna
3: no
1: palabra.
3: Le provoques.
0: No, pero oye, cuidado, ¿eh? Sigue, perdona, que te he cortado.
2: No, simplemente es eso, ¿no? Que lo que más rabia me da es el contenido por eso, ¿no? Porque realmente un alcalde no debería ser un enemigo de su pueblo. Un alcalde debería estar al lado del pueblo y no debería mentir haciendo pasar por peligrosos a personas que lo único que hacen es, pues eso, gritar por sus derechos. El caso, tendrían pues eso, esa facultad, claro.
1: Te ha faltado una cosita en el artículo y es hacer referencia a otro arma que es el adoquín.
2: El adoquín.
1: Claro, el adoquín en la tercera acepción es una persona torpe e ignorante. Fuera de la Puerta del Sol, en la plaza, hay menos adoquín. Y claro, cuando un adoquín llega a un gobierno o llega a una alcaldía y actúa de la manera que actúan algunos, pues a lo mejor son armas de destrucción masiva, ¿no?
2: Uy, de haber sabido esa excepción lo hubiera usado, seguro.
1: Pues mírala, porque es maravillosa. Adoquín,
0: ahora mismo, ¿no? Hace ya 48, 72 horas, hay una corriente, además una corriente claramente alimentada por tierra, mar y aire, para o desautorizar o incluso criminalizar este tipo de acciones de protesta, que son las acampadas. Acabamos de escuchar ahora mismo en las noticias que Palma de Mallorca también ha pedido que se quiten y tal. Y hoy estamos nosotros en los estudios de Ser Málaga, porque vamos de camino al programa que mañana haremos en la línea de la Concepción, y resulta que aquí Jesús Sánchez, buenas tardes, compañero.
4: Hola, Carles, buenas tardes.
0: Aquí lo de las tiendas también es visible. No solo es visible, sino que es un fenómeno creciente.
4: Está creciendo porque ya estamos en tercer día de acampada en pleno centro de Málaga. En otras muchas ciudades ocurre, pero aquí en la ciudad de Málaga, en la capital también, son ya más de... en esa céntrica plaza de la Constitución, que están, igual que en otros puntos, pidiéndose derecho a la vivienda. Y si te parece, un par de datos.
0: Venga.
4: Para que los oyentes se puedan hacer una ligera idea de lo complicado que es acceder a una vivienda en Málaga. Es el último dato que conocíamos de uno de estos portales inmobiliarios, 4.600 euros de media metro cuadrado de una vivienda usada. Eso para comprar, pero es que para alquilar, estamos hablando que... Si alguien pretende alquilar, o una persona, un joven en este caso, vamos a intentar que sean los jóvenes quienes accedan a una vivienda, deberían destinar el 127% de su sueldo mensual para poder pagar ese alquiler.
0: Es que
4: es imposible.
0: Es cuando te dicen, váyase usted a la mierda, y no te queda más remedio que decirle, pues tienes toda la razón.
4: Hay un informe que hemos conocido del Consejo de la Juventud en España que decía el pasado lunes que menos del 15% de los jóvenes que están en Málaga no se pueden independizar, no pueden buscar esa posibilidad de acceder a una vivienda ni siquiera pagando el alquiler. Es absolutamente imposible. Y además aquí en Málaga se une algo que es absolutamente una conjunción perfecta: la demanda turística.
0: Claro.
4: Muchos visitantes que vienen ya no van a hoteles porque son demasiado elevados los precios, buscan la vivienda turística. Y es que en Málaga, en la provincia, hay ahora mismo 90.000 viviendas turísticas. En la capital se ha frenado ya la licencia de nuevas viviendas turísticas. Sí, sí. Ha costado mucho trabajo
0: pero
4: que
0: vamos,
4: el ayuntamiento.
0: Pero vamos tarde. En Málaga y en el conjunto del país.
4: Tarde,
0: vamos tarde. Y ese, bueno, eso es uno de los asuntos que estos decretos tratan de regular. Y yo creo, en fin, la gente más experta en esto sabe muchísimo más, pero creo que es el problema de la vivienda. O el asunto que más ha agravado en los últimos 4 o 5 años, el problema de la vivienda en España, que es el alquiler turístico, que no se ha regulado. Y ahora sí, es verdad que se frenan licencias aquí en Barcelona, en Madrid se ordena también y tal, pero el daño, iba a decir, sí, el daño ya. Y a ver cómo metes la pasta de dientes otra vez dentro del tubo.
4: Y estamos hablando de 90.000 viviendas turísticas, como te he dicho, en la provincia de Málaga, y son las que están regladas. Es decir, estamos hablando además de un mercado negro que dispara bastante más el número de oferta para poder acceder a viviendas turísticas para toda la gran cantidad, 6 millones de viajeros que vienen todos los años a Málaga.
0: Por cierto, que al portavoz de los obispos también le parece un parche todo este conjunto de medidas de los decretos que van mañana al Congreso, que dices, oye, está bien, se puede opinar de todo, faltaría más, pero no deja de llamarme la atención. ¿Qué decías, Isabel? Perdona, que te he cortado también.
1: No, que es que el alcalde de Málaga ha dicho que el crecimiento del precio de la vivienda es un problema para los que no tienen vivienda, que manda narices. Dice, pero para los que no tienen vivienda, para los que tienen vivienda no es un problema.
0: No, no, efectivamente.
1: Dice, porque su patrimonio vale más
0: y les
1: permite aspirar a cambiar. Vamos a ver, su patrimonio efectivamente puede valer más con el paso del tiempo. No, suba estratosféricamente, que es claro. lo que rompe el mercado, ¿no? Lógicamente uno compra una casa, se va revalorizando. Si se hubiera revalorizado normalmente con respecto a los salarios medios, por ejemplo, de los españoles, pues tendríamos un problema un poco más pequeño del que tenemos, porque seguramente seguirían faltando viviendas, ¿no? Pero claro, cuando se dicen estas cosas es que, de verdad, y después lo de...
0: Bueno, esto es el mercado amigo, Isaías, es otra versión, ¿no? Claro.
1: Claro, no, pero es un mercado del que se aprovechan los que más dinero tienen, porque son los que pueden invertir a los precios a los que ahora está la vivienda. Y como esa vivienda hacen subirla estratosféricamente, cada vez ganan más dinero, ¿no?
0: Oye, déjame un segundito, perdona, Choyen, déjame un segundito porque antes he comentado esas palabras de Antonio Garamendi, del presidente de la COE, cuando ha dicho así, con el tema de Ceuta, que el gobierno parece que tiene la intención de... a 80.000 españoles, en fin, bueno, luego si queréis lo comentamos y si no, creo que la frase por sí sola se comenta, pero vámonos a Ceuta un momentito porque es que este mediodía en hora 14 comentaban cómo la ministra de Juventud e Infancia, Sira Rego, que estaba hoy en la ciudad, ha visto como un grupo de 30, 40 chavales se le acercaban en el barrio del Príncipe para pedirle ayuda, para que les filien lo antes posible, porque llevan un montón de semanas ahí durmiendo en la calle y que no se pueden tal, no sé qué, y lo hemos dejado ahí pendiente, y yo no sé, Adrián del Pozo, buenas tardes de nuevo.
3: ¿Qué tal, Francino? Buenas tardes.
0: Lo primero, pregunta de tu ventana ahora mismo.
3: Pues caos, Francino. Veo cientos de menores. Como digo, los estaban organizando por edad. Nadie a filiarlos. Como no ha venido nadie a poner orden, nadie que no autoorganizándose, les han tenido que decir 2 horas. Nosotros no podemos. Imagen ahora mismo, Francino, es la del polideportivo que tenía cientos un prácticamente vacío. Quedan algunos chavales que además están lo que ellos mismos han ensuciado mientras estaban esperando, pues botellas de agua o cosas que se les han podido caer de los bolsillos. Lo están intentando dejar el polideportivo limpio, pero está vacío. Está vacío. He venido a ayudarles. Los vecinos lo que estaban. Ha habido un momento que han dicho, bueno, vamos a organizar a los menores de 15 años, a los niños que tengan 10, 11, 12, que los había, 13, 14 años, para que por lo menos filien a esto. Ha sido posible y los vecinos no daban abasto. Lo vamos a escuchar.
5: ¿Sí va a ir a la delegación del gobierno?
6: Que toda esta gente que está aquí, todos estos menores que son casi 1.000, no venga nadie dentro de una hora, todos estos niños van a ir a delegación del gobierno. Van a ir a delegación del gobierno. Vamos a hacer como una excursión, no vamos a bajar a delegación del gobierno. Es que siempre nos tienen el morrón a la periferia. Bueno, es que increíble.
3: Así que ahora mismo lo que acaba de pasar es, pues eso, que se ha vaciado esta cancha, no ha venido nadie a afiliarlos y los vecinos lo que les han dicho es que no pueden ayudarle más. Lo que ha pasado, como decías, Francisco, ha llegado a su visita del Príncipe, un grupo de unos 20, 30, 40 menores ha ido a pedirle ayuda. Ha dicho todo lo posible y claro, esa frase hecha que se puede... Madrid se ha entendido como... Y el boca a boca ha hecho... Menores que llevan 2 meses a la intemperie, pues diga, vamos a hacer todo lo posible, lo han entendido como una esperanza, ¿no? Eran en torno a 600 menores, según nos decían los estaban organizando.
0: Bueno, Adrián, pues nada, tienes el canal abierto, la ventana en este caso, para cualquier... Porque si es verdad que estos chavales de repente van a protestar a donde sea la delegación del gobierno o donde tal...
3: Porque... De acuerdo, Francino.
0: Un abrazo muy grande y cuídate mucho.
3: Un abrazo, hasta luego.
0: ¿En qué estábamos? Que yo con esto ya de verdad. O sea,
7: pues relacionado con esto, la propia ministra ha cifrado en unos 2.600 los menores que siguen solos en Ceuta, durmiendo en la calle, comiendo como pueden. Y a mí es que todavía esto me explota la cabeza porque no entiendo cómo en el siglo XXI, en un país como España, acogida a 2.600 menores.
0: Es tremendo. Oye, esta tarde no podemos ni queremos olvidarnos de la situación del tiempo, porque, joder, la EMET, aviso rojo por potenciales en Castellón, en Valencia, se han suspendido hoy, mañana. El cálculo es que más o menos a partir de las 6 hora peninsular, esas lluvias lleguen a cotas muy poco frecuentes, bueno, hasta el punto de que el portavoz de la EMET, Rubén Campo, de un peligro extraordinario e impactos muy graves. Interior de Cataluña, el sur de Aragón, el CECOPI de Aragón se va a reunir en un ratito también porque hay, sobre todo en la provincia de Teruel, alerta importante, el este de Castilla-La Mancha. Bueno, ¿esto por qué ocurre? Lo hemos contado muy bien en Hora 14, pero lo recordamos ahora. Es la combinación de una atmósfera inestable con la llegada de aire más frío, que se encuentra con vientos húmedos del Mediterráneo y a temperaturas muy altas en el agua. Para esta época son 3 o 4. Entonces, hoy estamos con las tormentas y en alerta y tal. Hablamos de los incendios. Que alguien diga, hostia, esto no toca. Sí, sí, sí. No, no, sí toca, sí toca. Incendios es hacer, es agravar el daño que ya estaba hecho. Y la clave, ¿dónde está? En un incendio forestal enorme, como los que ha habido este verano, se pueden generar hasta toneladas de ceniza en la área quemada. Y claro, con las lluvias, esa ceniza corre el riesgo, por ejemplo, en el agua de los embalses. Javier Ruiz Martínez, buenas tardes.
8: Hola, ¿qué tal?
0: Tú estuviste ayer en La Mierla, en Guadalajara, donde, recordemos, se produjo este verano uno de los primeros y grandes incendios forestales.
8: Sí, un desastre ecológico mayúsculo que me ha contado Sergio, que trabaja en la zona.
9: Ir a donde tú siempre has buscado setas, con tus amigos, con tus familiares, y ver ceniza. Joder, hay mucha gente que vive llena de la ganadería. Es que si tienen algún aprovechamiento de leña o algo, no le queda nada. ¿Dónde van a ir?
8: Sergio no es una persona trabajador. Ver a Guadalajara y a su responsable de este, estoy con ellos en la coronación de la zona quemada.
9: Es la manera que la se había la reforestación confederación está arrasado peor que porque
0: no imagino lo que estabais viendo en ese momento. 30.000 hectáreas, alrededor, mucha ceniza. Yo no he hecho el cálculo, pero eso es muchísima ceniza, Javi.
8: Sí, se hace una estimación, porque efectivamente hay que calcular exactamente entre... Y este es el problema que fui a ver con los expertos de la Confederación y del Tajo. Pablo Uribe, jefe del servicio...
10: Ya para que veas, ahora mismo estamos aquí. Ese es el embalse de Beleña. El incendio empezó... viento noreste hacia allí. Nosotros estamos, que es la más importante, en todos estos arroyos que están marcados. Esto que es marcado en verde son los arroyos.
0: Bueno, pero ¿cómo se puede? Quiero decir, ¿cómo se puede que la ceniza llegue al agua?
8: Lo que hay que hacer es, parece difícil, parece sencillo, es sujetarla.
10: O sea, si estás en zonas de mucha pendiente, hay una tromba de agua, se lava. Nuestro objetivo es hacer este tipo de trabajos para que el suelo aguante hasta que vuelva a crecer la vegetación.
8: O sea, se sujeta mejor toda la carga. El embalse, nos vamos

0: hace mediciones con este barco, también vía satélite, mediciones visuales ya en el caño, digamos, de los arroyos.
1: No podemos actuar en todas a la vez. Tenemos recursos limitados que los podemos ampliar, pero tenemos equipos priorizando.
0: Realizamos uno de esa ceniza y mira, le hago una pregunta para respuestas. Sofía, parece que encierra una enorme.
2: Que la gente pueda seguir teniendo agua de manera que los ríos estén lo mejor posible, la menor posible, para que la naturaleza vuelva a ponerlo todo de verde y
3: volver a hacer. ¿Llegaste a meter con ellos en alguno de esos? ¿Y ya transportan cenizas?
0: La zona está devastada, los pinos y barrancos se han quemado por completo.
3: Joder, qué pena, de verdad.
0: Y bajar es complicado.
4: Que vayan viendo las que están hechas.
5: Vale, y vamos bajando para abajo.
0: Cuando ya junta de la Confederación construyendo, se llaman al
6: que venga con la escorrentía.
7: Esto sí. Una, dos, tres. ¿No?
6: Claro, a mayor pendiente, infraestructuras que tenemos que hacer para retener esos sedimentos.
0: Piedras, troncos enormes, ramas, arranco, ir haciendo el agua y así frenar la ceniza. Y te puedes imaginar, es un trabajo. Y me quiero fijar mucho en esto, tiene que ver con lo de Ceuta, ya verás por qué. Aquí, en este caso, son un grupo de trabajadores.
7: ¿Cómo estáis?
8: Bien.
7: ¿Toda la mañana o qué? ¿Y paráis ahora para rato?
0: Apenas
3: hablan. No son muy habladores.
0: Apenas
3: no,
0: claro. Se les oye español, pero sí que hablan un poquito. Están metidos en el barranco escarpado, inmenso, no. Construyendo las albarradas con las manos y con unos guantes.
7: ¿Necesitas las piedras grandes?
8: Sí.
7: Para poder hacer.
8: Para poderlas así.
7: Si no, no funciona.
8: No, no es con.
7: Con pequeñas se la lleva.
8: Eso es.
0: Y ahí les dejo metidos en el. Ramas todos: Toño, Ana, Sergio, Pablo, Santiago, pero también Mohamed. Servicio público enorme para que el agua, Francino, el agua que sale del grifo del tuyo y del mío, no llegue con la ceniza del incendio.
3: Al hilo de la referencia que acabas de hacer a un Mohamed, bajando o subiendo en el escalafón y de la penosidad de tareas aparecen los antes es curioso. Bueno, es curioso, no es otra cosa, pero bueno, muchas gracias, Javi.
0: Un abrazo.
9: ¿Cuántas veces lo hemos dicho, Francisco? Pues un gobierno decidiera que todos estos inmigrantes se fueran de España, yo no sé cuántos días aguantaría España, ¿no? Si quitamos a que atienden a nuestros mayores, que atienden también a nuestros hijos, que trabajan este tipo de trabajos, que recogen la fruta que después, pues seguramente tendría un gran problema, un gran problema.
3: Bueno, y por delante de esto está la decencia, pero en fin, eso ya.
9: Eso sin duda.
3: Para según quién ni cuenta. Bueno.
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0: ejemplo de esta canción, ¿verdad? Todos, ¿no? Chollín, Isaías, Marta, sí, ¿no?
1: Sí.
0: Lo conocemos, puentes sobre aguas turbulentas. Claro. Bueno, está sonando con un motivo. Aquí hay que buscar siempre conexiones, o siempre que se pueda, ¿no? A ver si los líos, los desafíos en general que tenemos planteados, que hemos otros días, la vivienda, los penosos resultados del informe PISA, la inflación, ¿existiría alguna fórmula más, algo parecido que sirva para todo? ¿Y puede tener algo que ver la lectura en la búsqueda de una solución? Voy a leer. La lectura es la gran factoría de inteligencia y la fábrica más segura de talento. Sobre esa materia prima debemos fundar el nuevo modelo social que nos urge levantar. Para lograrlo, y como ha ocurrido en cada uno de los grandes, la ciencia y el humanismo deben estrechar su relación y huir de una vez por todas de equivocadas disociaciones. Una relación basada en el pensamiento siempre implica contrarios, adversarios, enemigos, nos suena, ¿verdad? Y una nacida de la unión a complementarios, compatibles, concordantes, humanamente iguales. Y esa es la esencia de la biosofía. Inventar un mundo nuevo, renovado, tan deseado como imprescindible. Un auténtico renacimiento en el que cada uno de los verbos que vivifican la lectura se convierta en carta de navegación, en brujos, construyendo así el puente que sobre aguas turbulentas nos lleve desde la orilla del conflicto hasta la de la armonía y el entendimiento. Este texto que acabo de leer, que es magnífico, luego es la introducción de un libro que hoy presentamos en De los dioses, neurociencia de la lectura. Por un lado, nuestra castellanos, Santa, que es un doctor en literatura hispánica, ha dedicado su vida al fomento de la lectura, y en esta conjunción les ha salido, bueno, yo me lo he leído hoy en el tren además, una cosa extraordinaria. Nazaret, Antonio, buenas tardes, ¿qué tal? ¿Cómo estáis?
2: Buenas tardes, Carlos.
0: ¿Qué tal? Para quien esté escuchando la radio ahora en el coche o tomando un café o paseando por la calle o aquí en Málaga tomando el sol, que hace un calor que no os podéis imaginar, y que lleva meses sin coger un libro, ¿cómo le convencemos de que la poderosa para el cerebro y para la vida cotidiana? Venga, todo vuestro.
2: Pues leer es un regalo que nos hacemos. En ese libro, pues como habrás visto, empezamos a ver qué pasa en el cerebro uh-huh. cuando aprendemos a leer, que no sí. es una capacidad innata, sino que tenemos que ser complejas, donde tienen en cuenta lo visual, lo fonético y sobre todo la interpretación que hacemos del mundo. Entonces, leer nos enseña a expresar al otro, porque nos ponemos en otras circunstancias, nos enseña a movernos por mundos imaginales y es, bueno, yo lo veo también como un propio libro, yo lo llevo a mi campo, el estómago, ¿no? Pues leemos con el estómago,
0: sí.
2: leemos
0: el cerebro
2: con el
0: y el cuerpo, sí, que es tu campo,
2: exacto,
0: el cerebro
2: exacto.
0: y el cuerpo.
2: Entonces leer es un pequeño regalo que nos haríamos y desde ahí invito a leer.
0: Oye, Antonio, y cuando tantas personas dicen, porque es una frase muy real,
3: que verás, son dos cosas distintas. Que no tiene tiempo es porque no ha sentido nunca el apremio de la lectura. Siempre hay tiempo que se desea y más aún para aquello que se necesita. Pero sí que es verdad que en una sociedad progresivamente llena de tantos estímulos y tan tendente a la distracción y a la dilución de la y concentración, la lectura es perjudicada. Y de hecho, recientemente se publicaban los datos del último
0: informe. Sí, sí.
3: Aunque si queréis, luego de eso podríamos hablar sí. quizá con un poco más de profundidad. Partía de un hecho en la real. Además, es grave porque viene de años. Obviamente, si la concentración es que es el ejercicio clave que la lectura ofrece. En el doble dos, es la lectura es un ejercicio de escucha. permanente y observar. Ese primer elemento en la de filosofía de la Universidad Complutense, había la edificio A, una frase en latín que decía «Siste viator», «detente, caminante». En cierto modo, eso te dice un texto cuando lo vas a leer. Detente un momento. Abandona tu yo para entrar en un yo.
0: Nazaret, hemos hablado contigo en más de una ocasión de cómo el estrés, en fin, que vamos a contar en estos tiempos, nos destruye, nos anima. ¿Es verdad que de freno de mano para la ansiedad? Sí. ¿Puede ser tan así o es tan así?
2: Sí, sí, sí. Eso es lo que nos cuentan los estudios, es lo que he intentado. Cuando leemos, como decía ahora Antonio, tenemos que hacer ese ejercicio de sostener la atención en un texto con una historia. Algo, pero eso no está representado película, en la tele donde yo veo ahí las cosas, sino yo estoy leyendo una escena, ¿verdad? Como hablábamos ayer del mar, y todo eso se está creando en mi cerebro. El caminante, porque para meterme en otra. Una de las cosas que me sorprendió mucho es que cuando tenemos mucho estrés, cuando tenemos ansiedad, cuando estamos pasando por un momento de preocupación, una de las fases más difíciles del día es al acostarnos. Empieza a apagar, mantienen entretenidos, empiezan a surgir todas esas preocupaciones. Ojalá que tú pudiéramos cortarlo, ¿no? Hay veces dices, uy, ¿por qué no pensamos cuando nos? Entonces, eso hace que ya, pues, cansancio, pero ha quedado ahí esa preocupación. Claro. Y la fatiga está. Entonces veíamos cómo el leer pues nos acompaña casi, ¿no? Ese vaivén de los ojos nos va. Hace que yo me pueda un poco de mi contexto, que en este momento puede que no sea muy agradable, me meto en otro contexto, entonces la respiración se empieza.
0: Porque Nazaret, perdón, esto que estás diciendo es que el verbo acunar me inspira para esto. Si un oyente que nos está escuchando ahora decide hoy apagar el móvil 20 minutos antes de dormir y abre un libro, ¿qué es lo mejor?
2: Mira, cuando nos metemos en la cama, encendemos el móvil proyecta mucha luz y muchos estímulos. Entonces, aunque yo apague el móvil, luego apague la luz y me acueste, esa actividad cerebral que yo he necesitado para procesar el móvil se queda en mi cerebro durante una hora. Toma. Entonces, mi cerebro para necesita ralentizar neuronal, pero el móvil lo que hace es que la acelera. Es como si pa, pa, pa, me metes ahí en una fiesta, apago la luz, plum. Adentro, sí. Entonces, ¿qué diferencia hay entre el papel está pensado para que sea agradable a nuestros ojos, ¿no? Entonces, el libro realmente también nos acuna.
3: Sí, fíjate que además el libro es un portador de palabras. ¿Qué nos piden los niños? Nos retrae a nuestra más primitiva. Cuando los hombres descubrimiento, no solamente descubrimos un elemento que evidentemente aportó a la civilización fundamentales, desde el punto de vista todo. Y es que hay un momento en el que la y gracias a tener un fuego nos reunimos en torno a él y lo que empezamos palabras y las historias que se transforman en leyendas, en creencias, que es como se traba realmente la cultura, una de las etnias. Tanto es un elemento
0: kilo. Fíjate, Antonio plantea en la página 99 un

0: parece tan, tan acertado. Es que, joder, es que es una descripción de lo a dónde vas por un lado y a dónde llegas por otro, vamos, impresionante.
1: La reivindicación de la de mirar la misma realidad para diferentes prismas, y efectivamente solamente se comprende cuando actúa también el sentimiento, actúa la imaginación, que siempre es el dispositivo básico de la creatividad, la imaginación, la que es capaz de superar comunes e ir más allá de lo aparentemente existente. Esa otra condición de la inteligencia, que es el 80% de la información que la gobierna la intuición. Y yo siempre digo que a la intuición no hay que obedecer, pero escucharla
0: siempre. Totalmente de acuerdo.
2: Que vamos a dejar de leer, estaremos ante el regalo, ya no de los dioses, sino de más efímero de la historia, porque en realidad en un país como el nuestro prácticamente tiene un siglo.
1: Sí, bueno. Bueno, mucho, fíjate, Ismael, mucho, mucho más reciente, y lo digo en mérito responsable trascendental, la alfabetización en el... Es decir, cuando 170-71, la Ley General de Educación, la posibilidad
3: para las mujeres mucho más alto el índice.
1: Principio del siglo XX en España el 85% de las mujeres, sí. El 72% de los varones.
2: Bueno, y justo se cumple universal. Paradoja de que de repente las mujeres no podían votar, pero ella que sabía mucho más la mayoría de los españoles en aquel y Clara Campoamor. Pero claro, al escucharos sobre estas virtudes, yo servir un bien
1: o para
2: asesinar. Pero habrá genocidas, claro, muy leídos. Y los dictadores, por ejemplo, la prohibición de los libros o la obligación.
1: Totalmente de acuerdo.
2: A su servicio, ¿no?
3: Y la palabra servicio a la manipulación. Hablamos mucho de eso, ¿no? De qué, qué relación hay entre... No, y también nos plantea empezar a cambiar la mirada, ¿no? De decir, cuando nos referimos a la... Eso es inteligencia. Sí. Pues no sé, dejemos de llamarle inteligente, ¿no?
1: Y me permitidme ese atrevimiento, ¿no? Vamos a... que se llama la... y el escribidor.
0: Sí, sí.
1: No todo el mundo que escribe es lector. Pues, muchos leedores de información de compartirlo. Es un elemento permanentemente con... ¿Cómo es la...?
2: Erdo, ¿no?
1: Una de las vocales convertirse en un lerdo. Y si además porque se lo merece.
2: Ese.
0: Voy apuntando. Perdona.
4: No, estaba pensando... Eso es neurociencia de la... Tiene implicaciones neurológicas. ¿A partir de cuándo afecta o cambia neurológicamente cualquier lectura?
3: Fíjate qué bonito es. Leer, ya no puedes no leer. Tú cuando ves una palabra en la ventana, no puedo no leerla. Cuando le hablo, yo te estoy hablando y si hablas mi idioma no puedes no entenderme. Entonces el leer ya es como un sello, ¿no? Beneficios en la salud mental. Uno de ellos, por ejemplo, nos ayuda a poner palabras a las emociones.

0: problemas para sus emociones son las que menos registro de vocabulario tienen. Bien o mal, ¿no? Entonces, cuanto más matices, no. cuanto más puedas expresarte, el cerebro, en cuanto nomina una emoción,
1: un no. debate. Cerebro, pues no, no el leedor ni el lerdo. El cerebro.
0: Sí, sí.
1: Y sea.
0: Sí, sí, sí, sí. No, da. Bonito. Apostar por escuchar, elegir la. Entonces, sí. No sé, como yo, por ejemplo, se lee ciertas edades, ¿no? Entonces, esto. En la longevidad y en el envejecimiento sano.
2: A Diego Luz, el actor.
1: Sí.
2: Decía a la gente una expresión muy interesante en el sentido de que ya solamente el hecho de ir al cine a un nuevo mundo. Sí. Claro. ¿No sabes
1: bueno,
2: qué mundo es?
1: Lo que dijo. Lo que tú recordas.
2: Pues, ¿no? Ya un mundo sí, sí. y eso. Me ayuda a configurar tu personalidad.
0: Por supuesto, sí, por sí. supuesto. Todo sí. eso, como decía, mira, uno de los que más estudia la neurociencia de la lectura, de Hens, ¿no? Que propone que el cerebro sea como una especie de hucha.
3: Sí.
0: ¿no? Las palabras. Entonces voy metiendo, los libros van plum. Sí.
4: Esto que dices. Porque, perdón, Raúl.
2: Isaías.
4: Isaías la fuente. Esto que. Vemos y nos identificamos con los. No.
1: Amigo.
4: Esto es muy interesante. Es decir, el descubrimiento de la pena a través del otro. En ese intercambio, ese ir y volver, la dialéctica es la base del diálogo. Y no hay lectura si no hay diálogo. No hay escritura si no hay diálogo. Y después el que. Con el texto Conrad decía que el 50%. Efectivamente. Sí, y aquello que acompaña a uno de por vida. Como a la planta.
1: Antonio Basanta, Nazaret Castellanos. Un regalo de los dioses. Neurociencia de la lectura. ¿Verdad? Ha sido un placer, ¿eh?
0: Gracias.
1: Muchísimo, muchísimo, de verdad. Y se lee en nada. Se lee pim pam pum en 2 horas, que es lo que me ha costado a mí. Y ya está. ¡Hala! Hasta pronto.
5: Muchas
1: chao.
5: Gracias.
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0: difícil. O sea, saber la canción, ¿no? Los Serrano. Los Serrano que pintan hoy. Y Antonio. Fran Perea. ¿Dónde vas? Dice, al cómico.
1: Bueno, va. Fue fulminante. Y bueno, eso. San Diego para poder. Foto de familia, cómo han ido evolucionando. Es que tiene que haber muchísimas. Pero además. Para poder entrar.
0: Por batadas se pagan.
1: Ya este año todo eso está aliviado, solucionado, y van a estar mucho más, los visitantes, mucho más relajados, con mucho más espacio que sea. Como Elliot Wood, Carl Urban, Sean Astin del Señor de los Anillos, ¿no? Pero esta misma hemos tenido ocasión de escuchar a Jason Lee, que ha participado en películas Alvin y las Ardillas, o Los Increíbles.
2: Cinema, the 90s. Robert Rodriguez, Alex Tarantino, Robert Rodriguez, Kevin Clerks, Rich. It was a very.
1: Bueno, explicaba Jason un poco que es un buen momento para los rodajes de este tipo de segmentos, de creaciones, que están muy contentos porque hay muchos productores y muchos actores implicados en esos nuevos.
0: Del cómic, yo creo, del cómic y de ciencia ficción, y creo que.
3: Soy carne
0: el
3: de.
0: Seguidor, con ¿verdad? Total.
3: Sí, pues sí. Tendrá. Sí. Pasado.
0: Pero ¿cómo estás?
3: Bueno, en ese caso el destino se portó mal conmigo porque me dio unas entradas que luego resultó que no eran.
0: Oh, ya, creo que no fue.
1: Cierto que no son. Día de 90.
0: Con. Y son 4 días, ¿no?
1: 4 días, hasta el próximo. Que vengan 120. El año pasado. La organización ya se ha notado esta mañana. Menos colas, menos agobios. Poder comer, hidratación, cómoda en definitiva en la comida.
0: Has dicho actores, sí. El Señor de los Anillos, ¿verdad?
1: Sí, sí.
0: Mira, escucha, dice ellas, dale.
4: No, que eso que pasa con el. Que salimos a hacer un programa de la ventana afuera. Yo creo que habrá oyentes en la línea ya esperando la cola desde las 7 de la mañana para vernos mañana.
3: Porque lo merece.
4: Porque precisamente mañana, Francino.
0: Precisamente mañana, sí. Ya contamos ayer que el Canca ha tenido un problema familiar resuelto y tal, y le mandamos otro abrazo desde aquí. Estrenamos. De Miguel. Es un monumento. Hoy que hemos hablado de las palabras y de la lectura y tal, es un monumento al lenguaje, a la imaginación, a la inventiva. Y tiene una canción que vamos a dedicar a Nieves con Costrina. Y ahí lo dejo. Adiós. Chollera, hasta la próxima semana.
3: Chao.
0: Marta.
5: Venga, un beso.
0: Hasta mañana.
3: Hasta mañana.
0: Jesús, quédate por aquí.
1: Sí, me quedo.
0: Estamos contigo. En tu casa, o sea que. Isaías, hasta luego. Venga. Son las 5 de la tarde, a las 4 en Canarias. Y hasta ahora seguimos pendientes de esta tarde, noche, próxima madrugada. Recordemos que la EMET ha activado el aviso rojo, al menos en Valencia, en Castellón, también en el sur de Tarragona. No sé si han empezado a caer a esta.
6: Llueven en algunos puntos ya de la comunidad valenciana. Aviso rojo en Valencia, en Castellón. Tarragona se va a activar en una hora, a partir de las 6 de la tarde. La previsión dice que esas lluvias serán intensas y persistentes, pero hay otras comunidades avisadas, por ejemplo, Aragón, es aviso naranja en Teruel. Vamos a resumir la situación a esta hora desde Radio Zaragoza con Esther Orera.
7: Sí, reunión del Centro de Coordinación Operativa en apenas media hora en el 112. Para de este episodio de lluvias y tormentas que podrían ir a fuertes rachas de viento. Aviso naranja, como provincia de Teruel, es amarillo en las de Zaragoza y Huesca. Está activado de alerta el plan especial de fenómenos meteorológicos adversos. La geográfica del Ebro advierten de que se crecidas súbitas en cauces menores, allí donde se produce en estos momentos, comarca de Estrasgo, la provincia de Castellón, sin incendio. Informar del 112 Aragón.
6: El problema del desabastecimiento de los medicamentos para la menopausia no es exclusivo de España. Hay al menos 7 países en los que las mujeres están en una situación similar. Mariola Lourido.
5: Faltan también terapias en Francia, Italia, Suecia, Noruega, Irlanda. No, según adelantan a la cadena SER fuentes de la Agencia Española del Medicamento, que hoy ha mantenido una nueva reunión con la Asociación de Afectadas y con las sociedades científicas. Sanidad, según las mismas fuentes, está buscando el agotado spray Lenceto, intentando comprar en aquellos países que dispongan de stock por no haber tanta demanda. Mañana habrá otra reunión para seguir avanzando en soluciones que mitiguen el impacto. Sanidad insiste en que hay que priorizar la administración de los fármacos entre las mujeres y que las fórmulas magistrales son el último recurso.
6: Vamos con la información del deporte. Cristina Soto.
8: La UEFA confirma que ha recibido del Real Madrid una cantidad considerable de documentos relacionados con la investigación Barcelona por el caso Negreira. Los inspectores de ética y disciplina del organismo también tienen y la evaluarán dentro de su análisis. El caso investiga los pagos de 8,5 millones de euros a Negreira entre 2001 y 2018 y el Real Madrid acaba de lanzar un comunicado confirmando esta información y asegura que continuará colaborando activamente con la UEFA.
6: Y coincidiendo con el inicio de la campaña de vacunación en varias comunidades, aumentan con fuerza las infecciones respiratorias en España. Los casos de COVID se han aumentado mientras descienden los de gripe. Hay más noticias que repasamos ahora en la SER.
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10: El ministro Pablo Bustinduy ha visitado uno de los bloques de viviendas en el centro de Madrid, afectados por la venta a un fondo buitre por parte de una fundación vinculada a la Iglesia. Allí, junto a los vecinos, ha denunciado que Isabel Díaz Ayuso ofrezca Madrid a los especuladores y ha pedido a los grupos parlamentarios que mañana voten a favor de los decretos de vivienda. Con la venta de estos inmuebles hay 200 familias que podrían ser desahuciadas. Escuchamos al ministro y a la...
11: Pero le molesta mucho a la señora Ayuso que estén diciendo que quieren defender su ciudad, que quieren seguir viviendo en sus barrios. Tanta soflama, tanta bandera, tanto España. Y cuando viene un fondo buitre extranjero a echar una familia de su casa, ¿de qué lado están? ¿A quién defienden?
12: Los burofaxes que voy a poner ahora, ¿no?, acogiéndome a este nuevo Real Decreto, que esperemos se apruebe mañana, los dos Reales Decretos, porque son importantes los dos y son necesarios los dos. Ojo, no es la solución al problema de la vivienda, pero creo que es un gran impulso y tenemos que seguir remando todos.
10: Una mujer de 80 años ha fallecido tras sufrir un ahogamiento después de caer de forma accidental en la piscina de su casa, en la localidad de Pozuelo de Alarcón. Los primeros en intervenir han sido los agentes de la Policía Nacional, que han atendido a la víctima y han iniciado la investigación. Sin embargo, a la llegada de los sanitarios al lugar de los hechos, tan solo han podido confirmar el fallecimiento. Encarna Fernández es portavoz del 112.
13: A las 12:30 de esta mañana se recibe en Madrid alertando de que una mujer había caído accidentalmente a la piscina de su vivienda en Pozuelo de Alarcón y se encontraba inconsciente. Lamentablemente, a la llegada de los efectivos del SUMA 112, solo pueden confirmar el fallecimiento.
10: Y la Comunidad de Madrid celebrará su primer festival de jazz hispano en el marco de las celebraciones por la hispanidad que comienzan el próximo 9 de octubre en la capital.
6: Sigue la ventana. Si hay novedad, la contamos ya con Francino.
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0: Y con Toni Martínez y compañía, equipo de Todo por la Radio. Buenas tardes.
34: Buenas tardes.
35: Hola, aquí estamos.
0: Hola, hola,
35: hola. Hola, aquí estamos. Buenas tardes hoy.
0: A mí mismo.
35: Armand Anjaumà, Íñigo Espinosa, Xavi Puig y Quique García, Luis Piedrahíta, al que hemos escuchado, con Iñaki de la Torre, Mario Panadero, Lidia Ramón, Cristina del Casar, Manu Zoco, Alicia Gaitón, Elena Sánchez, JJ Blanes, Toni Suárez. Uy, y un oyente que dice llamarse Nacho Campello, de Málaga precisamente, pero yo creo que es Pipo Serrano, el nuestro. Vamos a escuchar unos segundos de Pipo Serrano, uno de estos lunes, que está en La Ventana.
36: Te pone las cosas en su sitio. O sea, te hace relativizar un montón de cosas. Y luego sonríe mucho.
35: Y este es el oyente que dice ser Nacho Campello.
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0: ¡Botarrón!
35: Pipo Serrano, te hemos pillado el próximo lunes aquí a hacer mec-mec.
38: Su alijo de droga.
39: ¿Qué ha dicho?
40: La injuria.
41: ¿Cuánto miedo tiene?
42: La vida es muy desagradable.
43: Lo que tenemos en este país es una situación apocalíptica.
44: ¡Chao,
45: pescado!
44: ¡Ay!
45: ¡Qué fuerza, eh!
44: ¡Mec, mec! ¡Ay!
0: ¡Vamos!
44: ¡Ey!
0: ¡Otra más!
44: ¡Ey!
46: ¡Ey! Y ya le digo que soy razonablemente optimista.
47: ¿Cómo lo pasamos? ¡Qué gachoseo!
46: Ya te digo.
0: Y como lo pasamos también, yo le voy a pedir a Iñaki de la Torre que desde su privilegiada, bueno, desde su talento musical,
1: eso es,
0: cante las greguerías.
1: Vamos.
2: Greguería.
1: Me he superado.
3: Caramelos suizos, parece, ¿eh? Sí, venga. Empezamos con un buen ejemplo de lo que es poner el foco en lo importante. Y lo da Microsofía.
4: Flipas. Ayer estaba en el balcón de mi casa y vi pasar un ovni y hasta había los pilotos alienígenas. No jodas.
0: Grande.
4: Odies. Te hace... Te enferma, te agobia, te afea, te entristece. No odies, hijo de puta. Te reviento, payaso. Lo juro.
3: Buen ejemplo. ¿Qué hace Ekabanda?
4: A ver, la persona que me robó ayer los zapatos estaba en un castillo. Por favor, madura.
3: Y una conversación, es el turno de una conversación que ha captado Stockman.
4: ¿Supiste que tu hijo era un vago? Pues hacia el de embarazo.
3: Se lo tomó con calma, ¿eh? De esta manera, con Fredrik Söderst.
4: Chicos, al morir se les lleva la carpa.
3: Sí, sí. Poca vergüenza, ¿eh?
0: Sí, sí. Colosal chorrada, efectivamente. Mundo.
5: BlackRock compra Urbagestión y vuelve a desahuciar a Mari Carmen. No podíamos quedarnos de brazos cruzados viendo a estos pobres empresarios en situación de vulnerabilidad, argumenta el fondo buitre. En quiebra por culpa de la acampada de Sol.
6: Desde ayer, el iPhone vale 5 euros porque la compañía se ha devaluado y está liquidando stock antes de cerrar definitivamente.
5: Que Masterchef obligue a los concursantes a hacer striptease para conseguir ingredientes, principal indicativo de la inflación.
6: Las alertan de que está ya a dos bragas y un calcetín.
5: Almeida disuelve la acampada en Sol de un balonazo.
6: 2 millones de flores a Bruselas para recuperar la relación con la Unión Europea.
5: ¿Qué haría Alianza? Ver si debe haber de vivienda o no.
6: El nuevo decreto de la vivienda obligaría a Felipe VI a indemnizar a Juan Carlos I por desahuciarle de la zarzuela.
5: Solo es el ruido de la nevera, dice justo antes de morir asesinado por su nevera.
6: Un hipocondríaco lleva 10 años acudiendo cada día al tanatorio para comprobar que su nombre no aparece en la pantalla.
5: Woody Allen pide al Ayuntamiento de Madrid lo posible 485 metros cuadrados para rodar

0: la 100. El político de pueblo, actor motivado, sube a la palestra.
1: Venga, vamos chapando esta política con El político de pueblo, de Migue de Antílopez. Es uno de los temas de su... tras la disolución de Antílopez, que se llama Yo, Me, Mi, con Migue. Y bueno, el caso es que precisamente mañana nos visita Migue de Antílopez, sí, en la ventana de la música desde La Línea.

0: para 15 segundos de gloria hoy, Lidia Ramón.
1: Pues son para Gonzalo Fernández, que es un hombre de 71 años que colecciona y secreto de Oviedo. Es una afición que comenzó cuando un loco de los trenes, que son su perdición.
2: ¿Trenes?
1: Sí, los trenes. Y las primeras piezas de su colección las encontró recorriendo mercadillos, jugueterías antiguas y pequeños negocios, pero ahora todo ha cambiado porque ya sabéis que con internet podemos ir a un sitio y ahí se puede encontrar, vamos, trenes hasta de 3.000 euros.
2: Toma,
1: que llevan, o sea, 3.000 euros porque es un tren completo con la locomotora, los vagones y el tender, que es el pequeño. Y el coleccionista, pero que lo importante no es el precio. Sea raro y que regular para poder.
3: Sí, sí.
4: La droga, ¿no?
1: No, es porque el señor hace marcos. Con los marcos de.
2: Poco breaking.
1: Se ha montado un taller pequeño. Con sus juguetes.
5: Sí, bueno, bueno.
2: La cocina. Vamos.
0: Mañana en televisión. Podemos ha confirmado el voto favorable a los decretos de vivienda.
6: Van a votar sí mañana a los dos decretos.
7: Claro, ya te he contestado.
0: Hacia las dos. Vota no al decreto 2 y sí al decreto 1.
8: Sí, acabamos de conocer que el PNV apoyará el primer decreto y va a rechazar el segundo.
0: Nos está escuchando un extraterrestre, alucinará en colores, porque estos códigos, el decreto 1, el decreto 2, el gobierno que habla con dos voces.
9: Doctor Gel, tengo que reportarle algo.
0: Todo esto precisa conocer previamente mucha información. Sabía que el segundo decreto era un poco el decreto de la trompeta. Y yo. Y al final, como en toda la. Partido de Puigdemont. Todos pendientes de Junts. Si votan que no, se cae el decreto. Decreto 1, porque decreto 2 ya no cuenta. Hablamos de decreto 1. Si Junts vota que sí, se abstiene. Adelante decreto 1. Esta es la legislatura piel canela. Me importa Junts y sola. La ministra de Vivienda, Isabel Rodríguez, esta mañana en Hoy por Hoy.
10: Hoy es un día en el que yo tengo que ser muy prudente. Tengo que respetar a una fuerza política importante como es Junts, con una representación en el Parlamento. Depende de la conformación de la.
0: Más prudente no puede ser. Antes de ir, el presidente. No le dice.
11: Ten mucho cuidado.
0: En cambio, quien va sin cuidado es la presidenta Ayuso, que ya de habitual habla un poco alterada. En estos días está como si viviera permanentemente en una discusión de tráfico.
12: La inmensa mayoría de los van a ir y no van a sacar la porque no quieren que sean ocupadas por ustedes, que no respetan nada, que nos llevan al comunismo.
13: Bueno, vamos a ver, aquí me parece que se ha exacerbado esa.
0: Si bajamos de los gritos a las matemáticas, las cuentas de Ayuso cuadran. Dice Ayuso, la mayoría de los propietarios de nuestro país, según datos del Banco de España, el 98,5% de las personas que poseen una única propiedad la destinan a su residencia principal, que es bastante lógico. Estos son la inmensa mayoría. Estos propietarios no se van a ir porque en su casa.
14: Ocasión Plus.
0: Los hogares en los que hay dos viviendas en propiedad, que ya son el 30%, se destina en su mayoría esta segunda propiedad a segunda residencia, para fines de semana o para el verano. El alquiler empieza en hogares con tres viviendas. Estos ya son los pequeños propietarios de los que se habla. No son la inmensa mayoría de los españoles. Estamos hablando del 5% de la población española. Si perteneces a un hogar, querido oyente, con tres o más viviendas, en primer lugar, enhorabuena.
14: Congratulations and celebrations.
0: Enhorabuena y con todo derecho, pero no estás con la mayoría de españoles.
10: Ay, qué disgusto.
0: Bueno, no todo puede ser, ¿eh? La inmensa mayoría de una o cero viviendas.
13: Imagínate que yo soy chiquito.
0: Las medidas... Las medidas para proteger al pequeño propietario ante circunstancias adversas, impagos, estas son las que discuten y Junts. El PNV ya ha dicho que sí, con reparos, dicen, apoyo un poco a lo... A las 9 de la noche, Junts.
2: Me importas, Junts. Y solamente y nadie más que
0: de la acampada advertencias del alcalde José Luis Martínez. Bueno, venimos hablando todo el día de que Almeida denuncia que contra las apariencias la acampada de Sol no es pacífica y que los armados.
4: No son manifestantes pacíficos, no es una mera la vivienda. E insisto, adoquines, dimensiones, de grandes dimensiones.
0: Ante denuncia de dimensiones, se conoce el informe del ayuntamiento. Cuchillo de cocina junto a un pan.
5: Hemos tenido acceso al informe que el ayuntamiento ha enviado a la delegación del gobierno con esas imágenes. Hay 9 fotos. Solo en una de ellas se ve un. Es un cuchillo como el que usted y como yo tenemos en el cajón de nuestra cocina. Se está usando para untar hummus en rebanadas de pan en esa foto.
0: Bueno, es que aquí Aymar lo disculpa, pero todo el mundo sabe que lo... siempre con un tarro de hummus siempre. Y unas rebanadas de pan como coartada. La víctima piensa, ¡ay, qué mono el vegano! ¿Cómo se construye? ¿Cómo se realidad al margen de la... ¿Cómo se construye realidad? El alcalde habla de que no son pacíficos y el portavoz de la conferencia episcopal habla de...
11: Sobre todo con la exclusión de la violencia. Algún episodio de violencia ya se ha...
0: Por aquellos lares, dice, como si... Pero si lo tienes ahí... y al cura. Solo falta el juez y la Guardia Civil para viajar a la España 56. A las 11 de la mañana ha comenzado la búsqueda.
15: La Comunidad de Madrid activa la vía judicial para desalojar a los manifestantes de la puerta. Van a presentar un recurso. Radio Madrid, Javier Alonso, buenos días.
16: Buenos días. La presidenta madrileña ha confirmado también que en ese recurso contencioso administrativo telarísimo a pronunciarse en un máximo
0: cautela
15: el desahucio a las 10 de la mañana, pero el judicial ha el lanzamiento.
17: ¡Caramba! El gran Isaac.
0: Otras veces. Echar a una persona. Tal vez es demasiado deportiva.
18: Patada y fuera.
0: El caso de Barcelona, con la información de la que disponemos, es el de una inquietud. Su propietario mediante un acuerdo verbal sin contrato.
19: Hacía 10 años que vivía en su piso para alquiler en efectivo y sin contrato, y cuando se negó a una subida abusiva de caso llegó a los juzgados y terminó en orden de desahucio.
0: Este desahucio ha sido recibido con euforia por la izquierda, porque si el dueño a ser un pequeño propietario que tiene un litigio por impago puede presionar a Junts que no al decreto mañana de lo que importa.
2: Me importas tú y tú y tú y solamente tú y tú y tú. Me importas.
0: Adiós. Escuchamos al
20: Esta es una la que es real. Ver, es de la administración y nunca debe derivar en una invasión de la propiedad.
0: Este es el que hacen en España. Sabemos, porque son datos públicos, es un informe del Banco de España. En España faltan 1 millón de pisos para los amigos de Roberto Carlos.
21: Yo quiero poder
0: Falta 1 millón de pisos. Falta 1 millón de pisos. Falta vivienda pública. Y como los gobiernos no hacen su trabajo, cargan la culpa a los propietarios.
22: La vida me trata como si yo hubiera parido al Netampayo ese.
0: Esto es lo que de los defensores de los pequeños propietarios. Con la empresa de gestión, que fue la que pidió a la jueza el desahucio de Mari Carmen. La ministra de Vivienda, Isabel Rodríguez, ha dicho esta mañana esto sobre Urbagestión.
10: Sin duda. A ellos podríamos decirle, como se reclaman PYME, una PYME muy buitre y muy carroñera.
0: Una PYME muy carroñera. Sin embargo, esta empresa es porque hay leyes que lo permiten. Es como si hubiera leyes que permitieran el robo de coches y el gobierno se quejara de los ladrones de coches. Personas. En realidad la ministra está criticando a una empresa por cumplir la ley y está confiando el bienestar de los ciudadanos a los buenos sentimientos.
23: ¡Buena gente! ¡Con el corazón muy grande!
0: Hay un caso mundo conoce, se te acaba el contrato y el casero te echa para subirte el alquiler o para subir el alquiler a otro un 60%. Individualmente tú le puedes echar la culpa al casero, pero eso es algo que se repite muchas veces. Muchos si la ley lo impidiera, ya nos da igual. Jamás. Porque hay muchos intereses cruzados. Lo que pasa es que al final todo se condensa en una idea, y en este caso muy concreta. La idea de mañana es...
24: Me importas y solamente
0: y ahora nos importa secundarios.
25: Hacía tiempo, mucho tiempo, que no abríamos, Francino, la carpeta de superhéroes españoles. Producto nacional, pata. Nos defiende una cosa. Hoy rompemos la racha con... Digamos, es Rubén Estil.
26: Hola, ¿qué tal? Buenas tardes.
25: Tienes 21 años y sí, estudias Ciencias de la Información sesgada, ¿verdad?
26: Así es, sí, es una nueva especialización de la Facultad de...
25: Hay mucha salida profesional.
26: Sí. Sí. Pero...
25: Bueno, si quieres...
26: quiero tomarme un coco.
25: Un coco, quiero...
26: No mucho. Casi nadie.
25: Vale. Como podéis ver, Rubén es una persona que invita poco. Sí. Sin embargo, este chico... Y un poquito carne de cañón también. Cuando quiere, se convierte...
27: ¡Megafonoman!
25: ¡Megafonoman!
27: Escucha. Está tu mano. El cuchillo es solo para el humus.
25: ¡Qué tío!
27: Hagan del edificio con las manos en alto. Hazle.
25: Vaya juguetito
26: sí,
25: que
26: ya te digo.
25: Para un poquito sí, apago, el megáfono para hablar contigo.
26: Megáfono, sí. Pues paso de ser un tolili a una persona al que tiene poder. Me transforma.
25: Megáfono empodera. ¿Sabes?
26: Sí.
25: Normalmente, pero no me... Quizá...
26: yo lo utilizo, siempre, yo lo utilizo cuando estoy en peligro. Cuando estoy en peligro, bien. Estoy acosado y es infalible.
25: Un ejemplo.
26: Por ejemplo, mi madre me dice, yo le respondo, jo, mamá, ahora puedo que estoy jugando a la Play. Tantas posibilidades. Yo agarro el megáfono.
27: La lucha. Ya.
25: En un día con patata la que te va a dar tu madre.
26: Y cae también, pero bueno.
25: Ya te la llevas, bueno. Claro, normal. Y con razón en este caso.
26: Quieras. Muchísimo carisma.
25: Mucho, muchísimo.
26: Y, bueno, dicen los principales. Megáfono, Napoleón.
25: ¿Napoleón?
26: Atila. ¿Atío? Hitler. Todos. Pues eso, autoridad. Y si yo le digo al tenio, mira, por ejemplo, yo le pongo una canción de Maná.
25: Sí.
26: No la pone. No la pone, no la pone. No, no la pone. No la pone. Pero si yo agarro el megáfono y le grito.
27: Maná.
26: A ver si la
1: puesto.
25: Oye, a mí este megáfono, digamos, casi. Me está gustando. Claro.
26: El kriptonita es del megáfono en casa.
25: En el sentido, es una kriptonita bastante razonable. No.
26: Vale,
25: a lo siguiente. ¿Qué viene?
26: Pues que venga la publicidad.
1: Pero después Iñaki de la Torre, Luis Piedrahíta.
25: Dilo todo.
27: Que venga la publicidad y después Iñaki de la Torre.
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8: Verde es Julio Verne. Se publicó en 1800 y en 1800 en formato de libro. Peculiar. Verne. Es muy divertida, muy emocionante. Tiene amor, desamor, mucho. Se desarrolla en una Escocia apasionante.
9: ¿Ves?
8: Sí.
9: Los cinco nombres resonaron sucesivamente en la con arreglo a la costumbre del hermano Sam. Gobierno de la casa.
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28: No me... ¿Qué suelo hacer? Me llevan cosas... Y estoy muy contenta.
29: Esto es lo que te ha dicho tu terapeuta, lo sí. Tienes que verbalizar.
28: Parece que estoy en terapia.
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5: nation. ¿Habéis escuchado antes, Francino, en la ventana sobre la importancia de la lectura?
6: Sí.
5: Un cristiano... Ahora mismo otro... Un tema.
7: Dale. Sí, eso es, porque mira... nueva aplicación Readme, léeme, y la idea, según sus creadoras, es la compatibilidad entre dos a sus gustos literarios. Se lanzó en septiembre y tras hacer un test se conecta las creadoras defienden también que cada vez hay más gente buscando no encuentran y que no parezcan forzados, además.
5: Trampa puede haber ahí también, ¿eh? Sí. Yo, Panadero. La...
8: Dana de la tele con Mariela Cuba. Morir mucha gente.
6: Buenísimo.
8: Yo os pregunto. ¿Os ha gustado?
6: Sí, sí, mucho.
9: Muy buena. Sí, muy buena.
10: Buenísimo.
6: Es una serie burra. Basada en el mejor sentido de la expresión. Buenísima. Sí. Gusta mucho.
5: Sí. No, está muy bien, te ríes mucho y no, y tiene, pero vamos, quiero decir que no es un rato de jiji jaja.
6: No.
5: Tiene su miga, tiene varios ángulos, sí.
11: Tiene que morir Victoria Martín, unas.
5: Eso es.
7: Oye, pobre.
5: Bueno, oye, también tiene muchos ángulos Luis Piedrahíta.
10: Más.
12: Más tanto.
13: D'un timide revers de mon si rare sourire.
10: De morcilla.
13: Touchant.
6: Sí.
11: Entonces,
6: vamos. En principio, no.
10: Mucho.
11: Reinventar. El otro digo, ¿tú crees? Desde el tío cree tanto en la reencarnación que es que a veces nos vemos obligados a reinventar cosas. Por ejemplo, el teléfono, sin ir más lejos, y ahora sirve para ver películas que antes veíamos en los. Por lo tanto, los cines inventarse y ahora son tiendas de ropa. Y lo de las casas. Menos tenemos las carcas. Dejen a los móviles que sirven para ver películas. A ver si inventamos algo que proteja las casas que no es. Pero vamos. Invento. De.
5: Muy partidario.
11: Importante. Está muy expuesto de amor al cariñoso. Al urge. Sector como la rodillera proteja y de las amigas de los políticos en campaña, que esos son los peores.
9: También.
11: Para que duren más. Porque de la natalidad, esperanza de vida, está mejillas a repartir entre más abuelas. Y va en un hay niños con los cachetes transparentes como papel de churro. Niños y secas como... Perfecto. Podrían empezar ellos ya a pellizcar las mejillas. Parecen abuelos. Las políticas de la Agenda 2030 no son su... y los carrillos peligro. Inventar un artilugio protector. Se te tengo protectora de México. ¡Qué demonios! Y vamos a es importante, el mejillonaco. Mira, detector de mentidos. ¿Mentido? Me explico. El detector de mentidos, un aparato que detecte si ha colado o no.
0: Ah, de mentidos.
11: Porque la duda es terrible. Tú dices, se queda pensativo y continúa la conversación. Pero si
2: no, y tú ha colado, quedas, ¿no?
11: Urge un aparato que detecte. Ciudad ya no necesita más. Ahora lo que hace falta es saber si. Es saber qué mentiras son las que han colado. Porque muerte al detector de mentiras. Larga vida al detector de mentiras. Me explico. Todos sabemos lo que es un detector de mentiras y para qué sirve. Es un aparato en Telecinco para saber la verdad de las cosas. La verdad. Por ejemplo, si tú quieres conocer la verdad del origen y destino de la materia del universo, pues coges un diente, que es mayormente calcio y fósforo.

especiales con la advertencia de alergia. Cuidado, puede convertirse de verdad. Mentira. No, tira. Detector de mentidos, algo que detecte si se lo han creído, algo que crítico, en qué momento nos cree. Robado, lo juro. Volveré a robar. Si acordáis.

0: Nadie se lo pida. Es una tecnología basada en la... Sí. Enrollados y... No ser observados. Nuda. Porque Ignacio. Poniendo el se enroscó también en el cable enchufado en una regleta. Nos convertimos en el final el Samur. Un gran nudo entraña un...
1: Gracias.
2: Sí, señor. Muy bien.
3: No en partos.
4: ¡Wow!

0: nuestro
1: sí,
0: Armand.
1: Sí, hace rato, de hecho.
0: Sí, a Stevie Wonder, digo. Y el Duke de él, que es que acaba de cumplir. Wow. Sé que este Songs in the Key of Life es uno de los mejores discos. Y el disco de Stevie Wonder. El título ya tiene la cosa musical, porque dice Songs in the Key of Life. Pero también key quiere decir la tonalidad, o sea, es un sentido musical en la que tú tocas una canción, ¿no? Entonces tiene... Esta es la que se llama Sir Duke, y que gran de jazz, pero que en realidad un homenaje a todos los que le precedieron a Stevie Wonder, que ya es mucho decir. Por ejemplo, hay un momento de, vais a oír por qué Glenn Miller, Satchmo, con el que Sir Duke, o sea, Duke, una voz como la de la resonando, o sea, la banda vuelve a fallar.

0: porque es, no sé si es el segundo. Hay un que fue entre los uno, que fue toda Soul. Y ahí, aquí la importancia está en que aquí ya le dejaban componer a él, le dejaban probar con sintetizadores, ahora vamos a ir a algunos más, y le dejaban hacer lo que le diera la gana con tal. Le habían impuesto un montón de cosas, como los. No le dejaban meter tanta mano en la producción, y dijo: bueno, si queréis que siga, ahora que tengo 21 palos y he terminado el contrato antiguo, me tenéis que dejar hacer cosas. Con lo cual,
1: ya puedo beber, ¿no? Decía.
0: Sí, bueno, también, y conducir. Bueno, que no lo sepa, era ciego. Bueno, esto es un chiste de los años 80, ya sabéis, sí, por el anuncio aquel de. Este disco es I Wish, que es Me Gustaría, Yo Quisiera, que. En su discográfica, donde les pusieron a jugar a cosas de niños, o sea, fue como un. Y la escribió a su infancia. Dice que. Y esas cosas que tenía cuando era pequeño, que realmente ya digo que no le dio mucho. Cantar con 11 años.

o sea, que volvieran esos años tan maravillosos que vivimos. Pero hay un momento en esta canción en el que se supone que alguien le regaña por travieso, se supone que está siendo un niño en ese momento, le regaña. Le dice, tú, inaguantable. Esa que se oye es su propia... que emulaba a la madre de ambos. Ahora... una cosa que es Stevie Wonder tocándolo casi todo, sobre todo él tocaba maravillosamente, por supuesto, pero la batería la toca maravillosamente.

En este disco está... Pero también tenía a otros músicos, tenía como duplicado todo, tenía a todos los instrumentistas y decía, bueno, cuando yo quiera toco los instrumentos y si veo que no estoy muy seguro, los que tengo ahí sentados, pero los tenía sentados ahí. Entonces había un batería que decía, claro, se mataba por tocar con este... Y eran fantásticos, porque eran medio soul. Entonces, tú te decían, oye, que venga dentro de una hora, y tú te retrasabas 5 minutos, se ponía nervioso y se ponía a grabar él, con lo cual te lo perdías y no podías grabar con él. Sí, sí, era una bestia. Pero los tenías esperando de repuesto por si a él no le salía bien. Lo único que él no tocaba eran los metales. Pues nada. Bueno, pero quiero que recordéis cómo empezaba. Muy, muy conocidos y que todo el mundo ha sampleado.

Bueno, pues digo eso, que músicos, sobre todo negros, ya sabéis que los raperos utilizan mucho eso que llaman sample para coger trozos y rapear encima. Lo que os voy a contar famoso y el grabar, porque lo quiso utilizar Will Smith en la banda sonora de Wild Wild West y rapear encima.

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Bueno, ya hemos oído a la hermana de otra canción en ese disco, que es un disco bestial, que claro, tiene. Hay otra canción en la que sale su familia. Pero vamos a ver, primero, no es Lovely, no es Adorable, que es la canción tan famosa, es la otra gran canción de ese disco, el tercero que os mencioné, y está dedicada al nacimiento de su hija Aisha. Bueno, pues en la radio en realidad quitamos siempre el inicio real, que es un bebé llorando, aunque no es su hija. ¿Veis? Esto nunca suena en la radio. Y aquí empezamos siempre. Esta es la versión editada que se mandó a la...

0: Esa es otra de las cosas que pasaban en la discográfica de la moto cuando era jovencito. No, no, las canciones tienen que durar como mucho 3 minutos. Quiero que haya un estribillo a los 40 segundos como más. Ahora yo voy a hacer nuevos formatos, instrumentos, sintetizadores, por ejemplo. Y si no os gusta la canción larga, pues no la saquéis. Sí, sí. Pero yo, desde luego, la pienso grabar.
1: Hay una que alarga hasta 3 minutos la cola o 4.
0: Sí, sí, brutal. Es que esta misma también... la canción que tampoco solemos escuchar porque se hizo una edición, como os decía, y sí, ahí sí que se le oye jugando con su verdadera hija, que al principio no...

Vamos, salte del agua, le dice. Come on, get out. Y ahí, este solo de armónica que estáis oyendo, de 3 minutos y pico, lo improvisó en una sola toma.

0: disco.
1: A ver quién le dice que pare. Bueno, el megáfono man podría megáfono parar, el único.
0: Venga, díselo, díselo.
2: Deja ya la armónica, por favor.
0: La niña tiene que salir del agua y tú tienes que soltar la armónica. Os decía eso, que en este disco él toca mucho... batería. Tenéis que buscar en vídeos en YouTube al que le guste Stevie Wonder, que sale él tocando sus propias canciones con la batería. Eso llevaba haciéndolo ya unos años, cuando cumplió 21, ya digo, se puso a hacer lo que le dio la gana, pero el ejemplo más famoso es de un par de años antes, donde él empieza la canción solo con la batería y ya dan ganas de bailar sin oír un solo instrumento más. A ver.

0: Es brutal, ¿eh?
1: Es brutal, es brutal. Todo tocándolo él, excepto los metales.
0: Oye, Iñaki, a ver qué te inventas mañana para enredar a...
1: Anda, que no le gusta enredar en el archivo de Indias de Sevilla, con lo cual algo haremos.
0: Venga, pues... en la línea.
1: Allí no. Así es.

0: Estamos en una especie de cuenta atrás con el tema de la meteorología, porque ya se ha activado el tercer mensaje de aviso este jueves, tercer mensaje de... Ahora la población del interior de Castellón. ¿Por qué? Por la lluvia.
1: A partir de exactamente cuando se activa el aviso... ...a esta hora desde Radio Valencia con José Forés Romero. Buenas
2: tardes. ...sur de la provincia de todos ya han caído hasta 100 litros por metro cuadrado. Han caído 40 litros por metro cuadrado en tan solo 20 minutos. Ante este episodio, la circulación de los trenes del servicio de cercanías y de los servicios de media distancia con en la ciudad de Valencia y los trenes de larga distancia del corredor City que con Cataluña. Una alerta que deja de momento a 206.000 alumnos de 33 localidades de la Comunidad Valenciana.
1: De lluvia. El presidente del gobierno vivienda en la votación de este
3: al Congreso de los Diputados y también a los grupos parlamentarios es altura de los pido en definitiva que dejemos las confrontaciones de pura humanidad.
1: De protección, el bloqueo de instituciones, los jóvenes piden docentes y solicitan mejores condiciones en los centros. En algunas de las protestas han registrado incidentes. Rectificado 35 cae más de un 2% de fábrica.
4: Los 19.000 puntos en un día marcado por caídas nacionales y especialmente en la cotización de los bancos. En el IBEX 35 tenemos a CaixaBank y a BBVA bajando más de un 4%. El Santander y Unicaja, banco protagonista. Presidente José Sevilla, que de según adelanta El País.
1: Vamos al deporte, Cristina Soto.
5: El Fútbol Club responde a la UEFA y al Real Madrid. Un comunicado donde el organismo ha recibido del Club Blanco una cantidad sobre el caso. El Club Azulgrana asegura que a día de hoy no ha recibido ningún nuevo requerimiento de la UEFA ni la denuncia del Real Madrid. En lo deportivo acaba de arrancar en baloncesto la tercera jornada de Euroliga entre...
1: Hay más noticias que repasamos ahora en la SER.
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7: El Pleno en la Asamblea y la enmienda a la totalidad. Nueva ley del suelo de la Comunidad de Madrid, la ley líder. Visible es que la mayoría del PP garantice tanto su posterior del PSOE, Juan Varela de Más Madrid y Carlos Novillo, consejero de...
8: ...ley que la han llamado ley. Llamarla también una ley que si la llamemos... ...es sociedad anónima, porque la realidad es que... Y el urbanismo.
9: Es la cotidiana futura de los madrileños y madrileñas, ciudades y pueblos y su naturaleza.
10: Escuchar ejercicios de demagogia rancios y absurdos que... del relato de aquello viendo la necesidad de dos reales decretos inútiles, un compendio de medidas fracasadas que solo fomentan la...
7: de lo... CESIF Educación advierte de que sigue habiendo muchas dudas en torno a la tramitación de la carrera. La presidenta iba de la mano de una subida de 3 a la salida de la segunda reunión de la mesa sectorial, esta vez sin la consejera de Educación, Mercedes Zarzalejos, que le falta concreción.
11: Seguimos viendo momento. No está claro quién va a asumir competencias. Va a aumentar la burocracia a nuestro juicio. Además, deja ciertos colectivos sin actuarse, como por ejemplo las escuelas de idiomas o los conservatorios. Tiene que mejorar muchísimo el documento para que Educación Madrid termine apoyándolo.
1: Sí. Sigue la ventana. Si hay novedad, la contamos ya con Francino.
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0: Esta noche Hora 25 en Vitoria, mañana Hoy por Hoy en Aranda de Duero, mañana La Ventana en la línea de la Concepción y ahora a.
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5: Francino, ¿cómo?
0: De esas que son más de Radio Madrid. Otra invitada que está en Radio Bilbao. Yo estoy en Ser Málaga, de camino. 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

0: Ponte. Esta canción que escuchamos.
1: En esta carretera.
2: Fuera, ¿pero sí? ¿Quién? Embarazada.
3: Mentira. Femi.
1: ¡Qué mala eres!
3: Soy muy mala.
2: ¿Me vas a dejar la aquí tirada?
0: Sí.

0: al principio iba a ser amor y ella luego hizo...
1: Guay. Rodarla. Ahora la...
2: Sí.
1: No, porque esto va... Preproducción de la segunda,
2: sí, la segunda Victoria, temporada.
0: ¿Qué? Con todas las piezas dentales intactas, ¿eh? La preproducción, dentro de poco empezaremos a rodar... Porque... Romero. De las...

0: Yo también. Personaje, le falta un trauma infantil.
1: Total. Un trauma infantil.
0: Sí. Ha dado bullying. Wow. Gracias.
1: Nada de tics, nada de acentos y nada de
0: amor, eres muy
2: buena. Por ti.
1: Vicky, estás haciendo.
2: No.
1: Las tres los.
0: Cada yo uno.
1: Y de todo, y un Grammy también.
3: Yo. Pero alguien ha dicho, ya. De la verdad, yo te.
1: Ya, burra, no sé por qué lo dices, porque... Sobre todo... Las cosas no son perfectas. Entre... Cariño, pero también... Que están ahí... La devuelven, ¿no? El personaje protagonista como se odia y en esa como en ese pozo no te apetece ver que la gente le vaya bien, ¿no? Entonces hay un poco también de esto que verdaderamente una verdad
3: el éxito en 2 años seguramente la fuerza que tiene. Hombre, luego eso. Cansado contra viento y marea, y nunca mejor dicho. Togrillo. Que era. Ansiolíticos. Y que mira, a ver.
0: Tengo apuntado. Que me dieron.

0: del personaje y muchos
1: pues nada, yo ejemplo
0: lo que no quieres
2: es victorias.
1: Pues por ejemplo,

0: ritmos.
1: Para ella como que presentador, porque
0: entonces,
1: Oscar de la la verdad que era qué cosas podría pensar de que la mucho, pero finalmente cayó por una falta de sentido.
0: Escucha, no, pero...
2: de verdad que con claro. Hasta de mal aliento es mi sueño, tío, de verdad. Patético, mira.
3: Que no vuelvas a trabajar de...
0: Ahí está. Sofía.
4: Sin duda, más distinto. Tenía, sí que es. Bueno, luego ya.

0: Sofía venía de hacer ese papel tan amable que...
1: El otro.

0: vergüenza, cariño?
1: Los de los pies.
0: ¿Tus dedos de los pies? ¿Dedos de los pies? Déjame verlos. ¿Estos dedos de los pies? Me parecen una preciosidad.
2: ¿De verdad, Sofía?
3: Sí.
4: Totalmente.
2: Joder, y vaya pedazo premio te dieron por hacer ese papel, además.
4: Sí.
5: Tengo entendido que ella se ha saltado hoy una extraescolar para venir aquí a la ventana y queremos saber qué extraescolar te ha saltado.
2: A ver.
4: Pues bueno, este año he empezado fútbol.
5: ¿Qué dices?
2: Bien, bien.
4: Que bueno, yo llevo haciendo bailes a toda mi vida y como, bueno, mis hermanos hacían fútbol, dije, bueno, pues voy a probar. Y la verdad es que estoy súper contenta.
2: ¿De qué juegas?
4: Juego de extremo.
2: Muy bien.
5: ¿Y se te da bien?
4: Pues a ver. Lo que mejor se me da.
2: Está mal que yo lo diga.
4: Pero bueno, de momento metí gol.
5: Ostras.
2: Oye. Oye, qué hoy guay. Te has saltado una extraescolar, pero ¿cómo compaginas tu trabajo de actriz con el colegio?
4: Realmente, bueno, pues facilita todo. Y bueno, ya por el ordenador y bueno, luego ya pues hago todos los trabajos en el rodaje. Pero la verdad que facilita todo mucho.
5: ¿Y la elección de Sofía?
6: Pues mira, la verdad que fue además súper curioso porque vimos muchas, que es el director de casting, vio muchísimas. Y podrían ser unas 200, de verdad, ¿eh?
5: ¿200?
6: Sí, sí, sí, sí, porque al final también es muy complejo porque es una niña dentro de los... de una chica de 32 años, entonces al final también era un personaje muy complejo. Ha dicho Sofi, también les daba vergüenza, entonces como de esta ruptura que era complicada conseguir, y es verdad que Sofi se presentó la última, y entonces como que habíamos visto a niñas que eran maravillosas, pero cuando entró Sofi fue como, es que es ella 100%, no tuvimos ninguna duda, nos miramos los tres y fue como, ella es mini Bárbara, es ella.
5: ¿Y qué
2: Mini Bárbara, me encanta Mini
6: pues
2: Bárbara.
6: Una que cayó, ¿verdad, Sofi? Que al final no está.
4: Ay, ¿no pues yo he tenido otra en mente?
6: ¿No te acuerdas? ¿No te acuerdas que hicimos una que estaban como en el parque y ellas estaban metiendo con unas niñas que estaban jugando?
4: Sí, sí, sí, sí, me acuerdo.
5: Y tú
4: sí.
5: Protestabas. No, es muy sorprendente. Que parece la Bárbara total, sí, o sea, sí. Porque dices, sí, esta niña era así de pequeña, porque ¿cómo se puede borde con 12 años?
6: Sí, sí, sí, sí. Es que además te lo crees porque encima de, nosotros empezamos a verlas parecidas. Estaban
5: es
6: además
5: que exactamente.
6: De hecho, tiene dos y que le pintaban todos los días a Ana para que... absolutamente como una simbiosis total. Sí, sí, sí. Muy guay. Porque realmente no sabíamos cómo iba a funcionar este personaje, porque al final era una serie muy naturalista y Sandra Romero como de una forma muy natural y muy orgánica y que era simplemente por los diálogos, nada, no tal. Funcionar dentro de este personaje que era imaginado. Entonces,
2: pues hay química. Desde el comienzo. Sí. Y fíjate, volviendo a lo de la amistad, a pesar de muchas escenas por un amigo, por una amiga, y a veces... Pero claro, mentir a este nivel que vamos a escuchar, eso ya es de récord olímpico.
7: Mañana sales de cuentas, así que ya te puedes poner de parto en cualquier momento.
8: ¿Cuándo? El martes por la tarde fue. Entré en casa y me lo encontré. Y la boca abierta. Un castor directamente. Sí, es que fue realmente verdad. Masturbando. Sí, esta. ¿Cómo te acuerdas? La derecha. Ahora dará luz. Bueno, Marina, muchísimas gracias, de verdad, ¿eh? Que tengas muy buen día.
2: Que tengas muy buen día. Coloca así de golpe, que como está con el marido, que está encabreado y tal, dice, no, mi marido se ha muerto. O sea, y la adorna.
6: Sí.
2: Oh, es fantástico eso.
6: No.
5: Ah, no.
6: No. Sí, de hecho, la mayoría de secuencias en las que Elena miente porque es un, y Bárbara le sigue el... son totalmente de la serie. Al final... una cosa para como estaba en el delirio este personaje.
2: Victoria, ¿y cómo ha sido el cambio de incorporar pero cuál es el ahí, cómo se activa el cambio?
6: Pues la verdad es que tampoco fue tan complicado porque esto ya era una serie. Lo que pasa es que lo convertí en un libro por el hecho de que nadie me la quería comprar.
5: Es verdad, es que fue... Es saberlo. Tú querías hacer la serie.
6: Sí.
5: Nadie te la compraba.
6: Sí. Eso es lo que justo pasó. Me gusta que digas lo de... No, pero sí. Pasa que pues, claro, ha sido como un primero fue serie, luego
5: una era un objetivo.
2: ¿Tú sabes si alguien de los dijeron ahora sí nos interesa?
6: Sí.
5: Luego me lo dirá fuera de antena, se
2: pero,
5: lo voy a sacar.
2: Bueno, pero la vida es y rectificar es de sabios también, ¿eh?
6: 100%, o sea que al final también es lógico porque el concepto quizá pues en ese momento no tenía sentido dentro de lo que hace 10 años y ahora sí lo ha tenido. Bueno, las cosas salen cuando salen. ¿Sí?
2: Ayer estuvimos, porque salías tú, ayer estuvimos pleito que le planteó a Pepe Navarro. Ya no sé, estaba diciendo, que a Chiquito de la Calzada, el jefe. Antena 3, dijo,
5: era el jefe de Antena 3 que dijo,
2: sacadme a este ese señor. El jefe de programa se emperró. Y fíjate el éxito. No,
5: fíjate
2: nada.
5: Que está haciendo series aquí en Madrid. Muy interesante, que me ha recordado a ti, Victoria, porque...
2: Que estamos aquí en Málaga.
5: Cada literario, representante de una editorial, libro... delante de los que son difícil vender un libro para que los ejecutivos piensen en una serie o en una película. Es muy complicado de vender.
6: Es complicadísimo.
5: O sea, si yo te pido ahora un minuto de no tal, es que es imposible.
6: No.
5: Porque ¿qué cuentas de ahí?
6: Es que es complicado. O sea, es esta cosa que hablábamos de que no tiene... serio, no tiene una buena premisa.
5: No.
6: Entonces hay veces que al final como escritora me centro mucho en los juegos, que es lo que quiero escribir y tal. Es verdad que va esta serie,
5: eso.
6: ¿No? Pero bueno.
5: No hay libro. Segunda temporada. No.
6: Pues vamos a contar muchas cosas y la serie la verdad es que está... ha crecido.
5: Ahora estáis
6: mucho.
5: En preproducción.
6: Estamos en preproducción. Dentro de unas semanas pues empezaremos a rodar y con muchas ganas, la verdad.
5: O sea, Sofía, de Bilbao, ¿no? En breve.
4: Pues todavía no sé.
5: Mira que lo digo yo que tienes que venirte.
2: Puedes incorporar las collejas a los insultos.
5: Ay, sí.
2: ¿No? En un momento
6: no nos
2: dado.
6: Dejes
5: no, es un personaje fundamental, es la voz de la conciencia de Bárbara, no puede faltar.
2: Victoria, solo una. Yo soy de letras, pero los números para definir. ¿Cuánto hay de experiencia parece en la serie y en el libro?
6: Pues yo creo que a lo mejor un 50-50 sí, bueno, que podría ser.
5: Oye.
2: No es poca.
6: Sentimiento de... Mucho de...
5: Sí,
6: de,
5: sí,
6: de
5: estás muy victorioso. Una parte ahí que eres tú también. Es...
6: Ser, ah. Pero luego soy muy complacente.
5: Soy
6: más,
5: una
6: pero...
5: rata falsa, eso es un título de primera magnitud.
2: Total, total.
5: Sofía, no hace falta que sea tu inspiración esa frase, ¿sabes? Soy una rata falsa, eso también te lo digo.
2: Sofía, ¿qué te gusta en el cine o en la tele? Has hecho dos papeles, vamos, los que yo conozco, muy, muy diferentes. ¿Qué...
4: Y no, pero sí. Me... Pues haciendo... Y seguir en este mundo.
5: Soñado ni...
4: Pues bueno, me... yo creo que alguna peli así como de... En comedia, ¿sabes? Las películas. Y pues no sé.
5: Dice, qué bonito. Si no es... Increíble ver la soltura que esa niña... Como si estuviera, bueno, súper acostumbrada.
2: Pues te seguiremos la pista. Te seguiremos la pista, Sofía. De la ventana.
6: Venga. Muchísimas gracias.
2: Mariola, hasta luego.
5: Adiós,
2: chao.
5: Adiós.

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5: Aquí seguimos en La Ventana. Hemos dicho en más de una ocasión que nosotros somos básicamente contadores de historias y la que viene a continuación tiene tela.
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5: Hola Patricia, buenas tardes.
7: Hola, ¿qué tal?
5: El infierno puede estar en el piso de al lado y la historia que hoy traemos yo creo que lo confirma, ¿no? Es una historia de esclavitud, directamente, en pleno siglo XXI. A mediados del pasado mes... en el barrio madrileño de Tetuán, donde se obligaba a una docena de mujeres a ejercer la prostitución. Pero es que lo que encontraron ahí los policías era una muestra literal de cómo se puede reducir al ser humano a un simple objeto. Hoy hablamos de trata, hablamos de esclavitud. Desde el punto de vista de trabajan para dar a esas mujeres, o intentarlo por lo menos, una salida al infierno. Empieza tú, Patricia, dándonos detalles, lo que sea necesario para entender exactamente qué había en ese piso de Madrid.
7: En ese piso había un verdadero infierno para las mujeres y, bueno, un paraíso, ¿no?, para algunos hombres que se dedicaban a ir ahí actualmente.
5: Puteros.
7: Efectivamente.
5: Saliendo artículos reivindicando el uso de este nombre por el asesinato de hace unos días de una mujer que por lo visto ejercía la prostitución. Decía, un joven ha asesinado... No, un putero.
7: Uh-huh, sí.
5: Perdona, que te he cortado, ya podemos
7: seguir. Sí, pues aquí, vamos, iban... Han ido muchos a lo largo de los años. Y decíamos lo de infierno y paraíso porque es que el sitio tenía nombre también. Se llamaba El Edén de Anita. Se podía encontrar perfectamente en las redes sociales por ese nombre. Y es que lo que encontraron allí los investigadores de la Brigada Provincial de Extranjería fue una maquinaria perfecta para tener a las mujeres trabajando 24 horas sin descanso, pero es que lo que pone un poco los pelos más de punta, si es que esto ya no los pone de por sí, es cómo las usaban como mercancía, ¿no? Y las diferentes estrategias que utilizaban de marketing.
5: Por ejemplo,
7: descubrieron que hacían rifas semanales de... supongo que para seguir fidelizando. También había la oferta de la chica del día, que consistía en que una de las mujeres esa todos los servicios a mitad de precio. Entonces ese día era un no parar para ella, que ya de por sí lo era. También había descuentos si el putero acreditaba que ese día era su cumpleaños, como una especie de regalo de la casa. O si, por ejemplo, traían amigos nuevos. Los gimnasios, ¿no? Si no estáis a tres amigos, te rebajamos la matrícula. Pues esto era lo mismo. Y luego ya estaba el sumum, si eras un cliente habitual, un putero de muchísima confianza, de la pues directamente fueran a tu casa.
5: Oye, ¿quién estaba al frente de todo este tinglado?
7: Se detuvo a 5 mujeres. Detrás de toda esta trama había 5 mujeres, como suele ser habitual, una de ellas era la cabecilla y el resto pues se dividían un poco las tareas de gestión que se hacían en esa casa. Pues se ocupaba de citas, entre comillas, las que gestionaba el cobro. Esta jefa, la jefa de la organización, pasaba por el piso dos veces al día y se llevaba la recaudación, que por supuesto pues era bastante cuantiosa. Mira, escrúpulos era tal que incluso usaban a las mujeres esclavizadas como moneda de cambio para pagar arreglillos. Arreglarte la persiana, te decía dinero o en especie. Y bueno, en fin. Además, bueno, pues los investigadores creen que este sitio lleva funcionando, más o menos. Pero claro, es que hace falta una denuncia, hace falta que un juez te deje, ¿no? Que haya suficientes pruebas, que un juez te deje un sitio así.
5: Ya. Carolina Sánchez, buenas tardes.
8: Muy buenas tardes.
5: Carolina Sánchez es directora de Amar Dragoste, que es una de las entidades especializadas en apoyar a las víctimas de trata. Fíjate, yo escuchando el relato de Patricia, imagino que, y eso nos lo han planteado más de una vez, muchos oyentes estarán pensando, a ver, estas mujeres no es que estuvieran encadenadas, encerradas, sin llave para salir. ¿Cuáles son las que las retienen? A vosotros que sabéis de esto.
8: Sí, muchas veces podemos pensar, si una mujer

0: las amenazas
1: Claro,
0: como que
1: normal.
0: voy a tu familia, voy a quemar la casa de...
2: Fotos de sus
0: Les
2: hijos a la
0: mandas...
2: salida del colegio, por
0: Exacto,
2: ejemplo. Sí.
0: sí. Y, o una
1: Joder.
0: foto, o sea, de película tal cual. Y detrás hay muchísimo trauma. O sea, tenemos... Están siendo violadas constantemente día tras día. Si pensamos que una violación ya es algo muy traumático, ¿qué le pasa a una mujer que está siendo violada 15
1: Sí.
0: veces al día? Es el estrés postraumático
1: Sí.
0: complejo. O sea, estamos hablando de que hay depresión, ansiedad, miedo, culpa, flashback constantes, no puedes dormir.
1: Mucha menos o bastante menos presencia en la calle, pero todo esto ocurre en barrios pudientes o no pudientes, o sea, ha cambiado incluso eso.
0: Está por todas partes.
1: Ya.
0: O sea, podemos estar en nuestras casas, con nuestra familia, en la pared de al
1: Sí.
0: lado, puede haber una mujer que está siendo prostituida, dejada, y es terrible. Yo he podido ver dentro de esos lugares cuando entro.
2: Vosotros
0: Dios.
2: muchas veces cuando explotan estas operaciones, ¿no? Estáis en constante contacto con estos investigadores policiales especializados en y muchas veces vais con ellos, si no me equivoco, y llegáis
0: Sí.
2: a la vez que ellos hacen la operación policial, se hace esa intervención social. ¿Cómo nos puedes describir ese momento? Trasládanos a esa situación, a un momento así.
0: Personalmente, cuando entro en estos lugares, se me para la respiración. Lugares oscuros, he encontrado sitios de comida podrida por todas partes. Que encontré una plaga de cucarachas horrorosa, chinches, o sea, la máxima situación de explotación que podemos encontrar, no solo por lo que en los que se encuentran, las mujeres están hacinadas en una habitación, muchísimas mujeres juntas en literas, algunas veces hasta tienen que compartir dos la misma cama y en el lugar, tienen que estar disponibles, tienen que estar maquilladas constantemente en sus tacones, y si no lo estás, multa. He encontrado que solamente tienen 15 minutos para salir al día y si llegas tarde, multa. Es un sistema de explotación donde constantemente no solo tienes la deuda cuando llegas, que ya te han impuesto una deuda por venir, no, es que constantemente esa deuda va en aumento. ¿Has maquillado? Por el pago de las sábanas, tanto. Tanto. Por la comida. Sistema constante de explotación donde es muy complejo que las mujeres logren salir.
1: ¿Y cómo las podéis ayudar? ¿Cómo las ayudáis, Carolina?
0: Pues tenemos un equipo especial para acompañarlas, de hecho, 24 horas al día. Es un equipo preparado para asesorarlas, aconsejarlas y darles todo lo que van a necesitar para lograr salir de esa situación. Tenemos un equipo multidisciplinar que trabaja, de hecho, 24 horas al día. En sistemas de turnos tenemos refugios para aquellas que necesitan, pues, un lugar seguro para lograr recuperarse, con un equipo de educadoras, de trabajadoras sociales, de psicólogas, abogadas, todo lo que tiene que ver con la inserción sociolaboral. Es decir, hay personas que están especializadas en trauma para acompañarlas y lograr que en el tiempo que cada mujer necesite logren salir de esa situación de explotación y recuperarse del trauma y no volver atrás. De hecho, a mí una de las primeras preguntas que me gusta hacerles es, ¿cuál es tu sueño? ¿Cuál era tu sueño cuando llegaste a España? Y escuchar, pues yo quiero ser peluquera, yo quiero ser doctora. Bueno, venga, pues vamos a empezar por auxiliar, venga, vamos a estudiar, vamos a acompañarte en ese proceso para que logres recuperar tu vida, recuperar tus sueños, la esperanza, ¿no? Y lograr, pues, tener una nueva oportunidad.
1: Me imagino que algunas, y eso Patricia lo sabe bien, o bastantes, o muchas de estas mujeres acaban siendo testigos protegidos, porque si se animan, si en un momento dado dan el paso de denunciar y declarar contra quien las está explotando, habrá que darles también una cierta protección, me imagino, ¿no?
0: Sí, de hecho, cuando una mujer colabora con las fuerzas y cuerpos de seguridad, como un testigo protegido, es decir, en
1: Vale.
0: todo el proceso judicial,
1: Vale.
0: va a

0: aparecer y van a ser un número cuando tienen que asistir para acompañarlas, no se van a ver directamente con el traficante, pueden pedir un distorsionador de voz, es decir, hay algunas medidas para lograr protegerlas y luego desde nuestra parte, que tenemos abogadas especializadas para acompañarlas en todo el proceso judicial y también lo que es vivir en un lugar seguro, protegido, que nadie sabe dónde está, donde tienes la oportunidad de, pues, de recuperar tu vida, ¿no? Entonces es un proceso largo.
1: Ya, ya.
0: O sea, el proceso judicial, claras, y yo estoy asistiendo a juicios. No.
1: ¿Sabes, Patricia, en qué estoy pensando mientras habla Carolina de las mujeres?
2: ¿En qué?
1: En el persianero.
2: Bueno, claro.
1: En el persianero del que tú hablabas antes.
2: Sí, sí. Y es que eran... Es que los mensajes, sí. Digamos, que luego analizan, porque cuando desmantelan un sitio así, no es el final de la operación, sino que es el inicio de todo lo que queda por analizar, digamos, de pues dispositivos móviles o declaraciones, sí, sí. ¿No? Y los mensajes que se encuentran en esos dispositivos es que ponen los pelos de punta, es que son verdaderamente escalofriantes, porque obviamente el persianero hacía la coña y decía que por supuesto que quería a la mujer. Entonces eso es verdaderamente asqueroso. No sé, Carolina, ¿tú eso cómo lo digieres?
0: Es que finalmente es un sistema que trata a las mujeres como un objeto,
1: exacto,
0: como una mercancía que se puede comprar y vender. Entonces yo no me canso de decir, mira, las personas... poder comprar y vender. Las consecuencias que hay detrás, que vive una mujer que ha sido prostituida, son absolutamente terribles. Mira, para que entender un poco, yo llevo 20 años, un poco más de 20 años, acompañando a mujeres que han sido prostituidas, y en una un putero tiró a una mujer desde un octavo piso por la ventana. Se quedó sin piernas, vida completamente destrozada.
1: ¿Y al putero qué le pasó?
0: Y al putero nada, nada. Nunca fue condenado.
1: Bueno.
0: O sea, estamos hablando de un sistema de aprovechamiento máximo de la vulnerabilidad de las mujeres.
1: Pues mira, Carolina Sánchez, directora de Amar Dragoste, tres cosas. Daros las gracias por el trabajo que hacéis y por el testimonio que acabas de prestar. Enviar un abrazo muy, muy grande a estas mujeres y todo el ánimo del mundo. Y por favor, invitar a la reflexión. A los puteros.
0: Por supuesto que sí.
1: Que sepan lo que hay y que piensen un poquito.
2: Muchas gracias, Carlas.
1: Chao.
0: Muchas gracias.

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2: Mara Torres, buenas tardes.
3: Hola, ¿qué tal, Francino? Buenas tardes.
2: Yo estoy compungido y conmovido por lo que de comentar.
3: Desde luego.
2: ¿Qué tal? A ver, ¿qué preparáis hoy para el faro?
3: Te voy a traer una cosa para que termines la ventana. Bueno, terminas un poco más tarde, pero una sonrisa. Ayer hicimos el faro reconocer y hay un oyente que se llama Chus que vincula siempre el tema que llevamos. Una serie infantil. Entonces nos propuso este juego.
2: Es verdad, ya lo conozco.
3: Te digo, te voy a poner la nota de audio a ver si tú eres capaz de reconocer a los personajes.
2: Venga.
3: Los siguientes lo consiguieron solo en una escucha, ¿eh? A ver tú.
4: Os propongo un juego para hoy. A ver si reconocéis a estos 5 personajes. Muy facilitos, así que yo creo que seguro que os acordáis de todos.
5: Por Horticón, Saticón y Viricón. Nadie sabe cómo detener la inflación.
6: Pempa, un gato gitanazo. A la una.
7: Una, dos, tres, cuatro.
8: ¡Cuatro lumpes!
2: A ver.
9: Finalmente recuperé la pista de los villanos en un hotel de la otra orilla del Sena.
2: A ver.
9: Finalmente recuperé la pista de los villanos en un hotel de la otra orilla del Sena.
3: ¿Qué tal?
2: Yo he pillado a Tom y Jerry, me ha parecido. ¿Puede ser? Son diferentes
3: Pixie
2: los personajes. Pixie Dixie.
3: ¿Sí?
2: Me ha parecido algo de... ¿Puede ser? Algo de brujavería.
3: Sí.
2: ¿Y el último es D'Artagnan?
3: ¿Puede
2: ser?
3: No. Lo hicieron en una primera escucha,
2: ¿y
3: alucinante.
2: ¿Y cuáles son?
3: La primera es la bruja... ¿Mafalda?
2: Mafalda, sí.
3: Speedy González, de Pixie Dixie.
2: Sí.
3: Después está el Conde Draco, de Barrio Sésamo, ¿te acuerdas que iba contando uno, dos, tres, cuatro luces? Y el quinto el quinto es el inspector Crusto de La Pantera Rosa.
2: Hostia.
3: Sí.
2: Pues, Ilan Fino, los oyentes.
3: No, porque además, como lo hicimos en directo, tienen oportunidad de escucharlo luego en internet, ni nada. Y a la primera escucha ya acertaron a algunos, sí.
2: Bueno, yo está...
3: Sentido. Voy a tener a dos filósofos para hablar del sentido de la vida.
2: Ah, ostras. Dos filósofos.
3: Sí, aunque del sinsentido, del contrasentido, de la gente consentida.
2: De la gente que conduce en sentido contrario.
3: También, error grave,
2: error,
3: delito.
2: Error
3: espantoso.
2: Sí, mira, hoy que entran en vigor de tráfico.
3: Sí,
2: pero esta ya estaba.
3: Sí.
2: Una gilipollez.
3: Pero se han regulado.
2: Y una temeridad.
3: Es un delito,
2: y ya
3: claro.
2: Y ya está.
3: Pero se han controlado los patinetes, que era una noticia que lo repasamos anoche en el faro, afortunadamente también. Sí,
2: bueno,
3: pero
2: pues
3: bueno,
2: mira,
3: así
2: pues mira,
3: que estará Antonio Lucas también con su destello sentido.
2: En un mestizaje entre el tema del faro y el propio faro, sentir de luz.

0: Queda tiempo para cerrar la ventana, exactamente una hora y tres minutos, hasta las 8. Está muy bonita, aprovechala si quieres.
1: Sí, sí, me ha traído unos recuerdos de cuando vino Lu de Gata Parda. Me encanta, gracias por recordármela.
0: Qué bien. Un beso, Mara. Adiós. Hasta la noche. Adiós.

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0: Son las 7 de la tarde, las 6 en Canarias. En una hora empieza Hora 25, hoy desde Vitoria, pero ahora mismo seguimos muy pendientes de las lluvias y también de los apoyos que necesita el gobierno para intentar convalidar mañana los famosos secretos sobre la vivienda. Sergio Soto, buenas tardes.
1: ¿Qué tal, Francino? Buenas tardes. Por la lluvia empezamos porque ahora mismo la situación empieza a ser complicada. La Dana, que ha comenzado a descargar ya con mucha fuerza hace aproximadamente una hora, ha obligado el envío de varios S-Alert. En zonas de Castellón han caído ya más de 100 litros por metro cuadrado en varios municipios. Ser Castellón, Jaume Maicas.
2: A esta hora en el interior de la provincia de Castellón se ha registrado granizo e importantes lluvias torrenciales, especialmente en Chodos o Eslida, municipios del interior, que se han llevado la peor parte con más de... y han pedido a sus vecinos que no salgan de sus casas. En Castellón se ha decretado el cierre de colegios, la universidad permanece cerrada y se han suspendido las actividades culturales o deportivas. La imagen a esta hora es la de calles vacías, la mayoría de las tiendas y supermercados cerrados y poca afluencia de vehículos. Lo peor se espera para las próximas horas, con acumulados que pueden llegar hasta los 300 litros en algunos puntos.
1: También atención a la situación en Tarragona con aviso rojo y en Aragón, donde hay aviso naranja. El otro gran asunto del que también vamos a tener novedades en las próximas horas, la decretos de vivienda. A las 8 de la tarde, Coalición Canaria ha convocado a los medios para decir qué va a hacer. Puede ser clave tal y como están las cosas, porque cada voto cuenta. Que esta noche estará a favor del primer decreto. Tiene posibilidades, darían los números para aprobarlo, pero todavía no sabemos qué va a hacer. Pedro Sánchez les ha pedido altura de miras.
3: Al Congreso de los Diputados y también a los grupos parlamentarios es altura de miras para convalidar los decretos en la sesión de mañana. Pido, en definitiva, que dejemos a un lado la ideología, que dejemos a un lado las confrontaciones partidistas y que nos centremos en una cuestión que es de pura humanidad.
1: Sobre el ex jefe de gabinete del delegado del gobierno ha declarado ante la jueza que hay 19 mensajes del CNI sin desclasificar. Isabel Vega.
4: Buenas tardes, sí. González Sanz ha reconocido como suya esa conversación que desclasificó Moncloa, en la que un agente del CNI avisaba a la delegación del gobierno de que en redes estaba agitando una convocatoria para entrar en Ceuta el 30 de julio y aportaba ese detalle de más. Dice el ex jefe de gabinete que hay 19 mensajes y una llamada que no han sido desclasificados por el gobierno. Durante la declaración de unas dos horas, la acusación popular le ha emplazado a aportar esos mensajes que están en su teléfono móvil, pero la magistrada ha expresado que prefiere esperar a que Moncloa levante el velo sobre esas comunicaciones previas a la entrada masiva en Ceuta.
1: Pues en una hora lo ampliamos todo en Hora 25. Hoy, como decía Francino, desde Vitoria, se ha ido hasta allí Sastre para lo que va a ser un programa especial en el que vamos a hablar de memoria con el Centro Memorial de las Víctimas del Terrorismo. Se cumplen 10 años de la publicación de la novela Patria. Va a estar con nosotros, entre otros, su autor, Fernando Aramburu.
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0: Hoy estrenamos mes, estamos ya en octubre, ¿cómo pasa el tiempo? Y esto de cambiar calendario suele o puede servir para pasar página y para estrenar cosas nuevas también.
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0: Vaya voz, Nieves. ¿Te has dado cuenta, no?
7: Eso era un hombre, por lo menos.
0: Han cambiado las voces corporativas esta temporada y en el octubre, el 1 de octubre, estrenamos la nueva careta de Acontece que no es poco. ¿Dónde está voz? No, decía que lo del calendario, que bueno, que puede ayudar, pues eso, a se puede, que han quedado atrás, a empezar otras nuevas. Claro, empezar otras nuevas si no te has dejado asignaturas pendientes. Y yo creo, bueno, creo, no sé, que septiembre nos dejó algún asunto por resolver que tiene que ver con dictaduras, con genocidios, con disparates, como que alguien pensara proponer a Franco o a Hitler para el Premio Nobel de la Paz. Me da en la nariz que hoy igual acabamos, y no sería el primer día, igual acabamos todos de mala hostia. Lo cual está muy bien, porque no hay que perder nunca la capacidad de indignarnos. Sí. Aunque sea con algo que ya pasó. O sea, venga, que... Venga.
7: Esto es una... Lo que vamos a contar hoy en realidad es una tragicomedia que tiene sonreírte y para... A ver, esto no es que sea una continuación de lo que estuvimos contando sobre la masacre del Perejil en República Dominicana, sí, ayer, contra los haitianos en 1937, porque lo de Haití lo tengo ahí y voy a ir soltando bocanadas. Pero tiene algo que ver con ello. Y además, es que me enlaza con dos asuntos que yo pensé en haber contado coincidiendo con el 30 de septiembre.
0: ¿Ves cómo no cupieron?
7: Sí, pero los dejé fuera porque digo, oye, hay veces que hay tantas cosas interesantes y no sabes qué elegir. Bueno, pero no me resigno a dejarlo fuera.
0: A ver.
7: Uno fue sobre la presentación ese día de 1938, la candidatura de Hitler a Nobel de la Paz.
0: Bien.
7: Y el otro es un asunto más reciente, de 1986, cuando el 30 de septiembre de ese año, de Israel secuestró en Roma a uno de los suyos, a un ingeniero nuclear israelí llamado Mordechai Vanunu, que denunció en la prensa el programa de armamento nuclear de Israel, que ya contaba con 200 cabezas nucleares, pese a que estaba prohibido que las tuviera y que decía que no las tenía. Bueno, a este hombre, considerado en el mundo uno de los mayores activistas por la paz, lo secuestró el Mossad en otro país. Lo drogaron, se lo llevaron a Israel, lo juzgaron sin garantías, lo metieron 8 años en la cárcel, lo torturaron, lo vejaron. Desde que ha salido lo acosan, no le permiten abandonar el país, está otra vez arrestado. Bueno, lo propio del régimen nazi de los judíos sionistas en Israel. Bueno, y ahora cuento cómo nos encaja todo esto. 2, 1, 2, 3, 4.

0: Bueno, pues tú dirás, a ver dónde está el nexo de unión entre Hitler, la masacre del Perejil,
1: sí,
0: y el secuestro. En sí, común, la fecha, 30 de
1: la
0: septiembre,
1: fecha,
0: ¿no?
1: Sí, además la fecha. Pero luego hay otra cosa que los une, el Premio Nobel de la Paz. ¿Oh? A Hitler lo propusieron, al ingeniero nuclear israelí lo proponen y él rechaza ¿Oh? Permanentemente que lo proponga. Y los presidentes de Haití, Estenio Bansan, y de República Dominicana, Trujillo, también fueron propuestos al galardón en 1936, un año antes de la masacre del Perejil que contamos. Es decir, el dictador que dio orden de asesinar a unos 25.000 o 35.000 haitianos y el tipo que miró para otro lado mientras asesinaban a sus compatriotas fueron propuestos para el Nobel de la Paz. Que podría haber ocurrido hasta que lo ganaran, ¿eh? Porque algunos años los noruegos parece que han dado el premio después de fumarse algo, no lo entiendo. Lo de la señora venezolana del año y luego traspasándole el premio a su amigo gringo Donald Trump.
0: Bueno, es verdad que la Fundación Nobel aclaró enseguida que los premios, sus premios no se pueden revocar, ni compartir, ni transferir.
1: Pero eso lo que hizo la Fundación Nobel fue una notita oficial, educadísima, que no se recuerda nadie. Mientras que la foto que corrió por todo el mundo, porque ellos saben hacer, fue la de con su Nobel en la mano y el gobierno de los Estados Unidos aceptando en nota oficial desde la Casa Blanca el Nobel y diciendo que se lo quedaba. Y ahora mismo ese Nobel está colgado en la Casa Blanca. De unos años alguien pasaría y dirá, anda, mira, y no nos habíamos enterado, ¿sabes? Bueno, pues de eso sí se enteró todo el mundo, de que no de la notita oficial. Mira qué bien, que iban bien últimamente los noruegos, pero la pifian cada vez que le dan el Nobel a un político.
0: Sí, es que...
1: A ver, los que trabajan por la paz son activistas a pie de calle, no encorbatados que se hacen fotos oficiales firmando acuerdos de paz que han negociado. No. Que negocian, ellos luego van a la foto y a la firma. Los noruegos también le dieron Kissinger, el tipo que financió más dictaduras en toda América, el Nobel de la Paz, y provocó miles de muertos. Se lo dieron por negociar el alto el fuego en Vietnam después de haber provocado la guerra en Vietnam. Sí. Y encima el mismo año del golpe de estado de Pinochet financiado por Estados Unidos.
0: Es que es tremendo.
1: Sí, o sea, por eso te digo que los noruegos fuman. Y respecto a Mordellai, el activista secuestrado aquel 30 de septiembre, encarcelado y torturado por el Israel, ha sido propuesto varias veces que dejen de proponerlo porque no lo aceptarían. Nunca iría a recoger arrestado porque no dejan. Y dice que puesto que el Nobel de la Paz también lo compere, padre de la bomba atómica israelí, pues que él no podría aceptarlo. En fin, lo que digo, yo creo que a los noruegos las auroras boreales algunos años les dejan frito el entendimiento.

0: verdad que por lo que has contado hasta el momento, el caso de Hitler es el más llamativo, sin duda.
1: Sí.
0: De todas formas, los candidatos propuestos tampoco es algo tan relevante. Se puede proponer... No hay unas normas ahí, no hay, se excluye. No, se puede proponer a cualquiera.
1: Exactamente.
0: Y la lista de propuestos es... De propuestos singulares, digamos, es larga, ¿no? Porque está Hitler, pero hay otros también.
1: Stalin.
0: Stalin, también.
1: Stalin, madre mía. Lo tiene. Yeah. Franco. Sí. Mira, los que anhelan el Nobel de la Paz son los mayores criminales. Lo anhelan personalmente, es alucinante. Proponer al Premio Nobel de la Paz en 1964 por iniciativa del Colegio de Gestores Administrativos de Madrid.
0: Anda, no sabía esto.
1: Sí, en estos momentos los administrativos de Madrid se están metiendo debajo de la alfombra muriéndose de la vergüenza, ¿o no? La documentación que acreditaba la propuesta la localizó el periodista Danilo Albin para el Diario Público hace ya 9 años. No pasa de ser una bufonada del Colegio Madrileño de Gestores Administrativos. Pero si nos escandalizamos por lo de Hitler, también es lo de Franco. Al final resultó ser una propuesta del diputado sueco socialdemócrata Erik Brandt, que presentó el tiempo de los candidatos para el candidato que habían propuesto un grupo de parlamentarios suecos. Y ellos habían propuesto al primer ministro británico Neville Chamberlain, el que se sentó a negociar con Hitler y firmó los pactos de Múnich, creyéndose el héroe mundial que había evitado una guerra en Europa, ¿no? Y va a los suecos y propone al Nobel de la Paz por... O sea, Hitler invadió Checoslovaquia, se anexionó Austria, y tras invadir Polonia, el otro diputado socialdemócrata hizo sus... Pues para dárselo a Chamberlain... El que es mucho más listo que
0: tú. No está mal visto.
1: Por eso lo hizo. Por
0: Oye, está de novela Franco. Bueno, ya sabemos que no prosperó, pero... ¿Cuál era el mérito que citaron para presentarlo?
1: Porque era un gestor de paz.
0: Gestor.
1: Era un gestor de paz, dijeron. Y en 1964, que fue el año de la propuesta... En el 64, por cierto, se lo dieron a Martin Luther King. Bueno, pues en el 64, que fue el año de la propuesta... Fíjate. Manuel Fraga, ministro de propaganda de la dictadura, ultraderechista y fundador del PP, había lanzado la campaña 25 años de paz. O dicho de otra manera, Franco llevaba 25 años encarcelando, torturando y fusilando gente que no pensaban como piensan ahora Santiago Abascal y su discípulo Feijóo. El Colegio Madrileño de Administrativos, siguiendo por Manuel Fraga, se movilizó para conseguir 10 millones de firmas que avalaran la candidatura de Franco al Nobel de la Paz. Y se pretendía, además, conseguir la adhesión de todos los colegios profesionales de España y de todos los ayuntamientos y administraciones. Vaya por Dios, no hubo suerte.
2: Que la...

0: haga justicia en el mundo. 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
1: Bueno, nos quedaría conocer la candidatura al Nobel de la Paz de los presidentes de Haití y República Dominicana, que tampoco sí. Está mal.
2: Tampoco está mal. Yo contesto. Que además completa un poquito el tema de ayer. Para los haitianos, República Dominicana, sus vecinos de isla, en comparación con ellos, y eran una potencia militar y económica, y llevaban décadas discutiendo por los límites territoriales. Bronca, Haití con República Dominicana, Haití era un país muy pobre, más pequeño, desorganizado y tan corrupto como República Dominicana, pero bueno, los dominicanos tenían una ventaja, que era el apoyo de Estados Unidos, que es la dictadura de Trujillo a cambio de mangonear el país. Haití estaba en clarísima inferioridad, por eso tuvieron que aceptar todas las exigencias territoriales de Trujillo y perder parte de su territorio, o eso o la guerra perdida. Ese acuerdo fronterizo para establecer la frontera que hay actualmente, se firmó en 1936. Y ahí fue cuando el ministro de Exteriores dominicano propuso a los dos presidentes para el Nobel de la Paz. Propuesta que apoyó el resto de dictadores sudamericanos.
1: Bueno, como no puede ser de otra manera, pero gran acuerdo, ¿eh? Porque apenas un año después de la firma de estos límites territoriales es cuando Trujillo ordena lo que contamos ayer, la masacre conocida como del Perejil.
2: Exactamente. Utilizando como pretexto que los haitianos estaban invadiendo a los dominicanos para recuperar los territorios perdidos, los que les habían cedido. Y como todos los masacrados eran haitianos negros, muy pobres y analfabetos, el presidente haitiano miró a Cuenca durante los tres primeros meses de la masacre, pues porque le venía bien que le quitaran a esa gente de en medio. Y Estados Unidos miró a Oklahoma porque tampoco le parecía mal que su protegido Trujillo masacrara a esos seres inferiores que eran los haitianos cortadores de caña de azúcar. Cuando la matanza ya fue insoportable, lo que sí hizo el buenazo del presidente Roosevelt fue obligar a Trujillo, primero a parar, y a que indemnizara a las familias.
1: Algo es algo.
2: Sí. Trujillo aceptó dar a las familias de las víctimas 30 pesos por muerto. Pero luego esos 30 pesos los rebajó a 20 pesos. Y finalmente la menguante indemnización acordada, ¡puf!, se esfumó.
1: O sea, las familias haitianas no recibieron ni un duro de indemnización. No, nada, cero.
2: No, nada. Los 500.000 dólares que finalmente entregó Trujillo se los dio al gobierno de Haití. Y ahí se perdió la pista del dinero. Ya está. Y mira, solo dos cositas colaterales, bueno, por si acaso quita esto un poquito de drama a la cosa. Es colateral a lo que hemos hablado. Una es muy extravagante. La esposa del dictador Trujillo, María Martínez, ¿sí?, carente de estudios y prácticamente analfabeta, fue propuesta al Nobel de Literatura.
1: ¿Cómo?
2: Como autor.
1: ¿Cómo?
2: Sí, los que encargaron que escribiera otro. Y también le dieron doctora honoris causa de la Facultad de Filosofía y Letras. Causa de todas las facultades de República Dominicana. Bueno, esto solo por mencionarlo y el recuerdo de una bufonada para que veamos que no nos podemos sorprender en 2026 de Trump o Millet o el ya encarcelado Bolsonaro o que haya aspirantes como Abascal. ¿No? Atravesamos la era del triunfo del disparate, el triunfo de la estulticia. Y otra cosa más bonita, esto sí, se acaban de cumplir 90 años de la famosa foto, todo el mundo lo tiene en la de la miliciana Marina Ginestá, aquella joven al hombro, dieron en la azotea del Hotel Colón de Barcelona. En la sexta planta estuvo la primera sede de Radio Barcelona.
1: Cadena, sí, señora.
2: ¿No? Pues ahí está hecha esa foto. Pues Marina Ginestá tuvo que huir de España, se exilió y acabó en República Dominicana. Y de allí tuvo que huir porque Rafael Leónidas Trujillo, a petición de su colega el dictador Franco, dio orden de capturar y matar a todos los exiliados republicanos. Era 1946 y Franco seguía buscando y asesinando a españoles años después de acabada la guerra y durante aquellos 25 años de paz que se inventó el ultraderechista Manuel Fraga, el fundador del partido que presidió el PP. Franco no paró de asesinar españoles en el último y maldito año de

0: Ya sabía yo que acabaríamos de mala hostia. Suerte que al menos escuchara a María del Mar Bonet. Pues mira, te a descansar, Nieves, que el lunes hay que volver al Tajo, ¿vale?
1: Venga, muchas gracias.
0: Un beso, Carlos, muy grande.
1: Un beso, adiós. Chao.

0: Pues ya son las 7 y 20, las 6 y 20 en Canarias.
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7: ¿Qué tal? Muy buenas tardes. Si ayer el selfie del día estaba en El Oso y el Madroño, con ese chaleco de inquilinas, hoy se dividen los flashes, porque también se ha inaugurado el arco.
8: Mi nombre es español Daniel, pero Secan Ye, me puso Daniel para llamar más fácil. Ah, bueno, muy bien. La calle para peatones y todo muy bien, por seguridad y por vecinos, está muy bien. También símbolo aquí de Usera, como estamos tantos años y creo que quedará bueno para todo chino y todo español y toda la gente que vive aquí de Usera. Está muy bien hecho.
7: Este vecino del barrio que estaba haciendo unas cuantas fotos a la nueva estructura. Aunque en esta foto también ha salido el sindicato de inquilinas, que junto a las educadoras y han acudido a la inauguración para recordarle a Almeida sus reivindicaciones.
9: Hay algunos que entienden que hay que gritar mucho, hay otros que lo que hay que hacer es mucho, que hay que tomar decisiones y adelante. Este arco y este itinerario peatonal es una buena prueba de lo que estoy diciendo por parte del gobierno del Ayuntamiento de Madrid.
7: Y así elevaba la voz el alcalde para acallar los cánticos de las manifestantes. Y es que tanto el sindicato de inquilinas como las educadoras infantiles participan activamente en la acampada de sol, que Almeida insiste en calificar de violenta, como lo ha hecho también la vicealcaldesa y toda la bancada popular en el pleno de la asamblea que se celebraba hoy. En radiomadrid.es pueden ver las fotografías de los el PP tilda de amenaza para la seguridad ciudadana y de los adoquines, las tiendas de campaña, que en el PP consideran que son posibles armas. Y así es como se toman estas acusaciones los acampados.
10: Pues bueno, un poco cabreados por un lado, ¿no? Porque es un poco indigno de una acción pacífica, sobre todo porque los adoquines, la realidad es que los pedimos a la obra para poder hacer peso y sostener las lonas, ha llovido y los cuchillos pues se dan. Para hacer bocadillos. Risa. Sinceramente me da. Es alucinante la energía que se ve aquí dentro. De hecho hay como una organización de por favor, aunque vengan a insultarnos, no caigamos en esas provocaciones.
7: No ha habido ningún incidente grave, ninguna agresión, pero la propia Ayuso ha anunciado definitivamente que van a acudir a los tribunales para que la delegación del gobierno desmantele. Lo hacía esta mañana en el pleno.
11: Lo que les anuncio es que esta misma mañana la Comunidad de Madrid va a presentar un recurso en el contencioso administrativo contra la inacción del delegado del gobierno que se niega a desalojar una campaña y por tanto vamos a solicitar medidas cautelarísimas para de esa ocupación ilegal en Sol.
7: Pero el delegado acepta el pulso y asegura que no va a atender la petición del requerimiento de la comunidad ni del ayuntamiento, sino que van a seguir actuando ante una movilización pacífica y velando por el derecho de reunión. Francisco Martín.
12: Por supuesto, vamos a continuar desarrollando nuestras actuaciones, las actuaciones procedentes, siempre, siempre en cumplimiento estricto del marco normativo, como no puede.

0: ser de otra manera. Y en particular, un respeto del ejercicio del derecho de reunión.
1: Alfonso Gea, buenas tardes.
2: Buenas tardes, Virginia, ¿cómo estamos?
1: Muy bien, no hemos tenido acceso al recurso presentado por la Comunidad de Madrid porque la comunidad no ha querido facilitarlo. Pero llegados a este punto, Alfonso, ¿qué panorama se presenta ante la solicitud de esas medidas cautelarísimas que planteaba Ayuso?
2: Bueno, se presenta un panorama difícil porque si esas medidas cautelarísimas solicitadas por el gobierno regional fueran aceptadas por la justicia, tendría la justicia lo que diría es que hay que desalojar la plaza. Pero eso no es una cuestión de la justicia, eso es una cuestión que en caso de que fuera a favor de este recurso del partido, bueno, del gobierno de Isabel Díaz Ayuso, bueno, pues supondría que se debería de activar por parte de la delegación del gobierno las medidas oportunas para, retirar a esas personas que están acampadas en la Puerta del Sol. Ahora bien, aquí chocamos con un derecho constitucional tan importante en cualquier democracia, y España lo es, como es el derecho de reunión. Este derecho, evidentemente, no está por encima de otros derechos fundamentales, y si colisiona con ellos, es ahí donde la justicia debe ejercer su labor de análisis. Pero en todo caso, por lo que técnicamente y con Virginia, que la inacción administrativa que en ese recurso de Madrid sea un hecho. Sí ha habido una acción por parte de la delegación del gobierno para el ejercicio de esa reunión en la Puerta del Sol.
1: ¿Y qué entonces de qué está?
2: A bote pronto ha recaído en un juzgado, en el número 14 del juzgado de lo contencioso administrativo. De manera, la sus recursos superiores, por supuesto, derecho de reunión colisionando con la movilidad de la ciudadanía de este país y, por supuesto, también la Puerta del Sol. Pero, como digo, no parece que técnicamente sea de manera jurídica necesaria una administrativa parte de la fuera su libre albedrío, y ahí está la cuestión. O que antes, como exactamente la paralización, o sea, lleva la razón, pero no parece ser aceptado.
1: Clarísimo, seguiremos. Muchas gracias.
2: Venga, hasta luego.
1: Les estamos a la tarde. El número de auxiliares de conversación en los centros bilingües extranjeras que apoyan a los profesores de inglés, francés, italiano y alemán para mejorar las competencias en conversación de los alumnos. Pues bien, ahora de ellos en las aulas. Karima Garbi, buenas tardes.
3: Buenas tardes, Virginia. Sí, la Comunidad de Madrid los 1.400 que prevé tener este y que llegarán con 4 meses de retraso. Presupuesto desde los 20 euros hasta los 6. Mari Carmen es madre de Galindo, donde se imparte el bachillerato en francés. Desde abril se examinarán de la selectividad y lo harán con exámenes orales.
4: Tienen preocupación de que esta falta de preparación les pueda repercutir en el resultado de una prueba, pues que forma parte de su nota de acceso a la universidad. Porque habrá gente que pueda pagar un profesor particular y otros que no lo puedan pagar.
3: Pero no solo en los niveles más altos se profesores años de experiencia.
5: O sea, a los niños para que saquen una 2 o un B1, el B1. Para nosotros es uno, es muy complicado. Y
3: desde hoy el Ministerio pasado multó a algunas comunidades por directamente a los auxiliares. No estaba entre. No explican por reducir a la y el presupuesto.
1: Y con Shakira todavía en Madrid, hoy hemos recibido Nacional. Ayuso y Almeida le han regalado una guitarra española. pues lo ha agradecido educadamente, aunque por todos... El cineasta está en Madrid para rodar aquí a partir del lunes su próxima película. Previo pago del ayuntamiento y también de la comunidad. ¿Qué es lo que ha contado en la rueda de prensa? Pues nos lo va a resumir Pepa Blanes.
6: Buenas tardes. También ha tenido tiempo pasada, eso sí, algunos temas de actualidad, por ejemplo, la acampada a la Puerta del Sol. El cineasta lleva varios días en Madrid, ha estado paseando, localizando escenarios y se le ha preguntado varias veces si sabía lo que estaba ocurriendo en Sol. Lo he leído en la prensa, pero no tengo la sabiduría suficiente como para decir qué se tiene que hacer. Tampoco soy un cineasta en las relaciones humanas. Es una y tendrá, espero, todos los ingredientes para ser una buena historia. En los escenarios madrileños sucederá esta historia. Pagado 1,5 millones para promocionar Madrid. Ayuso, que por cierto ha aprovechado para hacer promoción de la hispanidad al tiempo que le regalaban una guitarra a Woody Allen. Foto buscada, que también está. Si era la de...
7: I'm always concerned with any fascist rise.
6: Me preocupa cualquier tipo de auge del fascismo. Me parece que el mundo está en una fase. Dejaba claro Budia y el alcalde de Madrid.
1: Pues de momento esas son las palabras que nos deja Budia. En solo unos minutos les proponemos varios planes. En el sureste de la comunidad.
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0: En todo Madrid, somos de planes.
1: Ya saben, la de Madrid nos encanta más allá de la oferta de la capital, claro. Así que Madrid Oeste. Hola Laura, ¿qué tal? ¿Cómo estás?
2: ¿Qué tal, Virginia? Buenas tardes. Pues volvemos. Los planes en el suroeste madrileño para este fin de semana de lluvias, eso sí, pero
1: ay, esa es la traigo pena, ¿eh?
2: Así que en un lleva esta canción que
1: yo creo que a Galicia, ¿no? Muñeira, pues
2: bien, porque desde esta primera del marisco jueves, por ejemplo, mira, con cada consumición de mejillones, y escucha esto, gratis.
1: Toma ya, pues
2: Julio,
1: la palabra mágica.
2: El
3: la feria en sí, pues la dedicamos ¿cuáles son los productos de marisco? Centollos, bogavante, parte de resto de como raso, calamares, algo de fritura.
2: Estando en el recinto ferial y estará abierta desde las 12 de la mañana aproximadamente hasta las 12 de la te quieres pasar, claro.
1: Hombre, desde luego, mira cómo le estaban sonando. Pues yo, desde luego, hoy ya no llego.
2: Así es, porque se celebra un del
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2: Estamos escuchando y Albani encabezan este cartel que reúne a artistas y que tiene como objetivo lugar de para el municipio. Además, durante la jornada también tendrán lugar las finales de los premios Vibra de baile y música y la presentación del disco Alcorcón Vibra, grabado por 10 artistas locales urbanos en un estudio profesional y que además va a llegar a de streaming el domingo 4 de octubre, así que ya mismo. Todo en las canchas J mayúscula, Virginia, de 6 a 12 de la noche, así que no hay excusas para pasar una tarde urbana en Alcorcón, diría yo.
1: Pues apuntado queda también. Y en Móstoles, Laura, tenemos una cita en el teatro.
2: Sí, además una cita muy especial, porque este escenario acoge el estreno de la comedia musical Inolvidable, una obra protagonizada por Carmen Morales, en la que realiza un homenaje a su madre, a Rocío Dúrcal.
1: Clásico, clásico.
2: Un clásico que quién no la ha cantado en un cartel, Virginia.
1: Yo no me atrevería, la verdad.
2: Yo a lo mejor sí, venga,
1: bueno,
2: yo
1: bueno,
2: sí, yo
1: bueno,
2: sí,
1: bueno,
2: porque venga, va. Hay que ir al estreno primero, que además es estreno en la Comunidad de Madrid. Va a ser a la tarde, el domingo, y durante 90 minutos, pues la artista va a repasar momentos entrañables de su familia, de la historia también de España, a través de la vida, de los recuerdos y de las canciones de su madre que falleció hace ya 20 años.
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1: ¿Cómo pasa el
2: y
1: tiempo?
2: Y con
1: madre
2: la voz,
1: mía.
2: Exactamente, y con la voz, decía Virginia, vamos al último plan, si te parece, y acabamos, porque es una alternativa para los. Va a coger desde mañana dos días. 2020, yendo la Plaza de Segovia, reuniendo editoriales, asociaciones, escritores y entre generaciones a través del papel y de sus historias.
1: Pues mira qué bien, una alternativa también a la Feria del Libro Antiguo que sigue en el Paseo de Recoletos. Pues otra buena opción para darse una vuelta por Navalcarnero. Laura, ¿tú de todo esto con qué te quedas?
2: Pues yo creo que voy a ir primero a la Feria del Marisco y luego ya el domingo, si me lo permites, también yo dos. Ojo, me voy a ver la comedia muy olvidable que a mí...
1: ¡Qué maravilla! Y si sobra tiempo...
2: Desde luego. Yo un karaoke nunca me lo pierdo, Virginia. Nos vamos juntas y disfrutamos del fin de
1: totalmente.
2: Semana. Y ahí
1: a
2: me
1: ver,
2: llueve,
1: a ver si
2: además. Virginia, gracias.
1: Hasta luego.
2: Adiós.

Esperan lluvias, lo decía Laura, y un descenso de las temperaturas. Las más el fin de semana, mañana bajas, pero sí que empieza a refrescar. Así que cerramos. Saben que la volvemos a abrir mañana. Hasta mañana.

0: preguntando qué es esto que os... Esto se conoce como... Y una más. Una manifestación de... Una mezcla del blues eléctrico con... Donde mayor presencia tiene, pues es el Sahara Occidental, lo que fue un día provincia española. Vamos a... De entrada recordando... ¿Y por qué nos concierne tanto?
1: 35 entregó a Marruecos su provincia número 53. España condenó al pueblo saharaui la ocupación militar, la guerra.
0: Acabamos de escuchar el comienzo. Una mujer saharaui que se dedica ni más ni menos que a desactivar minas en la barrera militar que separa los territorios de Sáhara Occidental.
2: Buenas tardes.
0: Tú has hablado con esta mujer, con el director del documental, ¿eh? Lo primero, si te parece, recordar...
2: No. Bueno, sí.
0: Siete millones de minas.
2: Es la barrera militar operativa más grande del mundo. El director del documental, Agustín, cuenta
3: un periodo. No es médico. Que no realiza actividades relacionadas con la política municipal. No le ayuda, sino que está de la... Y entonces... Simple.
2: Y bueno, quizás nos parece... De la mujer... Ella es...
3: Solo y más melfas que llevaban empezaron a construirla. Y aparte la inteligencia, el sacrificio, o sea, la que ha dado a esto. Si la mujer saharaui no se hubiese quedado, la población exiliada hubiese desaparecido.
0: Este documental, Andrea.
2: Bueno, en el documental nos muestran cosas como cómo es el día a día de vivir cerca de esa amenaza. Entonces, historias de familiares que han fallecido,
0: claro,
2: por las minas.
0: Sí, sí.
2: De una mujer, por ejemplo, a la que dar para por vida y de
4: para mí, de mina es como que estás dando vidas y antes estaba una tía.

0: del Sáhara, o sea, es la tierra de donde nació su madre, pero ella nunca ha ido.
1: Ella no ha estado nunca, ¿no?
0: No, entonces, esto es el mar, me imagino que. Entonces, al preguntarle cómo es esta imagen del Sáhara,
2: es el. Es el más importante y más bello del Sahara, donde había, lo conozco, de conocerlo y disfrutarme de esa tierra que era mía.

0: Bueno, llegadas a este punto, no sé si hace falta recordar. Bueno, sí. Las aspiraciones del pueblo saharaui han recibido estos últimos años con el cambio, nunca cambio de posición del gobierno español que propone el modelo para resolver un conflicto de tantos años. Al margen de políticas o geopolíticas, lo cierto es que la vida cotidiana de miles de saharauis continúa siendo muy complicada, continúa siendo muy difícil. Acabamos de escuchar la historia de esta mujer que arriesga la vida desminando la zona fronteriza, pero es que las necesidades son... Por ejemplo, ¿qué pinta un camión de... José Manuel Martín Almeida, buenas tardes.
1: Hola, buenas tardes.
0: La organización Human Group, de otra... Te pregunto, a bote pronto, ¿qué pinta un...
1: Bueno, el camión de bomberos se utiliza porque hay veces que hay... El té se hace... Han rodeado de telas, las mujeres van... Cualquier brisna se prende. La manera de apagarlo es con cubos de arena.
0: ¿Con cubos de arena?
1: Y otra vez. Cuando ha dejado de haber combustible para que prenda, ¿no? En este último viaje que hicimos llevando una... Un tiempo... Pues, más... Que había...
0: De este camión entonces, en concreto, de este camión en concreto que queréis llevar o que ahora exactamente, porque sé que está una funding para entendernos, ¿qué es lo que le
1: llama Torrijos y ve que hay un camión? Nos habían solicitado allí en Birmugrain, en la zona donde a ver si podíamos llevar un camión. Veo el camión y me con la gente de allí. Y eso de los años 90, lleva mucho tiempo parado. Digo que sí. Camión total, baterías, una bomba, que son unos 3 o 4 mil kilómetros, y llevarlo hasta allí.
0: ¿Y eso?
1: Entonces, ¿qué es lo que falta? Eso. Dinero.
0: ¿Y eso en dinero? ¿En dinero cuánto es?
1: Pues hemos... Y yo he... Para poderlo... Un sitio operativo totalmente.
0: ¿Y cómo se puede hacer una mano?
1: Dejé en un manco... Una zona donde pone donar... Es un ONG... Pues hay dentro de ello hay una zona, como he dicho, que pone donativo, se pone los nombres, camión de bomberos, y luego se les remite un certificado.

0: a la declaración de la renta.
1: Bien, oye, José. Gato solidario y de Human Cop. Estoy...
0: Llevábamos tiempo bajando por los territorios liberados y la ruptura del alto el fuego por parte de Marruecos.
1: Sí, sí.
0: Entonces ahí ya empiezan otra vez las operaciones, empiezan a bombardear con drones las zonas de los territorios liberados, no respetan a ganado, no respetan a la población civil y esta población tiene que salir huyendo de allí porque es imposible. Y entonces se refugian cercanas, que es el norte de Mauritania, que está entre lo que es los territorios liberados, Argelia. Ahí se refugian unos 15.000 saharauis alrededor de una población que antes tenía 5.000, que al final es lo mismo, porque los nómadas van de un lado para otro, las fronteras no existen para ellos como tal, ¿no? Pero a través del hostigamiento que hace Marruecos por esa zona de liberados, no les queda más remedio que huir. Entonces, esas comisiones médicas que llevamos por los territorios, la trasladamos asentado otra vez
1: ya
0: nómadas.
1: Y por cuatro solidarios, ¿qué hacéis? ¿Vais directo a los campamentos, por ejemplo?
0: En el 2007, con un proyecto que es dejar, vemos las necesidades que hay allí, los que hacen falta, porque los maestros para desplazarse, los médicos, la gente que está allí operando, pues entonces lo que decidimos fue hacer una vez al año, coger vehículos de los distintos puntos de España, cargarlos de todas las necesidades que creemos y que podemos. Alicante, Orán, dejamos en la Saharaui para que se huyan en las necesidades que tenemos.
1: Oye, José Manuel, ¿te puedo...?
0: Precisamente, perdona,
1: sigue, sigue,
0: precisamente
1: sigue.
0: El lunes sale de Rivas, sale la caravana anual hacia allá.
1: Sí, que no quería preguntarte, si te puedo preguntar, ¿tú cuándo y cómo descubres el Sáhara? ¿Y por qué te metes en esto, José Manuel?
0: Bueno, pues porque hicimos un amigo, Pepe Taboada, que ahora es el presidente de la Coordinadora Estatal de Ayuda al Pueblo Saharaui. El Sáhara, el libro me quedó en Madrid.
1: En la mili, sí, se va hacia la mili. Joven.
0: Sí, sí. Y le toca la Marcha Verde.
1: Yo tuve un hermano que le tocó también la Marcha Verde y el Sáhara, pero le llevaron ahí por prófugo, porque él se despistó, le pasó el plazo para presentarse al cuartel, joven, o donde fuera que había que presentarse. O sea, la Marcha Verde también. Perdona,
0: menudo,
1: perdón. Te he cortado.
0: Nada, nada. Entonces, bueno, yo tenía un taller de artes gráficas y entonces colaboraba con él, las asociaciones del pueblo saharaui, a través de Pepe Taboada, amigo, y ya me decía, oye, tienes que ir, tienes que conocer los campamentos, y entonces en el 2000, pues va un grupo de periodistas a visitar los campamentos y me uno a ellos y veo allí las necesidades. La gente tan amable, que no tienen nada y te dan, y me quedo ya enganchado y prendado. Bueno,
1: hasta el día de hoy. Pues nada. Y suerte con los proyectos.
0: A vosotros por la difusión.
1: Un abrazo, adiós. Nicolás Castellano, buenas tardes.
2: Hola, Carla, buenas tardes.
1: Creo que sobre el Sáhara, recordado yo de pasada, ese cambio de posición nunca hasta hoy explicado por parte de autonomía. Dicen la mejor o la más idónea solución para resolver un... Nos recuerda a los oyentes el contexto en que estamos, Nick.
2: Cambio de... Recordemos, sigue siendo la potencia del Sáhara Occidental, según Naciones Unidas, se produjo coincidiendo con el inicio de la entre febrero y marzo del 22, y fue la sorpresa, Carla, ¿no? Aprovechando que toda la atención estaba en Ucrania, de manera poco clara, llegó esa carta de Pedro Sánchez al rey Mohamed VI. poco explicada por parte del gobierno de ese cambio de postura. Y eso es lo que critica el Frente Polisario, los saharauis, el intento de Pedro Sánchez de alinearse con el plan de autonomía como la única solución para la salida de Alcalá, que tenemos que recordar más antiguo.
1: De todas formas, la postura ocurrió hace 4 años. Nada más. El otro está ahora en ese. ¿O cuál debería ser el siguiente paso?
2: Pues está. Sí. Aunque está pendiente. Está pendiente de. En la mesa del Consejo de Seguridad. No. Que cada vez prorrogar el mandato de la misión de Naciones referéndum del la MINURSO, un referéndum que se acordó en 1991 con el alto el fuego de la guerra que había comenzado entre el Frente Político de la del territorio, y desde entonces, pues, a pesar de lo para ver quién vota, etcétera, etcétera, Marruecos lo que trata de impedir es que la resolución con esa para intentar monitorizar la organizar ese referéndum, pero ante la Marruecos. Recordemos que viene dopado de más Marruecos y de hecho, Carla, de los últimos ataques
1: a él lo comenta
2: militares de la cúpula.
1: Así están las cosas. Oye, ¿ya habías escuchado que hemos empezado? ¿Cierto? Un poco con Sidecars en un disco titulado precisamente. Y cerramos. Un abrazo, Nico. Ahora mismo. Ya, ahí esperamos con cara a cara con los amigos de la radio que sois vosotros los oyentes. Siempre mucho.

0: De la tarde, las 7 en Canarias.
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0: Hola, buenas tardes. Sobre todo en la de Cataluña, en la rojo que cae. La Generalitat Valenciana ha enviado ya 3 en la zona de Castelló, que acumula ya más de 100 litros por metro cuadrado en varios puntos. ...y barrancos y que suban a planta superior el nivel del agua. Llueve de Valencia, José Fuerez Romero.
2: Según el registro de Abamed, 100 días ha provocado 3 de media y larga distancia entre Comunidad Valenciana y Cataluña.
0: Tarragona. Para las próximas. La EMET ha fijado también allí el aviso rojo, Cristina.
3: Desde la. Aún así, para explicar cualquier
0: peligro.
4: Las próximas horas tendremos las tormentas más activas cerca del Mediterráneo en varios episodios que se alargarán hasta bien entrada la jornada del viernes. Mucha atención en prácticamente todas las provincias cercanas, incluso en el centro. Tendremos tormentas. Especial atención en Tarragona, Castellón, Valencia. Las próximas donde se produce de viento y gran.
0: Vamos cuando empieza. Va a ser una edición especial de Hora 25 para hablar de memoria con el Centro Memorial de las Víctimas del Terrorismo. Vamos a hablar de ETA, de lo que ocurrió no hace tanto. De no olvidar. Hablaremos de eso y seguiremos. No solo de la evolución de las lluvias, también del otro gran asunto que se tiene que cerrar en política, los apoyos que ha de votar el Congreso. La prensa para hacer puede ser claro. Va a decidir esta noche. Si que ahora mismo es. Si coalición canaria.
5: Que se reúnen en menos. Hay convocado decreto no ya está de más de por la en cambio cargan contra el gobierno defiende al pequeño
0: todo está pendiente de las cuentas de Jun dada de cual.

0: casi 10 minutos que ha empezado esta cacerolada en Plaza Palau de Congreso. Son más de un centenar de personas. Tarde irán a Plaza Cataluña. El resto el centro
1: de medidas cautelarísimas para que sea desalojada de la fachada de la Agustín Rodríguez Sahagún.
2: Superan el centenar de personas las que se pero la estar reivindicar para decretos con vivienda después muchos de los partidos irán a la Puerta del Sol.
1: Presión desde la calle a la política pedía a todos los grupos altura de miras.

0: Naciones y que
1: NV haya anunciado los populares haya
0: recursos en la de
2: en que él sí informó al delegado.

0: 25. Diego, buenas tardes.
1: La denuncia del reputación que va a ser de ética y disciplina de los máxima celebración gravísimos. El Barça dice que el expediente de la UEFA procedimiento España.
0: Empieza.
2: Del día.
3: La tormenta de momento ya ha pasado. Ya han salido. Está bien.
4: Situación a la espera al litoral esta próxima noche.
5: Ha llovido mucho en Eslida. Ha llovido mucho. Están y está lloviendo mucho, pero estamos todos.
2: Nada, ¿cuál es la situación en los puntos donde puntos lluvias, aunque en este caso el aviso naranja se ha activado en Teruel, situación a esta hora? Por el momento, el 1 de coordinación operativa señalan que en las próximas complicar la
6: situación a las 8 de la tarde hasta las 12 intensas.
2: Prudencia para las próximas horas.
6: En caso de que haya lluvias torrenciales, pues torrenteras, que no se crucen, que se eviten los desplazamientos solares de tarde a 12 de la noche en la medida de lo posible.
2: De Castellón. Las lluvias porque se anuncian persistentes. Como estamos pendientes también de la última hora sobre la poco a poco. Las cartas. 9 de esta noche, la dirección ha decidir el sentido de su voto. Ya nos ha apuntado Laura Pons en la portada. Ese debate interno en el seno del partido. ¿Cuáles son?
7: Lo dijo ayer Miriam Nogueira. Si por decidido con votan mañana. Está de que no es de la mesa primero en la reunión de la ejecutiva el sector más los más moderados o de derechas en cambio cargan contra el lo suficiente al pequeño. Tampoco les ha gustado el modus operandi del gobierno el decreto en dos y presentarlo sin tener en pero insisten, ellos quieren defender al pequeño.
2: No. Uno, el PNV ha dicho que votará no.
8: Horas que ese segundo de con el primero hemos sacado la calculadora allí. No es todo de coalición canaria. A partir de aquí hay diferentes escenarios. Ministra Isabel Rodríguez
9: hoy muy tengo una de la conformación de la mayoría de investidura.
8: Sí. 178 frente a 171 en Canarias. Se anuncia no pasar. mayoría 178 noes frente a 171 síes y de nuevo a la espera de Coalición Canaria. Pero si Junts abstiene de nervios. En este caso todo dependerá de Coalición Canaria porque decantaría el empate a 171 votos. Decisión la de Coalición Canaria, por cierto, que estamos teniendo en cuenta que nadie se equivoque al votar actual y más teniendo en cuenta, como nos dicen en Presidencia del Congreso, que hay decenas de votos telemáticos, el error es más habitual.
2: Pues esperamos, por tanto, su salud. El día le hemos contado. Las han documentado el caso.
0: Ticio tiene el 10 al 11 asombrado cuando
10: tengo mi papá.
0: Asegura que intentó en varias ocasiones los centros y sin embargo le propuso la cabeza. Finalmente su caso, gracias a las abogadas de la Fundación en lo contencioso abogado se utiliza el gobierno el reto de menor ha dado todos sus derechos.
2: Y a mediodía contábamos en hora 14 con que han sido los les han avanzado ante la cantidad de personas que están. Nos lo ha contado desde la del pozo.
11: Ha sido el reflejo de meses después tienen los visita en Ceuta, se ha encontrado un grupo de menores trabajar para y esas palabras. El boca a boca han hecho que cientos de menores se hayan acercado. Los vecinos han organizado como
12: mayor 10 años para que tengan de afiliarlos en caso de que vengan a afiliarlos, porque todavía no se sabe qué va a pasar con esa actitud con estos niños.
11: Hasta 6, según los vecinos, se han aglutinado. Han ido pasando. Los vecinos ya nadie iba a pasar por allí. Los menores volviendo cada uno al portal, al coche abandonado, allá en la
2: noticia está de la declaración de quien fuera jefe del gabinete del gobierno. Ha acudido como testigo y ha contado que hay 19 mensajes con el CNI sin desclasificar. Isabel Vega.
13: Buenas tardes, Gonzalo Sanz. La persona que recibió sus del CNI avisa para entrar en Nacional que no se han desclasificado. Durante la declaración se ha acordado que volcase el contenido de su teléfono móvil, pero la jueza ha dicho que esperará que Moncloa levante el velo sobre esas cosas. Sanz ha comparecido durante dos años de todos desde el Senado, Miguel Ángel Pérez Triano, y que quizá ya había gente que no su ex jefe de la labor de la delegación. Pérez Triano no paró de avisar de seis
2: avisos que dice el presidente de Ceuta que hizo para alertar de la situación en la ciudad autónoma. Viva que estaba citado también como testigo que intentó. Pero el registro de llamadas de los jefes de gabinete, Guillermo Lerma, pone en cuestión esta versión. Buenas tardes.
14: ¿Qué tal? Buenas tardes. Aseguró Vivas ayer que su gobierno hizo una decena de llamadas que la Moncloa no respondió en los días previos a la entrada masiva en Ceuta, pero el examen que la Moncloa ha hecho de las comunicaciones del presidente del gobierno y dicen esa versión. Desde el 27 al 30 de julio, uno entre los dos presidentes, seis entre sus jefes de gabinete y dos conversaciones más para preparar la visita del a la ciudad autónoma al día. El presidente ceutí insiste en que no se
15: las llamadas y podemos que se hicieron. Nos contestó el director de gabinete presidente no tenía por qué de inmigración y dándose de manera debida y adecuada.
14: En esa llamada, que finalmente sí, presidente Vivas, el Ejecutivo Central acudiría a Ceuta al día siguiente, Vivas respondió jurando que no iba. Lo que sí coincide puede jugar previa a la crisis, pese a que el CNI estaba avisado de las convocatorias en redes para entrar de forma ilegal.
2: Gracias, Guillermo. Hasta luego.
14: Hasta luego.
2: 8 y 17 minutos, 7 y 17 en Canarias. Ponemos publicidad y seguimos.
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2: Protesta estudiantil que ha provocado el bloqueo de institutos. Más profesores y docentes y solicitan mejores condiciones en los centros. En algunas de las protestas hubo incidentes violentos. Hoy, de hecho, han sido detenidas 2.000 personas, 800 bajo custodia. Las protestas comenzaron la semana y se han ido extendiendo por todo el país. Corresponsal Raquel.
22: ¿Qué tal? Buenas tardes. Los disturbios cargados, lo que estudiantil para denunciar los y los recortes ha derivado de violencia urbana, según el gobierno. Las protestas se han extendido por todo tras centenar de heridos. Dos días de haber coordinado el pues algunos de sus dirigentes.
23: Donc comme ils nous en accusent tous, on se dit ça a dû se passer par
22: el movimiento de masas que se convoca por telepatía. Las que se han acentuado justo con 1000
2: mensaje Rusia. De incertidumbre porque han caído los principios internacionales. Victoria García.
24: Amenazas de su intervención en la que el moderador le preguntó por la seguridad de una hipotética ofensiva de Occidente. Si llegamos al caso de la Federación. No solo a Kaliningrado. En la agenda figurará de el empleo por el armamento a su alcance. Pero se había perdido el y que aplicaba la sacando de agravios contra Ucrania.
2: Pues ya tenemos la primera incógnita despejada. Sube Cuello.
8: Que vota sí al primer decreto y no al segundo. Hay cientos de decreto y cientos. El decreto se va a convalidar. Cientos. Si votan no, cae. 178 no es. Y un Sabstien Ester saldrá.
2: La de Junts y la abastecimiento de los medios. España. Los 7 países en los que las mujeres están.
1: Italia, Suecia, Noruega. Países se van a la. Lamento. En el pero intentando comprar terapias hormonales en otros países que tengan stock al no haber tanta demanda. La agencia ha mantenido hoy una nueva reunión con la Asociación para el Estudio de la Menopausia y con científicas para evaluar la situación y tratar de mitigar las pacientes. Dice que ninguna se va a quedar sin tratamiento. Están financiadas y otras no, y admite que es complejo sustituir las terapias hormonales. Esther, habrá una nueva reunión y posiblemente indicaciones para los profesionales del desabastecimiento.
2: Gracias, Mario. La salud.
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5: 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Nunca imaginó que lo haría, pero lo va a hacer. Cosa va de.
2: Ser el presidente del Constitucional que tiene mayoría, que cumpla con el mandato constitucional y renueve los puestos en el Tribunal de Garantías. Desde diciembre del año pasado está caducado el mandato de la presidencia y de otros 3 magistrados.
6: Que no espera, no puede haber otros naturaleza.
2: Dos Sastre, que está en hablar de memoria y está aparte. ¿Dónde estáis y cómo va a ser el programa? Y así nos das.
25: ¿Qué tal, Esther? Pues estamos en el Palacio de Europa de Vitoria-Gasteiz, aquí para hablar, como decías, de memoria, de víctimas y sobre todo de cómo hemos contado a lo largo de los años su dolor. Por eso vamos a hablar con motivo de. Y también con Marta Buesa y con Dios. Hacemos todo el análisis del día, como siempre, con Gonzalo Vélez. Y a todo esto le pondrá música.
2: Esta noche en la que seguiremos pendientes, ya saben, de las lluvias y de sus consecuencias y de cualquier novedad política sobre los de vivienda aún en el aire para la votación de mañana en el Congreso. Son las 8:25, 7:25 en Canarias. Hay más noticias que les contamos ahora en la SER.

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1: Es el sonido que nos llega desde el Ayuntamiento de Madrid. El sindicato de inquilinas ha convocado una cacerolada a las 8 de la tarde frente al consistorio de la capital. Allí está Agustín Rodríguez Sagún. Buenas tardes.
2: ¿Qué tal, Gerard? Buenas tardes. Pues probablemente más de 200 personas se concentren ahora mismo aquí frente al Ayuntamiento. De hecho, a retrasar el cordón policial adentrándose en la plaza de Cibeles. Mucha gente con las cacerolas, con Carrac, para tratar de mañana salgan adelante esos dos decretos de vivienda y sobre todo protestando en favor del de vivienda digna. Leíamos ahora carteles, por ejemplo, Mari Carmen no está sola, los barrios para los vecinos. En todo caso, sigue manifestándose aquí decenas de personas, muchas de ellas.
1: El sindicato aseguran que esa decretos de vivienda seguirán con las movilizaciones. Yo, portavoz.
3: Mañana estaremos en el Congreso mientras estemos para que no haya ninguna Mari Carmen más. Y no para aquí, no para aquí. Que se ha aprendido, pase lo que pase, los diputados, va a seguir. Ya hemos anunciado movilizaciones para el sábado, donde va a haber manifestaciones por.
1: Continúan las movilizaciones mientras que el gobierno de Ayuso acude a los tribunales para que delegación del gobierno desmantele inmediatamente la acampada. Desde delegación aseguran que seguirán permitiendo este movimiento pacífico, señalan. Francisco Martín.
4: ...del delegado del gobierno que se niega la acampada ilegal en la Puerta del Sol. Debió permitir y por tanto vamos a solicitar medidas cautelarísimas para.
5: Por supuesto, vamos a continuar desarrollando nuestras actuaciones, las actuaciones procedentes, siempre en cumplimiento estricto del marco normativo y en particular en respeto del ejercicio del derecho de reunión.
1: Y también en materia de vivienda, en el Pleno, en la Asamblea, a debate la enmienda a la totalidad presentada por los grupos de la izquierda con Ley del suelo de la Comunidad de Madrid, la llamada Ley Líder. Lo previsible es que el rodillo parlamentario del Partido Popular, con el apoyo de Vox, rechace las enmiendas como su posterior tramitación. Javier Guardiola, PSOE, Juan Varela, Más Madrid y Carlos Novillo, consejero de Medio Ambiente.
6: Es una ley que la han llamado Ley Líder, pero podríamos llamarla también una ley que es sociedad anónima, porque la realidad es que va a privatizar el suelo y el urbanismo.
7: Es la que más va a perjudicar vida cotidiana futura de los madrileños y madrileñas, la que más va a destrozar sus ciudades y pueblos y su naturaleza.
8: Escuchar ejercicios de demagogia rancios y absurdos que provienen de los grupos que llevan toda la semana fingiendo la necesidad de dos reales decretos inútiles, un compendio de medidas fracasadas que solo fomentan la especulación y la ocupación, que es su modelo.
1: Y el gobierno de Ayuso reduce a la mitad para los proyectos de apoyos nativos encargados de ayudar a que los alumnos desarrollen competencias en lengua extranjera. A partir de enero solo quedarán 1.400 auxiliares de los 2.800. En la Comunidad de Madrid hay más de 800 centros educativos públicos bilingües. Una alumna que cursa el bachillerato en francés.
9: Tienen preocupación de que esta falta de preparación les pueda repercutir en el resultado de una prueba, pues que forma parte de su nota de acceso a la universidad. Y al final, pues claro, les quitan estos auxiliares, no pueden practicar su entrenamiento oral, desigualdad, porque habrá gente que pueda pagar un profesor particular y otros que no lo puedan pagar.
1: Mañana en toda la comunidad se activa el aviso amarillo por fuerte y es. Se mantendrán por encima de los 24 y las mínimas de los 15 grados. 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
1: ¿Qué tal? Buenas tardes, bienvenidos y gracias por escuchar el programa este jueves en el que la UEFA ha emitido un comunicado que ha producido una alarma informativa esta tarde. El comunicado de la UEFA dice que Real Madrid sobre el caso Negreira va a ser estudiada por el Comité de Ética y Disciplina de la Caso Negreira. Muestran esa documentación gravísimos. Ha enviado el Real es que la documentación del bar. No hay... Pero es que simple Madrid cree que tiene que ser sancionado por la UEFA. La justicia de la UEFA y no que la justicia. Igual, y vamos a ver, desde la Comisión de Ética de la UEFA se dan o las musarañas. A ver qué se dice tanto en el Madrid como en la madrugada. Voló de a Madrid. Está. Por lo tanto, partido ante de la selección política portuguesa con el presidente seleccionador y preguntarles qué pasaba en Madeira, ya sabéis, la de origen de Cristiano Ronaldo defendiendo lo ha maltratado. Y por marca Portugal, Holanda. El sábado, Williams tiene tenemos fútbol para sub-21, partido de clasificación para el Euro. No.
2: Muy buen partido de clasificación para pinchazo el pasado viernes, esa derrota ante la selección, tiene que ganar los dos partidos que le quedarse del verano. Ahora está siendo un no, pero gana hacer nada. He tenido ahora mismo con la selección titular acá con 11. Lleva 42 y con el de hoy 40 cajados. Ninguno que da va martes dar.
1: Baloncesto. Vaya arranque tremendo en la Euroliga. Negativo. El de Real Madrid. El Barça con el Besiktas. Milán. Hora del. Uno.

0: Genaro. Carson Negreira con el...
1: ¿Era un jilguero o un...?
2: Queremos que los oyentes de Hora 25 Deportes... en el WhatsApp
3: 48. Es que o pasa para esa edad.

0: pecuarem.
1: La dice que hola, gallego. A la gravedad de los hechos son tiempo que entregó a la van a la espera de UEFA que había recibido tiene que ir a por el bien del fútbol gallego, los
2: integridad, la transparencia y el juego limpio. Vergimos.
3: Lo único que hay es un acuse de recibo de la UEFA al en 2023. Pasa que este expediente está sujeto al penal que se está instruyendo en España. Está azulgranas en que la en España la web.
2: El Barça dice que sí. Dice Albert. Comité de. En los señores del la UEFA y ya veremos la UEFA o con el en hora 25 deportes.
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2: La selección de unos de clase para la NES. Lo o la familia, los niños, ponerse el partido. La Portugal sin Cristiano Ronaldo.
1: ¿Qué tal? Lo que va a ver Cristiano es el partido. Rafael de Portugal va a llevar el 7. Jorge en la previa del partido ha dicho que tiene la conciencia tranquila. Considerará todas las. Además, de su hotel en Copenhague rumbo al estadio. Y la Pedro Provenza. En Portugal, Cristiano. Comunicación diario. Una encuesta que. Lo peor, si Cristiano, si Jorge Jesús, si Provenza. 5% de los lusos. Si

0: Este grupo de es Alemania, Holanda.
1: Hola Gallego, ¿qué tal? Es que lo decías tú ahora, además de ese Dinamarca-Portugal, tenemos mucho fútbol este jueves en su mismo grupo. Es contra la Noruega de esta Nations League. A la misma hora tenemos a Serbia, en el que es el tercer pruebas. O 40. También tercer. Pit en el 11. Liga B, un Malta Gibraltar en la Liga D, que ya tiene un.
0: En Oviedo ante la República Checa, pues de ese fantástico. Aunque hoy tenemos una mala noticia: se ha concentración.
2: ¿Qué tal, Gallego? Estaba un poco sobrecargado de ahí aquí. Yo creo que, evidentemente, jugar. En Konya, problemas en. Sí, una lesión muscular de carácter moderado. Deja la concentración y Luis de la Fuente no llama. Partido, pues quedan dos. Este de. Partido en Split frente a la. Como digo, Víctor Muñoz, que no jugó ni un minuto en el Mundial por lesión, y ha dicho esto de cómo.
3: Emociones encontradas. De hecho, encima, ganarlo. Increíble.
4: Completamente. Del mundo, una vez, ¿no? Pues ahora ya se cuenta ese partido de España. Las entradas se han agotado en pocas horas.
0: No está con la en Francia. Tu pareja en, bueno, pues en la noche parisina.
5: Tardes, con. Por tanto, no hay nada que objetar. Es verdad que sale más. Pero.

0: Los compañeros cuentan que hay malestar en el entorno de Asencio. Ha tardado mucho en pasar por el quirófano, que los médicos de Madrid quisieron y que ahora... Reyes ha ido bien.
1: De jugar. Y es el
2: detrás del aeropuerto y directamente a descansar escala. Médicos del Barça ya han visto que le hicieron que todo la parte posterior para que acabar de días y empezar ya la recuperación o el trabajo el próximo lunes de cara al partido ante el Getafe.
1: Mañana en el partido. Como que, además. Mañana en París, Andrés Onrubia.
3: ¿Qué tal, Gallego? Césped no pisa.

0: 0-3 a asistencia en Jacobo 0-3 en el minuto. Somos 3, pero
1: a las 9 tenemos Champions pues de esa golear a la Roma, imparable, que comenzó a City. Juan Marín,
0: con un punto en el casillero. Blanca se empataron ante la jornada y la complicado para el Real. Tabla para.

0: otra vez el de Tel Aviv, en un país en el que han estado muy lejos, muy
1: ...102 a 98. En podría al que le

0: mucho más serios en defensa. Se ha vuelto a morir en la orilla. Nuevo apagón. El Hapoel se puso. Volvió a aflojar en defensa. No fueron capaces de ganar ese 108, tres derrotas en Europa. Tres exámenes para empezar la Euroliga. Pero la tabla y ves al Real Madrid con un 0-3, lo que es el peor arranque. Ya la semana que viene volverán a jugar y en este caso lo harán con su primer partido en casa contra el Partizan de Belgrado, pero todavía mucho que mejorar en el equipo de Pedro Martín.
1: Sí, sí, no ha empezado nada. Pedro Martín. Europa en el primer torneo. Un poco abajo. Quita la cancha del Beşiktaş.
2: ¿Qué tal, Gallego? Buenas tardes. Segundo partido del Barça. Está fuera de la Liga. A las 7 de la tarde visita al Beşiktaş y busca quitarse el
3: Dubai. Our last game was a little in terms of
2: extraño porque perdiendo el partido y que toca aprender de lo que se hizo mal y consolidar lo que salió bien. No podrá contar el esloveno con Nivo Makundu ni Ebuman, que sigue lesionado. Balserovski como único pívot disponible. Y enfrente, un Beşiktaş que regresa a la Euroliga 13 años después y que viene de meterle 109 puntos al Maccabi. Así que a partir de las 7 de la tarde mañana, segundo reto de Sekulić fuera de casa en esta semana de tres partidos lejos del Palau.
1: El mejor equipo español en este arranque de la Euroliga, sin duda alguna, el Valencia, que mañana visita la cancha del Asbel. Carlos Martínez.
4: Hola, Gallego, muy buenas. Por el adelanto que ha tenido que producirse en el vuelo que ha llevado a la expedición de Valencia Basket a Lyon, porque para evitar complicaciones lógicas durante el viaje por la en las provincias de Valencia y de Tarragona por las que pasaba el avión, han decidido con buen criterio más terminaba el entrenamiento de la mañana y así evitar riesgos. El equipo desde Yankuba Sima y de Lucas Marí que no han viajado, mañana Xavi Albert tendrá, ha llegado a Lyon, mañana jugará Valencia Basket.
1: Victoria Baskonia, Olimpia Milán.
5: Con el Olimpia. Y Milano. Puta o no, es un jugador brasileño. El Maccabi. Y que ha realizado un entrenamiento, veremos si forma parte o no de seguir en a ver si él entra en una racha mejor.
1: Forma de hoy.
6: Muy bueno escuchar a los pilotos y de conocer dos. Dos segundos por vuelta por culpa de Madrid y sabía Fernando protagonista en camino a 16, así que miraremos al cielo desde libres a las 6:30 de la mañana y a las 10, Gran Premio de Bahrein. Pero no sé, 2017.
1: Y en el Gran Premio de Japón de Melacher con
7: tranquilo y feliz de estar porque ha celebrado varios títulos, incluidos el del año pasado, el noveno, cuando volvió a la cima de MotoGP 2184 días después. Jorge Martín. Sigue de líder, 12 puntos de ventaja sobre Marc Márquez, que ha dicho que ya hay que atacar en todos los circuitos, ya no vale conservar ninguno, y Martín Hidro dice, pues si él lo dice habrá que atacar en Costa, ojo, que viene la victoria y por vez la Manu Gas en Moto2 y ojo que en Moto3 Máximo Kiles o Máximo Killer, como le llamo yo. Ajá. Lo tiene complicado, ¿eh? Tiene que salir aquí con... ...más inmediatos perseguidores. Tiene muchos puntos. Carpe, Uriarte y Almanza. Ya no está tranquilo. Lo tiene todo bajo control.
1: Ha vuelto a la competición después de la Leibe. Con victoria, Álvaro Benito.
8: ¿Qué tal, Gallego? Sí, en Tokio, que es una ATP, justo la categoría que hay por debajo de los Masters 1000, estadounidense Mitchelsen, 7-6, 4-6, 6-1. Digamos que hasta el calentamiento del partido, que venía de jugar en la Laver Cup, bajo techo, es decir, el torneo en honor a Roger Federer, hacerlo en Tokio a una distancia y también pista dura, pero a absolutamente diferentes. El próximo partido será pasado mañana contra Mateo Arnaldi. Y del resto de españoles, fíjate, Rafa Jodar, otro que ha sufrido tanto, que es que ha perdido y se ha quedado en cuatro.
1: ...21, Palacio.
9: Acaba de marcar el quinto. Jarek Gasserowski había marcado antes espías, así que 42 de partido, San Marino 0, España.
1: Aquí lo dejamos a las 11:30, el larguero con Manu Carreño, con la UEFA sobre el asunto Negreira, con lo de Cristiano y con todo lo demás. No lo perdáis. Un saludo de Gallego. Adiós.
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nuestro primer Hora 25 cara al público, con gente. La ley las veces. Muchas gracias a la gente que ha venido hace Europa de Vitoria. Este Hora 25. Estamos muy felices de estar aquí y además Vitoria. Y también felices de que el primer asunto que nos convoque sea la memoria. Somos un equipo de gente joven, algunos estamos empezando a dejar de serlo, pero es muy importante, pensamos, que desde cualquier generación, en la medida en que en la memoria importa tenerlo en cuenta, se olvide, o también para que no se confunda, para que no se quiera tergiversar. La radio fue ocurrió aquí y la violencia, el terror, las amenazas, la extorsión, la sociedad ya es otra, pero precisamente por eso es importante que entre todos hagamos esa tarea que ocurrió. Lo que no se nombra no existe. Por eso de vez en cuando conviene nombrar lo que pasó y eso es lo que queremos hacer aquí hoy con ustedes. Empieza ahora 20.

0: se escribe en negociación todavía a última hora. Ocurre mañana votar en el Congreso de los Diputados y sobre todo con la alerta efectos de las lluvias. A partir de las 10 estaremos sobre todo en Cataluña y en la Comunidad Valenciana, donde y donde ha habido en el transporte público. Pero les digo que hoy les saludamos, les convocados por el Centro Memorial de las Víctimas del Terrorismo. Hola, Eva Domaica, Gabón, buenas noches.
1: Bienvenido.
0: Ahora sí, hola,
1: bienvenido,
0: Eva, ¿qué tal?
1: ¿Qué
0: buenas
1: tal?
0: Noches. Cuéntame por qué estamos aquí. Lo que ahora hablaremos, que es el décimo
1: lugar para celebrar ese cumpleaños, los 10 años de Patria, la novela de Fernando Aramburu que llevó a las víctimas de ETA a las listas. Reflexión, tú decías, a partir de esa excusa sobre y un buen punto de partida, ¿no? Exposición en el Centro Memorial de las Víctimas del Terrorismo, 10 años, que es un centro nacido para preservar y difundir los valores éticos que encarnan las víctimas, memoria colectiva y conciencia para la terrorismo. Esa exposición se llama Narrar la herida. Y ahí podemos ver hasta el 1 de noviembre cómo la literatura, cómo los libros, cómo los ensayos nos han ayudado a mirar al pasado y cómo nos han interpelado. Y cómo ETA estuvo presente desde sus inicios en víctimas. También pasaba en la prensa, por ejemplo, te acordarás a los ni siquiera eran citadas con sus nombres. Bueno, pues la muestra recoge medio siglo de novelas, ensayos que fueron caja de resonancia, eco de las voces de las víctimas en una época de terror. Lectura insólita del Capital, Un Metro, El Comensal, El Ría, que es un largo listado. Un autor que te va a sonar, se llama José Luis Astre, bueno. Da novela o exposición.
0: Uy, cosa que agradezco mucho, pero vamos en otros autores, director del Centro. ¿Por qué habéis decidido contar la historia, dado la exposición, los libros que se hicieron?
2: Por esa doble coincidencia de aniversarios que mencionaba Eva, el décimo aniversario de Fundación Centro para la Memoria. Regularmente exposiciones variados en el cine, y este año, coincidiendo con este con el aniversario de Patria, nos pareció oportuno provocar una reflexión, hacer memoria sobre cómo ha tratado la literatura el tema del terrorismo. Víctimas. Entonces, la comisaria Roncesvalles Laviano se puso a trabajar sobre esta idea y colaboración muy importante con Busquet, de la familia de Guerra Garrido, de otros.
0: Publicaron, tenían una visión, sobre todo en aquellos que decidieron. Cuando se empieza a poner.
2: Es el mismo fenómeno que los terroristas son los protagonistas principales. Aunque excepción de Garrido, que al principio las tiene presentes, en general. Tienen un papel relevante.
0: Garrido, hay un pasaje que me recordaba antes, Domaica López de la Calle. Quisiera que me la de lo que pasó.
2: Esta conversación la contó yo. José Luis le preguntó. Creo que ya es bastante. Y remata López. Bueno, además, aunque nos. O sea, refleja una conversación entre dos intelectuales comprometidos con la democracia, desde los riesgos que corrían y que lo pagaban. López de la Calle con su vida, porque fue asesinado, y Raúl Guerra, sucesión de ataques contra los negocios de Sebastián.
0: Atreverse. Cara a los jóvenes. Precisamente eso. De condición de ciudadano crítico, su propio pueblo. Es importante que sea a través de los libros, a través de exposiciones, para que no se olvide.
2: Es fundamental. Los jóvenes, por cuestión de violencia, no tienen vivencia. Algo sí del terrorismo yihadista.

0: objetos culturales, las películas, todo viene a apoyar el trabajo que pueden hacer los docentes en las aulas. Entonces, una de las líneas de colaboración con las autoridades educativas unidades didácticas, Fernando, una de las líneas principales.
1: Aquí esta noche. ¿Que tú fuiste una de las de los demás?
0: Bueno, compañero Gaizka Fernández, fuerte. Antes fuimos unos afortunados.
1: Yo cambiaría.
0: No, eso.
1: Aquí está. En un par.
2: El tipo directo. Coche yo. Llama al 917. Red línea directa.
3: Fiales.

0: Porque él, no sé.
1: El faro.
2: Presenta.

y a la cámara. Con la gorra. Pero de repente.

0: cadáveres.
1: Vehículo. Nado de dos disparos en el pecho al empresario.
0: Hasta que oyó otros dos ruidos iguales seguidos. Podía ser uno. Y inmediatamente salí del suyo y fui corriendo. Y cuando llegué, segundos, cuando llegué, ya, muerto.
2: Miguel Ángel.

0: solución.
1: De Luis Sastre.
2: Hola, muy buenas.
3: Pan, cuando escuchas todo.
2: Sobre todo sensato. Ok, tal. Fui creciendo. También. Pues. Una misión, una. A mi alrededor. Sentido desde muy pronto una especie de pena. El motor principal de mi actividad literaria. Yo no me considero tampoco un periodista. Yo me he ocupado más bien del comportamiento humano. El eje principal en el cual yo. Más que yo qué sé, la. Que se quiera, ¿no?
3: ¿Surgió de esa pena o. Dices, no me considero un periodista ni un historiador, pero no sé si de alguna manera uno cosas para que quedara constancia.
2: Empecé a escribirla a 8 novelas y en todas ellas a veces el trabajo iba bien, otras veces no fue. Tuve la. Manaba, que aquello salía de mí. Que salir. Y porque de la noche a la mañana no de sensaciones, de imágenes. Y sobre todo yo tenía la necesidad de abordar todo este asunto. Que se ha vertido en esta tierra. Una perspectiva particular. De los ciudadanos normales, no son los que interpretan o mueven la historia con mayúscula, pero.
3: Ha tenido que tuvo patrón. El hecho que. El común de la ciudadanía nos había explicado de.
2: Esa gran cosa. A su repercusión, si no habría sido escribirlo. ¿Sí? Está escrito en soledad, está escrito como otros libros, con las típicas. He escrito un buen libro, pero luego. De hecho, el editor. No. Bueno, esto. Repercusión que otros libros tuyos, pero salimos una. Relativamente lo es curioso
3: supiste en el momento por lo menos en tu obra
2: porque yo ya había abordado cuestión desde una perspectiva libro sirvió el tono lingüístico, la atmósfera, la manera como contar historias de vascos, lo cual hacer como una. Reducir la tendencia al barroquismo, tener empacho en reproducir fallos lingüísticos propios del.

0: como patria. Muchas tiene que servir la cultura para nada. Un general, este en particular.
1: Incurría a merecer mucha atención. Por en fin, por todo lo que se dice dentro de él, por lo que dicen los personajes y por 600 y pero en fin, no.
0: Millón y medio de ejemplares vendidos. Miles de.
1: Y sí que consta. ¿Sabe? Porque la gente.
0: Hombre, tan descuidado.

0: Assessor, io veia. Se puede averiguar. Yo he constatado donde han tenido una historia de violencia, este libro pegó. Doble cara. Encarnado con una serie de personajes y en Argentina o Grecia tiene su propia historia de terrorismo. No hacía falta nada, falta un prólogo explicando cuando empezó, cuando terminó. No les absoluto.
1: Criado juntos, silencio, que eso no solo lo convierte en universal, sino igual, ¿no?
0: Narrarlo, pues de una manera vicente, efectivamente, pero yo me he criado dentro de esa, por tanto, es una documentación. No, apenas me documenté, salvo tenía que nombrar. Quiere decir que la documentación no precedía la novela, sino que la novela me pedía documentación de vez en cuando.
1: Es efectivamente, a través de una novela es muy difícil llegar a las de las familias, la que corremos el riesgo de ir perdiendo si no queda escrita, si no queda constancia. La gente antes lo ahora condición mayor de edad. Ciencia, si no es lo que ocurrió, ese sufrimiento contra yo digo.
0: Sí, porque además efectivamente esta es la literaria y recoger las naciones. Novelista antes si hacía frío, si yo, pero no para un va por la noticia emitir y además a menudo con precipitación una acción. El autor de ficción tiene otra tarea, que es la de dilucidar la condición humana en un lugar determinado, en unas determinadas condiciones, en una época determinada. Esa es nuestra labor. Llevar a los posibles lectores a las cocinas, a las alcobas, incluso mostrarles lo que piensan determinados entes de ficción. Naturalmente, los personajes de Patria no existieron previamente, me los inventé yo, si bien dependiendo también de la fauna humana en torno a la cual yo me crié o de seres concretos que por una razón o por otra me venían bien para despachar los episodios.
1: Es algo paradójico, extraordinario eso de que sea la ficción la que solo a través de la ficción puedes reconstruir una realidad tan íntima, tan al detalle de tantas casas y de tantas familias.
0: Sí, pero es que habría que decidir qué es la realidad, porque yo qué sé, partido, una ideología, yo no sé hasta qué punto también.
1: ¿Qué es ese? ¿Eso es ficción, terror? ¿Qué es eso?
0: Bueno, son textos, son fábulas, son proyectos que entran en nuestro cerebro, donde inciden ya en una experiencia, en unas preferencias, en unas creencias, y no sé hasta qué punto esto merece el apelativo de realidad.
1: Pero estamos en un territorio en el muchísimo la violencia. Tú vives en Alemania. Estamos en un momento también histórico en el que se banaliza mucho en los discursos políticos, en los programas políticos, la memoria. ¿Cuál es tu grado de inquietud ante el mundo que está evolucionando ahí? Por ejemplo, ahora en Alemania, la victoria de AfD, que se da por hecha en las encuestas en las próximas elecciones en todo el país y que tienen posibilidad por primera vez de gobierno en Sajonia-Anhalt.
0: Bueno, como es conocido, Alemania no está en una esquina de Europa, sino que está ahí, para bien o para mal, está ahí en el centro de la melee. Y hace ya muchos años que, es decir, se divisan nubes negras sobre el horizonte. Esa guerra de Ucrania, nosotros nos pillan muy cerca. No hace mucho, el aeropuerto de mi ciudad de residencia, Hannover, pues fue cerrado por un dron. No es raro, no ha sido raro que algún transeúnte de origen ucraniano o ruso haya sido asesinado en un lugar de alguna ciudad. O sea, estamos un poco cerca, físicamente cerca de una serie de problemas. Y en cuanto a la alternativa para Alemania, lo novedoso no es exactamente que exista esa tendencia. Lo novedoso es que se está perdiendo el freno por razones históricas que detenían este tipo de movimientos que solemos calificar de ultraderecha. De hecho, los servicios secretos alemanes constatan que este partido es de ultraderecha, porque allí permite una serie de vigilancias, ¿no? Quizá lo más preocupante es la consideración de que muchas personas, cada vez más personas piensan que la democracia no da las soluciones a sus problemas, que como en tiempos trágicos, crueles, de nuevo se deposita la esperanza en la disciplina, en el castigo, en la crueldad, en la persecución del diferente. Tengo la suerte de vivir en un lugar bastante más liberal. De hecho, hemos tenido hace poco, ha crecido un poco, no obtiene los resultados que obtiene en la parte este. Se ve que la gente termina de manejarse bien con la democracia, ¿no?
1: ¿Tú crees que se corre el riesgo de que se repitan pasajes del pasado?
0: Yo creo que tendríamos que ser un poco cuidadosos a la hora de usar las palabras. Ahí hay un debate desde hace tiempo en el sentido de que por esa vía corremos el peligro de significado a las palabras. De hecho, hay una serie que hacen ver que este movimiento, o sea, tampoco se ven ahora grupos paramilitares por la calle, tampoco hay un como el de Hitler, que ya era un programa de lo que después se llevó. Hay un nacionalismo de base y es un nacionalismo distinto de aquel de los años 30 y 40. Es un nacionalismo de repliegue, o sea, no invasivo. No se trata de robar el territorio a los vecinos ni de invadirlos, sino de cerrar el país, cerrar la frontera, de manera que se cree un espacio para los genuinos, para los que consideran los alemanes. Y bueno, si obtienen cada vez mayor apoyo, efectivamente, esto es preocupante.
1: En estos 10 años, ¿tú te has llevado?
0: Bueno, en general estoy con el libro, pero vamos a decir que por mi manera de ser, llega un momento en que me apetece estar tranquilo, que no me llamen por teléfono, que no me hagan la misma pregunta por millonésima vez. Bueno, hay gente que aspira a ser famosa o a tener éxito. Y yo aviso, es bastante trastornador. Aspiramos a conquistar la serenidad de la vida. Patria me ha sacado a menudo del escritorio, que es como sacar a un pez del agua. Y me ha hecho viajar mucho, que es algo que no hago con ilusión.
1: No.
0: Pero no, me molesta mucho viajar.
1: ¿Cómo que te molesta mucho viajar?
0: No, hoy en el aeropuerto de mi ciudad un señor me ha hecho un cacheo.
1: Ah, bueno, pero eso no es viajar, eso es otra cosa.
0: No, ni mi mujer, desde hace tiempo.
1: Ah, bueno.
0: No, bueno, y cosas de estas. No, pero
1: hombre, sería, viajar te permite ver sitios.
0: Ya lo.
1: Todo. Bueno, pero pues has viajado previamente.
0: No,
1: ¿no hay ningún sitio al que te haga ilusión ir todavía?
0: Es que
1: (risa) He de decir que no, ha venido a propósito a Vitoria hoy.
0: Han aplaudido demasiado rápido, pero iba a decir Vitoria-Gasteiz para hacerme el guay aquí, pero no me ha dado tiempo.
1: Total, que no te gusta viajar mucho.
0: No, bueno, estas son cosas particulares.
1: De escritores.
0: No, a mí me gusta estar encerrado con mis libros, con mis proyectos. Entiendo el sentido del trabajo, naturalmente. Y otra cosa es estar en los sitios. Yo estoy aquí muy a gusto, pero el viaje ha sido muy pesadito. Yeah. O sea, quiero decir, la parte logística es la que a mí me incomoda un poco. ¿Sí?
1: Te da un poco de pereza el hecho de salir de casa y luego... ¿Escribes siempre en el mismo sitio, por cierto? ¿Tienes tú...? Y siempre allí, ¿eh?
0: Sí, yo llevo una vida muy ritualizada.
1: ¿A qué hora te levantas?
0: A las 7 en punto. Entonces, yo hago todos los días los mismos actos a la misma hora. Entonces estoy a buenas conmigo. De vez en cuando hay excepciones que me rompen la tarde, por ejemplo.
1: Como cuando te cachea un señor.
0: O una señora, o sea, tampoco se trata del cacheo en sí, sino que realmente yo podría estar, pienso, puedo estar yo ahí en mi estudio, yo qué sé, resolviendo un párrafo o imaginando una metáfora y tengo que estar aquí con este cincuentón que no tiene límites.
1: Entonces no sé si ha sido un cacheo u otra cosa.
0: Pues un poco más y me quedo con él, ¿sabes? Ya,
1: ya. Mañana vuelves, ¿no? ¿Vas al mismo aeropuerto?
0: Sí. No. Estamos en el espacio Schengen y no creo, vamos.
1: Bueno, ¿qué pasa? ¿El espacio Schengen restringe a uno los cacheos?
0: Hay efectivamente controles aleatorios, que los llaman. En Bilbao me toca siempre, o sea que de aleatorio yo creo que no tiene nada.
1: Se ha corrido la voz entre la gente que está en los aeropuertos.
0: Una vez casi...
1: Mira Aramburu,
0: sí,
1: y te cachean.
0: Una vez... Quizás la figura que dan en el Premio Euskadi, que me dieron, por cierto, en Vitoria, hace muchos años, y que pesa como 6 o 7 de metal. Y entonces, claro, yo no la metí en la maleta, porque en la maleta le meto otras cosas, pues libros, sí. En fin, vacío los supermercados cuando viajo. Ocurrió llevarla en el equipaje de mano, y entonces, claro, en el escáner, aquello... No sé, un obús o algo parecido. En cualquier caso, era un objeto contundente. Se puede secuestrar un avión. Actividad a la que no me con frecuencia. Y entonces me puse... Pues el premio Euskadi, que me lo ha entregado el gobierno vasco. Y entonces vi que cambiaban las caras. Consultó y... Y con esto que quiso decir que si deja pasar, no, a ver qué... yo qué sé, venga aquí Ibarreche, era entonces el Lendakari,
1: sí.
0: Y nos meta su plan...
1: ¿Qué libro te has...?
0: Bueno, yo leo todos los meses obligatoriamente 2 libros de la colección austral, de la colección antigua austral. Entonces, el 1 de octubre es el que me he traído, que es un librito de 3 al cuarto, pero corto, de estos que se leen bien en los viajes, y es de un francés del siglo XIX, cuyo nombre ahora no me viene a la cabeza, se titula El hombre de la oreja rota. Y entonces, me da igual el contenido. Lo importante para mí es el olor, el color, una serie de sensaciones que me despierta y que me recuerdan las de adolescencia.
1: Pero es que, ¿cómo no te va a cachear el señor con lo romántico que te has puesto, Aramburu?
0: No, esto es así.
1: Te agradezco mucho que hayas venido
0: a
1: este programa, este Hora 25 que hemos hecho aquí en Vitoria, y más ahora que sé lo mucho que te cuesta viajar. Fernando Aramburu, muchísimas gracias.
0: Gracias a ustedes.
1: Las 9 y 35, las 8 y 35 en Canarias.
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1: Tres minutos y darán las 10 de la noche, las 9 en Canarias, desde el Palacio Europa de Vitoria. Víctimas del terrorismo en los 10 años de patria que ahora hemos podido glosar con Fernando Aramburu, con su autor. Hola, Marta Buesa, buenas noches, ¿cómo estás?
7: Hola, buenas noches.
1: Marta Buesa es abogada titular del despacho fundado por su padre, por Fernando Buesa, y junto a ella Diego San José. Hola, Diego, ¿qué tal?
8: ¿Qué tal, Gabón? Buenas noches.
1: Diego, que es, en fin, uno de los... mejores, no, lo digo siempre y ahora lo voy a decir con más razón porque estás aquí.
8: A ver qué dices.
1: De los mejores creadores. Es que guionista, no, guionista, director, yo creo que creador es la palabra que te define, ¿no?
8: Creador se me queda pequeña, fíjate. Ah. Es la palabra más arrogante que se puede decir de algo en la vida, con lo cual agradezco que lo digas.
1: Bueno, guionista de Vaya Semanita, Ocho Apellidos Vascos, Fede Tarras, a punto de estrenar la segunda temporada ya de Juan. Es que son tantas que tampoco las vamos a decir todas. Seguramente estás...
8: Sí, de hecho lo bueno de mi trabajo es que los fracasos no los habéis visto, con lo cual nunca los citáis.
1: Bueno, la entrevista apenas está empezando, Diego, va a depender de ti. Mira, pero conecta mucho. Pedí a Diego que viniera a Vitoria esta mañana, esta noche, son los hábitos todavía que han sido muchos años en la mañana. Le pedí que viniera, que nos acompañara hoy, porque a partir de la conversación con Fernando Aramburu, me interesaba que esto que contábamos al principio del... lo que ocurrió aquí, hace falta contarlo con la historia, desde el periodismo, con los libros, pero también desde el formato audiovisual. Tú fuiste, o tú con mucha gente, pero fuisteis unos de los pioneros que os atrevisteis a no ya contar como luego vendría Fede Tarras y demás, sino Vaya Semanita. ¿Cómo fue ese momento? Bueno, esto ya está como para que se pueda empezar a hacer bromas sobre lo que pasa aquí.
8: Desde la inconsciencia más absoluta, porque de hecho tú has dicho ahora un verbo que es atreverse, que yo creo que no se ajusta a lo que nos ocurrió, porque creo que alguien se atreve a hacer algo cuando valora el peligro y decide hacerlo. Pero nosotros yo creo que no vimos el peligro. Es decir, teníamos 20 y pocos años, el equipo de guionistas. Estamos hablando del año 2003, hace 23 años de esto. ETA efectivamente estaba en activo, la kale borroka, o sea, la tensión política era muy grande, pero es cierto que nosotros, cuando llegábamos a los estudios Miramón de Euskal, teníamos la capacidad de calibrar lo que hacíamos. Es decir, yo esta noche, incluso escuchando los cortes de audio que habéis puesto, y estaba yo ahí sentado, he valorado con mayor peligro lo que en su día hacíamos, que era hacer humor todos los jueves, además en abierto, de 10 a 11 y media, hora y media de humor, en el que los protagonistas que iban desfilando por ahí, perdón, era gente que jamás habíamos vehiculizado a través de la comedia. Es la primera vez que de repente un pasamontañas estaba incluido en un chiste, en un ambiente en el que eso podía ser balsámico o catalizador, al menos de... Evidentemente, desde la comedia no solucionas nunca nada, pero creo que puedes permitir que la gente conviva mejor con el mismo dolor, que no curas, pero tal vez escueza menos la misma herida, ¿no? Y es una cosa que yo creo que entiendo ahora y afortunadamente no entendí en su día, porque creo que si lo llego a entender en su día no lo escribo de la misma manera.
1: ¿Y crees que la sociedad...?
8: Yo creo que sí, porque el programa tuvo un éxito... los chistes que quisimos... y llegó alguna crítica, se filtró lo suficiente para que los guionistas no la sintiéramos, con lo cual alguien hizo bien su trabajo, pero... pero sí que es cierto que tuvimos invitados absolutamente en las antípodas. No el mismo día, pero en el mismo programa. Y eso no era sencillo. Es decir, que rivales políticos en esa época pensasen que ese plató y que estaban en su terreno y que todos quisieran, creo que fue mérito precisamente de que nosotros quisimos meternos con todos. Una clave de la comedia es que si haces un chiste con uno, tienes que ir a por todos. Mm. No ser unilateral y sobre todo que incluso el espectador piense que a él le puede caer un sopapo desde casa. Creo que es fundamental. Y creo que eso nos permitió que efectivamente la gente se conectase con aquel programa en unos años en los que nadie hacía chistes con aquello, ¿no?
1: ¿Tú qué cuentas historias si te dedicas a contar historias con diferentes formatos, pero sobre todo el audio? Después de tantos años, ¿siguen quedando historias por contar de lo que pasó aquí? ¿Echas de menos, echas a deber alguna historia que se haga más lo que pasó aquí para que los que vienen?
8: Sí, a ver, yo creo que los que vienen, los que no vivieron, en realidad, la memoria biográfica. O sea, eso hay que partir de ese fracaso, entre comillas. Es decir, alguien que no vivió aquello va a vivir esto como una especie de historia contemporánea, casi, como cuando a mí en el colegio me explicaban cosas que yo no había vivido. Entonces es complicado conectarles con aquello de la misma manera que aquellos que nosotros sí lo vivimos, porque nosotros todos vamos a... No se trata de quitarnos aquella mochila. Pero creo que explicaciones y los argumentos y los datos, ¿no? Para que la gente tenga un juicio permanente y eterno de aquello que ocurrió. No trasladar los miedos y no trasladar el sufrimiento que padecimos, no solo aquí, sino de una escala más global, ¿no? Creo que siempre quedan historias. Lo digo como guionista. Creo que las historias no se agotan. Creo que cuando tomamos perspectiva que no vimos en la distancia corta, que precisamente el paso de los años nos permite tomar mayor conciencia de cosas que tal vez y hoy en día sí sabemos que son importantes. Yo creo que no me toca a mí, porque de hecho cuando dices lo que he hecho, yo detecto que he hecho mucho sobre el conflicto vasco y tengo la sensación de que puedo ser Gila con el teléfono, es decir, tengo que cambiar de chiste, o sea, tengo que abrirme a otros dramas, y digo dramas porque la comedia creo que tiene que vivir del drama. Sí que, igual que hasta hace poco decían que ya estaba bien de películas de la Guerra Civil y La Bola Negra es un fenómeno absoluto y no se puede ir a ver al cine de las colas que hay, creo que el conflicto vasco no se ha agotado a nivel de ficción, no solo comedias, faltan dramas, faltan thrillers, repartiendo roles, repartiendo protagonismos y narrando. No solo se puede narrar en serie o desde una columna editorial, sino que la ficción nos permite contar cosas que de otra manera es difícil que toleremos. Y desde la mentira podemos tolerar mensajes que, dichos frontalmente, a veces nos impiden entender, ¿no? Es como violento.
1: ¿No te parece que es raro que haya un punto en el que hablar muy en serio banaliza lo que pasó y dicen todavía ahora como si ETA es tan activo o todo ETA y demás? Y en cambio, he hecho cosas muy serias para contar lo que de verdad pasó.
8: Creo que es muy importante que cuando se hace humor con temas tan delicados, como es el conflicto vasco, como fue ETA, es importante que el que escribe ese chiste, una cosa que siempre nos obligamos en Vaya Semanita es, si el chiste no tiene gracia, yo tengo que ser capaz de explicar de qué me estaba riendo. Es decir, tengo que defender el chiste, tengo que defender lo que esconde el chiste, porque efectivamente, detrás de un chiste, dentro hay una molécula de seriedad, una molécula pequeñita donde el mensaje sí es en serio. Entonces creo que siempre es muy importante tener muy claro de quién te puedes reír, que es aquel que puedes criticar lo que hace activamente, y de quién no te tienes que reír, que es aquel que no ha elegido estar en esa situación. Es decir, de una víctima no te puedes reír. Elige jamás ser víctima. Te tienes que reír de los agentes, de las partes activas que eligen más o menos por dónde evoluciona el conflicto. Vaya Semanita creo que no ha estado los 23 años en activo, pero tendrá unos 20 años de historia. No he visto todos los programas, pero estoy convencido de que jamás ha habido un chiste con una víctima. Y en cambio sí que creo que habrá habido chistes con todos los agentes políticos que han ido cambiando a lo largo de los años, porque es ahí donde tiene que ir el humor. Es dirigir el dardo y no equivocarte de diana, que es muy delicado en el humor.
1: Marta, alguien a cuyo padre asesinó ETA, ¿cómo ve este tipo de humor? O el hecho de que se pueda hacer un relato también desde el punto de vista del humor, no sobre ese caso en particular, sino sobre lo que ocurrió aquí en general.
7: Bueno, yo pienso que todo lo que tenga una contar bien desde el humor, desde la realidad, ¿no? De tal y como fue, creo que todo eso tiene un valor, creo que es una herramienta que puede ser muy útil para lo que sea, para fomentar el conocimiento, la curiosidad.

0: era en el que tú te podías sentir más identificada.
1: Sí, yo creo que sí. Yo, o sea, sí, desde que... quiero decir, en mí, lo que ha sido mi trayectoria personal, y creo que eso es algo que comparto con muchas víctimas, hemos sentido como un compromiso, una pulsión de decir, bueno, algo tenemos que hacer con lo que nos ha ocurrido y que sea algo para bien, ¿no? Que sea algo constructivo. Entonces, igual que a mí me mueve ir a dar mi testimonio, ¿no? Quiero que se recuerde a mi padre, ¿no? Antes, a veces la memoria se enfoca desde un lado de solo recordar cómo le mataron, ¿no? O cómo fueron asesinadas X personas. Y sin embargo, yo pienso que todas esas personas tuvieron una vida plena y yo quiero que se les recuerde con esa vida, ¿no? Entonces, igual que a mí me mueve eso y que lo hago, para mí es un descanso pensar que hay todo un movimiento, voy a llamar cultural en general, ¿no? Pero puede ser desde la literatura, desde el cine, desde el teatro, desde las series de televisión, que también con todo ese compromiso, ¿no? Y que lo hacen además desde un lado humano, desde un compromiso, desde una convicción, y que además eso en algún momento dejaremos de vivir y nuestra voz se apagará cuando nosotras no estemos, pero todo ese material que... Y creo que es una ventana de oportunidad para curiosidad, para derribar esos muros, romper esos silencios, ¿no?
0: ¿No está roto eso ya, tantos años después?
1: Pues yo pienso, aquí en Euskadi, aquel silencio o aquellos silencios que muchos fueron impuestos, ¿no? Pero otros silencios fueron elegidos, otros fueron indiferentes, otros fueron espectadores, ¿no? Creo que todavía persisten y que precisamente se trata de convivencia. Tenemos que asentarla no sobre un suelo que está lleno de agujeros porque todo está escondido, ¿no? Todo está tapado, sino sobre algo que pueda destapar esa realidad. ¿No? Para...
0: ¿Qué heridas crees que siguen? Dice cosas que todavía faltan por hacer, puentes que todavía no están reconstruidos. ¿En qué estás pensando? ¿Relaciones? ¿En un relato político? ¿En qué piensas?
1: Bueno, yo... No, es difícil explicarlo. Yo pienso que tendría que haber una clara voluntad de hacer tiene que ser algo transversal, ¿no? Desde el mundo social, desde la comunicación, primero de generar ese conocimiento, de romper tabús, de quitar prejuicios para que de todo esto se pueda hablar y se pueda hablar con libertad y de ser, ¿no? Entra la historiografía, entran las distintas disciplinas académicas, pero luego también entra la parte humana, la parte de la memoria, ¿no? Creo que memoria e historia puede ser un buen tándem, pero pienso que todavía hay mucho trabajo por hacer. O sea, aquí en concreto creo que nos falta ese referente público, creo que nos faltan referentes éticos, porque todavía seguimos escuchando frases aquellas de, bueno, aquí todos hemos sufrido, aquel algo habrá hecho, bueno, aquello pasó, pero bueno, hay un cierto interés y una voluntad de que recuerde, oye, todavía queda por una parte amplia de la sociedad.
0: Todavía pasa que si tú, por ejemplo, te preguntan o tú vas a cómo fue asesinado... tu padre junto con Jorge Díez, el escolta, sí, que le acompañaba en el momento, sí, de la explosión y que le protegía con poco más de 20 años. Todavía pasa que cuando cuentas aquello y su trayectoria, notas que hay alguien que en el fondo piensa, bueno, algo habría hecho y demás, como si aquella lógica perversa años después.
1: Sí, bueno, yo en concreto en mi experiencia no. Yo he ido a algunos centros escolares y la verdad es que cuando hay un trabajo previo en el aula donde han contextualizado, ¿no? Y yo cuento mi vivencia y mi historia, nunca me he encontrado con ese tipo de preguntas o de personas. Pero claro, es verdad que llegamos a muy poquitos centros. Están excluidos la práctica totalidad de los centros públicos en el País Vasco. Entonces,
0: yeah.
1: Todo ese...

0: camino falta por recorrer.
1: Antes ha empezado Diego mencionando los sonidos que hemos recopilado antes de la conversación con Aramburu. Me he fijado en ti mientras escuchabas esos sonidos y creo que te han venido de golpe muchas cosas.
0: Sí, porque además yo soy oyente de radio, entonces es como si me sintiera transportada inmediatamente a aquellos momentos, ¿no? Gregorio Ordóñez, Ernest Lluch, Tomás y Valiente, Miguel Ángel Blanco, ¿no? Forman parte de mi vida y sí, las palabras o este tipo de cosas tienen ese efecto, ¿no? El de que nos transporta inmediatamente y entonces, claro, pues sí, es doloroso, pero también es cierto que ahí está, ¿no? ¿Y qué pasó?
1: Tú eras un niño, Diego, entonces, ¿no? Cuando ¿tú querías tener un...?
2: Sí, pero bueno, no era un niño, yo tengo 47 años, ¿eh?
1: No, bueno, pero es un niño, porque siendo un niño ocurrió esto.
2: Soy de la generación que no vivió sin esto, que eso también es llamativo, es decir, yo crecí con que esto era así, es decir, para mí, mi concepción de la vida, había una banda terrorista en Euskadi, que también es raro, ¿no? Es decir, para mis padres no, mis padres vivieron en un lugar en el que eso no existía. Así que creo que romper aquello, es decir, imaginarte que eso podía dejar de ocurrir, era una manera bonita de soñar.
1: ¿Y tú crees también que hay heridas que todavía perviven por adolescentes? Es decir, en la construcción de la cuadrilla, de los amigos y demás, ¿todo esto estaba ahí?
2: Yo creo que cuando yo era adolescente, el conflicto vasco atravesaba lo cotidiano. Me refiero a que cuando uno elegía qué varir, por ejemplo, decisiones pequeñitas, sí que el conflicto vasco condicionaba las decisiones. Eso es así. Y creo que todos los que crecimos en aquellos años sabemos que había zonas en las que uno era consciente de qué zona estaba. Es decir, que podía uno pintar su ciudad y me daba igual qué ciudad, al menos en Guipúzcoa, donde uno sabía que había zonas de un lado o de otro, ¿no? Y yo creo, pasa que yo no vivo ya en Euskadi, pero yo creo que yo cuando ahora voy a Irún, sí que creo que el conflicto resolver, pero creo que ya no atraviesa lo cotidiano. O sea, yo ya no noto tanto aquella presión, digamos, social. O al menos tengo la ventaja de que como voy más testimonialmente no me afecta tanto. Pero creo que ha cambiado que San Ignacio, uno, que hay un montón de gente que tiene 15, 16 años, que la historia le parece una cosa como que no ha vivido, y luego que hay mucha gente que viene de fuera, que cuando yo era joven no estaba en Euskadi. Ahora hay mucha gente que viene de otros países, de otras donde está, pero tienen que entenderlo. Es decir, que cuando yo crezco en Irún, eso no forma parte del paisano. Bastante.
1: Te ha aguantado la voz, que me has dicho que igual te fallaba, te ha aguantado bastante.
2: Estoy con caramelo, ¿eh?
1: Ya, lo he notado.
2: Lo has notado, ¿no? Sí. Que eso no se hace jamás en la radio, ¿no?
1: No, sí.
2: Vale.
1: De hecho, tú lo acabas de hacer.
2: Pero si no llegas a contar, hubiese pasado desapercibido, me has dejado vendido absolutamente entre la gente
1: de
2: Vitoria.
1: Hombre, pero estamos en confianza.
2: Vale. Genial, sí, es verdad que estamos aquí en casa.
1: Diego San José, Marta Buesa, muchísimas gracias a los dos. Antes de llegar a las 10. Dejen que les presente a...
3: Buenas noches.
1: Luego hablaremos si me cuentas qué tal. Ella es, como ven, jovencísima, pero es que lleva ya unos años, empezó con 14 años. Va a interpretarnos un par de temas, luego hablaremos contigo. El primero es Berandu, así que, Maren, cuando quieras.

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1: Edición especial de Hora 25 desde Vitoria, desde la actualidad. Hemos empezado dedicándole una hora al programa a la memoria y ahora vamos a seguir hablando en nuestra mesa de análisis, pero antes conviene que actualicemos cuál es la situación de aquello que en este momento más preocupados nos tiene. Desde las 6 de la tarde están activos los avisos rojos en el litoral mediterráneo, en concreto en la y en Cataluña. Empecemos por la Comunidad Valenciana. ¿Cuál es ahora mismo la situación, José Fuerés Romero? Bonanit.
2: Ha dejado 29 litros por metro cuadrado en la localidad castellonense de Eslida, 112 en Chodos y 91 en Yatoba, en Valencia. Son datos de Avamed. La zona más peligrosa ahora mismo es la del norte de la provincia de Castellón. Corre riesgo de ramblas y barrancos afectados si hay acumulación de lluvias. El consejero de emergencias insiste en que, aunque Avamed baje el aviso rojo al naranja, en algunas zonas, la posibilidad de que se convierta enseguida en rojo en cualquier momento provoca que la Generalitat apueste por mantener la mañana, porque al estar siendo no daría tiempo a avisar a la población.
3: Que no da tiempo ni para actuar, ni para que los alcaldes ni alcaldesas tomen decisiones. Creo que es importante mantener mañana por la mañana.
2: El servicio de cerca 159.000 alumnos se han quedado sin clase, pocas incidencias notificadas y Sastre, la ciudadanía ha cumplido. Según la Jefatura Provincial, la reducción de tráfico ha sido de hasta un 60% en la provincia de Valencia.
1: Estamos en el mes de octubre. Al final del mes, el día 29, se cumplirán. Produce un estremecimiento difícil de narrar, volver a escuchar en los teléfonos móviles en las zonas de la Dana cómo suena el S Alert.
4: Civil alarga hasta mañana. Torrenciales, de hecho, ya ha sonado el mensaje de aviso en los teléfonos móviles en la comarca del Baix Camp y también en las Terras de l'Ebre, concretamente Montsià, Baix Ebre y Ribera d'Ebre. El aviso del Meteocat es de 5 sobre 6 por intensidad a partir de la medianoche y se pueden llegar a acumular más de 200 litros por metro cuadrado. De momento, las lluvias han dejado más de 80 litros en la isla de Buda. 9 municipios han suspendido las clases esta tarde y las escuelas continuarán cerradas mañana. Los bomberos han recibido 120 llamadas en toda. El sistema de emergencias médicas ha hecho 12 intervenciones. Bomberos intensificarán la vigilancia durante toda la noche en la zona de Tarragona.
1: Es que es la madrugada la que nos decías antes, Jordi Carbó, a las 8. Hola, Jordi, buenas noches.
5: Buenas noches.
1: ¿Qué es en la madrugada cuando tenemos que estar especialmente atentos?
5: Sí, tú conoces. Ya, ¿no? Sabes que hay muchos tipos distintos de situaciones que pueden generar problemas. Comentabas lo de la Dana de hace 2 años. Es distinto, es decir, no va a ser en el interior una crisis hidrológica y todos los problemas que sabemos. Que y otras no, y esas son las que puede generar problemas. Ahora mismo, por ejemplo, lleva ya más de una hora entre la ciudad de Tarragona y Ebro, lloviendo con mucha intensidad. Muchos observatorios ya están superando los 100 litros por metro cuadrado y es que ahí se ha estancado una tormenta. También hay alguna ahora mismo entre Alicante y Valencia y el riesgo es eso, que se estanquen, de manera que guardia porque a lo largo de tendrá el nivel rojo en Tarragona, Valencia y Castellón, pero es que en prácticamente todo el interior de la península, también en Aragón, la precaución tiene que ser la norma porque son tormentas que en cualquier sitio van a dejar mucha agua en poco tiempo, además con granizo y fuertes rachas de viento. No esperamos que mejore hasta la madrugada del sábado. Vaya bien, buenas noches.
1: Resuelta la última hora en lo meteorológico, hay otra última hora, esta tiene que ver con lo político, en realidad con el gran asunto de la semana, desde que salió sino dos decretos para regular la vivienda después del desahucio de Mari Carmen. Asunto que ha llenado al país y que ha llenado algunas plazas, especialmente, y cada vez hay más gente, la Puerta del Sol. Estamos pendientes de la reunión que tiene ahora mismo la dirección de Junts. Saben que el PNV ha dicho que va a votar en contra del segundo, el que contempla la renovación automática de los alquileres. La clave ahora está en saber si tiene los votos suficientes para que mañana, cuando se vote en el Congreso, pueda salir adelante el primero de los decretos, que es el que incluye las medidas antidesahucio. La Acción Canaria ha dicho que sí, es una sola diputada, pero la aritmética es tal que cada voto cuenta. Y por eso es tan trascendente la reunión que ahora de forma telemática está manteniendo la dirección de Junts. Bastaría con una abstención de Junts para que este decreto, el primero de los decretos, prospere. ¿Qué va a decidir Junts? Xavi Bello, bona nit, ¿cómo va la cosa?
0: Hola, bona nit. Pues sigue en marcha esta ejecutiva tras una hora ya de... Mantiene el secretismo sobre esta decisión que debe tomar el partido. Algunas fuentes presentes en la reunión ya preveían que pudiera ser una reunión... ...posiciones que hay en el partido. Son varias las voces que no ven clara la manera como se ha llevado finalmente... este decreto y todas las cosas que se han acabado incorporando. Ninguno de los escenarios nos indican está descartado. Como decías, la abstención serviría, pero también hay miembros de la ejecutiva que apostarían por el no. En cualquier caso, la decisión aún no está de forma definitiva y el partido va a emitir un comunicado cuando finalice esta reunión y se haya tomado la decisión.
1: De nuevo, por tanto, un punto clave de la legislatura pendiente de una... Junts. Gracias, Xavi. Vamos hablando esta noche.
0: Hasta ahora.
1: Y todo esto con una presión en la calle que les decía no afloja. Ayer a esta hora justo estábamos en la mesa de hora 25 del Sol. Comprobar anoche, se lo describió cada vez más gente. Esto va a más, hoy es noche de jueves, va a ir llegando más gente y especialmente mañana para cuando se... Pero con la advertencia de la gente que está allí acampada, promovida sobre todo por el sindicato de inquilinas, de que tienen intención de quedarse más allá de lo que ocurra mañana en el Congreso. Buenas noches.
6: ¿Qué tal, Sastre? Buenas noches. Pues hay muchísima gente en la Puerta del Sol, que por cierto ha vivido hace unos minutos pues momentos de celebración cuando han venido muchos de los manifestantes que estaban estando frente a las puertas del ayuntamiento. Esta noche todo el mundo está hablando de lo que va a pasar mañana, de los decretos, de qué incluyen, de si saldrán... cómo les puede cambiar la vida si es que finalmente se aprueban, aunque claro, también hay quienes rebajan las expectativas. En fin, en esta acampada, pues ya lo hemos contado, es como una ciudad, hay quienes reparten a esta hora la cena, quienes charlan en grupo, también lo hacen algunos empleados de los comercios de aquí de Sol, a los que he escuchado hablar de especulación, de fondos buitre, en fin, también algunos participan de un taller de pancartas con las que decoran esta plaza y que dicen como, que dicen cosas pues como somos plástico o se venden. Aquí en Madrid no hay quien viva. A ti, Sastre, hasta ahora.
1: La mesa de este jueves 1 de octubre la compartimos aquí en Vitoria. Tienes Bascuñán.
7: Hola, buenas. Estoy muy ilusionada. También.
1: Noches.
7: Hola, buenas noches.
1: También el primero para ti.
7: Ciclista de Vitoria, nada más llegar.
1: ¿Y por qué lo has...?
7: Señor, porque soy de pueblo, ¿sabes? Entonces, soy de pueblo, he tardado...
1: Pero yo también lo soy y por las aceras...
7: Esta ciudad es muy verde, tiene carril bici, ¿no? Aceras
1: es verdad que hay carril bici por todas partes, sí, pues que, sí. Esto sí que
7: entonces,
1: lo tenéis. Sí.
7: Los de pueblo no estamos acostumbrados, pero vamos, lo he esquivado con suerte.
1: Hola, Gonzalo.
8: Gracias, tres.
1: Bienvenido. Bueno, pues con ellos tres vamos a ir comentando algunos de los... Empezando por aquí, por esta foto que yo decía, es decir, de nuevo la legislatura vuelve a concentrarse en Mariam, que está decidiendo ahora mismo Junts después del que pero el otro no.
9: Sí, así es. Bueno, ya lo hizo en abril, esto también. Junts votó con el PP a tumbar el anterior decreto y contra la... pues desapareció en ese momento. Entonces, decir que no sabía lo que iba a pasar, porque ya sabemos lo que puede pasar, ¿no? Yo creo que también Junts empieza a calcular también con el contexto de la amnistía de Puigdemont a punto de cerrarse, ¿no? Y de alguna manera, pues quizás él está calculando si necesita menos a Sánchez y quiere marcar distancias, porque además compite ahora en Cataluña con una extrema derecha independentista, pues que es más dura, ¿no? Entonces la vivienda le podría estar sirviendo como escenario para ese perfil. Y vamos a ver qué hace, si vota los dos decretos que no, lo que sí, lo que no, pues vamos a ver, ¿no? Si vota al final o sea, primero, no al segundo, pues que no lo venda como generosidad, porque habrá evitado cargar otra vez con la caída del escudo social en plena movilización, pero estará tumbando la parte que más pedían quienes están en la calle, ¿no? Entonces, bueno, hay aquí también una paradoja a mi juicio, que es que Junts dice defender al pequeño propietario, pero con su pequeño propietario, pues hay muchos pequeños inquilinos también.
7: Yo estoy con Marian en que para el 6 de octubre van a poner. Para mí es captar vilo para que le importa es por su un perfil propio dentro de los partidos catalanes, necesita diferenciarse de Esquerra Republicana y necesita de Alianza Catalana, como también estaba diciendo Marian. Creo que necesitarse demócrata cristianos el problema de la vivienda. Sería muy sorprendente que votara no. Entre la abstención y el sí, es mi apuesta.
8: Yo estoy de acuerdo. Ingenuo, no quiero dejar de hacer irregular que es muchos jóvenes y no tan jóvenes que están manifestando en Madrid, pero no están haciéndolo en esta ciudad, una cacerolada en su pagar su alquiler, dificultades de autodesarrollo de su finalmente, de que Junts decida votar una cosa u otra para marcar perfil propio frente a los otros partidos catalanes. Es decir, insisto, no soy ingenuo, sé que la irresponsabilidad a la hora de participar en las Cortes Generales, las que están en juego cuestiones tan importantes, dependan de ese tacticismo electoral, de ser penoso, y Junts es penoso en ese sentido de una manera insistente. Y lo con cierta crudeza, de si estas medidas, segundo decreto de los que están no son perjudiciales o no. Parece muy difícil pensar que son perjudiciales. No solamente contienen un cierto escudo social contra hogares vulnerables, contra los desastres y obligando a las nacionales. Manera que supone el beneficio de tener y a reformar mínimamente las viviendas. No les están desposeyendo, están creando, por ejemplo, también para aumentar el vivienda. Vamos ahí. Otra vez. Realmente agotador. Y lleva una cosa, además. Medio. En este país sale rentable a partidos autonómicos a votar para España. Claro, nada que no pueda pagar su alquiler ahora y que diga, joe, es que solo se. Lo que vayan a votar me influye a mí. Pues yo voy a votar el partido que sea que va a votar solo por los intereses de los andaluces. Yo voy a ir y no me importa lo que vaya a pasar en Ciudad Real. Y es a lo que no, esto en una no siempre cooperativa de circunscripción.
5: Veo a los tres, entonces me gesticuláis y os noto, os percibo, pero permitidme antes que salude buenas noches.
10: Hola.
5: Está pendiente con probablemente optimista, llegó a decir, pero claro, ha provocado que el escenario pueda salir adelante uno de los decretos, dando por hecho que el segundo no va a ir. A espera de Junts, el gobierno y los demás partidos, José.
10: Sí, vamos a sacar la calculadora. Sí, de la espera, como tú dices. 171 es, por lo tanto, el voto para decantar la balanza. ...179, sí. No, es, en este caso se la mayoría recuperando. En el caso de que Junts decida votar no, habría 178 no. Y, es, y la gran pregunta es, en este caso, el decreto se convalidaría por 178, teniendo en cuenta estrecho, algún diputado se pueda equivocar y ojo Sastre, porque mañana son 15 diputados de partidos mayoritarios telemáticos.
1: Claro. La reforma laboral. Bueno, Josu, pues nos vas contando.
10: Yo os voy contando. Un abrazo, Sastre.
1: Hasta luego.
10: Hasta luego.
9: Estamos viendo si estamos y además no solamente en Madrid esto malestar que es real a institucional parece que de la vivienda que no es izquierda ni derecha se también la vivienda no activo financiero alquileres de los jóvenes de Málaga por ejemplo.
1: Ahora, hay una decisión de última
0: Barcelona. Después de esta ejecutiva, decidido es al gobierno hablan de los dos decretos, que los dos decretos no van a funcionar a funcionar en las medidas que ellos querían. Piden la te lo estoy leyendo ipso facto el comunicado. Pide la retirada del y le pide al gobierno que la un nuevo texto a revertir la grave situación de la vivienda. Que si hacen eso, si hacen esto, en condiciones, entonces Junts daría su voto favorable. O sea, este de momento no dice qué va a hacer Junts mañana. Y el gobierno pues tira adelante que si corrige, está presentado y que se tiene que votar mañana, lo votará a favor.
1: Sí, son va a tumbar los dos decretos.
0: A indicar que dicen que van a reducir la oferta de alquiler, que no se para claramente la protección de los inquilinos más vulnerables.
1: Está pidiendo la decretos que se
0: no les quieren votar a favor.
1: Sí, y por tanto, el decreto. Comunicar. Tumbar y que decaigan.

0: leyes y que por se larga. ¿Cuáles son las reacciones de todos los? Pero en este momento, a las 10:21, parece que Junts ha tomado la decisión de tumbar.
1: Por lo que se está podiendo leer, en contra de, del texto tal cual, sino que les parece. Todavía a que estén dejando todavía de la negociación y reclamar
0: la atención, estamos mirando solo la reunión
1: pues
0: telemática
1: estar,
0: de Junts
1: vas a estar mirando
0: en un asunto que tiene ya no por la urgencia social entrar en el debate por asunto que viene gestándose durante años y a los ojos tenía que resolverse ahora a todos. Un decreto hecho intentando aquella parte que pudiera poner de acuerdo a todos los. Pero ahora mismo reclama más.
1: Aparición de. Aparición. Todos sorprendidos en el que les importa más lo identitario. En cuenta de que estamos en otra, como bien estaba diciendo Gonzalo. Creo que llamando la atención hasta el último. Dar una. A ver qué pasa.
0: Sí. A ver, yo, que hemos podido desentrañar ya un poco dentro de la maraña que es entender.
2: Hemos podido. Del partido y nos confirman que comunicado hace un poco puntos, lo que dice es que votarán que no al gobierno, que es una decisión hay que votar.
0: La vida se ha llamado un ultimátum. Esta semana, ya en el Congreso, saliera de. Hiciera tal.
3: De Junts, Marta, con dos decretos. El contenido. Cuando charlaba. Que el Partido Independentista en las últimas horas, hoy con este comunicado, cuando definitivamente eso, desde ayer, la posibilidad de que el gobierno retirase este decreto, este comunicado.
0: Entonces, tanto Junts decide. Viernes las medidas antidesahucio. Volvieron a lo que vimos el otro día de mayo. Miedo noticia. A lo largo del día láser del primer decreto, los dos decretos están en vigor en el boletín oficial del Estado. De el que hay en la cortar ese plazo, pues
4: e indignación. Yo lo invito a que a lo largo de estos días menos que se Estado para estar excesiva con la vivienda, una normal y que además retrae las rentas trabajadoras. Pues que grandes tenedores, que grandes propietarios pueden comprar vivienda, poner y por tanto que puedan gastar en la cafetería.

0: tener derecho. Fondos y otros proyectos del 70%. Tanto que obviamente no es creíble. ¿Cómo que es? Y a darse el caso de que alguien dijera. Creo que. A las. Que son.
1: Casa. Personas que están durmiendo en pedirle al gobierno que retire la única protección, no que la mejore, ¿no?, sino que la retire. Parece que se refleja también esta hipocresía, porque lleva dos días protege a las familias y la solución dejar a las familias sin nada y a un buitre sin ninguna limitación. Y de verdad quisiera. Entonces, haciendo contrario a lo que están diciendo. Que retire los dos decretos. Decretos sin que se. Lo que no quieren es. Y así asume el costo el gobierno. Entonces, a mí me parece que el diputado diga en el pleno si protege o no a las familias y sobre todo expliquen que Gonzalo de. No los representa. Es de Cataluña y hoy le da la espalda a ¿no? No, el gobierno ha a los. Pero en política hay momentos en los que hay que. Y no está
0: listo. Voy a hacer que.
2: Buenas noches.
0: Recordé ya prácticamente sabrás casi casi. Y más. Comisión Canaria. Ya con el voto del PNV al primer decreto que al menos. Todo. Sí. Parece hecho que sí el terreno para que prosperara este primer decreto. Produce que claro todavía pueden cambiar las cosas, pero si mañana se produce lo que a esta hora parece que va y lo que deja.
2: Sí, pues hay una larga de medidas que se han incorporado especialmente en el primer decreto, por tanto van repasado Gonzalo, pero básicamente las podemos agrupar. Protección frente a los desahucios, porque se prohibía hasta que acabara el año 2000 los desahucios de personas vulnerables. En el decreto, protección especulativa para empresas que hacen negocio vivienda barata, alquilarla o venderla mucho más alto. Y también los contratos de alquiler. Hablando de prácticamente 2 millones de contratos que iban a. Los dos. que se podían beneficiar y algunas leyes como la regulación del alquiler de temporada y de habitaciones, que es un están utilizando algunos propietarios para saltarse las limitaciones. Ahora no se va por los ingresos que recibe el propietario, además de una serie de deducciones, tanto para inquilinos, para los propietarios. El alquiler con la compra, con una especie de, digamos,

0: vigor. Por tanto, decae que al día siguiente. Y es que es un. Hemos visto que se ha producido. De su convencimiento. Las personas. Gracias. Del jefe de economía, el jefe de. Irma, buenas noches. Para el gobierno.
1: Este. El Congreso. Una. Muy. Que. Al presidente de la República, Emmanuel Macron. Importante, sobre todo la del decreto, y si finalmente abra y decide tumbar de no, porque la mayor parlamentaria prácticamente en una situación haberlos llevado de otros puntos de España, y si finalmente Junts tumba los de te puedo contar podemos contar la presión que hay en el seno del Ejecutivo. Y había cierta incredulidad. Esta semana. Al había presumido de que el gobierno los decretos lanza por motivo de que ese cambio de actitud la convalida, pero a lo largo de la tarde lo que ha impresión y no entiendo la amnistía que están haciendo vivienda, nos dice la fila socialista. En esta que el Congreso tema que el propio Sánchez, el eje de Sánchez dijo que esta iba a ser la legislatura de la un el Congreso mayor está para legislar
0: las reacciones. Luego.
1: Hasta luego.
0: Y estaremos también en directo en Sol, porque estamos, claro, hoy justo ocurre el público, entonces están viendo cómo Puerta del Sol. Enseguida conectaremos. Mario Yoldi, buenas noches. Yo le prometo que le invité a un programa que. Para que habláramos reposadamente de.
2: Está siendo muy movido.
0: Ya la verdad que sí, y ya lo siento porque le estoy haciendo esperar. Director de Planificación Vasco y es uno de los artífices de buena parte de las políticas de vivienda que hay aquí en. Ahora, que se puede hacer y demás. Pero ha estado muchos años en política, además, tanto para la administración. Con un. Usted se.
2: muy difícil. La verdad es que es el CENI, es el sentido común, ¿no? Entonces, tal como está la situación de la vivienda, la crisis, la problemas, pero en Euskadi también, tal como están las cosas, necesitamos sentido común. Y el sentido común seguramente nos habría llevado a aprobar al menos uno de los dos decretos, el que hace falta. Casi se lleva. Muy grave.
0: Enseguida, información que se va produciendo minuto a que den las 11 de la noche. Facebook.

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0: de decirle algo. A tumbar. Y les decía, hoy teníamos noticia de desahucios frenados. Pol Varero, Barcelona, Bonanit.
1: Bonanit.
0: Hemos conocido, como el decreto está ya, los dos decretos de hecho están en vigor, casos concretos, reales de desahucios que se han frenado ya gracias a estas normas.
1: Sí, sí, el Sindicato de Inquilinas de Cataluña asegura que ha contabilizado mínimo 4 desahucios frenados gracias a este decreto. El primero ha sido el de Macarena, una persona vulnerable que hacía 10 años que vivía en su contrato a una subida abusiva de las mensualidades. El caso llegó a los juzgados. El desahucio estaba previsto para hoy por la mañana. Inas ha ido allí esgrimiendo el decreto Mari Carmen y la expulsión se ha suspendido gracias al decreto. Esta era la reacción.
2: Acabamos de parar el decreto Mari Carmen, que se aprobó el martes, y nuestra compañera Maca va a poder dormir en su casa. Pero mañana vota si Maca va a ser la primera de muchas o si este decreto cae.
1: Estas eran las palabras del entonces muy optimista portavoz.
0: Desde luego, Paul, gracias.
1: A vosotros.
0: Nuestra compañera Eva Domaica se ha ido a dar un paseo por el centro. Precisamente le pedíamos, Eva, haznos una foto de cómo está la vivienda aquí en Vitoria. ¿Cuál es la situación aquí, Eva? ¿Es muy distinta de la que contamos en otras grandes capitales del país?
3: Bueno, en cada sitio tiene su problemática particular. Aquí, por ejemplo, yo estoy delante del escaparate de una inmobiliaria en el centro de Vitoria, una zona media, más o menos media alta. Tienen 6 pisos ahora mismo a la venta, entre 300.000 y como una excepción, ¿no? 680.000 euros. Pero el problema, lo sabe bien Mario Yoldi, Vitoria no lo tiene tanto en la venta. No hay pisos. En el Idealista, por ejemplo, hay 67, pero es que casi todos son de temporada. Ninguno por debajo de las 700 al mes, la mayoría 1.000 euros al mes. ¿Qué es lo que ocurre? Pues que esa ha sido, con ese problema, Vitoria ha sido declarada zona tensionada. Zonas inscritas esperando una vivienda protegida. Ojo, es el 5% de la población, aquí hay 263.000 habitantes. Y los empresarios, por ejemplo, dicen que tienen muchísimos problemas para encontrar a gente que quiera venir aquí, para lo que se dice ahora captar talento, porque no tienen dónde alojarles.
0: Eva, gracias.
3: Hasta luego.
0: ¿En qué punto, hasta qué punto, Mario, los decretos que se aprobaban mañana no resolvían, pero sí paliaban la gran urgencia que tenemos con la vivienda?
4: Bueno, entiendo que hasta un punto importante, es decir, se han desglosado el conjunto de medidas y eran de alguna manera, yo lo interpretaba, me parecía que era una manera de parar el incendio. Es decir, nosotros en esta sociedad, llevamos demasiado tiempo con un problema muy

0: complica las soluciones futuras.
1: Hay algunas singularidades que ocurren, que se aplican solo aquí en el País Vasco donde estamos y que su iniciativa. Por ejemplo, el derecho subjetivo a la vivienda. Mm-hmm. ¿Puede explicarnos qué es eso del derecho subjetivo a la vivienda?
0: Bien. Su artículo 47 no reconoce un derecho efectivo. Reconoce una preferencia a las acciones públicas, un incierto interés en resolver un problema, pero no es una obligación efectiva, ¿no? Nosotros en la ley del 2015, en la ley de vivienda que tenemos en vigor en el País Vasco, introducimos ese derecho subjetivo. Ese derecho subjetivo implica la comunidad que lo tiene, y ese derecho subjetivo implica que todas aquellas personas que cumplen determinados requisitos de ingresos, estamos hablando ahora mismo de 20.000 euros, y en función de, pues bueno, el número de miembros de la unidad convivencial, el número de años que llevan inscritos en Etxebide, tienen derecho a que el gobierno vasco les alquiler social. Es evidente que el gobierno 30.000 viviendas proporcionadas, es el mayor parque público, aunque en términos absolutos nos gana Andalucía, ¿no? ¿Qué ocurre? Pues evidentemente no tenemos viviendas. Sabíamos cuando hicimos la ley que no teníamos viviendas. De hecho, ahora mismo, pues aproximadamente unas 1.500 hogares han accedido a un alquiler social en base a ese derecho, ¿no? Pero aquellas personas que no pueden acceder, que son la mayoría hoy en día, éramos conscientes, hoy en día se critica también por determinados grupos, incluso de izquierdas, aquellas personas que no pueden hacer una vivienda porque no la tenemos, le reconocemos el derecho a cobrar una prestación para ayudarles el pago de euros al mes. ¿Eso qué significa? Significa que aproximadamente 40.000 hogares están cobrando esa prestación ahora mismo. Eso significa, oigo a algunos excompañeros míos que están hablando de esto, esto lo hemos defendido nosotros, eso significa que la mitad del parque en alquiler o es parque público, 30.000, o es parque público. Es decir, el gobierno vasco emplea 100 millones de euros al año para pagar esas prestaciones. Y son fundamentales, ¿por qué? Porque ayudan a la gente con niveles de ingresos trabajadora y clase media baja, a pagar un alquiler.
1: La noticia de la noche es esa decisión de Junts, que antes les comentaba, todavía era pronto para que hubiera reacción en Sol. Faltan 10 minutos para que den las 11. ¿Ha cambiado un poco la cosa, Agustín?
2: Bueno, realmente no siguen lanzando consignas, pues bueno, uh-huh. en favor de la vivienda, pues bueno, apelando a una huelga general. De hecho, se están repartiendo muchos panfletos recordando que este sábado hay convocada una concentración del sindicato de inquilinas que se titula precisamente así, hacia la huelga general por la crisis de vivienda. Y sobre todo, pues bueno, lo que sí que habían hecho desde el sindicato de inquilinas esta tarde era recordar que precisamente mañana, por la mañana, a las 10, hay convocada una concentración para ir juntos, al Congreso, es así como se titula. Pero realmente la noticia de la decisión de Junts de momento no ha provocado grandes reacciones.
1: Alberto Ibáñez es diputado de Sumar Compromís y es responsable de vivienda de Sumar en el Congreso.
3: Buenas noches.
1: Buenas noches. ¿Sorprendido con la noticia?
3: Bueno, yo creo que Junts tiene todavía 12 horas para pensar, para reflexionar. Si quiere ser responsable junto al partido. Pueda continuar alquilando habitaciones por encima de lo que cuesta un piso. Por tanto, creo que tienen 12 horas para recapacitar una decisión que es profundamente injusta. Y a pesar de ello, nosotros lo que queremos es por llamamiento públicamente, diputado por diputado, y que cada uno se retrate.
1: O sea, lo que ustedes van a defender es que la votación sea... Bueno, en realidad se puede saber qué vota cada diputado, pero que tenga que levantarse y decir cuál es el sentido de su voto.
3: Así es. El artículo 85 del reglamento dice que si dos grupos lo pedimos o la presidenta lo considera oportuno, debe ser así. Yo creo que no puede ser gratis. Creo que la gente tiene que tener vergüenza de votar en contra de la mayoría social de nuestro país y que particularmente los diputados y diputadas de Junts y el Partido Popular tienen que asumir el coste que supone votar a favor del dolor de la mayoría trabajadora de nuestro país.
1: Pero esto lo pide de momento, no sé si usted a título particular, si su grupo parlamentario...
3: Compromís, vamos a trabajar con el grupo parlamentario y me consta que estamos ahora en las conversaciones. La noticia acaba de pasar hace un par de minutos por parte de Junts y creo que es una respuesta... que aquí la gente tiene que tener vergüenza de decir que no está a favor de parar los desahucios.

0: precio. Aquí la gente tiene que tener vergüenza de decir que le parece mal que un apartamento turístico pague ya no el 21% de IVA. Es decir, creo que son medidas muy justas, muy ponderadas, imprescindibles, que no son un punto de llegada y que Junts crea que esto es demasiado, creo que le refleja fuera de la realidad de nuestro país.
1: En realidad, las otras... El gobierno ha llevado el decreto o decretos de vivienda al Congreso, ya han sido PP, Vox y Junts quienes lo tumbaran. ¿Usted cree que... apunta que va a ocurrir, el gobierno debería volver a llevarlo?
0: Miren, yo creo que efectivamente ha llegado la hora en que el troleo se haga por parte de las clases trabajadoras. Y por tanto, si mañana no se convalidan los dos reales decretos, hay que volver a presentarlos y esperar 30 días, y 30 días más, y 30 días más. Pero no puede haber un desahucio más en este país porque Junts decida proteger a los grandes rentistas de nuestro país.
1: Alberto Ibáñez, diputado de Sumar Compromís y responsable de vivienda de Sumar. Gracias por atendernos. Buenas noches, buena noche.
0: A vosotros, buena noche.
1: Carmen.
2: Yo es que sigo estando en la línea del diputado de Compromís, llamarme ingenua, pero que sí, yo creo que realmente Junts, que no gobierna en ninguna institución menos en la Diputación de Girona, tiene poco que perder y entonces está en esta posición kamikaze. Respeto, pero kamikaze, y no soporta ver que él sea un instrumento más en la negociación. Él no entiende el multilateralismo y que sea igual que Coalición Canaria, o sea, Junts, Miriam Nogueras no puede ser igual que Coalición Canaria y quiere una relación especial con el gobierno y con Pedro Sánchez. Y quiere que quede claro y evidente que sale de Junts. Y yo creo que esa es la imagen que quiere visualizar, porque por otra parte, Esteban, de que parecía que en el Congreso se estaba formando una mayoría negativa más poderosa que la mayoría que hizo la investidura, no se siente cómodo tampoco en esa imagen de una mayoría alternativa. Y una última cosa, no nos olvidemos que estamos todo el rato hablando de Junts, pero que el Partido Popular se podría abstener. Quiero decir, no sé por qué eximimos de responsabilidad en los desahucios, en la bajada del tanto por ciento de las viviendas turísticas.
1: Del IVA.
2: Sí. Al Partido Popular. Yo creo que hay muchos votantes del Partido Popular que estarían de acuerdo en por lo menos abstenerse en unas medidas que son, ¿no?, que son bastante razonables. No estamos hablando de un intervencionismo del Berlín, estamos hablando de unas medidas que afectan a menos del 1,8% de los españoles que son propietarios de más de tres o hacia arriba del número de viviendas.
1: Perdón, Gonzalo, pero ¿y tú, ese optimismo que exhibes hoy, que tan bien va a la sociedad en el punto en el que estamos, te permite pensar que de aquí a mañana quizá el PP se lo repiense y se abstenga? Amiga. Gonzalo.
3: Pero ¿por qué ese optimismo de Carmen no llega a ese punto? Yo estoy completamente de acuerdo. El PP, tenemos que recordar la responsabilidad que tiene. Lo que pasa es que el PP en realidad tiene una justificación ideológica ya no bien disimulada. Y es que sí, puede tenerse trasfondo de democracia cristiana y puede haber sectores silentes, siempre silentes, que en realidad estarían de acuerdo con algún tipo de medida social como este tipo, pero el caso es que se está cooptado por una ideología que es la que representa mejor que nadie Isabel Díaz Ayuso. Isabel Díaz Ayuso... Los madrileños lo tenemos clarísimo. Ella no quiere esto porque quiere que Madrid sea Miami. Y quiere que aquí vengan, aquí no, a Madrid, vayan los especuladores y generen riqueza de esa manera. Está clarísimo en todas sus medidas, aparte de por sus declaraciones. En Madrid el impuesto de transmisiones patrimoniales a los grandes especuladores no existe, en cambio las familias sí. Es que es alucinante en todos los sentidos. Y Feijóo es un títere, no tiene pensamiento propio, ningún pensamiento propio, déjame decir. Y en este caso ha dejado que el partido sea cooptado por el Partido de Madrid. Pero es que Junts, que es por lo que nos llama la atención, aparte de su batallita cultural imaginaria con el resto de partidos catalanes, para ver quién es más catalán y quién es el aguijón del Estado español más, no tiene nada. Porque... yo antes decía, no, está representando a los grandes especuladores. Es que ni eso, lo único que quiere es quedar como el que fastidia al Estado español. El gobierno ha puesto el segundo decreto como señuelo. El PNV ha votado en contra del segundo y a favor del primero. Y ellos dicen, pues nosotros, ala, también votamos en contra del primero. Y esto es básicamente lo que hay. Lo que pasa es que yo creo que esa batallita cultural imaginaria se les va a desinflar. Porque por mucho que haya ciudadanos catalanes... con mentalidad, con sentimiento y con militancia independentista, asumen y además en el momento actual, después de lo que ha llovido, que de momento el Estado español es la herramienta para mejorar la vida de todos los ciudadanos que formamos parte de él. Y por lo tanto, hacer esto es ir contra los propios intereses de los ciudadanos de Cataluña. Yo no me creo que esto no vaya en su contra, incluso dentro de esa lógica interna de la política catalana.
1: Mencionabas la posición de Isabel Díaz Ayuso, que esta mañana en la Asamblea anunciaba la disposición de su gobierno de llevar a la justicia el desalojo, que es lo que pide, que la Puerta del Sol, así lo decía.
4: Venga, y con los rulos, con la ropita ahí, dando lecciones. Amigo sindicalista, todo el día subiéndose en los Falcon, venga, nos vamos a los Oscar. Y ya de repente se acaba la legislatura. Uy, vamos a dejar. Nos metemos con el Mac imperialista de Decathlon imperialista y nos vamos a la Puerta del Sol a hacernos jóvenes rebeldes de asamblea de facultad. Oiga, qué sorpresa, pero si son ustedes los del poder, que son ustedes los que han pactado una ley de vivienda con los de Bildu, los bilduetarras, que han decidido las leyes de vivienda en España en estos últimos años.
1: En fin, Mario.
5: lo pone...
2: optimista, María, optimista.
5: O sea, es que... A ver, el tono, en fin, la deslegitimación, ¿no?, de un movimiento que ha llenado las plazas, que no es un capricho, tampoco es un problema de orden público, porque este es el objetivo de convertir una vivienda, además, que es responsabilidad de, también suya, y además en uno de los mercados más tensionados del país, como es Madrid, convertirlo, este problema de la vivienda, en un problema de orden público, porque la Comunidad de Madrid tiene competencias en vivienda y gobierna el mercado más caro del país. Y luego la desproporción en el lenguaje, o sea, hoy he hablado también del expolio, de que se puede producir un expolio contra el patrimonio cultural por la acampada que afecte al oso, y a la Casa Real de Correos. Es que está utilizando, está criminalizando la protesta también con esto, ¿no? Y además está, como digo, deslegitimando el derecho a reunión, que es un derecho fundamental. O sea, la propia delegación del gobierno hoy se lo ha recordado, la protesta es pacífica, organizada, tiene un horizonte claro. Entonces, en un momento en el que hay este fervor también popular, en el que todo está tan tensionado, que alguien eche más leña al fuego, y además desde una institución, a mí es que me parece de una irresponsabilidad que no cabe en esta sala. O sea, me parece que no está sabiendo entender lo que está ocurriendo, y sobre todo esto, no está viendo que esto no es un capricho de unos jóvenes, que es un decreto que va a proteger frente a los desahucios, frenar, o que tiene ese objetivo, ¿no?, compras especulativas, y que esto responde a una emergencia real a la que tienen que hacer frente las instituciones. Entonces, yo no entiendo este lenguaje incendiario, sinceramente, y no sé a quién se está dirigiendo Ayuso.
1: Hay un diputado del PP en Madrid que ha presentado una denuncia en los juzgados, una denuncia contra la acampada en Sol, vinculándola con ETA. Es un diputado víctima del terrorismo. Su padre fue asesinado por la banda terrorista en el año 2000 y detalla que esta circunstancia es relevante en los hechos que denuncia. Describe, entre otras cosas, supuestas amenazas contra Ayuso y Almeida, y que alguien ha pintado sobre una placa en homenaje a las víctimas de ETA. Bueno, en fin. Incorporar más elementos. Pol Valero está en Plaza Cataluña y... el momento en que esta noticia de Junts, además, la gente que está allí acampada, Pol.
6: Sí, aquí en Plaza Cataluña empezó la acampada el martes, unas 50 tiendas, ahora ya estamos hablando de alrededor de 200, y el portavoz del sindicato de inquilinas ha hecho la comunicación a todo el mundo que estaba terminando de cenar, organizándose, de la decisión de Junts de no apoyar estos decretos. Este es el momento.
7: Perdoneu, està una mica complicat. Amics del sindicat de llogateres, he demanat la paraula per compartir una informació que acabem de saber. Junts per Catalunya acaba d'anunciar que demà votarà en contra de tots dos decrets.
8: Marit!
6: Bueno, ya lo escucháis, sí. Los abucheos, los gritos de vergüenza, vergüenza. El portavoz del sindicato, Enrique Aragonés, que ha instado a Junts a decirle a la cara de las familias en riesgo de desahucio que están en contra del decreto y que desahucios como el que contábamos antes, que se ha parado hoy, no se podrán parar sin este decreto, y ha terminado a ir a la manifestación que hay mañana convocada a las 7 de la tarde en el Hospitalet de Llobregat, donde a principios de mes se suicidó una mujer de 54 años que hacía 4 o 5 meses que había sido desahuciada del piso donde llevaba 20 años viviendo.
1: Gracias, Paul. Pendientes de lo que ocurra en Plaza Cataluña, también en la Puerta del Sol, hay un par de coordenadas políticas que, bueno, conviene por lo menos considerar. Hoy es 1 de octubre. Todo el mundo tiene la memoria lo que es el 1 de octubre y que el simbolismo que tiene todavía para parte del independentismo catalán. Y luego que la semana que viene es cuando se espera que el Constitucional desarrolle la parte final ya, el despliegue de la amnistía. Hay algo que está en todas las conversaciones, en los corrillos políticos de Madrid, que es en qué momento se producirá el regreso de Puigdemont, y se da por hecho, exacto, que será, bueno, que no debe tardar mucho. Mario Yoldi, sí. En este punto, ¿qué habría que hacer? ¿Es posible encontrar una...? Seguramente lo razonable es pensar que los partidos llegarán a sentarse, a un consenso, a estudiar cuáles son las medidas, allá de la posición ideológica de cada uno, pueda atender una crisis que, en fin, ha llegado al punto de desborde a partir del desahucio de Mari Carmen. Vemos como la presión crece y más parece ser, como las plazas por lo menos no van a vaciarse. ¿Es posible una salida desde el punto de vista de la experiencia de lo que se ha hecho en política de vivienda pública en España?
8: Sí. Bueno... yo lo que creo es que tenemos trabajando. Nosotros, en el caso del gobierno vasco, espero que siga siendo así. Tenemos que seguir produciendo viviendas, tenemos que seguir haciendo políticas, porque hoy venía un periodista, le he leído un artículo muy interesante, siempre mejor tener, aunque sea una mala política social o una escasa política social. No, en el caso del País Vasco, en el caso de Euskadi, no es una escasa política social, sino es una fuerte. Tenemos que mantenerla. Por las buenas o por las malas. Si no quieren aprobar los decretos, nosotros tenemos que seguir trabajando en producir vivienda. Tenemos no solo producir vivienda, porque en este país se habla mucho de que no se construyen viviendas. Hemos tenido años no tan lejanos donde se construían 6 millones de viviendas y se construyeron en España. Lo que pasa es que, bueno, pues eso desembocó en la gran recesión que tuvimos en el 2007 y todos sabemos lo que pasó allí. Es decir, hacer viviendas, hay que saber para quién, hay que meter no solo la administración pública, que tiene que implicarse. Hay demasiadas comunidades autónomas, demasiados ayuntamientos en España que pasan absolutamente de hacer política de vivienda. Y eso no se puede comer cuando tienes a tus ciudadanos como los tienes. Cada uno tiene que asumir su responsabilidad y hay que producir. Y hay que utilizar todas las herramientas que tenemos, que son muchas. Hoy en día se puede utilizar tanteos y retractos, movilizar viviendas vacías, tenemos políticas fiscales, eso se hace en el País Vasco. Bueno, pues hay que hacerlo con... Bueno, yo siempre digo, hay que ser aburridamente constantes. Y lo vamos a seguir haciendo, espero. Porque ahora se habla de colaboración público-privada, el gran tótem de hoy en día. Pero yo me pregunto, sí, vale... Colaboración público-privada, pero ¿para quién? ¿Con quién? ¿Y con qué control público de todo esto? Porque es que escuchas noticias, hay algún ayuntamiento, recientemente he leído, ahora que me jubilo, leo con más tranquilidad, un ayuntamiento, no voy a decir de dónde, está muy contento porque ha asignado 500 viviendas de alquiler asequible a un fondo de inversión. Si tú haces eso a un fondo de inversión, hay fondos de inversión, los fondos de inversión por definición no deberían estar en ese sector. Tiene que haber promoción privada, tiene que haber empresas públicas con ánimo limitado, cooperativas, todo eso tiene que haber. Pero, hombre, fondos de inversión, por definición, ese fondo de inversión cada X años tiene que obtener plusvalías, porque sus accionistas se lo exigen. Entonces, hombre, utiliza y selecciona bien con quién vas a colaborar. Entonces, todos tenemos la obligación de ponernos en marcha y hay que hacerlo, independientemente de que no se aprueben los decretos. Hay que seguir adelante. ¿Y se puede hacer? Sí. Hay que meter dinero, sí. Yo tengo aquí a todo el equipo, y yo también estuve en otras épocas, está en Viena, ¿no? Ahora hay un debate en el País Vasco de que si Viena y tal, y de hecho, pues el otro día salí en ITV hablando sobre eso. ¿Es posible un modelo como el vienés? Sí. Pero nos olvidamos de una cosa muy importante. En Viena, los ciudadanos, todos los ciudadanos, destinan un 1% de su nómina a financiar expresamente las políticas de vivienda. Eso hace que, por ejemplo, como hemos somos más generosos, no ampliamos mucho más el ámbito de la gente que podría entra a la clase media, pero hasta cierto nivel, pues porque tenemos unos recursos limitados. Si tuviéramos la capacidad de 400 millones de euros el ayuntamiento todos los años, pues tendríamos 220.000 viviendas en alquiler social, otras 250.000 viviendas promovidas por cooperativas, asociaciones sin ánimo de lucro, y en definitiva, soluciones sí, pero hay que ponerse en marcha y no hay que parar, y hay que hacer política de vivienda, hay que meter recursos. Se puede hacer, sí, y hay que hacerlo desde ya, con decretos y sin decretos.
1: Usted que ha propiciado iniciativas como el derecho subjetivo a la vivienda del que antes hablábamos, o el blindaje de la vivienda protegida desde el año 2003, creo que fue, es decir, mucho antes de que se hablara de esto de que si tú tienes una vivienda protegida no puedes meterla en el mercado para luego, en fin, que salga del círculo del mercado protegido. Cuénteme una cosa, señor Yoldi. ¿Usted se ha enfrentado a muchas presiones en estos años? Ahora que está jubilado, ¿y me lo puede decir?
8: Pues sí, presiones de todo tipo, pero casi más de dentro que de fuera.
1: ¿De dentro de quién? ¿De los gobiernos?
8: Sí, más de dentro que de fuera, porque efectivamente hay muchos intereses y hay, pues bueno, no siempre es fácil sacar adelante determinadas políticas, pero bueno, sí que hemos tenido presiones, lógicamente. Además, soy pobre y honrado, o sea que no me han sacado nada, no he sacado nada con los de fuera, pero sí que las presiones que he tenido básicamente han sido de dentro más que de fuera.
1: ¿Muchas llamadas?
8: ¿Muchas?
1: Llamadas de teléfono y...
8: Sí, y bueno, en general, siempre que tomas una medida afecta determinados intereses. Siempre hay buenos representantes. De hecho, hemos tenido el ejemplo de Junts. Junts es un buen representante de propietarios pequeños en Cataluña. Y eso, efectivamente, cuando tomas decisiones, quieras o no, afecta a determinados colectivos y tal. Y esos colectivos tienen mecanismos para hacer pues, su incomodidad.
1: ¿Y de verdad cree que estos decretos afectaban tanto a los pequeños inquilinos?
8: Sí que afectaban, sí, eso es evidente que afectaban, pero es que considero que tienen que afectarles, es decir, y también considero que, vamos a ver, cuando alguien, hablo del segundo decreto, alguien me preguntaba hace poco que por qué en España no hay unos contratos indefinidos, ¿no? Como hay en otros países, por ejemplo en Alemania, ¿no? Y la respuesta es la siguiente: para que eso ocurra, además en el caso del País Vasco como en el caso de España, la mayoría de los arrendadores son personas físicas, no son personas jurídicas, son personas físicas. Entonces, para que haya un mercado de alquiler efectivo donde efectivamente se pueda hacer esto de la prórroga, bueno, pues sin limitaciones, hace falta que haya seguridad jurídica. O sea, que sea un mercado que sea conocido y está como para los inquilinos. En países como en Alemania hay asociaciones de propietarios, asociaciones de inquilinos que negocian las condiciones de los contratos. Entonces, ese es el camino y efectivamente hay que mover eso porque, para bien o para mal, en Euskadi claramente y en España en menor medida, pero también, bueno, alquiler pues son personas físicas, ¿no? Y luego, en cuanto a las personas jurídicas y los fondos de inversión, del PP... Los fondos de inversión han entrado en España porque este país tuvo que ser rescatado de la gran recesión. No sé, desde aquel ministro de Economía y hoy bien colocado en el Banco Central que decía que era un préstamo en buenas condiciones y que a los ciudadanos españoles no les iba a costar un euro. Analicen los informes del Banco de España o de la Comisión Nacional del Mercado de Valores sobre cuánto nos ha costado esto. Entonces, claro, lógicamente, esos fondos de inversión han entrado comprando viviendas baratas de los bancos y viviendas baratas de determinados colectivos. Claro que sí, han sido fondos buitre, pero es que viene de aquí, esto viene de aquí, esta es la historia, hay que cumplirla y procurar.
1: Director de Planificación de Vivienda en el Gobierno Vasco. Ahora que está jubilado, no tendrá la tentación usted de entrar en política, ¿no?
8: La verdad es que no.
1: Señor Yoldi, muchísimas gracias por acompañarnos esta noche. Hay un tuit de la ministra de Sumar, la ministra de Sanidad, Mónica García, que dice: hay dos maneras de hacer política, la de joderle la vida a la gente o la de poner soluciones que mejoren su vida. A los primeros no puede salirles gratis. Es lo que acaba de tuitear la ministra.
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20: Las 11 y 14, las 10 y 14 en Canarias. Hola, Manu Carreño, buenas noches.
21: Hola, José Luis Sastre y compañía, muy buenas a todos.
20: ¿Cómo estás? No sé si la actualidad deportiva está tan movida como estoy dejando la noche informativa.
21: Lo ha intentado Cristiano Ronaldo en las últimas horas, pero ni siquiera eso lo ha conseguido. Ha intentado agitar mucho la actualidad deportiva, pero ni nos acercamos ni de lejos a cómo está la actualidad vuestra.
20: Y espera a ver qué va a pasar mañana. Bueno, hoy qué tenemos.
21: Va a estar Luis García Plaza, el actual entrenador del Sevilla, al que hace poco tuvieron ahí en Vitoria, en el Alavés, desde el 22 hasta diciembre del 24 estuvo ahí Luis García Plaza y ahora, bueno, pues ha empezado con buen pie en el Sevilla. En un ratito vamos a hablar con él, en un día en el que ha jugado Portugal, Sastre, sin Cristiano, ya sabes, después de la pataleta de ayer, han ganado 2-4 sin el portugués y está a punto de empezar la rueda de prensa del seleccionador, Jorge Jesús, que... algo más sobre la pataleta, como digo, de Cristiano. Además, te cuento que también ha ganado la Sub-21, la selección española Sub-21, 0-13 a San Marino y ha marcado 5.
20: ¿Puedes repetir el marcador?
21: 0-13, sí. No es de waterpolo ni de balonmano, ha sido de fútbol de la Sub-21. Barbaridad. Sí, sí. Bueno, es verdad que es la gran cenicienta del grupo y que lleva ya casi 50 goles encajados y no ha marcado ni un solo gol contra sus rivales. Así que, bueno, es una anécdota, pero sí que es llamativo el abultado marcador.
20: Te escuchamos en un ratito, nada, un cuarto de hora.
21: Yo también, os escucho. Un abrazo. Chao, un abrazo a todos.
20: Guille Lerma, pendiente de las reacciones del gobierno, de momento alguna va llegando.
22: Sí, a través de las redes sociales, sobre todo, Sastre, el ministro. En redes sociales, el de Transportes, Óscar Puente, es quien ha empezado a reaccionar a través de su cuenta oficial en el antiguo Twitter. Dice Óscar Puente, en un mensaje más que hacia Junts, hacia los partidos que venían criticando durante estos días que el gobierno no llevase todas las medidas en un único decreto, les dice: los que llevan días con la ensoñación de un solo decreto, los que pretendían responsabilizar al PSOE, son conscientes ya de cuáles son las limitaciones. Se preguntaba Óscar Puente en un primer mensaje en redes sociales. Después, 30 minutos más tarde, ha escrito: si no se hubiese troceado el decreto, habría cabido la duda de si Junts hubiera llegado a aprobar alguna medida por separado. Así no queda ninguna. Por lo tanto, los que decían un decreto y que se retraten, una vez más erraron. Ahora sí que se... verdad, es lo que el ministro de Transportes en redes sociales.
20: Gracias, Guille. Seguimos pendientes. Hasta ahora. Pues casi a manera de recapitulación, para poner en orden, Mariam, lo que ha ocurrido esta noche?
5: Bueno, yo creo que esto que dice Óscar Puente, el ministro más activo en redes, como dice el compañero, deja también una reflexión, y es, bueno, pues la fragilidad de la mayoría que sostiene al gobierno, porque es verdad que es inevitable pensar en el Partido Popular. ¿Por qué no se va a abstener el Partido Popular, la oposición y como un partido sistémico? Pero es verdad que al gobierno, pues incluía a Junts, no al Partido Popular. Entonces, es verdad también que no es la primera derrota, pero esta derrota es muy simbólica. La vivienda es el principal problema de este país, convertido en una de sus banderas, y bueno, pues esto deja pues un sabor muy amargo y esta reflexión, ¿no? Si no se puede sacar adelante esto con la calle a favor, pues qué legislatura nos queda, ¿no? Y luego lo de Puigdemont, o sea, yo es que creo que queda claro que durante toda la legislatura Junts dependía del Partido Socialista para Puigdemont, y que esto claramente ya no es así, y lo estamos viendo también esta noche.
20: Muy breve, Carmen.
2: Reivindicaciones de la calle, pero es más importante votar cuando hay elecciones legislativas, y mañana eso se va a ver. Y lo único que me parece lo que me parece peor de todo esto es que mañana el tema va a ser que la izquierda, que ya está acelerada en redes, va a decir: vamos a convocar elecciones, esto no puede seguir así, sea valiente, señor Sánchez. Y la derecha mañana va a decir: váyase, señor Sánchez, esto es un escándalo. Y en esto se va a quedar el debate.
0: La calle no solo es la calle está organizada, es un sindicato de inquilinas que tiene experiencia, que tiene personas para eso, que tiene formación, y si no se iba a parar después de los decretos, porque esto ya es un nuevo sentido común que se está formando para seguir presionando a la hora de hacer políticas públicas que recuperen primero la soberanía democrática ante la colonización del capital, porque esto es lo que pasa con las viviendas, que recupere el derecho a la ciudad. Esta organización va a redundar en una cohesión aún mayor. Y yo creo que los partidos políticos tienen que ahora adaptarse a esa representación, a la representación de lo que se está movilizando en la calle. Yo creo que esto va a ser la clave a partir de ahora. Que sí, el eje político ha dejado de estar solamente en las sedes de los partidos, porque ni siquiera estaban en las instituciones, para estar también en las calles organizadas.
20: Siempre terminamos este programa con el audio de un oyente. Nos gusta contrastar lo que contamos con lo que ustedes nos van contando, nos van enviando notas de audio, pero hemos pensado, ya que estamos en el Padura 25 de cara al público, ya que está lleno este Palacio Europa, pues qué mejor que acabar con el testimonio en directo de una o de un oyente. Porque la gente es tímida.
3: La única persona que ha dado la mano.
20: Sí. O sea, pero porque tendrá una muy buena historia, sin querer meter presión, ¿eh?
3: No sabemos si es buena o mala, pero...
20: Es la que hay.
3: Él es Manu.
20: Hola, Manu.
12: ¿Qué tal?
20: ¿Cómo ha ido tu día hoy?
12: Ha sido un buen día. Hasta hace una hora que he estado esta noticia de última hora, pero ha sido un buen día en general.
20: ¿Qué has hecho hoy, esta mañana?
12: Trabajar. He ido a mediodía al gimnasio. Ajá. Y luego por la tarde, pues mira, no sabía que estaba Láser aquí hoy, pero soy un oyente desde pequeño. Y me ha llamado mi padre desde Burgos, que yo soy de Burgos, me ha dicho: oye, que bajo soy Luis Astre y Fernando Aramburu, vete. Pues me he venido a la puerta y, afortunadamente, gracias a dos señoras amabilísimas, he podido entrar con ellas. Y estoy aquí escuchando un programa interesantísimo.
20: ¿Eres un polizón?
12: Sí. Un poco así.
20: ¿Te lo has pasado bien, Manu?
12: Me lo he pasado muy bien. Muchas gracias por el programa, por lo que hacéis, y hay que reivindicar la vivienda porque es un derecho.
20: Gracias, Manu. Muchas gracias. Hay una cosa que yo sé. La gente que está aquí con nosotros ha pensado: esta chica, ¿cómo canta y cómo he podido no escucharla antes? Maren, ¿cómo estás?
23: Muy bien.
20: Que ha venido hoy a propósito de Barcelona, aunque tú eres de aquí.
23: Sí, yo soy de Bilbao, sí. Pero vivo en Barcelona hace ya, va a ser 7 años, yendo y viniendo.
20: ¿Y cómo te va? ¿Qué tal la música?
23: Muy bien, la verdad. Empecé con 13 años, ahora tengo 23, o sea que 10 años. Y claro, sí suena un poco raro, ¿no? Porque ¿qué debía hacer una niña de 13 años no cantando? Pero empecé tocando en la tienda que tenía mi ama en el puerto de Bermeo. Y desde entonces, todos estos años, he ido construyendo poco a poco lo que será mi profesión, por suerte.
20: Tocando en la tienda, cuéntame eso.
23: ¿Cuál?
20: Tocando en la tienda.
23: Sí, en la puerta de la tienda, que era en el puerto. Y como pasaban muchos turistas, pues era perfecto el sitio, la verdad.
20: Pero hubo un momento en que decidiste dar el salto para dedicarte a esto.
23: Sí, con 14 grabé mi primer trabajo y lo publiqué también, y ahí sí tener mis primeros conciertos. Un lapso de tiempo que se me olvidó mucho y empecé a tocar en los festivales así nacionales. Y no entiendo, o sea, no sé cómo fue un poco el salto.
20: Cantas en euskera y cantas en euskera, no vas combinando.
23: Eso es, eso es.
20: ¿De qué depende? ¿Cuando te pones a escribir, cómo sale la cosa? O...
23: Claro, para mí lo más natural es escribir en euskera porque es mi... Al principio llamó aún más la atención el proyecto a nivel nacional y sí que se me empujó un poco a escribir en castellano. Ahora, después de todo este tiempo, me he tomado la licencia de escribir más en euskera y ahora voy a publicar un trabajo entero en euskera por capricho también y por ganas, ¿no?, de volver a casa y hacer algo en mi propio idioma.
20: ¿Notas que estás ya más, no sé cómo decirlo, asentada?
23: No sabía en qué momento iba a notar eso. Como un público muy fiel, que lo veo sobre todo con los idiomas, ¿no? Aunque añadiéndose, pero noto que lo que les interesa es como algo más, aparte de que se sientan identificados o no con la lengua que estoy hablando o con los temas que estoy tratando.
20: ¿Qué nos vas a tocar de último tema del bolo?
23: Pues voy a tocar una canción que se llama Ama Bate No Yua, que se publicará con el próximo disco. Significa el grito de una madre y lo escribí para la que ya es amiga mía, Sally, que es una mujer que vive en el campamento de Khan Yunis, en Gaza. Y tenemos una asociación humanitaria con la que intentamos ayudar a familias desde allí. Y durante unos días en los que no tuvimos muchas noticias sobre ella porque acababa de dar a luz hace unos meses, escribí esta canción para ella.
20: Pues con esta canción nos vamos a despedir. Carmen Lumbieres, Gonzalo Velasco y María Martínez Escuña, muchas gracias. Muchas gracias sobre todo a ustedes, a los oyentes que nos han acompañado a través de la antena de la serie, especialmente a quienes en una noche tan especial han acompañado en el Palacio. Gracias y hasta la próxima, señoras y señores. Maren.

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1: Muy buenas noches, bienvenidos al Larguero de la cadena SER, las 11:30 en las Islas Canarias. Acaba de terminar el partido de Portugal sin Cristiano y ha ganado Portugal. Dinamarca 2, Portugal 4. Y acaba de terminar la rueda de prensa de Jorge Jesús ahora mismo. Creo que ha vuelto a sentarse, ¿no? A ver, jugador portugués en directo. Justo ahora, pero justo ahora mismo. Es que había terminado, se ha vuelto a sentar, pero ni una palabra sobre el asunto Cristiano. Ha dicho que hablará cuando termine la concentración, es decir, que queda todavía un partido, que será el domingo, y que dará más explicaciones sobre lo que anoche os contábamos aquí, y ha hecho que no se hable de otra cosa. Todo el mundo hablando de Cristiano Ronaldo. Hola, Gallego, muy buenas.
2: Buenas noches. Yo me pregunto si Cristiano Ronaldo habrá visto hoy el partido de Portugal o habrá preferido poner Netflix, qué sé yo.
1: Pues es una buena pregunta, es una buena pregunta. Julio Pulido, hola, muy buenas.
3: ¿Qué tal? Buenas noches, hombre. Porque buenas el partido noches. Se ha disputado, ¿no?
1: Se ha disputado.
3: Se ha disputado, Portugal ha seguido jugando al fútbol.
1: Y ha ganado.
3: Y ha ganado.
1: Ya ha ganado, sí, sí.
3: O sea, que hay vida después
1: ha
3: de...
1: Que ha entrado en la segunda parte.
3: O sea, te quiero decir que la vida continúa.
1: La vida continúa.
3: Cristiano igual pensaba que no.
1: Hola, Javier Raez.
4: Hola, bueno, sí, buenas noches.
1: Buenas
4: si
1: noches,
4: convocas
1: hombre.
4: A Cristiano Ronaldo y lleva en la selección 22 años, pues hombre, se tienes calentando la banda durante 30 minutos. Yo dije Jesús que se iba a pillar ya un buen globo, o sea que vamos, no ha habido nada que no supiéramos de Cristiano. Otra cosa es que no le convoques porque ya entiendas que no debe de ir, pero si le convocas y le pones a calentar, puede tener...
1: Igual lo que no sabía que se podía cabrear. Y tanto como ha hecho Cristiano. Hola, Antón Meana, muy buenas.
5: Presidente Carreño, buenas noches.
1: Pues nada, pendientes de Portugal, pero pendientes de la selección española, que el sábado juega en Oviedo.
5: En Asturias, es que era Asturias.
2: Esto en España no pasaba.
5: No, hombre, esto no pasaba. Alguna vez enfadó Ramos, pero no llegó a tanto.
1: No llegó a abandonar la concentración nunca. Está por ahí en Barcelona Jordi Martí. Buenas noches, Jordi, hola.
6: Hombre. Hola, ¿qué tal? Yo me pregunto incluso si al ego de Cristiano le ha gustado que Portugal haya ganado hoy el partido o no.
1: La duda que tengo. Es otra pregunta. Enseguida las respuestas a las preguntas sobre Cristiano Ronaldo. Y está en Sevilla Miguel Ángel Chazarri. Hola, Chazarri, muy buenas.
7: Hola, Manu, buenas. Me declaro soldado de Jorge Jesús.
1: De Jorge Jesús, ¿no? O de Jorge Jesús.
7: Sí. Totalmente, sí. Lo soy. Sí, porque le está dando un repaso, ¿no? Ha tenido que llegar ahí un seleccionador de cierto peso, que ya tiene bastante entidad allí en Portugal, y hombre, yo creo que Cristiano, siendo lo que es, pero creo que ha llegado el momento seleccionador.
1: Además es que, fíjate, hola Antonio Romero, muy buenas.
8: ¿Qué tal, Manu? Muy buenas a todos.
1: ¿Está bien el volumen?
8: Bueno, yo.
3: La temperatura...
8: Yo estoy en la gloria, pero porque vengo medio a la carrera, porque había un poquillo de follón y no me quería perder el inicio.
1: Follón hay bastante, la verdad, ahora mismo. No sé si un poquillo te has quedado con... Hay bastante follón.
8: Sí.
1: En general, digo.
8: En general, pero te digo una cosa, hay que hacer las cosas mejor.
1: Sí, sí.
8: Por todas las partes.
1: Eso es. Bruno Fernández, es que no, iba a decir que fijaos lo que es entrar en la selección portuguesa ahora mismo. Es que hoy han jugado Bruno Fernández, Pedro Neto, Gonzalo Ramos. O sea, y luego ha entrado Joao Félix en la segunda parte. O sea, que no es un equipo que digas, es que no pone a Cristiano porque son cuatro bandas. O sea, es que fíjate qué equipo tiene Portugal.
2: Es un equipo que lo mismo sin Cristiano es mejor.
1: Por eso digo que.
2: Es que lo mismo sin Cristiano. Es que Cristiano.
8: Hemos entrado ya.
2: Lastró a Portugal.
5: Pero no le convoqué.
2: Lo vimos todo.
8: Sí. Yo me voy más atrás. Sí. Yo creo que ya en la Eurocopa, que titular, yo lastré, me suena un poco fuerte, pero. No mejoraba de titular a Portugal. Ahora, ni el anterior seleccionador, que por cierto era español y colega de los eruditos del fútbol internacional, que llegó diciendo que se lo iba a limpiar y no... seleccionador, que le dice... Luego le dice...
1: Pero a ratos.
8: Vas a jugar media hora y luego no juega. No, si yo estoy de acuerdo contigo, Cristiano no está para... suplente de la selección portuguesa.
1: Ha dicho...
8: Hay que hacerlo mejor.
1: Que me han preguntado... La primera pregunta de la rueda de prensa ha sido sobre esta...
9: Bonito, sí,
1: ¿no?
9: A ver, estamos intentando aquí buscar algo, aunque sea entre líneas, que haya dicho acerca de Cristiano Ronaldo. Vamos a escuchar esta que es de la radiotelevisión.
10: Está focado no jogo.
7: Pois tudo isto.
10: A mim é difícil. Não perceber nada do que se passa ali dentro. es si no. Y sé que es difícil para mí el resto.
9: Empieza de entrada en el partido, después del partido. Difícil concentrar todo lo que. Y responde Jorge. Sería difícil para. Nada de lo que.

0: o de alguna forma. Sigue un poco el curso de esa investigación. La UEFA, que dice que también está. Es que le ha mandado al Real Madrid, no, y Antón Meana. Pero antes de que entremos, Cristiano del Negreira, hoy ha habido jornada de. Buenas, su tercera derrota del partido.
1: Hola. Hola, ¿qué tal, Manu? Buenas noches a todos. Ha caído el Real Madrid, un partido con muchas caras. Uno recibiendo 63 puntos en la primera mitad. Ha salido dispuesto a darle la vuelta en el tercer. Diciendo Lubabu. A empatar. Madrid volvió a morir. Es la que es. A tres es el peor arranque de los blancos de siempre. Encuentras al rey.
0: Sí que llama. El Madrid que casa. Los tres fuera de casa. Los dos. Los 13 no se encuentra en ninguna.
2: Pensado que porque hay gente hecha y derecha.
0: Y otro partido. City 1, Real Madrid. Un empate de González, hola.
3: Buenas noches, sí. Regular. No entra. ¿Qué?
0: Claro. Una jornada de la Champions. En un rato el entrenador ya. Con Seti también y con
4: estábamos diciendo que haya comunicado que va a los dos decretos el Ejecutivo que los redacta otra vez al Congreso. Ya sabemos que va. Que no va a retirar tanto, se van y se van a votar mañana, previsiblemente, por tanto, conocido el voto, el no de Junts, van a decaer. Guillermo.
5: Dos minutos, no retirar ninguno de los reales decretos de vivienda y, por tanto, no atender a esa reclamación que la ejecutiva de Junts per Catalunya ha hecho también esta noche después de una reunión de varias horas para decidir cuál es su posición mañana en el pleno en el que se deberían convalidar esos dos decretos ley. El gobierno de coalición decide no retirar ninguno de los dos reales decretos. Fuentes de Moncloa aseguran que en esos textos la decisión de los construir un y de las necesidades de la ciudadanía. Insisten en que contienen medidas eficaces para frenar la especulación, de alguna manera, o paliar la situación de la vivienda, y que por lo tanto no se van a retirar. Además, utilizan como ejemplo de la utilidad de esas medidas lo que ha ocurrido hoy, es que ya se ha paralizado un desahucio esto que se ejecutará. El gobierno, además, Sergio, reta a PP, a Vox y a Junts en esas fuentes, les invita a que se retraten y que demuestren si en materia de vivienda están con la ciudadanía o con los especuladores, con las trabajadoras o con las élites, es lo que dice del Ejecutivo, un comunicado de la Moncloa. Ha mostrado su intención de decretos. El plan, mañana el Congreso se reunirá a partir de que si toda la palabra expresado en las últimas horas, esos dos decretos a convalidar por parte de la Cámara Baja.
4: Ahora el gobierno va a llevar a hacer y se cierra definitivamente esa ventana que se abrió con el desahucio de Mari Carmen.
0: ¿A qué hora es la votación? ¿A las y media no me por la mañana?
5: A las 11 empieza el pleno.
0: A las 11, perdona, si es que no...
5: de la mañana, los debates de los decretos... Sí. Hay dos decretos tenemos en torno a las 3 de votar esos textos.
0: Pues nada. Mira que está emocionante el asunto cristiano, pero ni de lejos se acerca a cómo está el patio fuera de la información deportiva. Cualquier novedad nos pedís paso. Sergio, Guillermo.
4: Venga, hasta luego.
5: Perfecto. Chao.
0: Hasta luego. Abrazo. Adiós. Compañeros de los servicios informativos, con esa última hora no modifican ninguno de los textos y mañana a la votación, después de... venga, a lo nuestro.
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7: Vamos também ver Pedro Proença e agora vemos mesmo Jorge Jesus com Pedro Proença. Era exatamente isso que estávamos a falar. Escusado será dizer, Sara, que houve gritos contra JJ e também a Pedro Proença. Estávamos nesta expectativa de perceber qual é adeptos que acabaram por assobiar.
0: Bueno, son algunos de los abucheos que relataban así algunos medios portugueses, tanto a Proença, el presidente de la Federación Portuguesa, como luego también al seleccionador. Claro, muchos dirán, entonces están a favor de que vuelva Cristiano Ronaldo, o están en contra del presidente y del seleccionador por haber... Bueno, eso es lo que han recogido en ese momento cuando llegaban al estadio. No sé... Así está dividida. Este asunto en el larguero y 24 horas después, no sé qué más os viene a la cabeza. Ahora voy a ir a por... Os cuente cómo está la situación y qué última hora hay. Después de que anoche, cuando hablamos con Nuno Luz, que nos contó... Ya hablamos, decía Nuno, es que hasta el primer ministro, luego ya se ha sabido durante el día de hoy, el primer ministro de Portugal ha para intentar que no se convierta en el adiós de esta forma tan fea y tan, sí, y tan rara es que si de la selección portuguesa.
8: Si le convocas, ¿para qué le convocas?
9: Yo más allá
8: si
9: de...
8: le convocas... Si... Yo entiendo que digas, no, perfecto, hace 2 años, 3, 4 o 18. Pero si tú eres el que toma la decisión y le convocas y le pones a calentar en la banda, tú sabes que si no le pones va a haber lío. O sea, es que eso le falta ser muy listo. O sea, Cristiano ha sido así siempre. Ha llevado a ser lo que es, uno de los mejores. Y entonces tú a Cristiano se ha equivocado claramente. Jorge Jesús.
10: Bueno, pero ese malentendido, Javier, ese malentendido, supongamos que ha habido un malentendido, en ningún caso justifica el hecho extraordinario de abandonar tu concentración y de hacer una falta de respeto a tus compañeros y dar un mal ejemplo, una mala referencia. Es decir, Puede haber habido confusión, se pueden haber un malentendido, pero jamás creo yo que esto puede justificar abandonar la concentración siendo tú el capitán. Bueno, es un hecho insólito.
9: Yo no creo que sea ninguna confusión. Yo creo que si tú, como dice Javi, si tú convocas a Cristiano y Cristiano Caliente no juega, tienes un pollo. Eso está claro.
0: Claro, pero
9: no, pero que no, si no he terminado. Pero
11: el partido jugó.
9: Pero que no he terminado. Que no he terminado. Que yo.
11: Lo puso.
9: Yo no suelo estar muy de acuerdo con Jordi, afortunadamente, en esto estoy totalmente de acuerdo. O sea, tú. Es que queda cutre. Tú eres el capitán de Portugal, pides un tu jet privado, piloto tomando.
0: No hay por
9: algo,
0: dónde cogerlo.
9: Sacas, queda muy cutre. Y luego, más allá de cómo se ha escenificado el posible adiós de Cristiano Ronaldo a la selección portuguesa, yo creo que tú haces una comparación. Yo creo que son vasos comunicantes, ¿no? Entre Cristiano Ronaldo y su manera de decir adiós, y Leo Messi y su manera de decir adiós, y yo creo que a Cristiano Ronaldo le tienen que estar pitando las orejas.
12: Yo no creo que sea el adiós, ¿eh? Yo creo que habrá un arreglo
9: pues que haya un adiós como el de Messi, un partido amistoso que ya se sabe que va a ser... Claro. Eso se lo ha merecido Cristiano Ronaldo. Yo lo que creo es que Messi, después del Mundial, se ha dado cuenta y es consciente de que ya va a retirarse, y creo que a Cristiano Ronaldo, si él no es consciente, a alguien de su círculo le tiene que decir, ya no estás para esto.
12: Cristiano va a dar su versión y se sabrán muchas cosas que a lo mejor a día de hoy no se sabe.
9: De la versión que dé, un capitán de un equipo nacional,
12: eso voy. Y posiblemente cuando dé esa versión, en las que lleve razón.
9: Seguro, hay muchas.
12: Pero las ha...
9: Ronaldo, 30 minutos calentando y no sacarles una falta de respeto.
12: Vale, bueno.

0: partes en las que llevará razón, pero realmente esa razón en el momento en el que abandonas la concentración. O sea, con mucha razón que lleves en muchas cosas que, como digo, la descubriremos en los próximos días, tú la pierdes completamente cuando, como capitán y como emblema de la selección, te vas en una... tus compañeros... un partido. O sea, esto no lo puede hacer Cristiano Ronaldo.
1: Es que para mí Gallego ha dado en el clavo, ¿no? Dice Gallego, asumes tu posición. Es que ese es el problema, es que él no asume su posición. Claro, es que él se va a ver apto para la selección y para todo siempre.
2: Pero lo han convocado. Y se ha presentado ya la convocatoria. La ha convocado, ¿no?
3: Pero vamos a ver. No se ha presentado por su cuenta, ¿no?
2: Lopetegui le cogió a Casillas, se fue a Oporto y le dijo, mira, no te veo de suplente, no te voy a convocar. No era el adiós de Iker para la selección, podía... pero no le veía de suplente. Y él iba a tener un pollo y a mi modo de ver, de forma errónea, pero era su opinión y era el que mandaba, le dijo a Iker, no vienes. Te puede gustar más o menos, es su decisión. ¿O no la ha convocado? Sí. Vale.
4: Ya, pero cuando hay que jugar,
2: pero
4: cuando estás explicando,
2: Iker
4: fue suplente antes de eso, ya fue suplente.
2: Y no fue buen suplente.
4: No fue, pero no cogió un avión y se fue.
2: Es que muy...
4: Que haya abandonado.
2: No, te digo, contó aquí Vicente del Bosque.
5: Hay mucha diferencia.
3: A ver, Flaky, y tú.
6: En el primer partido,
3: me voy a Portugal, convocan, nos están esperando.
6: El jueves pasado contra Gales, Cristiano es titular, juega 67 minutos, lo cambian. Aquí el problema está en lo que le dijo Jorge Jesús y lo que hay que. Lo que se supone que con el paso del tiempo y cuando. Se sabrá con más detalles si realmente se le prometió o no se le prometió el jugar media hora. Evidentemente, el tenerle media hora calentando no le gusta ni a Cristiano ni a ninguno de los cracks, sea cual sea. Ahora, estoy con Jordi y con Antonio. Las formas le hacen perder cualquier razón que pueda tener Cristiano Ronaldo.
4: Bueno,
6: este asunto. Y el problema viene, creo, de origen. Si Jordi, después del Mundial, un nuevo...
2: No le convoques.
6: Uno de los asuntos que tienes que cerrar es, Cristiano, tú vas a estar para esto, ¿quieres o no quieres? Y lo arreglas de raíz, porque no te expones a pollos como este.
1: A ver, si no lo convoca, no evita el lío, ¿eh?
2: No, es una decisión.
6: Pero vas de frente.
2: Claro, una decisión.
1: Pensemos que esto está solucionado.
6: Yo te veo para esto.
3: Yo tengo la sensación de que en el fútbol portugués llevan un tiempo intentando, como cuando tienes que dar una noticia desagradable a alguien, que dices, ¿quién se lo dice? ¿Lo dices tú o se lo digo yo?
2: Correcto.
3: Se van pasando el marrón y uno, el seleccionador anterior no, el nuevo tampoco. ¿Quién le dice a Cristiano que ya no está para jugar en la selección? Que él solo está pensando en llegar a sus 1000 goles y que le da un poco lo mismo, que él quiere sus 1000 goles. Y en la selección, pues a lo mejor hay alguien y tiene que sentarse con él y decirle, mira, ni media hora, ni 40 minutos, ni nada, que ya... Pero claro, es verdad que anoche nos decían uno luz que el seleccionador le intentó convencer en verano para que volviese a la selección. Eso cuenta el entorno de Cristiano, según contó Nuno Luz anoche.
4: Pero que esto viene de que yo recuerdo que cuando ya nombraron a Bob Martínez, que ya ha llovido,
3: sí,
4: decían que se lo iba a
3: acabar. Sí, sí.
4: Y duró, y aquí el rumor está. Duró 24 horas, sí, en cuanto le miró la cara.
3: Yo le nombraba seleccionador a Cristiano.
7: Estoy viendo la rueda de Jesús y ha dicho una cosa muy interesante. Nada de lo que ha sucedido ha separado al grupo ni nos va a separar.
3: Hombre, claro.
7: Es que a lo mejor lo que ha sucedido va a hacer que los jugadores digan con el entrenador y Cristiano Ronaldo ya no es nadie aquí.
1: Luis Aragonés, ¿no? Luis Aragonés y Raúl, ¿no?
4: No lo quería decir Gallego, pero estaba pensando
3: anoche
4: en eso.
3: Lo recordamos también. Raúl, ¿no? Sí, claro, parecido. Claro. Quedan 8 minutos para las 12, una menos en Canarias y una menos en Portugal. Y tú, Ralde, que faltabas tú y me voy a Portugal. ¿Y tú?
5: Sí, yo quiero decir que estáis diciendo que no se le puede hacer media hora calentar a un jugador y no sacarle. Si te pones en la...
4: No, un jugador no.
5: A Cristiano Ronaldo, Cristiano Ronaldo. Pero si te pones en la mente del entrenador que lo que quiere es ganar, el partido solo iba uno arriba a Portugal.
4: Sí, hombre, sí.
5: Pero déjame que acabe. Si le empata Noruega, entonces que le saca a calentar a Ronaldo, mejor será que esté caliente ya. Por si le empatan.
4: No, caliente le calentó.
3: Sí, caliente.
5: No. Te quiero decir, mejor.
3: Acabó,
5: mejor,
3: pero
5: mejor, en primer, mejor que esté calentando.
4: Si tú tienes media hora.
5: Si te empata Noruega faltando 6 minutos.
4: Tú hueles al verde y tú has estado ahí. Si tú tienes a Cristiano Ronaldo calentando 30 minutos, te va a montar el pollo, juegue o no juegue, te lo va a montar.
5: Bien, pero a ver, otra cosa es lo que habló con el entrenador luego. Lo segundo, es raro que se marche cuando ya sabe que no va a jugar contra Dinamarca tampoco. Cuando le dice el entrenador.
3: Se marchó después de oír. Como que no le gustó que en lugar de tender la mano.

0: bueno y poner un poco sabíamos. Paños calientes, dijese aquí el que manda soy yo, y entonces Cristiano nada más escuchar eso dijo
1: también va a jugar contra Dinamarca también,
0: sí.
1: Y luego habrá que escuchar si quiere hablar también lo que dijeron en la reunión con el presidente de la federación.
0: Sí, sí. E incluso la pregunta. No, no, claro. Es que esto ha llegado a un tema de. Es cuestión de Estado. O sea, pero en España, y hace tiempo que estuvo por aquí Cristiano, y dejó una huella pues de lo que ha sido siempre, de una estrella del fútbol mundial. Pero es que en Portugal es la leche. Ahora, la pregunta que yo me llevo haciendo durante todo el día de hoy es: ¿con quién están los portugueses? ¿Con el seleccionador, por la decisión que ha tomado? Y han dicho, ole tú. O con el futbolista que ha dicho, pero bueno, ¿quién es este tío para echar a Cristiano, para invitarle a irse de la concentración? Está Brais Suárez en Lisboa, que es el colaborador de la cadena SER ahí en Portugal. Hola, Brais, buenas noches.
2: Hola, buenas noches.
0: ¿Con quién están los portugueses?
2: Bueno, pues como decís, esto es una cuestión de Estado. Se reconocen todo el mundo ha hablado de todos los puntos de vista que habéis estado comentando. En este rato los portugueses reconocen que Jorge Jesús no ha tenido demasiado buena mano derecha, no ha sabido gestionar el asunto, pero desde luego en general en las tertulias que se oyen de radio, en los comentarios no creen que la reacción de Cristiano haya sido la apropiada, ¿no? Como decíais antes, hasta el primer ministro Luis Montenegro ha hablado hoy directamente con todas las partes implicadas, según informaban medios portugueses, ha hablado con Ronaldo, con el seleccionador, con el presidente de la federación.
0: Pero por curiosidad, perdona, Brais,
2: carrera de Ronaldo, pero era innegable ya antes del Mundial que él y su influencia y su ego se habían vuelto un problema que nadie sabía cómo afrontar, ¿no? En principio, el propio jugador había avalado la llegada del seleccionador, que tampoco carece de ego. También está claro que aquí no llega ningún seleccionador sin aclarar qué uso hará de Cristiano Ronaldo, porque esto es clave a nivel de patrocinios, ¿no? Pero ahora mismo parece imposible, nadie ve cómo encontrar una narrativa que los reconcilie.
0: Oye, Brais, y esto que evidentemente no lo debería arreglar el primer ministro de Portugal, que tendrá asuntos mucho más importantes que este, pero la información que se ha filtrado es que el primer ministro de Portugal lo que quiere es que se solucione este asunto y que vuelva a la concentración, que siga en la selección, porque cuando el primer ministro intermedia entre el presidente de la federación y el seleccionador, ¿para qué es? ¿Para que vuelva Cristiano?
2: Bueno, de momento lo único que se ha filtrado a través de medios portugueses con la confirmación de la oficina del primer ministro es que Luis Montenegro llamó para enterarse de qué había pasado exactamente, ¿no? Se reconoce que él tiene muchos vínculos con la selección, tuvo un papel muy activo durante el Mundial asistiendo a los partidos de la selección, y de momento lo único que se sabe es que él llamó a las tres partes para enterarse de qué había pasado exactamente, pero nadie tiene muy claro cuál era, si él tenía un mensaje que transmitir o no. Como digo, a nivel de imagen de país, ¿no? Y a nivel de patrocinios, la figura de Cristiano Ronaldo. Y entonces, esto es algo con el que todo el mundo está también comprometido, ¿eh? Bueno. Hay una evaluación que va más allá de lo deportivo, en lo que sí hay un consenso en general de que Cristiano Ronaldo ahora mismo está restando más de lo que asuma.
0: Claro. Oye, ¿y en la calle tienes la sensación, es una sensación, de que están más con el seleccionador?
2: Bueno, ahora es pronto para decirlo. Desde luego, en el Mundial, que es cuando más pude hacer un seguimiento a la selección, la gente, como os decía antes, reconoce mucho la carrera de Cristiano Ronaldo, reconocen todos sus méritos, pero ahora es un problema que nadie sabía cómo afrontar. Es sin duda, muchos se echaban las manos a la cabeza cuando Cristiano acababa todos los partidos del Mundial sin ser sustituido.
0: Pues nada, Brais Suárez, un abrazo. Gracias por la información y por esas sensaciones de última hora en un caso tan bueno, un terremoto.
2: Un abrazo, buenas noches.
0: Adiós, un abrazo, hombre. Los temblores sísmicos han llegado hasta aquí, hasta España y hasta,
3: vuelve.
0: Hasta medio mundo.
4: Y allí hay tertulias,
0: sí, Siempre que hay tertulias.
3: Claro,
0: sí.
3: Pero si vuelve Cristiano, Jorge Jesús, ¿en qué papel queda? Ya tienes que aprovechar, si ha cogido la puerta fuera, aprovechar esta situación y liquidar esta etapa, porque es un futbolista que claramente ya no te da el nivel, ¿no? No sé, yo lo vería, todo puede ocurrir, pero yo lo vería muy extraño que vuelva Cristiano, ¿eh? Sería para el entrenador, sí, que a ver cómo...
0: Si vuelve Cristiano por Real Decreto, el que tiene que irse es Jorge Jesús.
3: Para la banda, otra vez, para calentar, lo pone de titular, y si lo pone de titular, ¿qué pasa? Jorge Jesús, hombre,
5: Es interesante lo que apunta el compañero de Portugal, que la presencia de Cristiano en la selección no es solo una cuestión deportiva.
3: Vaya
4: una cuestión económica también.
3: Ya estamos con los patrocinios.
4: No, pero es así. O sea, es que hay patrocinios, película. Hay anuncios publicitarios.
3: Ah,
4: la presencia
3: bien,
4: de Cristiano con Portugal,
3: Portugal
4: en un partido amistoso de Portugal no sé. Vale más que sin Cristiano Ronaldo.
3: Ah, perfecto.
4: Que
3: pero
4: decir, que
3: partido,
4: Cristiano Ronaldo no es solo un jugador de fútbol.
1: Entonces, Julio, que se retira a los 60.
4: No quiero decir eso.
1: Y es económico que se retira a los 60.
4: Esto no es, oye, Cristiano, desaparece de la selección porque ya no rindes deportivamente.
3: Sí, pero. Cristiano, vete, que ya no das más.
4: Que
3: claro,
4: yo he empezado
3: por supuesto,
4: diciendo
3: en la vida.
4: Que hoy se ha jugado el partido y que, por cierto, esa es también una mala noticia para Cristiano, porque estos futbolistas que tienen el ego tan elevado piensan que el mundo se va a detener si ellos se marchan de un sitio.
0: Y
4: el mundo continúa,
0: no.
4: Portugal seguirá jugando y seguirá ganando.
5: Incluso ganando.
4: Seguirá ganando.
6: Mira, a Bola titula ahora en su página: al final el que manda aquí es Gonzalo Ramos.
0: Sí, recordamos que
6: ha metido un gol, ha dado una asistencia y ha sido el mejor del partido.
0: Ha marcado el primero, claro. Cancelo, el segundo, bueno, el primero Cancelo, que era el 0-1, empató Dinamarca, el 1-2 Gonzalo Ramos, empató Dinamarca y luego Vitinha y Joao Félix, han marcado los cuatro.
1: Y contra Noruega volvió a marcar Gonzalo Ramos y le anularon.
0: Totalmente.
1: Otro.
0: Bueno, y para terminar esto, decía Julio lo que nos contaba el compañero Brais Suárez de Portugal, tema de los patrocinios, tema de que se pueden ir algunos sponsors, no sé qué. De momento los que se están yendo en desbandada son seguidores de la cuenta de la selección portuguesa en redes sociales. Ricky Díaz, compañero de aquí de Digital de la SER.
7: ¿Qué tal, Manu? Buenas noches.
0: Hola.
7: La espantada de Cristiano Ronaldo no solo afecta a la tranquilidad de la concentración de la selección portuguesa, sino también a su imagen en redes sociales, porque el enfrentamiento entre CR, el entrenador y la federación, se ha cobrado ya miles de seguidores en Instagram de la cuenta de la selección portuguesa. Concretamente, el ha perdido 1.100.000 seguidores a esta hora de la noche.
0: De ayer a hoy.
7: Sí, de ayer a hoy.
5: Ostras.
7: Y eso sigue aumentando. Porque
4: la federación. Perfecto.
0: Que vuelva.
7: No, la selección
3: portuguesa. No, sobraban todo, que no vuelvan. Sobraban todo. Fuera.
7: Cristiano Ronaldo es un icono en Instagram.
4: Claro,
7: es la persona más seguida en... Dime.
1: Que de ese millón igual solo son 1.000 de Portugal.
5: Claro, son fans.
7: Sí, está claro. Porque...
0: Entonces han perdido 1 millón en las últimas 24 horas, 1 millón.
7: Eso es, 1.100.000 y sigue bajando. Porque
5: es que
7: ayer eran 80.000, esta tarde eran 800.000 y ahora mismo tenía 25 millones de seguidores de la selección portuguesa y ahora mismo superas, es 23 millones con...
8: ¿Cuántos seguidores tiene Cristiano en Instagram?
7: Más de 675 millones.
8: Es el que más, ¿no?
7: Sí, eso es.
0: Puede que hayan subido en las últimas 24 horas.
7: Es posible.
0: Igual los que se han ido de la selección se han ido como...
9: Ha perdido uno, que es Jorge Jesús.
8: No, lo que hay que investigar es si esos seguidores se han puesto
7: a seguir Instagram.
8: Oye, o de los nietos de Jorge.
0: Una duda solo.
10: 12,8 millones tiene Cristiano.
0: ¿Cuántos?
10: 12,8 millones.
0: ¿Pero eso dónde?
10: En Instagram.
0: En Instagram.
7: Instagram. Debe ser en todas las redes sociales.
0: Ah, 679 millones en Instagram. Ah. 679 millones en Instagram. Sí, como que 12. 12 millones los tenemos casi entre Romero, Meana y yo.
9: No lo mío eso de las redes sociales. No lo mío.
0: Oye, y para terminar, ¿cuántos seguidores has hecho que tiene la selección portuguesa?
7: Tenía 25 millones. Ahora tiene 23,9.
0: ¿Quién es la que más tiene?
7: Ahora Brasil.
0: Brasil
7: estaban
0: la
7: ahí Brasil y Portugal disputándoselo ahora es Brasil con 26, 27 millones.
0: ¿Y España cuántos tenemos?
7: España bastantes menos, no sé si llegan a los 7 millones.
0: Bueno, está mal.
6: Cristiano Ronaldo lo ve ahora mismo, 679 millones.
0: En Instagram.
5: Pero a tu pregunta, Manu, directa, sí. Compañero Brais Suárez,
0: ¿sí?
5: él te ha dicho que la opinión publicada, tertulias, comentaristas, periodistas, sí, que en general rechazan la reacción de Cristiano.
0: Claro.
5: Esto es lo que nos ha dicho él, ¿eh?
0: Sí,
5: por lo menos la opinión publicada.
0: Sí, sí, eso no, los medios está claro que no. Joder, ¿quién va a justificar eso? Por mucho que sea. Bueno, a las 12:02. Javi Blanco, Álvaro Benito, ¿alguna cosa más que añadir al tema de...? Javi, sí, os veo. Ah, ¿quieres vendernos algo?
11: Venga. Pues
0: mira, vamos, sí.
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0: Te pensé que ibas a darnos más datos de las redes sociales, pero...
11: Sigo buscando y luego te lo
0: digo. Sigo buscando, vale. Bueno, lo importante es lo importante. Y hablamos del caso Negreira, que no sé si os suena de algo.
6: Sí. Pues sí, la verdad es que llevamos ya 3 añitos.
0: Pues atentos,
6: pero
0: que
6: parece
0: hay...
6: que se mueve el cotarro, ¿no?
0: Hay novedades.
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0: 12 y 3. Una menos en Canarias. Del caso Cristiano al caso Negreira. Hoy ha habido comunicados de la UEFA, del Real Madrid y del Fútbol Club Barcelona. Todos relacionados con el mayor escándalo y la mayor vergüenza de nuestro fútbol, que aún no tiene ninguna condena, ningún castigo, no se ha podido demostrar nada, no sabemos si se podrá demostrar, pero que ya de por sí, siempre lo hemos dicho, es lo más vergonzoso que yo al menos he visto, y por eso lo he dicho siempre, en el fútbol español. No sé para qué, no sé para qué era ese dinero, los informes, si para influir en los árbitros, si se puede demostrar algún día, si no, me da igual. Es indecente que un club como el Barça haya estado pagando durante 17 años al vicepresidente de los árbitros. Vergonzoso, indecente, falta de ética, de vergüenza y de todo lo que se pueda añadir. Creo que ya lo hemos contado muchas veces. Albert Llimos, Barcelona, buena nit.
1: ¿Qué tal, buena nit?
0: Primero ha sido la UEFA la que hoy sorprendentemente ha sacado un comunicado en el que cuenta que...
1: A las 4 de la tarde, comunicado de 9 líneas de la UEFA confirmando que han recibido una cantidad considerable de documentos del Madrid relacionados con la investigación en curso al Barça por el caso Negreira. Las fuentes de la UEFA después nos contaban que se rigen por tres artículos, 4.2, 4.3, 4.4 del reglamento, y básicamente Manu dice, si un club ha estado involucrado desde el 1 de marzo del 2016 en amañar o influir en un partido, se declarará dicho club no apto para jugar en Europa. Una sanción solo para una temporada, nos apunta desde la UEFA en relación a este punto 4.2 de su reglamento. Y lo importante, en principio la UEFA esperará que haya una resolución sobre el caso por la vía judicial, como decías tú al principio, en España, pero también la normativa que nos remitían permite también no tener que esperar esta resolución de un tribunal.
0: Alguna vez lo ha hecho, ¿no? Alguna vez lo ha hecho la UEFA, ¿no?
1: Discusión. Hasta el momento sí que es verdad que la UEFA siempre decía que esperaría saber qué pasa en los juzgados. Veremos si cambia de posición a partir de este comunicado de hoy.
0: Ahora te pregunto hoy tú, y ahora te pregunto también Llimos por lo que ha dicho el Barça. Pero en cuanto sacó el comunicado la UEFA, reaccionó el Real Madrid también con otro comunicado. Entonces,
2: sí, diciendo que la denuncia evidencia hechos muy graves que afectan a la integridad del torneo y a la confianza en el sistema arbitral, y que espera que se tomen decisiones conforme a la gravedad de unos hechos acreditados que, según el Real Madrid, son incompatibles con los principios de integridad, transparencia y juego limpio en el fútbol europeo. Un comunicado del Madrid dejando claro que presentaba mucha documentación para que la UEFA...
0: Pruebas, en vídeo y descritas.
2: Sí, sí. Más de 50.000 folios, llega a decir el Madrid en privado, que ha presentado, demostrando que los hechos son claros y que tienen una gravedad importante que debe tomar medidas cuanto antes la UEFA.
3: El Madrid dice que se lo toma muy en serio la UEFA, son 50.000 folios. Esto no es de hace un mes o dos, llevan ya más de un año y medio con este dossier, y el Madrid cree que va a haber una sanción económica y deportiva.
0: Esto es lo que dice el Madrid, lo que ha dicho después del comunicado de la UEFA. Y después del comunicado de la UEFA y el comunicado del Real Madrid, Albert Llimos ha contestado también el Barça. ¿Qué ha dicho?
1: Sí, lo primero con un villancico en catalán, ¿eh? El fum fum fum, humo, es lo primero que te decían las fuentes del Barça cuando les preguntábamos sobre el comunicado de la UEFA.
0: No está este tema para muchos villancicos y para fum fum fum.
1: Sí, pero fum fum fum, ¿eh? El humo, humo, humo, ruido, es lo que decía el Barça en primera instancia, pero luego, al cabo de una hora también teníamos un comunicado. En realidad dice el Barça que no ha habido ninguna novedad, simplemente se trata de un acuse de recibo de la UEFA, no hay nuevo expediente, ni se ha reabierto nada, dicen en el club azulgrana. Dicen que la investigación sigue su curso, que se inició en 2023, y el Barça siempre ha colaborado con los dos investigadores. Y sobre todo, Manu, dos cosas. Sí. Sostiene que el expediente de la UEFA está sujeto al procedimiento penal que se está instruyendo en España, como decíamos, y que la juez, por cierto, está terminando y quedan un par de declaraciones para este mes de octubre, y que la UEFA no les ha comunicado ningún cambio de criterio. Por lo tanto, dicen el Barça, están seguros que sin sentencia en España la UEFA no hará nada. Y recuerdan también que las relaciones con la UEFA, con Seferin, han mejorado, y para muestra, la final de la Champions del Camp Nou del 29.
0: Y dos sonidos más. Este ayer del presidente de la Federación Española de Fútbol, Rafa Louzán, sobre el presidente de la Federación Española hablando. Todo esto tiene que solucionarse, ahora lo escuchamos. Y también Héctor González, hola, muy buenas.
4: ¿Qué tal? Muy buenas, Manu.
0: Hemos hablado con un experto en Derecho Deportivo.
4: Sí, con Javier Rodríguez, abogado experto en Derecho Deportivo, también es profesor de la Universidad de San Jorge. Le hemos preguntado por si lo ocurrido hoy acerca una sanción de UEFA al Barça y sobre ese artículo 4 del reglamento de la UEFA, del que hablaba el club, puede ser sancionado si ha arreglado o influido en algún partido. Esto nos dice Javier Rodríguez.
5: A ver, el Barça, lo cierto es que tiene que puede ser sancionado desde que empezó el tema. Simplemente, pues es un paso más ya a nivel penal, dirigido a la operación del club y a nivel deportivo está absolutamente prescrito y muerto, la posibilidad de que UEFA inicie un procedimiento disciplinario sí está ahí. En la normativa UEFA, en concreto, corrupción deportiva no prescribe. Ya con anterioridad, yo creo que hasta que no haya sentencia, no van a activarlo ahora, en este momento. O por lo menos una sentencia de instancia.
4: Esto nos dice Javier Rodríguez, que hoy es un paso más. Y que lo normal es que la UEFA no se pronuncie hasta que haya al menos una sentencia, aunque sea en primera instancia.
0: Parece que van un poco los tiros por esa línea. Hasta que la justicia española no se pronuncie, la UEFA está un poco viendo los toros desde la barrera. Sé que queréis hablar todos, pero como quedan cuatro, vamos a interrumpir y así, Gallego, Jordi, Romero, todos. Meana, las 12 y 9, pausa y al Sanedrín del caso Negreira, venga.
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5: Bueno, las 12 y 13, y quería hablar Gallego, Jordi, Flaqui, Romero, Meana, todos sobre lo que habéis escuchado en el día de hoy, comunicado de la UEFA, del Madrid, del Barça, y ahora esto cambia en algo lo que ya sabíamos o no.
6: Bueno, yo creo que la UEFA se ha dado este paso de enviar un comunicado y decir, tenemos una documentación, la hemos admitido, el Madrid nos surge con esto, vamos a estudiarlo. Quiero decir, no lo han cogido y lo han tirado a la papelera y han dicho, ah, nos da igual todo. Eso no me lo creo. Sobre la documentación que ha presentado el Madrid, esa tan... No descubren la piedra filosofal, porque la documentación lo que... A los señores del Comité de Disciplina de la UEFA, que... A Negreira están demostrados, los ha reconocido. Y con eso, solo con eso, el Madrid cree que la UEFA tiene que sancionar. Presidente que dirigía de los árbitros, que lo reconoce abiertamente y no lo oculta, está incumpliendo un código de la UEFA. No hay una prueba de que un árbitro haya comprado. No, no hay una prueba de que hubiera un escrito pítale al cuatro sí. Y cinco al, y expulsa
5: en contra
6: al siete Madrid.
5: La Madrid sí.
6: No, pero simplemente el hecho de que hayas pagado, que reconozcas, como dicen los documentos, el código ético, claro, de la UEFA.
7: Pero, Madrid, una cosa muy sencilla, sí, sí. Muy rápida.
5: Es que mientras no haya una sentencia de la justicia española, es que, y no sé si se va a poder Madrid, demostrar... La...
7: Bueno, es que... la UEFA... Eso cree el Real Madrid. A verlo. Vamos a verlo. El Madrid cree eso. O sea, ha hecho este informe por eso. Y una cosa... dinero que se pagó, que pagó el Barcelona, para el Real Madrid tiene una influencia deportiva. Son decisiones que influyen en la competición y que ahí la UEFA va a entrar. A Negreira, que es el vicepresidente de los árbitros, tiene una influencia directa en lo deportivo.
8: Pero tangible, ahora mismo no hay nada. O sea, esto, lo de hoy es un acuse de recibo. Oiga, recibo esta documentación, perfecto, está muy detallado, fenomenal. Lo voy a...
9: Ya es una vergüenza, ¿eh?
6: No, pero que no,
8: no, no, pero que eso es lo que ha pasado.
9: No, me he explicado.
6: Que no hace falta esa demostración. No hace falta.
9: Desde que los jugadores de Barcelona de la cadena SER hicieron. Pero... Hasta hoy, que la UEFA diga hoy, vamos a estudiar este caso,
8: que sí.
9: Es una vergüenza.
8: Porque recibe la documentación
10: la UEFA este asunto lleva bastante tiempo investigándolo. Lo que entiende la UEFA, Jesús, como criterio general, es que antes de meterle mano al Barça directamente quieren cerciorarse de que la justicia no les absuelva, porque tú imagínate que la UEFA deja al Barça un año sin competir con las pérdidas económicas que esto supone, y que al final la justicia ordinaria te absuelve. Entonces la reclamación es tan alta por parte del Barça que a la UEFA le costaría atenderla.
6: Bueno, eso depende, eso depende.
8: Pero tiene una coartada perfecta la UEFA.
10: Pero este es el criterio general de la UEFA. A mí lo que me sorprende...
9: Un segundo, porque tenemos un ejemplo muy reciente y el City tiene ahora la posibilidad de ir a y la Premier la ha metido mano. Lo que pasa, pero ya te han metido mano.
11: Pero sí, a ver, espera.
5: A ver, termina Jordi y va a Iturralde, que quiero ir ahí tú también. A ver, Jordi, termina.
10: A mí una cosa que me ha sorprendido, he leído también compañeros del diario AS, no sé si esta información la podemos tener o no la podemos tener, que ese mismo informe, aparte de decir lo que dice Gallego, que es evidente, habla incluso de designaciones arbitrales extranjeras. Y toda una relación... jugadas
9: en partidos. 50.000 folios, Jordi, imagínate. No creo
10: pues
9: que
10: por eso te digo. Es, al parecer, el balance de las tarjetas rojas, y de los penaltis que recibe el Madrid en Europa, donde dice el Madrid que en España resulta Europa. Y finalmente también se incluyen, al parecer, insisten los... como Freixa. Te quiero decir que, ojo, aquí aparecen una serie de cuestiones que yo lo que no entiendo, Manu, este asunto, como dice Raez, que el Madrid maneja desde hace un año y medio, este asunto donde que hay evidencia que afectan a la integridad de la competición y a la confianza en el sistema arbitral, este informe no está en sede judicial de nosotros o de nosotros. Puedo entender que este informe, que a juicio del Real Madrid es el que acredita directamente la falta de integridad
5: de la competición... Sí, que esté en la mesa competición. De la UEFA, pero no en...
6: Sí, pero Jordi,
10: ¿cómo os lo explicáis?
6: Pero si es que te acabo de decir que, aunque el informe, diga lo de las tarjetas, lo de los árbitros de Europa, la diferencia aquí... Ese no es el fondo por el que el Madrid cree que va a sancionar la UEFA. Es simplemente... Porque el Barça pagó al vicepresidente de los árbitros y reconoció esos pagos. Eso es lo que demuestra. Eso es lo que demuestra.
10: ¿No te sorprende que no esté... que este informe no esté en sede judicial?
5: A ver, Iturralde.
9: El Madrid... Lleva tiempo con sede judicial con el... No sé si este informe no tiene
10: No, este
9: idea.
10: Informe no está,
9: no, no lo
10: Antonio.
9: Sé, no lo sé, este informe no, pero...
10: No, ya te lo digo
9: está,
10: yo.
9: Pero el Madrid es, creo, el único club español que ha denunciado al Barcelona, por cierto.
10: La Liga también...
9: En la Premier han salido también...
10: Clubes, ¿eh?
9: Bueno, todos los clubes. Yo he oído públicamente, creo que al Sevilla.
10: No.
9: Y no sé si a la Liga.
10: Que
9: lo que tú me quieras decir, pero que, están
10: así,
9: mamando.
10: Estos son hechos que son los que son. La Liga ha denunciado... La Liga, en representación de los clubes profesionales,
5: está claro.
10: Es el que ha denunciado. Y el Madrid lo hizo por su parte porque no se entiende con Tebas.
5: ¿Cambia algo lo que de hoy, tú crees?
4: Es que hay tantas aristas. Venga, empiezo.
5: A ver.
4: No va a cambiar nada. Porque esto, y el comunicado de la UEFA te lo dice, que simplemente es que han aportado más información a un caso que desde el 23 están estudiando. Si tú mañana vas a la UEFA, 50.000 folios, va a haber un comunicado de UEFA de que el señor Manu Carreño ha aportado 50.000 folios más al caso que llevamos estudiando desde el 23. Hasta ahí no aporta. Punto 4.2 de la UEFA, gallego, te dice que tienes que demostrar que influye en un resultado deportivo para que pueda haber sanción de UEFA. En tres años, la Guardia Civil en España no ha demostrado, ni va a demostrar que ha habido influencia en ningún árbitro, no hay corrupción deportiva. Y lleva tres años la Guardia Civil demostrando lo siguiente. Si tú tienes un 50.000 folios que demuestran tácitamente de que ha habido... Lo que le tienes que hacer es presentar al juzgado. Escucha el comunicado del Madrid que cuanto antes decida. Y luego en España se está tardando tanto en decidir porque la está pidiendo el Madrid lo que está haciendo Greira, que está alegrando los deportivos. Curioso.
9: A ver si... La culpa al Madrid.
4: Yo no estoy diciendo eso. Estoy diciendo que, por ejemplo, cuando iban juntos para la Euroliga, no había ni...
9: Eso es otro tema, Iturralde.
4: La Superliga. Va todo unido.
9: Pero el meollo de la cuestión... Y el Madrid...
11: Es un detalle menor.
9: Ese es un detalle menor.
11: Comparado con el meollo, evidentemente.
9: Evidentemente,
11: es menor,
9: claro.
5: Porque aquí, oyendo el larguero, es que sabéis qué pasa, que oyendo el larguero hay gente del Madrid, del Barça, del Betis, del Valladolid, del Numancia. Aficionados al fútbol y que les da igual si el Madrid estaba al principio y luego después, para tener claro. ¿Es el Madrid más tapado o menos tapado?
4: Manu, que es una vergüenza, está claro.
5: Sí, sí.
4: Pero también... Si es una vergüenza... juntos para la Superliga.
11: Sin duda.
4: Y qué raro que cuando estaba en la Superliga el Madrid callaba.
9: Pues es un error grave.
5: Pero que no le quita, gravedad al caso Negreira el hecho de que fueran juntos.
4: Entonces la gravedad... No ha abandonado el...
9: Pero si la gravedad solo tiene que dar la UEFA, ¿no?
4: Si es muy grave, es muy grave. Ahora siempre. Bien, pues al Madrid no le ha dado siempre la misma gravedad.
9: Se presentó en el juzgado desde el principio, el primero
4: que se presentó, Javier Tebas.
6: Lo que yo creo es que si le dicen a la UEFA ahora mismo, mira, hay un club en pagando al vicepresidente de los árbitros y lo reconoce abiertamente. Hay un club en Alemania que está pagando al vicepresidente de los árbitros. Hay un club en Italia. ¿Esto qué es? Esto no se puede mantener. Y ha habido un club que lo ha hecho. Ha tenido, tiene que...
11: Te viene por el artículo 4.2.
6: Bueno, yo no sé por qué artículo. No. Diciendo
11: porque es lo que te remite la UEFA.
6: Si se genera.
11: Mostrar ese amaño o influencia directa en un partido. Si no estamos con la justicia. Ah, si como la justicia ordinaria en España, que lleva como decir de 3 años.
6: Efectivamente.
11: Eso
6: si se generaliza que los clubes paguen a los vicepresidentes de los.
11: Pero que dentro de todo lo que hay una cosa que es la corrupción deportiva, que nos guste más, nos guste menos, hay que demostrarla. A ese artículo,
10: la justicia ordinaria...
12: A ver, el tema de la prueba no tiene final.
10: Perdona, el problema es que hay que acreditar.
12: ¿Acreditar?
10: Ese concreto... Sí, lo que hay que acreditar judicialmente, tanto por la vía ordinaria o por la deportiva, lo que... que ese concreto pago ha servido para alterar un concreto partido.
12: Bueno,
10: por cierto,
9: pero la pregunta de Jordi, me falta ser abogado, ni juez, ni fiscal. ¿Por qué le pagas al vicepresidente de los árbitros?
10: ¿Por qué le pagas?
9: Para influir. Perdona que te diga.
10: Si te lo respondo, si quieres.
9: No, es que ¿para qué le pagas?
5: Contesta.
10: Lo que explicó la cadena. Pío Negreira dijo a los funcionarios de Hacienda que el Barça le pagaba. Trato arbitral neutral. Ya tienes la respuesta.
9: Neutral. Pero si un árbitro ya es neutral. Un juez es neutral, ¿no?
5: Es el único club del mundo. Es el único club del mundo que destina parte. Me parece que el Barça. Me parece que
10: el
5: verdad. Es así, que a mí me parece un chiste. Es el único club del mundo que destina parte de su presupuesto a que la competición esté arbitrada con absoluta imparcialidad. Hombre, por favor. Hombre, por favor, o si que mañana se descubre. No digo el nombre de ninguna. Ahora que lleva 17 años pagando al vicepresidente del EGM. Y decimos los demás. No, hombre, pero lo está haciendo para que el EGM sea neutral para todos. Por eso le paga este. Para que sea neutral para todos le pagan durante 17 años. Hombre, por favor. Por lo menos no podemos tomar por tonta a la gente. Luego se podrá demostrar. Se podrá no demostrar. Pero tomar por tonta a la gente.
9: Y considerar como una respuesta fiable lo que le diga Negreira a un juez. Considerar una respuesta fiable lo que diga Negreira, pues creo que está fuera de lugar.
5: Que el Barça haya pagado para que haya parcialidad en el arbitraje.
10: Eso dijo Negreira.
5: Que sí, por eso digo. Pero que ya lo sé que lo dijo, pero digo que eso es tomar el pelo a la gente.
8: Es que eso no tiene ni debate. O sea, que a estas alturas sigamos debatiendo.
5: Que no lo decimos por Jordi.
9: No, yo sí lo digo por
5: Negreira, que lo dice ahora Jordi.
9: Jordi ha dicho, ahí tienes la respuesta a lo que dijo Negreira.
5: Lo que dijo Negreira.
9: Lo que dijo Negreira, con perdón, me lo paso por el foro.
10: Sí, pero el juez no.
9: Ya lo veremos.
5: Julio, y tú cambiamos de asunto, venga.
10: Solo una pequeña cosa. Antonio, esta declaración de Pereira, donde...
5: Que lo... ¿Admitir si le han pillado con el carrito del helado? ¿Cómo no lo va a admitir?
10: Esto, perdona, esto que dice Antonio, que es una tontería, es lo que ha fundamentado la instrucción judicial en la que estamos.
5: O sea, que hace falta... O sea, que, Jordi, hace falta que en este país... un club pague al vicepresidente de los árbitros para que haya neutralidad arbitral.
10: No.
9: No
5: se dio cuenta nadie, y se dio cuenta el Barça de ello.
10: Perdona, Chazarri.
12: ¿Cuál es la prueba que falta?
10: El Barça, perdona,
9: la prueba que falta, Chazarri, no va.
12: Pero
9: que un árbitro diga, me han pagado por favorecer al Barça.
12: Es que yo me conozco esta película. A lo mejor, yo creo que no se va a demostrar nada, ¿eh? Pero se demuestra que ha influido en
9: nada, pero si es que ya no ha
5: demostrado ya está demostrado, se voy a decir más.
10: El Barça, sino que el Barça
8: a su favor. Pero no digas como has dicho antes para que haya neutralidad, ¿no? Para el Barça pagaba al vicepresidente central a favor del Barça.
9: Podemos debatir esto.
10: de Negreira ante los funcionarios de Hacienda es la que desata la investigación de la Fiscalía. No, es un asunto muy importante. Por lo tanto, Chazarri, el Barça pagaba para influir. Ese pago para influir con partidos en esos...
6: El Barça pagaba para influir, ya le vale con eso.
5: Nah. Meana y Turralde y...
12: ¿Cómo se mide eso?
5: No podemos volver a tres años.
10: Lo están juzgando la juez. Perdona, la instrucción.
5: Antón, por favor, Antón, venga. Es que si no, no da tiempo a todos.
13: Solo decir que han pasado muchísimas cosas. Que Radio Barcelona destapa esto el 15 de febrero del 23. La UEFA en Lisboa, que parece que pueden sancionar... Hay una expectación máxima. Luego, el 20 de abril de ese mes, viaja a reunirse con... Es que el Barça cree que no le van a sancionar. ¿Por qué la UEFA hoy anuncia que ha recibido documentos del Madrid? ¿Cuántos documentos recibe la UEFA al cabo del año y no nos comunica ninguno? Digo, ¿cuántos documentos recibe la UEFA al cabo del año y no dice no. Esto? Hoy ha decidido que tiene que comunicar públicamente que ha recibido esto del Madrid. Vale, yo lo que veo es mucho movimiento por detrás, de todas las partes. Un día va Seferin a Eslovenia. Y de que de todo lo que recibe solo comunica lo del Madrid, pues yo, a mí lo que me llama la atención como periodista, me gustaría enterarme de todos los movimientos que hay detrás. De una parte, parece curioso que este comunicado hoy se sepa públicamente.
5: Y cierro con Iturralde.
10: ¿15 segundos? Sí. Son 15, solo para decir que la instrucción del caso Negreira ha acabado, ¿eh? Solo queda una diligencia, que es la declaración de Gerard López y de Alonso el próximo día 4 o 5 de memoria de noviembre, y a partir de aquí la juez escuchará todas las partes y va a decidir si se abre juicio oral. Ojo, porque en los próximos meses ya veremos cómo la instrucción está cerrada y probablemente se abra un juicio oral.
5: ¿Y tú?
10: Perdón,
5: por favor, estás en tu casa.
14: Javi, sobre todo Javi Raez y Chazarri, que ellos sí saben, que ellos, que vamos, ha influido.
10: Eso es.
14: Que la pregunta me la ponéis a huevo, ya que yo estuve 17 años con Enrique Negreira. ¿Enrique Negreira ha influido en mis arbitrajes?
9: No estamos hablando de tuyo, Iturralde.
5: Yo te respondo. Barça pretendió influir. Para que lo castiguen. Ti no te influyó Negreira. Tendió que te influyera Negreira.
12: Es que
5: ole tus pelotas, ole tus... Pero el Barça quiso que Negreira te influyera. Ese es el delito.
14: Que te lo compro, Manu.
5: Que hay que juzgar,
14: es más, y voy a hablar por todos mis compañeros. Y te compro esa exposición porque es brillante. Enrique Negreira no ha influido en un árbitro en primera división ni en segunda división arbitrar. En ninguno.
12: ¿Y para qué le pagan?
5: Perfecto, pero que el Barça quiso que influyera.
8: El Barça lo intentó porque pensaba que lo podía conseguir.
12: Lo intentó, 17 años lo intentó. Bien, perfecto.
9: Y el Madrid presenta este escrito porque...
7: Aparte, no solamente pitaba Iturralde. O sea, que es que aparte de esto, es que no solo pitaba Iturralde. Porque claro,
14: Iturralde... Que no, yo porque estoy aquí, pero que hablo por...
7: Pero... Por el resto de compañeros.
14: Que quiso influir, tendrán que sancionar. Por eso. Pero que no ha influido ni a un compañero mío ni a mí, eso pongo en la mano.
9: Acabas de. Le tendría que dar a UEFA para sancionar.
5: Qué
9: corte
5: de voz. Totalmente.
6: Contrato a un sicario.
5: Claro. Claro.
6: Y luego el falla, pero se demuestra la culpa que yo le he contratado. Yo voy a...
14: No, Gallego. En la vida. Ese ejemplo. Negreira ha hablado con los árbitros para que influyan.
6: Bueno, es que...
14: No. Tú estás... Público. Te digo, porque más que nada para ir mañana al juzgado. Dilo.
8: el Barça,
14: árbitros.
8: Que el Barça le pagó por puesto de vicepresidente arbitral.
14: No, sí.
8: El Barça. Lo ha dicho Negreira. Lo ha dicho.
14: Que Enrique Negreira ha influido en los árbitros
9: que lo
14: para que piten de una manera u otra.
9: Sin duda. Que lo ha intentado sin duda.
14: No, tú dices, Romero. ¿Un árbitro? No,
8: yo digo que cobró por hacerlo.
9: No sé si te has quitado el auricular de una oreja.
14: Sí, ¿intentar lo digo. ¿En qué sentido?
9: Que ha intentado
14: influir. ¿Con algún árbitro
9: no tengo
14: para
9: ni idea.
14: Que piten de una manera u otra?
9: Y Iturralde.
14: Si ha intentado. Sí, entonces
5: y tú
14: no
5: lo que dices
14: esto.
5: Es que si el que lo intentó fue el Barça.
14: Sientes.
9: No, vamos, yo no sé.
5: En Canarias, seguimos, venga, una pausa.
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5: 12:34. Atiende a todo el mundo, a los del Madrid, a los del Barça y a todo el mundo. A todos los equipos. Bueno, el Madrid está preocupado por esto, evidentemente. Zaragoza, no sé si por lo futbolístico está preocupado o no. Estamos en este palo, sí. Pero que la Liga vuelve, que hay gente que ha pensado que ya ha terminado.
9: El Madrid está
5: porque
9: muy...
5: no ha empezado, pero la Liga vuelve una semana y media.
9: Preocupado por lo deportivo. El equipo, hay opiniones que creen que, por ejemplo, tiene que ser titular. O sea, que Diomandé ha hecho méritos para jugar de inicio, no, con Vinicius.
5: Ah, con Vinicius.
9: Con Vinicius.
5: Por Güler.
9: Debe de jugar.
8: Entonces sobra alguno, ¿eh?
9: Pues dile a ese que lo dice que haga el equipo, porque entonces no cabe
8: bueno,
9: todos.
8: Bueno, te pueden caber todos. Mira, si pones a Valverde,
5: o sea, te cargas,
8: a Güler, yo mandé a Mbappé y a Vinicius,
9: claro,
8: te caben todos.
9: Ahí solo hay un pequeño problema.
5: ¿Curtois juega?
8: ¿Pero te cabe o no te cabe?
9: ¿Pero eso es una opinión tuya o qué lo dice?
8: No, yo te digo eso.
9: ¿Te has cargado
8: tú,
9: no, porque tú, entonces, lo, entonces tú, hay que decir... Entonces hay que
8: tú,
9: decir
8: tú, yo no, digo eso.
9: No,
8: tú
9: hay que
8: digo
9: decir,
8: lo que tú quieras.
9: No, hay que decir,
8: yo digo lo que yo digo.
9: Ah, pero lo que dices tú, no lo que dice el Madrid.
8: El Madrid dice que Diomandé...
9: Vale, pues entonces hay que decirle a ese Madrid...
8: Vamos, y yo pienso también lo mismo. Que Diomandé... Mi opinión.
9: Son dos cosas... Decirle a ese Madrid...
8: Coincido con esa opinión, vamos.
9: Que si quiere que jueguen como... Tienen que traer otro entrenador, porque sí. El entrenador. Desde el principio de temporada, Güler no. Y como no le caben claro, todos, o cambian de entrenador,
8: pero bueno,
9: o no puede jugar Diomandé por
8: Madrid,
9: Güler.
8: El Madrid, por ejemplo, de las Champions, con
9: claro.
8: Benzema, Bale.
9: Pero el entrenador era Mourinho.
8: No, si no me dejas terminar, es imposible que
9: Mourinho
8: era mi teoría. ¿Quién jugaba en el Madrid arriba?
5: Benzema, Bale, Cristiano.
8: La BBC, ¿no? Bale, Benzema y Cristiano. Pues ahora pueden jugar Diomandé, Mbappé y Vinicius. ¿Jugar o no?
5: Sí, claro que pueden
9: jugar. Bueno, sí, hombre, eso sí. Pero
5: no sería lo más raro del mundo.
9: Pero entonces Güler no jugaría.
8: ¿Podría jugar?
18: A mí me encantaría,
8: vale,
18: además.
8: Podría,
18: yo creo que esa sería una buena solución.
8: No,
18: claro, pero sí, pero entonces no cabe también Bellingham, no cabe Tchouaméni, no cabe...
8: Que Diomandé y que no debe ser Diomandé, pues que claro. Pueden jugar los dos juntos. Me parece además una
5: vueltas un poco parece a cómo Antón puede jugar el equipo mejor o no, porque dice Javi hay un poco
19: yo
5: preocupación.
19: Yo sí percibo mucha preocupación
5: sí, en el club.
19: Futbolística, en el club, en el vestuario, en la plantilla. Yo creo que se dan cuenta que el año es largo, que se perdió el otro. Complicado, con un partido en Roma, con un partido en Barcelona, con una exigencia máxima.
9: No, te has saltado Villarreal en casa.
19: Bueno,
9: ¿no?
19: Villarreal en
5: Sevilla.
19: Casa. ¿Quién viene? El
5: es Leipzig, Villarreal,
19: ¿no?
5: Roma, Sevilla.
19: Sí.
5: Roma fuera. Villarreal sí. En casa. Campeón. Sevilla en casa otra vez y clásico.
19: Pero yo creo que.
5: Y luego está el Leipzig también.
19: Antes del clásico.
5: Antes del
19: clásico. Pero que.
5: El... O sea, Villarreal, Roma, Sevilla. Barcelona.
19: Y que el vestuario. Igual que el año. No se están pegando todavía, pero que el vestuario sigue igual, quiero decir. Que sigue igual, que no, que ni claro, que no de juego, que se puede cambiar, por supuesto, pero que es un momento difícil y lo asumen y hay mucho debate dentro. Querían fichar un 5, pues ahora sacan un poco la cabeza de que no se ha fichado. Y bueno, yo creo que es un momento muy complicado. Muy complicado. Que le ha venido genial al Madrid el parón de selecciones.
6: No estoy muy de acuerdo.
19: Pues yo creo que sí, porque hubieran tenido un... O sea, después de lo que ahora mismo está mucho más relajado el ambiente externo, que no es igual jugar contra el Villarreal el día 10 de octubre que haberlo hecho 3 días después de perder en el Metropolitano, pero que dentro hay... Yo percibo una tensión deportiva clara.
7: Yo creo que lo que tiene que hacer es... Mourinho tiene que demostrar que ha venido al Madrid para ganar títulos. O sea, en el club piensan que Mourinho tiene que demostrar ahora que es Mourinho. Porque es un momento delicado para el Madrid. No, que fuera de casa...
5: Mourinho lleva muchos años sin ganar títulos.
7: Termino mi posición.
5: Unos cuantos años.
7: Si yo no soy dudoso. O sea, yo cuando se nombró a Mourinho, yo dije que pensaba que ya... yo hablo la información del club, que Mourinho tiene que tomar decisiones. Y bueno, pues vienen partidos. Pero que tiene que tomar decisiones de... Porque el Madrid ha perdido 2 partidos ante el Betis y ante el Atlético de Madrid. Y los ha ganado in extremis, con Spi como salvador. Uno en el campo del Español, sí. Bueno, y otro del Betis, por una uña no vale.
6: Pero vamos
7: y luego de Leche también lo salvó Spi. Es decir, que con eso el club entiende que no te da...
6: Pero,
7: para ganar títulos, por lo que hemos visto.
6: Vamos a concretar lo que es tomar decisiones.
20: No, es que ya toma decisiones.
6: Pero tomar decisiones...
19: Sentar a Vinicius.
6: Sentar a uno de los de arriba. Es que esa es la decisión. La decisión no puede ser volver a jugar como jugaba Ancelotti o como jugaba Xavi Alonso, porque si sabes perfectamente... Mbappé, Vinicius y Bellingham, da igual los 3 que tengas en el centro del campo, porque el equipo se desequilibra, tienes que quitar uno de los de arriba y meter a otro jugador. Sí,
7: esto está muy bien, pero el que le dice a Herrera lo de tomar decisiones, que Mourinho ya toma decisiones. Primera decisión, partido importante, mi mediocentro es Tchouaméni y Valverde, no Güler. Esa es mi primera decisión. Tchouaméni sin entrenamientos, sin demasiado recorrido porque viene de la lesión y tal. Primer partido gordo, fuera de Bernabéu. Contra el Atlético de Madrid, mi medio centro es Valverde, Tchouaméni.
6: Pero Güler fue titular.
7: Sí, sí, pero eso es una decisión. Sí, sí. Esa es una decisión. Segunda decisión. Desde que ha empezado la temporada, todo el mundo, incluido Ancelotti ya en Brasil, reconoce que Vinicius está mal. La decisión de Mourinho es Vinicius es titular indiscutible.
6: Por eso.
7: Y ya está.
5: Una menos en Canarias y el calendario que viene, dicen Meana y Herráez que hay preocupación por el juego, pues viene en cuanto acabe el parón de selecciones, el Villarreal al Bernabéu, el Madrid viaja a Roma y luego llega el Sevilla, de Luis García Plaza.
21: Hola Manu. Bueno, bien, de momento bien. Joder. La vida va bien. Pero no hablo del fútbol, la vida
5: sí,
21: va bien.
5: Por eso, yo te pregunto por la vida. Luego voy al fútbol.
21: La vida va bien. Y el fútbol de momento va bien también.
5: Sí, joder, ya no te quejarás. Ha empezado muy bien el equipo quinto, habéis empezado bien y parece que el equipo está dando una imagen que dio la temporada pasada. Si me das un minuto, y así no te interrumpo porque nada, hay que soltar la pausita, hacemos la pausa. Cerramos todos con Luis García Plaza, el entrenador del Sevilla. ¿Quién es el larguero? Venga.
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13: Este programa no hace humor a través del body shaming.
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13: Si bien es cierto que uno de sus componentes es mayor y todavía no se ha deconstruido del todo.
11: Russell Crowe sí que se ha deconstruido,
13: Bueno, pues ya está.
11: No pasa nada.
13: Vuelven los buenos viejos tiempos de la comedia,
11: ¿eh? No, digamos que...
13: El cassette de gasolinera...
11: No.
13: Venga, cuéntame, Arévalo.
11: Digamos que el traje...
13: Pues ya está.
11: ¿Eso es body shaming?
13: Sí.
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25: 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Manu.
5: Gallego. Chazarri en Sevilla, donde está. Y Javier Reyes en Mañana, donde. Ya, Luis García Plaza, que ha empezado la temporada pues muy bien. Ya llegó como final de la temporada pasada para sacar de esa situación tan peliaguda en la que está, salvo del descenso, y a empezar la temporada. Ahora mismo el equipo es quinto y además dando buena imagen y la cosa sonríe, como sonríe Luis García Plaza. ¿Se hace largo el parón de las selecciones ahora, Luis, o no? En este punto en el que... ¿Cómo más?
21: Pues sí, yo por mí que no hubiéramos parado, o sea... Y cuando está bien hay que aprovechar las cosas, pero bueno, así llegan. También me ha permitido disfrutar de cosas personales del fútbol no puedes hacer, y he estado en mi pueblo, que mi hija era la...
5: Estás, anda.
21: Y es muy feliz con ella, acompañada de perder estas cosas, pero a nivel...
5: En Altea, ¿no?
21: En Altea. Sí, yo precioso, ya lo sabes, y solo verla feliz y como... Días muy bonitos.
5: Sí, señor. La reina de las fiestas, la hija de Luis García Plaza, y tú ahora mismo, pasas por ser el rey de... Dejar de sufrir como están sufriendo los años.
21: Sí, yo creo que el año pasado fue salvar al equipo, porque la situación muy complicada. Era un momento muy delicado. Y bueno, los 7 primeros partidos ganamos 4. Porque ganar 4 partidos en primera división de 7 no es nada fácil, y en un equipo que nos costó mucho, sobre todo no se pase esos momentos y que consigamos los puntos de salvarnos cuanto antes, y ya veremos a ver hasta dónde puede llegar después.
5: Importantes fueron también los refuerzos que llegaron ahí casi sobre la bocina, pero que ahí se acertó bien, ¿eh? Esos últimos 3 refuerzos sobre todo que llegaron, ¿eh? Le han dado un salto de calidad también al equipo, ¿no?
21: Jugador que nosotros no nos podíamos pensar nunca fichar.
5: Joder.
21: Nunca, vamos, es que ni habíamos preguntado por él, porque además Francia para firmar por el Olympique de Lyon, de horario de mercado o algo así, se cerró y nos lo ofrecieron y vamos, y no dudamos nada. Y después es verdad que nosotros económicamente no podíamos ofrecerle mucho, pero yo creo que el chico, Fútbol Club, al final se vio a Fútbol Club. Y eso llama la atención siempre, la ciudad de Sevilla. Y oye, el equipo, cuando él miraría, yo, pues los tres primeros partidos ya 6 puntos, tampoco le daría mucho tiempo a preguntar por nada más.
5: Sí, sí.
21: Y entre todas estas cosas, pues se vino para acá y es un refuerzo de lujo. Y después necesitamos 2 jugadores, uno en banda y uno arriba, y

0: 20 sí que empezaremos a pensar. Ahora hay que seguir compitiendo. El equipo yo creo que está dando una imagen de competir cada partido al máximo, de saber cuándo acciones a nivel futbolístico e intentar minimizarlas y cuáles son nuestros y llevarlos a cabo. Y si el equipo sigue compitiendo así, lo más importante es sobre todo no llegar al final sin ningún sufrimiento. Si nos da tiempo y si no, que se quede algo construido y una que viene. Creo que esos son los objetivos de este año.
1: ¿Es muy diferente entrenar al Alavés a entrenar al Sevilla? Por todo, ¿eh? No solamente por objetivos, por el equipo, por ciudad, por afición.
0: Mira, el Sevilla es uno de los mejores clubes de Europa. Se ha ganado 7 Europa Leagues en los últimos años. Eso no lo ha hecho casi nadie. O sea, no solo el Deportivo Alavés, sino la inclusión que tiene, es una gran ciudad. Todo lo que hago yo noto que tiene una repercusión. Cualquier palabra que digo, algo tiene una repercusión totalmente diferente a cualquier grande, que no es el momento del grande de un equipo que ganaba Europa París, pues no lo es, pero su repercusión sigue siendo igual, entonces sí que se nota, no tanto en el día a día, pero sí en la repercusión.
1: Claro. Oye, mañana tenéis partido, ¿no? Mañana hay un para romper un contra el equipo de Emery, además, ¿no?
0: Sí.
1: Contra el Aston Villa.
0: Sí, Unai, además, sí, Unai aquí, que es una persona muy querida, idolatrada y consiguió grandes cosas. Y bonito, y sobre todo una persona como Antonio Puerta que significa mucho para el sevillismo y además que identificaba muchas de las virtudes que siempre se han querido aquí.
1: Oye, ¿te ves echando raíces en el Sevilla o está el fútbol hoy en día que es imposible plantearte eso? Bien, pues eres la leche y si te va mal, pues da. Pero te gustaría echar ahí
0: pues a
1: raíces.
0: Casa.
1: Exacto, pues a casa. Pues, ¿Te gustaría echar raíces casa, ahí mira, en Sevilla o qué?
0: Sí, sí, yo he sido siempre de estar 3 años prácticamente en todos los equipos que he estado, tanto en Deportivo Alavés, Getafe, Levante, Mallorca 2. Soy de construir cosas y de poco a poco. Siempre es verdad que nunca me ha tocado un equipo grande para aspirar a cosas. Siempre ha sido de equipos pequeños de ir haciendo poco a poco. Es verdad que sí, ya es un grande, pero en este momento la situación económica sigue siendo delicada. Pero sí me gustaría. Aunque bueno, el fútbol es cambiante, incluso ni con la salvación. Podía haber entrado Sergio Ramos y su grupo y me tenía que ir a casa, o sea que nunca sabes lo que va a pasar, pero ojalá sea así.
1: ¿Ha cambiado mucho Luis García Plaza, que se fue a China, el que estaba antes de China,
0: sí,
1: con respecto al de ahora, a este Luis García Plaza?
0: Sí, yo me considero mejor entrenador en mi profesión, como tú a lo mejor creo que pienso yo que te consideras o más completo, por decir, un periodista más completo y un entrenador más completo. La experiencia es un grado. Yo ten en cuenta que yo con 33 años estaba entrenando a Leche.
1: Sí, sí.
0: Llevo muchos años.
1: Con edad de futbolista, más que edad de entrenador, ¿no?
0: Tenía futbolistas mayores que yo, ¿eh?
1: Claro,
0: yo me acuerdo de Fernando Niño, el padre, que he entrenado al padre y al hijo, que ya te dice algo, eso del tiempo que llevamos. Entonces, me considero un entrenador más completo. El día a día lo sabes llevar. Es verdad que el fútbol ha cambiado mucho y reciclarme. Creo que es muy importante cuando sale muy, muy, muy preparada, muy preparada. Los entrenadores de ahora, tiempo como no te recicles, como no te haces. Incluso yo utilizo un lenguaje que hace 15 años no se utilizaba. Hablas de cuadrados, de pasillos, de bloques altos, de intervalos, de cosas que antes no se utilizaban y te tienes que ir metiendo en eso porque el futbolista te lo demanda. Y después rodearte de un cuerpo técnico que te aporte mucho. Creo que eso es importante para la gente que llevamos tiempo.
1: ¿Y el jugador es receptivo a todos estos cambios? Y dices que el futbolista te lo demanda.
0: Sí. Ahora vienen muy preparados de abajo, sobre todo los españoles, ¿eh? El nivel que de fútbol base de España es y es fundamental y arriba te demanda que les des mucha información, que les des muchos datos del partido, que les tengas un plan incluso que cambies de sistema durante el juego, tienes que estar muy preparado.
1: Joder.
0: Y creo que en eso pues he sido bastante humilde para seguir formándome y seguir aprendiendo.
1: A veces os veo ya tanto estudiando a veces entrenadores de baloncesto. O sea, digo, lo que tradicionalmente hemos visto cada vez le dais más importancia y parece que la tiene, no es que se la deis, que por algo será.
0: Nosotros a lo mejor durante un partido cambiamos 2-3 veces de sistema. Incluso con otro, durante un momento dado, defiendes en una posición, cambias a una posición, las características de los jugadores tienes incluso pensado.
1: Sí.
0: Y uno es de recorrido por fuera y el otro es de jugar por dentro. Pues el equipo tiene que saber cómo juega ese jugador, qué tiene que hacer el lateral. Tanto más bajo,

0: por dentro, el intervalo entre central y lateral. Son muchas cosas que creo que te demanda el jugador. Joder. Y que se las tienes que dar, ¿eh? Se las tienes que dar.
1: Pero las pausas estas, si hacéis hidratación, ¿aprovechas para cambiar de sistema? ¿O durante el juego sin que hagáis la pausa? ¿O cómo? ¿O ahí, no, ahí aprovechas para hacer más...?
0: A un equipo tienes a lo mejor tres sistemas defensivos o dos, y dos o tres sistemas de ataque. Incluso con un gesto ya lo tenemos hablado de que pasamos a eso, que pasamos a ese cambio. Las fases de hidratación sirven, porque yo a los tiempos muertos me parecerían, sí, espectaculares, porque hay veces que necesitas un tiempo muerto para espectacular.
1: Claro, claro.
0: Es verdad que cuando meten el medido, porque yo, por ejemplo, tengo a una persona pendiente de lo que dice el entrenador contrario en su paso de hidratación para que me lo... Y todo es así, ¿eh? Hombre, eso es así, mano. Todos los entrenadores.
1: ¿Pero dónde, y dónde, si lo, y dónde lo tienes? Situación... ¿Dónde lo tienes? ¿En casa? ¿En la caseta?
0: En la tele viéndolo, en la caseta o arriba en la cabina. Y me dice, oye, ha dicho el entrenador que pasamos, el entrenador contrario ha dicho que van a jugar ahora con tres centrales y que el...
2: No me acuerdo, pero lo estaba viendo por la tele, estaba escuchándolo por la radio.
0: Sí, pero eso...
2: Dije, con lo majete que es Luis García Plaza, y a lo mejor es por esto, que quitaste la cámara y estos cabrones me están oyendo y no me interesa ahora, ¿no?
0: No, tiene, dejadme explicar porque tiene su explicación. Sí, nosotros nos dicen que van y siempre se hace visitante primero y entonces no sé por qué en el último momento el Valencia, creo que era el Valencia, dijo que no entraba la cámara. Entonces me vino en la primera y yo no me lo esperaba.
1: Ya.
0: Y yo tenía una pizarra preparada con unas fichas y demás que habíamos preparado minutos antes. Y entonces digo, hostias, ¿qué hace aquí? Y no pude enseñar la pizarra.
1: ¡Ostras!
0: Entonces, claro, fue sorpresa. Si no, aprovecha normalmente para decir tres, cuatro cosas, que aunque le haya un entrenador contrario, no importa nada. La pértiga que se llama. Entonces sí que dices las otras cosas más tácticas.
1: Pero
0: fíjate a lo que llega todo esto, hermano.
1: Pero una cosa, entonces tú... que tienes preparada esa pausa de hidratación, que casi es un tiempo muerto, con tu idea para explicar a los jugadores, ¿cuándo recibes la información del que es de tu equipo que está escuchando lo que ya ha dicho el otro? ¿Y eso te hace variar lo que le vas a explicar a los tuyos?
0: No. Como solo habla uno, por ejemplo, el de la... si habla el contrario en la primera... Mira.
2: ¡Oh!
1: Ahí.
2: Se ha mutado en lo más importante.
1: Hemos perdido... ¿Le has dado? Espera, perdona, Luis. Le has debido dar, se ha cortado tu sonido. Te estamos viendo, pero se ha debido mutear ahí el audio. Estabas a punto de contar quién es el asesino y justo se ha... A ver. Justo se ha ido el audio.
3: Se ha cortado porque estaba grabando la COPE.
1: Claro. Justo se ha... dando la clave de las pausas de hidratación. Bueno, que eso...
4: Buenísimo, ¿eh?
1: Fíjate, te diste cuenta. Yo lo vi en
2: la tele y me sorprendió porque ahí de entrada... Pero que mira, lo acabo de explicar ahora. Viene.
1: Ahora... Van a poner
5: en cuestión, con estas declaraciones de Luis García Plaza, yo creo que van a poner en cuestión si esto van a seguir haciéndolo.
2: Bueno, Maloceto se ha hecho
6: no es una cuestión, no lo tienen que poner en cuestión, es cuestión de...
5: Sé que hay dinero, pero te quiero decir que habrá lo mejor...
6: No, pero te lo ha explicado fantástico. Sí, cuando veo la pértiga, digo, muy bien,
1: y cuando se va la pértiga, te explico lo que hay que hacer. Claro. Bueno, directamente hay entrenadores que se callan.
4: Sí. Correcto.
5: Cholo ve la pérdida, es como si viera, vamos, un Miura viniendo.
7: El Madrid no se mete, ¿no?
4: Y el Barça tampoco, ¿no?
1: ¿El qué? ¿Flaky?
7: No, que cuando viene la práctica tienes que decirle al jugador lo contrario de lo que vas a hacer.
1: Claro.
7: Para engañar al personal. Claro.
1: Se ha ido el audio y se ha ido la imagen. Venga, hacemos un minutito, vamos a esperar a Luis García Plates. De lo que nos... Y aprovechamos nosotros la pausa para decir cosas también que tenemos que decir ahora. En la pausa de publicidad que solo no podemos decir en el directo. Venga, pausa y aprovechamos para reunirnos nosotros. Vamos, venga, que bien.
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14: Soy William Wallace. Volved a Inglaterra y decidles a todos que las hijas y los hijos de Escocia ya no son vuestros, que Escocia es libre.
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18: 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Entonces, avanzando despacio, con el cuerpo encorvado y anciano. 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Ninguno de los dos, al cerrar los ojos, había tenido el cuidado.
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11: Nos estaba contando algo tan interesante Luis García Plaza que petaron los auriculares. Solo nos quedó tener una pérdida escuchando a Luis García Plaza. Pero por ahí, ¿no? Luis. Hola, joder, qué susto me había dado. Yo otra vez, me había dado ahí un par. A ver, que estabas contando una cosa muy interesante, que nos estaba interesante. Estaba todo el equipo diciendo, ahí va, que estabas diciendo, no, yo cuando voy a dar una explicación, doy mi explicación, pero espero a que se vaya yo el local, pero si soy el visitante, el entrenador local, ¿cómo va a venir aquí? Pero además tu ayudante te está... No, a ver, ¿cómo
12: no,
11: es?
12: No, no es así, es que... Primero habla un entrenador, sí. Entonces cuando habla el entrenador lo que yo tengo es a alguien pendiente de lo que dice el entrenador. El minuto 30, pues el 32, lo que ha dicho, y ya está, sobre todo si ha hecho alguna acción táctica, si ha dicho, ya. Venga, vamos, luchar y tal, y eso, pues no puede interesar, sí.
13: Es lo que va a decir a partir de ahora, o sea, a partir de ahora todos los rivales del lugar. Chicos, vale, muy bien, tal. Que me está escuchando Luis García Plaza.
12: Pero que eso lo sabemos si lo hacen todos.
11: Que eso lo hacen todos, ¿no?
12: El que diga que no lo hace, va puso bravo o miente.
11: Pero fíjate, habéis acabado admitiendo que esa pausa teórica de hidratación al final se convierte en un tiempo muerto que os viene muy bien, ¿no? En un partido.
12: Sí, viene muy bien. Incluso cosas individuales, porque en un campo de fútbol, el lateral izquierdo que está en el otro lado, para comunicarle algo, a lo mejor cuando muy bien para...
11: Oye, ¿qué te parece la jornada justo antes del parón? Este Barça con el que no puede nadie, ¿cómo? ¿Qué te pareció?
12: Bueno, yo creo que a día de hoy es el mejor equipo. Pero marzo del Madrid también es capaz de mismo es el mejor equipo. Creo que tienen también, pues llevan ya, esta es la tercera temporada, ¿no?, del míster, creo, sí, que eso ayuda. Está a tiempo que un entrenador tiene muchos automatismos cogidos, pero siguen teniendo mucho hambre, te someten mucho. Nosotros lo competimos muy bien la primera parte,
11: sí.
12: Pero al final te terminas sobre el principal. Las ligas son muy largas, ¿eh?, y el Madrid tiene grandes jugadores. También espero que pueda competir.
11: ¿Te sorprendió Rodri fichando por el Barça? No sé si te lo esperabas o te causó sorpresa. ¿Más para el Madrid? Centrocampistas de sobra, fíjate, con Rodri también encima.
12: A mí me da igual. Lo bueno es que están Barça o el Madrid, a mí me hubiera dado igual. Nada, Sevilla sé que no iba a venir, entonces me da igual donde haya ido. España, porque es un jugador top, es un jugador de lo mejor del mundo y muchas cosas, físico, táctico, técnico, es muy bueno. Muy
11: ¿Y,
12: bueno.
11: ¿Y a quién cuesta más parar? ¿A Lamine o a un jugador como Rafinha que ha pasado son nueve ahí un poco de manera diferente a como jugaba en banda, que es más complicado para un equipo?
12: Lamine, ¿sabes dónde va a estar? Prácticamente le sabes que siempre va a estar ahí. Es capaz, que aunque tenga un lateral encima, capaz de limpiárselo y de hacer una jugada individual, pero lo tienes como más fijo, está allí siempre. Sin embargo, Lamine, desde esa posición, aparece por muchas zonas del campo. Viene a recibir, toca, te gana la espalda. Realmente, bueno, increíblemente, son iguales de buenos los dos o igual diferentes. Si hubiera como más fijo en una posición, pero aunque le pongas dos...
11: Y a veces de tres. Chazar Ortega está por ahí también. Hola, Santi, muy buenas.
14: Todos.
11: Vamos, habéis empezado tranquilito la temporada, Santi. Vamos, tranquilito.
14: Mira, voy a insistir, como sé que vamos con un poquito de prisa, en una cuestión al tema Luis García Plaza. Almorzamos con él cuando consiguió la permanencia.
11: Sí.
14: Él tenía en mente la ilusión de ser quien desde el banquillo del Sevilla pilote la estabilización, que te voy a contar a ti, Manu, de técnicos para allá, técnicos para acá del Sevilla los últimos años.
11: Sí.
14: Y él tiene la ilusión de pilotar al Sevilla de la estabilización y del crecimiento, pero de fondo está la venta. Ha nombrado antes lo de Sergio Ramos, que se frustró, pero eso sigue de fondo, no ha terminado. Lo que... No sé si está parado del todo, si él sabe algo, si trabaja con tranquilidad, si el presidente le dice algo, porque ahí está la clave para que haya tiempo para lo que quiere este entrenador.
12: Bueno, sí, llevas toda la razón del mundo. Yo creo que, bueno, en verano se decía que iba a entrar y yo pues tenía maletas porque a mí no me habían comunicado ese grupo. Incluso siempre lo he dicho, un rato que mi salida era muy, muy baja porque yo no quería estar en que no me quisiesen. Y va a ser muy fácil, si entras el nuevo propietario, el rescindir conmigo. Pero a partir de ahí, lo que tenga que venir el futuro, que venga. Siempre lo he dicho, si viene alguien y tengo que salir porque es la compra, pues oye, pues no puedes hacer nada. Simplemente salir, dejar buenas acciones de tu paso por aquí y nada más. Pero sí que estoy completamente de acuerdo con él. No sé dónde estaremos este año. Lo importante es no sufrir y después intentar quedar lo más arriba posible. Y si quedamos al final en mitad de tabla, sobre todo que se hayan puesto las bases... Para si no compra nadie y no vende nadie, empezar a crecer, claro. A partir de ahí.
14: El club, hablaba antes...
12: No es fácil pasar dos años de salvarse muy, muy a jugar Europa. Entonces eso tiene que ser paso a paso. Claro. Ojalá, ojalá este año, a la oportunidad, voy a luchar por ello. Pero que si a lo mejor quedamos el 12, el 10, el 13 y nos hemos salvado bien y hemos visto que hay una base para crecer, creo que será un trabajo bien hecho y para volver lo que ha dicho el compañero. A construir ese Sevilla de futuro ganador y de que juegue uno.
11: Claro. Chazarri,
15: hablabas antes, Luis, de... lógica, ¿no? Evidentemente, ¿no? Se ha construido con mucha dificultad. Yo un poco en quizás en la línea que más dudas despierta, ¿no? ¿No? Es común en muchos equipos, claro. La delantera. Y me gustaría que analizara el entrenador del Sevilla. Isaac Romero marca poco, Robi Urno marca. Y... ¿Cómo está el entrenador del Sevilla con esa demarcación?
12: Bien, nosotros creo que había ventas necesarias, como fue la de Acor, que había que vender porque el club necesitaba vender. Salió tan Alexis que conmigo, ¿verdad? Incluso yo le propuse. Y han llegado chicos que no olvidemos, es que Lucas Stasin ha ido convocado con la selección y uno, no la. Es un crío, como decimos en el fútbol, o sea, pues full sería. Y Rubí. Mucho menos exigente que la nuestra, él me lo ha dicho. Hostia, el nivel de los defensas son más rápidos, son más fuertes. Los equipos tienen más la pelota. Tienen que crecer con nosotros. Son jugadores no de un presente, sino de futuro. Nadie olvide el tipo de jugador. Yo creo que he firmado un jugador súper contrastado. Todos los demás son chicos que tienen que crecer. Para mí, la base del equipo es la del año pasado. Juegan Odisea, Castel, Quique Salas, Gabi Subazo, Agumé, Miguel Sierra... Son esos 6-7 jugadores del año pasado, juegan todos los partidos. Todos los fichajes entran 4, máximo 5 en el equipo titular. Entonces, esos están creciendo. Quitando por fin a Fofana, que creo que es un jugador, podríamos haber aspirado, que nos ha caído, pues porque,
11: claro.
12: Porque a veces en el fútbol se une un poquito de fortuna con un gran trabajo, tanto de José Ignacio como del presidente. Pero los demás son todos chicos. Aquí no hemos firmado ningún delantero que venga a hacer 20 goles en no sé dónde, ¿no? Vienen de lo que son jóvenes. Y que tienen que ir creciendo y esperemos que den todavía más rendimiento de lo que están dando.
16: Y dicen que
12: ya estoy contento, que den más.
11: Claro, claro.
16: Y dicen, como he estado hoy con España en el campo del Sevilla, Sánchez Pizjuán, Salas están marcando mucho el ritmo del equipo, asentando mucho la defensa para lo que viene después.
12: Sí, yo creo que nosotros cuando terminamos la plantilla ya tenía mi idea, pero hasta que no terminas tienes dudas. Tiempo en campo contrario, con balón y sin balón, o sea, porque a veces tú puedes estar en campo contrario y no tener la pelota. Entonces, tanto los son los que están jugando ahora, Sangante, Quique y Castell, nos permiten estar en campo contrario, porque son rápidos, son muy intuitivos, mantienen la línea muy bien. Somos el equipo que más balones roba en campo contrario, somos que más, uno de los que más situados, y eso te lo permite tener centrales muy vivos, muy intensos, y después un medio campo con un físico importante, que ahí se unen tanto Fofana como Aumé, como Cocho, y contra Guridi, que también cuando juega tiene un recorrido de campo espectacular. Entonces eso es campo contrario, la mayor parte del... Y pues ha instaurado, tenemos la pelota, a ver la clave de nos permiten tener esa línea adelantada.
11: Pues nada, Luis García Plaza.
13: Déjame que le haga una pregunta muy original.
11: Sí, claro.
13: ¿A quién le darías el balón de oro, Luis? Que está esto ahora, ya pues sabes, mira, que...
12: No lo había preparado, ¿eh? Tampoco se sabe. Claro. No, a ver, vamos a ver. Yo mientras... A ver, no hay ningún jugador de Sevilla nominado, entonces es imposible. Yo lo que quiero es que lo lleve un español. Eso sí que creo que sería un reconocimiento a la selección y a la estrella que ganamos. Hay muchos candidatos de que pueden ganarlo de España, pero sí que creo que si no lo gana un español, pues bueno, yo creo que este premio al final son premios individuales. Cuando un ejemplo, a mí Hugo Courtois fue el jugador del mundo. No sé, un año que ganó la Champions en Madrid, que fue con diferencia y no fue el ganador de oro. Entonces, bueno, que se lo den mientras sea español, estaré súper contento. Claro.
11: Pero si tuvieras que votar, ¿a quién votabas?
12: No, yo no voto. ¿A cualquiera de los españoles?
11: Exacto. A todos los... Pues nada, Luis, que nos alegramos de que has dado la cara aquí cada vez que te hemos llamado. Cuando te ha ido bien, cuando te ha ido regular, cuando estaba el equipo en descenso, sí, cuando estabas hecho una mierda, iba a decir, y ahora que... a la racha, que tengáis buena temporada y a seguir disfrutando del Sevilla y de lo que venga.
12: Ojalá.
11: Es al míster, 8:30, ¿no? 8:30. Pues nada, a disfrutar del partido. Míster, un abrazo y gracias por estar en El Larguero.
12: Un abrazo, buenas noches.
11: Chao, hasta luego. Pues nada, Santi, mañana fútbol, que apetece también un poquito, ¿no? En Sevilla, entre tanto partido de selección, sí, está bien ver al equipo.
14: Fútbol, 3 semanas sin fútbol, un rato por lo menos para recordar a Antonio Puerta y jugar esta 15ª edición, ya 15ª, pues veremos qué hace mañana, que por cierto el Sevilla anda con un problema. Y Fran González se vino lastimado.
11: Oye, ¿se está haciendo largo el parón de selección o no?
17: No. Vale. Todo lo contrario, porque es que España juega muy bien.
11: Por eso, yo estoy encantado.
15: Un espanto, un espanto eterno. Eterno.
18: Sí, es cierto que maravilla. El sábado juega España y...
11: Estamos deseando otra vez que juegue,
18: verlo,
11: pero...
18: quieres verlo. Pero que los equipos tengan que hacer partidos amistosos, ya me
19: claro,
18: parece.
19: No,
18: se ha dado la vuelta a la tortilla ya. Esto nunca, es una locura.
19: Lo que pasa es que aquí... Que nunca me he hablado con Luzán en este tema. Es que nunca viene bien un parón de la selección mundial, entonces tiene que jugar la selección.
18: No puede ser.
19: Todo no puede ser. Todo no puede ser, pero sí que es cierto que tú paras la Liga, la Champions, y la paras casi 3 semanas, ¿cuándo lo haces? Hay que buscar el momento para cuándo hacerlo, porque tienes
11: mejor,
19: que pararlo.
11: ¿Qué es mejor, 3 parones cortos?
19: O un parón solo.
11: O largo,
19: un parón largo, pero aquí te quedas un poco en terreno de nadie.
17: Pues
19: 4 partidos.
17: Si con un parón de 4 partidos ya estáis rajando, si meten un parón largo, ¿qué hacemos?
18: No que hagan partidos amistosos, es que tienen que hacer pretemporada.
20: Haga lo que se haga, mal hecho.
18: Claro. Bueno, oye, hay una cosa que es indudable, y es que ahora la... Ha subido el nivel de exigencia de los partidos de la selección.
11: Son partidazos ahora.
18: Y ya se convierte en una...
11: casi una mini Eurocopa. Sí,
18: yo no sé qué falta por meter en el calendario, pero alguien debe estar pensando en meter algo más.
11: Sí, es que luego van a cuartos, ya estamos viendo partidazos en la fase de grupos, luego van a cuartos y luego los 4 al Final Four, pues apetece ver los partidos, claro que sí. Y digo que para terminar, un abrazo para Julen Guerrero, que nos alegramos un montón de que haya salido. Hoy le han dado, los médicos han dicho que ya está recuperado, le han dado el alta, y después del infarto que sufrió el domingo, estando en casa con sus padres, Julen Guerrero, que además fue colaborador de esta casa, bueno, es un tío del fútbol, no da igual de la casa que sea, ahora en Onda Cero. mandamos un abrazo y nos alegramos un montón de que esté en casa sano y salvo.
0: Un abrazo fuerte.
11: Después del susto casa, que se llevó. Pues nada, chavales, me voy. ¿Queréis quedados para la NFL que viene Ponsetti?
21: Bueno, hombre, tanto.
17: Yo me he traído la radio para ir escuchando con el pinganito.
11: Pues venga, a la NFL. Adiós a todos. Hasta luego. Adiós, chao. Hasta luego a los de Sevilla, hasta Barcelona, mañana. Madrid y a todo el mundo. Venga, que viene Ponsetti y Sagasti, que hay NFL. Venga, juego ya.
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11: Qué bonita al final ahí la música. Por cierto, Javier Rey. Mañana es. Y que Nico Williams.
19: Mañana el equipo se entrena a las 11 de la mañana, a las 7 y media rueda. Y hace unos días aquí en el Larguero y que hizo un partidazo frente a Croacia. Sí. La noticia hoy es que deja la selección con un problema muscular Nico Williams en pierna izquierda. Recordemos que Williams hace un año se lesionó en Konya. Venía de la pubalgia que fue para él, bueno, como llegó al Mundial y ahora que estaba un poco mejor, pero bueno, marcó ese gol con la pierna izquierda en esa bicicleta. Ha tenido que dejar caución.
11: Vaya hombre, pues que no sea nada, una pena que hay que recuperar a Nico Williams y en eso están, pero este la progresión de Nico con el Athletic Club. Chao Javier Raez.
19: Hasta luego.
11: Venga, vámonos con la NFL.
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11: Dice Ponsetti que no está solo Ponce e Iker, sino que también está Luis Jones. Así que, si os parece bien, empiezo saludando primero al importante. Hola, Luis Jones, muy buenas.
29: Tú sí que sabes, Manu, ¿cómo estás?
11: Y ahora los banderilleros. José Antonio Ponsetti, muy buena.
30: Feliz madrugada. Carreño, ¿qué nos pasa? Vamos a llevar la mitad de la pasta de todas las que estás metiendo.
11: Sí, la mitad. Como lo hagáis de aquí al final, puede subir. Vale. Iker Sagasti, hola, muy buenas.
31: Muy buenas, Manu, lo que hay que aguantar con estos dos, madre mía.
11: ¿Qué diría Marquine?
31: Sí, sí.
11: Oye, Ponce, ¿cómo ha empezado? Sí. Marcha el espectáculo, Iker,
29: sí,
11: Luis,
29: señor.
11: ¿Cómo ha empezado la temporada? ¿Qué pinta tiene?
29: Ha empezado, para que vaya apuntando Antonio Romero, ha empezado bien, espectacular, con grandes partidos y sobre todo rompiendo todo lo que nosotros creíamos,
11: no nosotros.
29: En general, el mundo de la NFL, de lo que podía pasar, más fuertes, los que podían estar menos fuertes, pues la ecuación y otra vez pequeños con están arriba, es con los que todo el mundo pensaba que ya estaban casi en la Super Bowl, pues ahora mismo empiezan a sufrir, así que madre mía.
11: A ver, dos títulos. Los que están defraudando y los que están funcionando.
31: Aquí lo importante, Manu, son dos cosas muy, muy importantes. Que vuelve. Pope ha sacado la magia otra vez. Un año flojo, él se lesionó la rodilla, pero vuelve a estar él a tope. Travis Kelce, después de haberse casado con Taylor. ¿Sí? No sé dónde casaste tú, pero...
11: En el Madison cierra... también, en el Madison.
30: Sí, en una sala lateral del Madison te casaste, date fastidia.
31: Pues estos lo cerraron entero, ¿sí? Pues están a tope y vuelven a ser favoritos. Y lo otro que te voy a decir, Luis Jones lleva la camiseta de la NFL. Lo dimos en Mediaset Infinity. Sí, sí. Son los...
11: Estoy viendo a Jones sacando pecho, Luis, ¿no?
0: Y lo que decía Ponchetti, ¿eh? Sí. La gente de la NFL pensaba que los pequeños estarían, no sé qué sí, ha dicho, sí. Pero que todos...
30: Si no sabéis ni lo que...
11: Yo estoy con... Dicho lo que hayas dicho, te critico. ¿No?
0: Pues así de claro te lo digo. Eso que ha dicho discordante...
30: Discordante por discordar, porque no, madre mía.
0: Los Niners, Mahomes, como bien ha dicho aquí mi hermano Iker.
11: Sí.
30: Pero, ah, ese es tu hermano, ¿verdad?
0: Sí, sí.
30: Vas
0: sí,
30: a dormir en casa, ya te lo digo yo, en casa de quién.
11: Pero se va acercando la... En el Bernabéu, y con la locura que hubo el año pasado, la expectación que había, pero me da que este año se va a repetir si es que no se supera, Ponce.
30: Sí, porque las sensaciones son buenas. Atlanta pero ya la semana pasada ha metido un acelerón importante. Cincinnati es de los equipos que va a estar seguro y que va a estar peleando por cosas importantísimas. Vas a tener una suerte de partido en Madrid que no te lo crees, pero por cierto, y ahora te lo contarán Iker y Luis,
11: sí.
30: Ya que empezamos a calentar, este domingo 3:30 de la tarde en directo en 4, en abierto, gratis,
11: sí,
30: sin pagar,
11: sí, señor.
30: Con... árbol. Pero con parte de esta tropa, sí, partidazo, ¿eh? Tenemos a Commander, el equipo de...
11: 3:30 ojito. En directo y en abierto en 4. Ese partido, 4. Que es el que se juega en... Es el de Londres.
31: En sí, el
11: sí.
31: Tottenham
11: Stadium. Europeos, sí,
31: internacionales,
11: sí,
31: que se juegan en Europa, efectivamente. Sí. Y Manu, vamos a decirlo claro, el Madrid Game este año... los Bengals.
11: Sí.
31: Traemos a una de las grandes superestrellas, que es Joe Burrow. Va a ser bastante mejor que...
0: Uy. El mejor running back de la competición también estará en Atlanta.
31: Además, Bijan Robinson en Atlanta. Es así, es así.
11: Que... Una pasada. Con el exitazo del año pasado va a ser la leche. Eso será, repetimos, el 8 de noviembre. Lo veremos también en abierto y comentado por nosotros. ¿Cómo lleváis la vida entre la SER, la madrugada, el post?
30: No hay vida. Pero
31: bueno,
30: está
31: bueno,
30: bien,
31: es que no, nos pones a trabajar a las 3:30 en 4 este domingo.
11: Bueno.
31: A las 10:25 en media... cuarto de la mañana otra vez en 4.
11: Pues sí.
31: Es que vamos a dar... ¿No hay deporte este fin de semana? Sí, sí, ayer NFL.
11: Rectifico...
0: Nos da para una cabezadita en casa de Ponchetti.
11: Rectifico lo que ha hecho Ponchetti. La
30: ya
11: mitad,
30: quisieras tú.
11: La mitad de lo que estaba ingresando de publicidad, como decía, no, es poco. Hay que darle... más a Ponsetti,
30: por favor,
11: a Iker y a Luis Jones, porque de verdad que no están parando. Y gracias a que cada vez hay más aficionados de la NFL y como siempre aquí en la SER con los 100 yardas y con el equipazo de deportes de esta casa. Vale, pues nada, que no sé, algo más.
30: Que sobre todo la gente tiene esa opción maravillosa de ver fútbol americano en abierto, en directo a nivel nacional, en una televisión como 4, y que Mediaset está apostando. Nosotros felices ver dos partidos en 4 y otro en Infinity. Oye, que en Infinity ves a Mahomes contra los Raiders,
11: sí, sí,
30: que es un partidazo, pero es que anoche en 4 que ves
31: Lions-Panthers, que va a ser un partido de estos como si en fútbol acabara 5-4 el marcador y los de 30.
11: Pues nada, se han hecho con la NFL y poco a poco se harán con la NFL. Son ellos, son los Yarders. Adiós Ponce, adiós Iker, adiós Luis Jones.
30: Feliz madrugada. Oye, sí. Iker y yo ya hemos visto, sí, la bola negra. ¿Te contamos algo o no?
11: Sí, sí. Hoy me lo cuenta.
30: Nos ha encantado.
11: ¿Te ha gustado? Sí, ¿no? Es que han ido a ver esta tarde la bola
30: muchísimo
11: negra y le he dicho, no me cuentes nada, pero solo dime qué te ha parecido. Una pasada, ¿no?
30: Nos ha encantado.
31: No tardes en ir, hermano.
11: Vale, pues no tardaré en ir. Tengo muchas ganas de verla. Abrazo a los tres. Chao, Ponce.
30: Adiós. Chao.
11: 1:26, faltan las portadas de la prensa, Álvaro Benito.
1: La UEFA reactiva el caso Negreira. Marca, el Madrid urge a la UEFA para que sancione al Barça. Cristiano, Carey Cruz. Podemos intuir quién es Carey, quién es Cruz. Y en Sport, Lamine es el mejor. Palabras, Martín.
11: Pues hasta aquí este larguero con muchas cosas, ¿eh? El caso Negreira, el caso Cristiano, el caso es que nos vamos. Torres y el Faro. Hoy, sentido. Larguero con Yago de Vega y el carrusel deportivo. Que vuelve a jugar España, la campeona del mundo. En Oviedo será contra la República Checa, que entrena ahora Santi Denia. Adiós.

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0: ¿Qué sentido tiene vivir? ¿Nos vamos a morir? Bueno, esta noche dedicamos el programa al sentido. Al común, al del ridículo, al del humor. A ese que dicen que es el sexto.
1: Vemos gusto, vista, oído, tacto y olfato. Hay lo que también llamamos sexto sentido o corazonada. Pero bien podemos determinar que hay dos sentidos. Propiocepción, ese es el sentido, la capacidad que tenemos, dónde está nuestro pie o nuestra mano, o si nuestro cuerpo. Y después está también la interocepción, que esto sería saber, por ejemplo, cuando tienes hambre o sed, o la capacidad de respirar o de sentir los latidos de tu corazón. Ven fuera desde Baétulo.
0: O sea, a los cinco que todos conocemos se suma el sexto, la intuición, pero también estos dos, propiocepción, el sentido que te permite o le permite a tu cerebro conocer la posición y la fuerza de cada parte de tu cuerpo, y la interocepción, esa capacidad de percibir señales internas, como por ejemplo que estás respirando, que te late el corazón o que tienes hambre. Nosotros vamos a charlar luego a las dos, Iván de los Ríos y Carmen Madorrán, sobre el sentido de la vida, a ver si conseguimos llegar a alguna conclusión, no lo nos vamos a pensar juntos. Y luego, quienes son muy dados a filosofar, entonces a las 3 de la mañana hablaremos con nuestra corresponsal en París para que nos cuente si esto es una leyenda o es verdad, sea cuando queda con sus colegas, les da por filosofar sobre la vida. Está por aquí. Nuestras secciones, también vuestras notas de audio y un Suena la Vida por Resolver, que es este.

0: Mara, ¿cómo estás?
1: Tú eres bastante dado, ¿no?, a filosofar y hablar del sentido de la vida. No sé si tanto como los franceses.
0: No creo que tanto como los franceses, que eso ya es una tradición. Y me gusta darle vueltas. Cuando hacemos los amigos de Lucas, aquí le damos entre los cuatro, los cinco, sí, muchas vueltas a las historietas.
1: Vale, ¿y este sonido que estrenamos el otro día,
0: sí,
1: cuando estuvimos juntos en el Faro de Moncloa, que se dieron un montón de opciones, pero que no encontrábamos... Y no hemos encontrado todavía la solución final. Te lo voy a poner y tú, por favor, piensa.
0: Venga.
1: En todos los que has estado.
0: Sí.
1: Sí, sí, sí, puede sonarte de algo.
0: Vale.
1: ¿Qué?
0: Pues a mí me suena a estación. Yo sé que ya lo dijo algún oyente, pero me suena a estación. Lo
1: ¿De
0: que no...
1: tren?
0: Claro, a mí me suena a estación de cercanías. O sea, esto... ese torno ya no existe. Por ejemplo, que es el que yo conozco y utilizo, que sordos, muchos de los... De tren de cercanías.
1: Fíjate una cosa. Si ese torno ya no existe
0: en alguna...
1: moderna...
0: Si no, podría ser una, yo qué sé, a lo mejor es la entrada de un lugar, de un embarcadero o algo así, no se me ocurre.
1: Olivar, la apuesta de Antonio Lucas, en un, por ejemplo.
0: El acceso
1: a un puerto.
0: A un puerto. Un puerto o algo. Bueno, pues nada, hombre. Venga, pues ya cuando quieras, Olivar, hablamos. Bueno.
1: Nota de audio.
2: Os podía contar cinco sentidos, solo tengo cuatro, porque como prácticamente desde que nací, la nariz casi siempre tapada, tu fine sonora a mi lado y yo no me entero. Si hace ruido, sí, que el oído lo tengo fino. Pero esto ya lo conté en otro audio, así que me he puesto a rascar en YouTube y he encontrado una serie estadounidense de Netflix, Ocho Sentidos. Ocho personas de diferentes partes del mundo conectadas mental y emocionalmente que pueden sentir, ver y oír. Más experimentan a... Participa Miguel Ángel Silvestre y suena un temazo que andará por aquí. A ver si lo digo bien. What's going on? Buen fin de semana, Manuel de Hospitalet.

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1: Sentidiño es la típica frase de antes de salir de copas. Y es que sentidiño significa hacer las cosas con prudencia, con sentido común, responsabilidad, sensatez. Tanto es así el significado de sentidiño que nuestro expresidente Alberto Núñez Feijóo expresión para su campaña en 2020. Una pena que en su viaje a Madrid haya perdido el poco sentidiño que le quedaba. Desde Santiago, Mamaturma.
2: Hasta hace no muchos años, el drag estaba relegado a la clandestinidad, a las sombras. Que podamos disfrutar del arte y del sentido del humor de Samantha Valentine en los escenarios, en la televisión o siendo entrevistada en El Faro, es resultado de una larga actriz transformista que se encabezaron. No podemos retroceder ni en visibilidad. Hechos conquistados gracias a personas y artistas como Ernesto Edmond de Bries, Paco España, La Ochoa, Gilda Ló, Prem Deluxe, Samantha Valentine's, por mencionar. Hoy en día sigue teniendo sentido la frase que dice el personaje de Penélope Cruz en La Bola Negra, el día de la posibilidad, y la guerra es todo lo contrario. Un saludo desde Zaragoza, Prokofiev.
3: Buenas noches, fareros y fareras. Para mí el sentido tiene muchas formas. Están los sentidos que nos sirven para ver, tocar o saborear. También está el sentido de ir a favor o en contra. Y luego está el sentido de la vida. Y ese para mí depende de cómo utilizamos el tiempo. Y no todos tenemos las mismas circunstancias. Por eso tampoco tenemos sentido. La vida puede cambiar en un instante y con ella cambiar nuestros planes. Quizás el verdadero sentido sea saber adaptarnos a ese cambio. Un monje que no quiso el Ferrari.
4: Frase que con dos palabras opuestas describen algo. Una alma tensa. En todos los informativos, por radio, siempre había un reportero que la utilizaba. Y yo decía, ya están con la calma tensa. ¿Es que no habrá otra forma de describir ese sentimiento? Ya. Pero una que me Fofisano. Aviso a navegantes. Fofisano no es ponerse el chándal los domingos por la mañana para ir a almorzar un bocadillo triple. Chao, un saludo de Carmen del Bonillo.
5: Yo ya quiero ser farero, sí o sí. No sé qué palabra es, la verdad. Me quedo dormido algunas veces, después ya enlazo con Si Amanece Nos Vamos. Total, todo mi apoyo a Sánchez, que es un... Y toda la juventud, que ya era hora, que lo que tenemos que hacer es votar, que yo sé bastante, ¿eh? Aunque parezco que no. A todo. Soy mi familia, la verdad.
6: Siguiente, Miguel encanta. De en El Faro con esa frase maravillosa. Quiero ser farero, no sé de qué va el programa hoy, porque... pero no sabía si Felipe, si estaba gobernando Felipe, estaba Sánchez. Gobernando Sánchez, felicita a los jóvenes, entiendo. Por las acampadas que hay, claro, en toda España. Hay que votar, sé, pero no sé. Mira, es que nos ha hecho mucha gracia porque no sabes si es un sinsentido que acaba teniendo sentido.
7: Totalmente sentido. Y además, mira, con esa humildad decir, parece que no sé, porque imagino que él que dice, bueno, a lo mejor me escucháis un poco lento, ¿no? Pero sí sé. Y eso me hace mucha gracia decir, porque creo que es alguien que tiene una humildad tremenda, pero tiene una perspicacia para ver lo que está sucediendo alrededor, aunque se quede dormido cuando nos toca el Faro.
6: Y luego dice, sois mi familia, eso ya sí. Acaba de ganarnos el corazón, vale. Pero se han dicho un montón de cosas de las que tú creías hablar. Mamaturma, que es gallega, sí. Que en Galicia es la al sentido común, a la responsabilidad, a hacer las cosas con eso, con sensatez.
7: Claro, y además cuando lo dicen los gallegos tiene un punto casi poético, ¿no? Menos severo que el normal, ¿no? Dice, bueno, las cosas tienen que tener sentido. No, las cosas tienen que tener sentidiño. Entonces parece como que lo hacen más manejable, ¿no? Que el sentidiño es un sentido común más bonito que el del uso corriente. Y a mí me gusta mucho esa expresión. Y me gusta mucho el lado al doble sentido. porque eso es una forma estupenda, a veces perversa, a veces muy amable, de decir las cosas, ¿no? El doble sentido, y además tiene una enorme ironía muchas veces, también tiene una cierta maldad, pero el doble sentido es una de las riquezas que tiene nuestro idioma, que es, y todos los idiomas, que es con un concepto darle la vuelta hasta convertirlo en lo contrario.
6: Sí, lo que pasa es que yo creo que la nota de odio de Carmen era, desde luego, un profesión, claro, que cuando le da por algo no lo soltamos. El calma tensa se ha utilizado tanto, claro, que yo pensé que habría que prohibirlo. Yo
7: también
6: pensé, si yo dirijo un medio, digo, claro, se prohíbe ante una situación tensa, porque hay
7: necesidades. Ella... paro o intemperie o incertidumbre, ¿no? Una de las tres, creo que ha dicho incertidumbre. Claro, pero si hay mil maneras de decir, bueno, estamos en una calma tensa, ¿no? Estamos en un momento de... en un momento de un enorme destemplado. Es decir, no, lo kafkiano también fuera, sí, lo dantesco fuera.
6: Al borde del precipicio, claro, es una calma tensa. Es que, claro, todo puede precipitarse en un momento.
7: Todo puede salir mal.
6: La cuerda puede romperse.
7: Eso es. Así que yo acepto como parte de este oficio, que es el periodismo, esa crítica de nuestro oyente sobre lo que hay que mejorar, que, entre otras cosas, esto no es... Es que calma tensa realmente no viene a decir.
6: ¿Sabías lo que era fofisano?
7: Sí, sí sabía lo que era un fofisano. Pues lo ha descrito ya muy bien. Es decir, esa gente que en un momento dado sale...
6: No, ella ha dicho, no es el que va en chándal para comerse un bocadillo de tres pisos.
7: Claro, no es el que va... O sea, que ponerte un chándal no te hace sano. Sobre todo si vas al bar a tomarte, como dicen en Valencia, la almorzá de la mañana, un homenajazo tremendo. Sí, el fofisano es esa persona que piensa que por caminar dos vueltas a la manzana de su barrio ya ha hecho el ejercicio de hoy.
6: Ah, ¿no? Pues no sé.
7: Yo creo que sí.
6: No, vale, pues yo he buscado porque yo no es... No, pero fofisano. Todo mi equipo sí, ¿eh?
7: Ajá.
6: Yo fofisano no lo había oído.
7: ¿Y qué te
6: Entonces
7: dice?
6: Describe a una persona que no es musculosa, un poco de sobrepeso barriga, pero mantiene una buena salud y hace ejercicio.
7: Ah, pues mira, yo pensaba que era una de esas palabras para darle un zasca, sí, a no, alguien, y resulta que no, que es una descripción...
6: Es como, no tienes por qué ser atlético,
7: claro, claro,
6: pero estás en forma.
7: Ah, muy bien, pues yo sería un flaquisano. Todos los días. Así, parece una anchoa puesta en pie. Yo músculo ni por ningún lado, sería un flaquisano.
6: A ver, luego, por supuesto, a un principio, ¿no? Mm. ¿Cuál es el sentido de la vida? Que voy a... con los... y con Carmen, pero... ¿Tú te la has hecho alguna vez? ¿Cuál es el sentido de la vida?
7: Sobre todo, ¿cuál es el sentido de mi vida? Tanto de la vida... porque abunda en conceptos que probablemente ya se me escapan. Pero yo sí me pregunto muchas veces cuál es el sentido de mi vida. Es decir, realmente, uno para qué está aquí, ¿no? ¿Qué quiere, qué busca, qué consigue, qué logra, qué genera en los otros? Y a mí eso sí que a veces me... Bueno, un rato de lectura, intentar de esa manera más abstracta, de esa manera un poco más evocativa... ¿Uno qué hace aquí? Y yo realmente sé lo que quiero, pero no sé si lo logro. Entonces hay una especie de, bueno, pues de extrañeza a la hora de pensar, ¿pero tú realmente para qué estás aquí? Y dices, bueno, hombre, fuera de las reglas naturales de la convivencia, para esto o para lo otro. Y es una pregunta que me importa mucho. Es decir, ¿esto tiene sentido? Y yo sí creo que tiene sentido. Yo soy un fanático de vivir, además un fanático de verdad, un hincha. Pero a veces uno empieza a buscarle a encontrar zonas de sombra donde no sabes qué sentido tienen algunas cosas de tu vida. No digo de la vida, sino de tu vida.
6: Fíjate, había un oyente que creo que era el monje que no quiso el Ferrari, que hace ilusión a aquel libro. Ayuda, el monje que,
7: que vendió
6: su Ferrari, que vendió millones de ejemplares en todo el mundo.
7: Cierto, se podría haber comprado otro.
6: Pero este monje hablaba de que no todos tenemos las mismas circunstancias. O sea, incluye el azar en cuanto a encontrar el sentido de la vida.
7: Claro.
6: Y es algo que voy a comentar luego con Iván de los Ríos, que ha estudiado mucho.
7: Qué bueno.
6: Cómo el azar tiene que ver con encontrar el sentido de la vida, no para todos es
7: claro,
6: el mismo, ¿no?
7: ¿Tú te imaginas que ahora tú y yo estamos en Madrid?
6: ¿Cómo condiciona nuestras circunstancias el azar?
7: Efectivamente, es decir, tú y yo estamos en Madrid, tenemos una ciudad, tenemos un oficio, tenemos una familia, tenemos... ¿Tú te imaginas cómo es esta pregunta en un muchacho de los que están ahora en Ceuta?
6: Claro,
7: de los que están abandonados en Ceuta, es decir, de los que están abandonados en Ceuta y están vagando y están sobreviviendo de mala manera y están sometidos a una enorme humillación y una enorme ofensa, que es la ofensa del desprecio y la ofensa del desentenderse de ellos. Claro, para ese chico cómo va a ser lo mismo. está aquí él y yo a dialogar. ¿Qué sentido tiene la vida?
6: Y si el sentido de la vida consiste en una construcción de la vida hacia algún lugar, tú tienes el derecho de ir construyendo tu vida, lo acabas de decir. No, yo sé lo que quiero, lo que pasa es que no sé si lo consigo. Exactamente el mismo derecho que tú, solo que su punto de partida está en desventaja completamente. No es lo mismo empezar a construir el sentido de la vida en Madrid o en Barcelona o en Nueva York que empezar a construirlo en un pueblo de Somalia o en una aldea barriada de Guinea. ¿No?
7: Entonces, claro, el sentido de la vida, mi vida como ciudadano español, con todos los derechos y obligaciones, mi vida es una vida que abre y cierra puertas, abre y cierra ventanas. La vida de estos muchachos está precintada desde que aparecen en el mundo. Entonces, es muy difícil luchar contra los precintos. Yo puedo luchar contra la cerradura, que es cosa mía, ¿no? Y abrir la ventana y abrir la puerta. Lo que no soy capaz es de luchar contra los precintos que nos ponen otros, porque ese precinto cuesta muchísimo más de abrir que una puerta en un mundo occidental, digamos, con una... con unas realidades protegidas por los derechos sociales, ¿no? Entonces, es muy interesante ver cómo el sentido de la vida cambia en el lugar en el que tú dices, por azar tuviste esta familia, por azar tienes este horizonte. Hay horizontes tan estrechos que cuando de repente piensas, o sea, no sé cuánto porcentaje de gente en el mundo...

0: Claro, eso fue lo que se... Porque es muy interesante en esto... conceptos. Cuando hablamos de los poetas marginales, ¿no? Un poeta marginal... No, el marginal no es una vocación, el marginal es una imposición de los de fuera. Ese es el lugar que le damos los que... margen. Pero nadie tiene vocación de ser un artista transformista marginal. Todo el mundo tiene una vocación de centro. De centro quiero decir de que tenga un espacio, un lugar, no tenga que ir a la catacumba a desarrollar lo suyo. Con lo cual decía, no, los poetas malditos, que también es otra de las acepciones de lo marginal, es el malditismo. No, yo estoy seguro de que Leopoldo Vera Penero no tenía ninguna intención de ser un poeta maldito, aunque jugase luego con el concepto porque le dio la vuelta para, digamos, aprovechar un poco esa ola. Pero nadie tiene vocación de malditismo, el malditismo tiene unos pesares, unas pesadumbres, escaseces, sobre todo de cariño, de más bárbaras.
1: Bueno, así, en este caso, además, no es que fueran malditos, es que eran repudiados,
0: eran
1: completamente
0: repudiados
1: por la sociedad, ¿no?
0: Yo sumaría, además de Paco España, de Ábora Hombre, yo sumaría a alguien a quien yo no conocí, por supuesto, que he admirado viendo trabajos y viendo... Hay un documental muy hermoso de Ocaña, que era un tipo cordobés, si no recuerdo mal, que fue un gran transformista, que fue un gran activista de la reivindicación del de Barcelona, falleció muy pronto por en un incendio. Ocaña es uno de las referencias de aquella de Nazario, Ocaña, aquella gente que frente a la Gauche Divine utilizó esa expresión de la calle para resolver y desarrollar su actitud, que era absolutamente desafiante desde la gracia.
1: Y luego citaba también La Bola Negra, que
0: claro,
1: últimamente cada jueves hacemos un comentario sobre La Bola Negra, pero es que me ha dado mucha ternura recordar que cuando estuvo aquí Conejero, decía que todo tendría sentido si cuando terminaba de ver la película se preguntaba si era Rapún, que él definía como ese hombre pública, hijo de una mujer que servía en casas y de un ferroviario y que se convirtió en el secretario de la barraca, que estaba a la vanguardia de las artes y del teatro, ¿no? La compañía de teatro que fundó Lorca. Cuando ahora todo el mundo que sale de ver La Bola Negra se pregunta quién es Rapún e intenta buscar qué hay de verdad en la película, qué hay de ficción, este personaje, ¿no? En la cultura española, de cuando Conejero decía con esa humildad, ojalá la gente salga y se pregunte quién fue Rapún, que además de ser el gran último amor de Lorca, tenía su trayectoria como eso, como hijo de la República. Sí. Y eso es la verdad que me encanta.
0: Murió en el frente.
1: Sí,
0: murió en el frente.
1: Que murió, por cierto, que murió, lo decía Conejero, que no murió fusilado.
0: No.
1: Murió en un hospital desangrado.
0: En un hospital desangrado un año después del asesinato de Lorca. Así que le podemos decir...
1: Pero bueno, también por las balas de...
0: Sí,
1: de,
0: claro, ¿no? Él estaba en la zona... impacto de bala de algún soldado nacional.
1: Claro, claro.
0: Cumplida, ya ha tomado sentido toda la aventura de Alberto que lleva muchísimos años. Yo cuando conozco a Alberto ya estaba investigando a Rapún, y de esto te hablo desde hace 15 años. Entonces, todo toma sentido en la vida de alguien que se ha esmerado en hacernos entender que había una figura, más allá de ese lugar, de ese personaje totémico que era Lorca, una figura que si no hizo la historia, ayudó a completarla. Porque es muy importante para completar la historia del último Lorca acudir a Rapún. Y eso, quien realmente nos lo hizo ver fue Conejero. Porque la vida se hace de eso también, de seres fabulosos que hacen la historia. Pero ¿cuántos hay alrededor que ayudan a completarla? Y sin esa capacidad de completarla, otros no pueden a veces brillar tanto. Y tú entiendes los sonetos del amor oscuro fundamentales de la poesía amorosa del siglo XX, más no los puedes entender sin saber que existía Rapún.
1: Y luego, fíjate, ayer comentaba, dijo una frase Samantha Valentine cuando hablaba de la muerte de su madre, que murió de un tumor cerebral muy rápido, y ella decía, me vio sobre el escenario, pero no tanto como... Sí, hacía esta reflexión que vuelve a llevarme al final de La Piedra Oscura, porque ella decía, porque yo creo en algún lugar me está viendo, porque las personas no morimos siempre que hay alguien que nos recuerde. Yo no sé si al final, de tanto decirlo, lo hemos dicho muchas veces con Conejero, se ha dicho muchas, es casi el final de La Piedra Oscura, la obra se basa los Javis para hacer La Bola Negra, pero esa frase tan contundente, ¿no? O sea, muere del todo cuando muere la

0: última persona que la recuerda.
1: Efectivamente.
0: Ahí puede ser que llegue el final del todo. Uh-huh. De hecho, por eso la obsesión del ser humano es dejar huella.
1: Efectivamente. A los humanos nos pasa como a los idiomas. Es decir, mientras haya solo una persona en el mundo, piense en un idioma que es... Que a su tribu solo queda él, como pasó... contactada de la Amazonía. Mientras haya solo una persona
0: ¿qué es
1: en el mundo...
0: ¿Qué es esto de la tribu no contactada de la Amazonía que comentas?
1: Hay hace unos años unos antropólogos que fue siendo esquilmada según iban avanzando empresas en la Amazonía, y a ese hombre lo fueron siguiendo durante varios años en distintas expediciones, no constantemente, y se convirtió en el último superviviente de una tribu amazónica que tenía a lo mejor 150 personas cuando fue descubierta por un antropólogo,
0: sí.
1: Y al final, 20 años después, quedaba solo él. Porque los antropólogos llegaron a contactar con ellos, sabían que tenían que no se parecía al de otras tribus amazónicas, hay muchas. La suya había sido una tribu no contactada durante mucho tiempo, con lo cual muy virgen en cuanto al contacto con otros humanos. Y ese hombre, se ve la última foto donde fallece. Ese hombre falleció en un hoyo en la tierra y terminó, es una noticia de hace 3 o 4 años nomás, y terminó como los sabía que iba a morir y fue a morir al hoyo que él se había hecho. Con ese hombre desapareció un idioma. Igual que recuerda a otra persona, desaparecen los dos. Entonces es muy hermoso ver cómo nosotros tenemos esa capacidad de generar con la memoria la presencia, bien idiomática, bien física, de aquello que nos importa. Y a nosotros nos importa mis muertos. Y mis muertos conviven conmigo. Y a veces se convierten en fantasmas. Y a veces se convierten en compañía. O siempre son compañías teóricas que otras. Y esto me recuerda a un cuento muy bonito de un escritor mexicano que se llama Juan José Arreola, que tiene dos líneas, y que dice así: la mujer que amé se convirtió en fantasma. Yo soy el lugar de sus apariciones. Tú eres el lugar de las apariciones de tus muertos. O sea, no necesitamos la ouija, no necesitamos la superchería, ni esas, para mí, bobadas, para invocar realmente canción que cantaba en algún momento aquella persona que para ti fue importante en la vida. Con lo cual somos, en verdad, somos un baúl lleno de gente.
0: Traías también, Antonio Lucas, y la vamos a para despedir, copla maravillosa, clásica, titulada Rocío, que canta Miguel Poveda.
1: Claro.
0: La escuchamos un poquito y me cuentas.
1: Venga, va.

0: acción al sentido.
1: Claro, es que, mira, la copla, en el flamenco, hay muchísima idea de sentido, porque el sentido es lo que da y articula muchas de las emociones de las que se hablan en las letras. Y sobre todo porque, sobre todo cuando se habla de amor, ¿no? O de desamor, claro, la sentido es lo que te lleva al desvarío, al disparate, a la locura, a ese momento de rasgarte la camisa, ¿no? Entonces, yo creo que esa idea del sentido en el flamenco y en la copla tiene esa parte importantísima del canto con el delirio, ¿no? De la conexión con el delirio, que solo así se entiende la copla española, ¿no? Desde lo más delirante para el amor y para la ausencia o para su desamor.
0: Andreu Lucas, muchas gracias por este brillante esta noche. Mara, adiós.
1: Chao, un beso.

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2: Son las 2 de la madrugada, la 1 en Canarias. Junts rechaza revalidar los de vivienda que el gobierno lleva este viernes al Congreso. Tras horas de Puigdemont, ha pedido al Ejecutivo que retire los dos textos y hacer acción. Alegan que las medidas que se incorporan van a provocar de alquiler y encareciendo aún más los precios. Pone el gobierno que en un comunicado asegura de los independentistas no van a retirar los dos reales decretos. En redes sociales, el presidente del gobierno, Pedro Sánchez, ha dicho la... Guillermo Lerma, buenas noches.
3: ¿Qué tal? Buenas noches. El gobierno no dará marcha atrás. La decisión de PSOE y Sumar es mantener la votación de este viernes y no retirar ninguno de los dos decretos ley de vivienda, como le pedía Junts en la Moncloa. Detrás de esos dos textos hay un trabajo de meses para incluir la visión de los distintos y a la altura de las demandas de la ciudadanía. El Ejecutivo ha llegado, ha escrito Sánchez también en un mensaje en redes, en el que invita a PP, Vox y Junts a elegir del lado de quién están. Si con la mayoría social su voto, ha escrito el jefe del Ejecutivo, les retratará ante generaciones enteras.
2: Acampada de Plaza Cataluña, la decisión de Junts se recibía así.
4: Junts per Catalunya acaba d'anunciar...
5: Marín!
2: Al grito de vergüenza, enfado e indignación también en la Puerta del Sol, donde se encuentra nuestro compañero Mario Moya. Mario, ¿cuál es el ambiente hasta ahora?
6: Pues la sexta noche de acampada en la Puerta del Sol es la más multitudinaria hasta el momento.
7: ¡Policía! ¡Poca diversión! ¡Mucha policía!
6: El ambiente es tranquilo, quitando algunos cánticos contra los agentes de Casa de Correos. Se ven rayos y relámpagos a lo lejos. Amenaza de tormenta, la gente sigue viniendo y sigue montando sus tiendas, hasta el punto de que ya no hay hueco en la Puerta del Sol y decenas de tiendas se han tenido que instalar al inicio de la calle del Arenal. En total, el número de tiendas supera ampliamente las mil. Todo ello después de que Junts anunciara, como decías, que votará hoy en contra de los dos decretos del gobierno.
8: La derecha catalana, una vez más, siendo más de derechas que siendo catalana, dejando a los ciudadanos catalanes tirados a la intemperie, al resto de españoles lo mismo, cuando estamos todos preocupadísimos. Han tomado esta decisión que espero que les cueste electoralmente.
6: Sin embargo, lo sucedido aquí esta semana da esperanza a los manifestantes y algunos sienten que se está del 15M.
2: Muchas gracias, Mario. A esta hora también estamos muy pendientes de la EMET ha activado el aviso rojo por lluvias torrenciales durante toda la madrugada y hasta el mediodía del viernes en el sur de Tarragona, Castellón. La Generalitat Valenciana ha suspendido las clases este viernes. Localidad a más de 350. La previsión mantiene suspendidos los servicios de cercanías, larga y media distancia. Destino y origen Valencia y las conexiones con Cataluña. Allí Protección Civil ha vuelto a enviar un mensaje a las comarcas del sur de Tarragona afectadas por el tiempo. Comara Torre, una hora con más información.
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9: Tengo por aquí a Eñi.